Amén. Que Dios siga bendiciendo a nuestra hermanita. Con el cuarto especial, hermanita Briana Amaya.

Dios te bendiga, hermanos. Dios te bendiga más. De primero le voy a dar gracias a Dios por dejarme estar en su casa. Y también le doy gracias al pastor y la maestra por tenerme en cuenta.

0: Efesios 6, 1, 2 y 3. Hijos, obedeced en el Señor a vuestros padres, porque esto es justo. Honra a tu padre y a tu madre, porque es el primer mandamiento con promesa para que te vaya bien y seas de larga vida sobre la tierra. Amén. Con la bienvenida a los amigos y hermanos, hermana Rina Landaverde.
1: Gloria a Dios. Que el Señor les bendiga, amados hermanos, en esta noche. Que el Señor les bendiga más. ¿Cuántos están exaltando el nombre del Señor en esta hora? Amén. Gloria a Dios. Juntamente con la sociedad de niños de la Iglesia Pentecostal Jesús el Refugio y Salvación. Amén. Los niños, para la gloria de Dios, están exaltando su nombre en esta noche. Gloria a Dios para siempre. Aleluya. Y todo el pueblo se ha unido en esta hora para la gloria de Dios. Es para mí un privilegio poder tener este especial, amados hermanos, para poder saludar en esta noche a los que nos están visitando, gloria a Dios, y darles la bienvenida juntamente con toda la iglesia en esta noche. Le damos la bienvenida al evangelista Nobel Pensamiento y su amada esposa desde Guatemala, gloria a Dios, que están con nosotros en esta noche. Que el Señor les bendiga de una manera muy especial. Sean bienvenidos, gloria a Dios. Siempre es un gozo tenerles con nosotros. También en esta noche le damos la bienvenida al hermano Encarnación Bonilla, que está con nosotros, gloria a Dios. Sea bienvenido en esta noche a la casa de Dios. Es un gozo, amén, que esté con nosotros en esta noche, gloria a Dios para siempre. También en esta noche, amén, le pedimos a nuestros amigos que por favor levanten su mano o se pongan de pie, ya que queremos conocerle. Nos visita la amiga Claudia. ¿A dónde se encuentra? Amén, sea bienvenida, por allá está la dama. Dios me le bendiga, bienvenida en esta noche a la casa de Dios. Es un gozo que esté con nosotros hoy. También a Natalie. ¿A dónde se encuentra? Allá está la joven. Dios le bendiga, bienvenida, gloria a Dios. También a Edelmira. ¿A dónde se encuentra? Por allá está la dama. Dios le bendiga, sea bienvenida en esta noche a la casa de Dios. Es un gozo que esté con nosotros hoy. Que el Señor le bendiga, gloria a Dios para siempre. Aleluya. Así sean todos bienvenidos, amados hermanos. Que Dios bendiga a nuestros hermanos que están en la parte baja del templo también. Amén. Exaltando y glorificando el nombre del Señor. Todos juntos, unánime. Gloria a Dios. Aleluya. Bendito Dios para siempre. Así proseguimos a saludar a nuestros hermanos de la audiencia en esta noche. Amén. Que el Señor les bendiga a todos nuestros hermanos que están conectados a través de la página oficial de Facebook de la iglesia. Dios les bendiga, reciban saludos cordiales y fraternales desde la iglesia central de este ministerio, el Ministerio Pentecostal Jesús es Refugio y Salvación, juntamente con nuestro muy amado pastor general, el reverendo David Gutiérrez, su amada esposa y toda esta iglesia que está aquí en esta noche. Que el Señor les bendiga a todos nuestros hermanos de las iglesias filiales en las diferentes partes del mundo. Que el Señor nos concede tener una iglesia filial. Que el Señor le bendiga a todos los pastores, amén, a los líderes y a todos aquellos que se unen a trabajar en la obra del Señor, ganando almas para Cristo, perdón, predicando la palabra de Dios, ya que las almas las agrega el Espíritu Santo. Él es el que hace la obra, amén. Pero no podemos dejar también, amén, ese trabajo que hacen los hermanos, los que oran, gloria a Dios, los que estudian la palabra para llevar un mensaje de salvación a las almas perdidas, y todo el pueblo, amén, que se une también, gloria a Dios, para que todo esto se lleve a cabo y se una en oración. Y toda la gloria y la honra es para nuestro Señor y Salvador Jesucristo, gloria a Dios para siempre. Comparta la señal, amado hermano, en esta noche, amén, ya que en breve tendremos palabra de Dios, gloria a Dios, aleluya. Antes de entregar esta parte, amén, meditaba en Zaqueo, gloria a Dios, ya que nuestros niños trajeron esa alabanza, gloria a Dios, para siempre. Y yo pensaba, decía, ¿se habrá imaginado Zaqueo lo que iba a suceder en su vida? Gloria a Dios, para siempre. ¿Se habrá imaginado que el maestro le iba a decir, bájate de ahí, de ese árbol, porque voy a ir a tu casa? Gloria a Dios, para siempre, aleluya. Bendito sea el nombre del Señor. Zaqueo quizás no se imaginaba, pero estaba en el momento indicado, en el momento correcto, gloria a Dios, aleluya. En medio de la multitud, quizás él no pensó que iba a ver al Maestro, gloria a Dios, aleluya. Quizás se le hacía imposible. Aquí estamos muchos reunidos en esta noche, pero ¿será que esta noche será la noche de tu milagro en esta hora? Gloria a Dios, aleluya. Bendito Dios, quizás tú no estés pensando lo que Dios va a hacer en tu vida, pero esta puede ser la noche, este puede ser el momento en el que Dios entre a tu casa, entre a tu familia, cambie el entorno, cambie tu ambiente, cambie tu vida, sane las heridas del pasado, gloria a Dios, aleluya, y te convierta en una nueva criatura para la gloria de Dios. Hasta aquí mi tiempo, sigámonos gozando, amados hermanos. Toda la gloria es para nuestro Dios, nuestro hermanito Endry con todos nosotros, y adoremos al Señor en esta noche. Dios les bendiga.
0: Amén, que nos... Amén, que Dios siga bendiciendo a nuestra hermanita Rina. Amén. Con el coro de la ofrenda, hermanita Allison Canales Aguilar. Pero primero vamos a dejar a nuestro pastor por los diezmos y las ofrendas. Hasta que ha llegado mi tiempo, síganse gozando. Dios les bendiga.
2: Gloria a Dios. Dios los bendiga. Dios bendiga a nuestros niños. Dios bendiga a las maestras. Estamos llenos de gozo al ver lo que Dios está haciendo, ¿verdad?, con nuestros niños. Sigamos enseñándoles la palabra para que Dios haga cosas grandes con ellos. Voy a pedirle que tengan por favor la amabilidad de ponerse de pie. Bienvenidos mis hermanos, amigos que están con nosotros. Nos sentimos muy, pero muy honrados de tenerles aquí. Damos gracias a Dios por ello. Vamos a orar. Padre, te damos gracias por este momento que hemos separado para entregar nuestras ofrendas, para hacerlo, Señor, de la manera más pura para tu santísima gloria. Acepta la ofrenda que tu pueblo da, que nazca en el corazón, que nazca de un corazón limpio, puro, agradable delante de ti. Hoy venimos a dar lo que tú nos has dado, a devolver de lo que tú nos has bendecido. Gracias por esta oportunidad. En el nombre de Jesucristo. Amén.
3: Dios te bendiga, hermanos.
4: Dios la bendiga, hermanos. Le damos gracias a Dios por este privilegio.

0: Gloria a Dios. Que Dios les bendiga. ¿Cuántos están contentos esta noche? Damos gracias a Dios por este momento tan especial de estar en la casa de Dios. Que Dios bendiga a toda la audiencia, a todos los que están conectaditos en los diferentes lugares del mundo. Reciban nuestro sincero saludo en el amor de Dios para todos ustedes. Es un gozo inefable siempre llegar hasta su casita, su hogar, allí donde usted está apartadito con el Señor, recibiendo la bendición de Dios, la palabra de Dios que viene en breve. Y en esta noche pues damos la bienvenida también a los amigos y hermanos que están con nosotros. Nos sentimos muy, pero muy honrados de tenerles aquí. Aleluya. Y para mí es un gozo muy grande tener en medio nuestro al evangelista Nobel Pensamiento, su amada esposa. Gloria a Dios, ya que tenemos muchos años de conocernos, más de 30 años, ¿verdad? Ya hace rato, y verlo nuevamente para mí es un regocijo inefable. Yo creo que no hay nada que sea más glorioso en este camino que pasen los años y seguir caminando con Jesús. Porque a veces uno llega a los lugares, los templos, y luego busca a los hermanos y encuentra que ya unos no están. Otros se habrán ido con el Señor, ¿verdad? Y algunos otros se habrán ido al mundial. Pero qué maravilloso es encontrarnos a través de los años y seguir sirviéndole al Señor con el mismo amor y la misma pasión. Y eso pues a mí particularmente me llena de gozo, ¿verdad? Porque con el evangelista, como le repito, hace ya muchos años nos conocemos. Él me conoció jovencito a mí. Él sigue joven, ¿verdad? Y gracias a Dios que Dios lo ha mantenido fortalecido ya por tantos años llevando este evangelio por el mundo. Y hoy para mí es una bendición tenerlo aquí. Así es que vamos a recibirlo con el amor de Dios y abramos el corazón para que Dios trate con nuestra vida. Bienvenido. Amén.
1: Muy bien, muy bien. Que Dios les bendiga, hermanos, en esta noche. Es un privilegio verles nuevamente y con ese gozo tan lindo, ¿verdad? Que no se termina, no se acaba. Eso solo el Señor nos lo puede dar. Dios bendiga a toda la iglesia, Dios bendiga al pastor, Dios bendiga a la familia pastoral, a sus líderes también, que están trabajando con ese equipo, ¿verdad, hermano? Para la gloria del Señor. Y a los niños que se está haciendo ese servicio, ¿verdad?, tan especial de tomarles en cuenta, porque es la generación del presente y del futuro del evangelio del Señor. Bendecimos a los niños, ¿verdad?, que Dios los use, que los tome. Y digo esto porque se ha estado hablando de los niños hoy en día, y hemos estado viendo, hermano, cómo Dios trabajando con los niños de diferente manera en los servicios. Acabamos de estar ahí viendo a un payasito que anda en el mundo ahí cristiano, hablando con los niños, llorando los niños, aceptando al Señor los niños, porque Dios tiene muchas maneras de hablar. Y hay un evangelismo, hermano. Yo me gozaba con oír a este amigo, Josué, se llama Panchonchito, le dicen ahí en el Facebook, conocido en los países, y ver los niños ahí, hermano, levantando las manos y dándole la gloria y la honra a nuestro Padre Celestial en nuestro ser. Que Dios les bendiga a todos. Ahí estamos con mi esposa, me acompaña. Ella siempre ahora, pues sí, ya anda conmigo para todos lados. Digo esto porque me han hecho la pregunta y me la han hecho bien, hermano, porque hoy hemos estado oyendo y me decía, hermano, ¿cómo? Y yo platicaba con mi esposo, usted ha aguantado tanto tiempo predicando, porque a veces me venía hasta 3 meses, nos poníamos de acuerdo con ella, y ella encargada de los tres hijos, de los tres niños, hermano, llevarlos al colegio, traerlos, hacer toda la obra, hermano, llevarlos a la iglesia, disciplinarlos y que hoy permanezcan en el Señor, porque están sirviendo al Dios de los cielos en su ser. Y algo puedo decir, no dejó que nadie se perdiera al Señor. Hoy sus esposas, los hijos, los nietos, todos le sirven al Dios de los cielos en nuestra vida. La pregunta que me hicieron fue, hermano, culminante, porque me dicen, ¿lo volvería a hacer? Sí, por la obra de Dios lo volvería a hacer. Lo volvería a hacer. Ahora, si me preguntan si lo volvería a hacer en la manera de pensar hoy como en la familia y el tiempo y el cuidado que tiene que ser, hermano, lo pensaría más el tiempo de dejar a la familia, porque no es fácil. Pero cuando hay un trato con Dios y un llamado de Dios en nuestra vida, a veces hay que hacer sacrificios por la obra de nuestro Padre Celestial. Y oiga esto, queda un legado, porque eso es lo que mi esposa ha visto hoy, y muchos que me han hablado en esta semana, que me han llamado pastores, que me dicen, hermano, yo acepté en la campaña. Aquí nomás en Hepstein, un pastor, luego el otro y luego otro, y decirme, hermano, yo soy fruto de esas campañas para la gloria del Dios Todopoderoso. Creo de que Dios ha sido bueno, de que nuestro tiempo ha sido y será siempre premiado cuando trabajamos con todo nuestro corazón para el Dios de los ejércitos en nuestra vida. Que Dios les bendiga, porque recuerden bien, iglesia, que a lo largo de nuestra vida en esta tierra vamos dejando un legado de valores, un ejemplo, un testimonio para nuestros hijos y para que la gente que nos observa, de que hay un Cristo poderoso que debemos de servirle con todo nuestro corazón. Así que adelante en el nombre poderoso del Señor. En esta primera noche de este jueves que me toca y el siguiente que viene, quiero tocar un tema, hermano, y es enfrentando las épocas difíciles que estamos viviendo hoy. ¿Cómo enfrentar esas épocas difíciles en nuestro ser? Ahí en su Biblia, y a los que nos están oyendo a través de los medios de comunicación, se encuentra en Segunda de Reyes, capítulo 7, versículo 3 en adelante. Segunda de Reyes, capítulo 7, versículo 3 en adelante. Alabado sea el nombre del Señor. Ahí despacio, no vaya a cerrar la Biblia, manténgala abierta en el nombre del Señor. ¿Ya lo tienen? Muy bien, oigamos lo que dice la palabra del Dios del cielo. Había a la entrada de la puerta cuatro hombres leprosos, los cuales dijeron el uno al otro, ¿para qué nos estamos aquí hasta que muramos? Si tratáramos de entrar en la ciudad, por el hambre que hay en la ciudad, moriremos en ella. Y si nos quedamos aquí, también moriremos. Vamos pues ahora y pasemos al campamento de los sirios. Si ellos nos dieren la vida, viviremos. Y si nos dieren la muerte, moriremos. Se levantaron pues al anochecer para ir al campamento de los sirios, y llegando a la entrada del campamento de los sirios, no había allí nadie, porque Jehová había hecho que en el campamento de los sirios se oyese un estruendo de carros, ruido de caballos y estrépito de gran ejército, y se dijeron unos a otros: he aquí, el rey de Israel ha tomado a sueldo contra nosotros a los reyes de los hititas y a los reyes de los egipcios para que vengan contra nosotros. Y así se levantaron y huyeron al anochecer, abandonando sus tiendas, sus caballos, sus asnos, y el campamento como estaba, y habían huido para salvar sus vidas. Cuando los leprosos llegaron a la entrada del campamento, entraron en una tienda y comieron y bebieron y tomaron de allí plata, oro y vestidos, y fueron y lo escondieron. Y vueltos entraron a otra tienda y de ahí también tomaron, fueron y lo escondieron. Luego se dijeron unos a otros: no estamos haciendo bien. Hoy es día de buena nueva y nosotros callamos. Y si esperamos hasta el amanecer, nos alcanzará nuestra maldad. Vamos pues ahora y entremos y demos la nueva en la casa del rey. Vinieron pues y gritaron a los guardias de la puerta de la ciudad y les declararon diciendo: nosotros fuimos al campamento de los sirios y aquí que no había allí nadie, ni voz de hombre, sino de caballos atados y asnos también atados, y el campamento intacto. Los porteros gritaron y lo anunciaron dando, hermano, mira lo que hicieron, lo anunciaron dentro del palacio del rey. ¿Cuántos alaban el nombre del Dios de los cielos, hermano? ¡Ah, tremendo! Cuando yo leía esta historia, este capítulo de la palabra del Señor, venía a mi mente realmente este tema de las épocas difíciles que estamos viviendo y que en cualquier momento se quieren instalar en nuestra vida espiritual. Épocas las más difíciles, hermano, de la historia de la iglesia de nuestro Señor Jesucristo. Épocas en las que usted ve tanta confusión, tanta convulsión, hermano, en todas partes de la tierra. Y eso nos indica que la inminente venida de nuestro Señor Jesucristo está a las puertas para la gloria de su santo nombre en nuestro ser. Las épocas difíciles se quieren instalar en nuestro ser. Oiga bien, en pocas palabras, quieren permanecer por tiempos en nuestra vida. La enfermedad, problemas familiares, el desempleo en nuestro ser y hasta muchas veces la pérdida de algún ser querido que viene, hermano, a nosotros. Y le voy a decir algo. A veces no sabemos ni entendemos, hermano, las cosas que están pasando, qué hacer en esas determinadas situaciones tan difíciles que estamos enfrentando en nuestra alma como seres humanos, porque somos seres humanos. Aunque seamos seres espirituales que oramos, que ayunamos, que buscamos a Dios en nuestra vida, nos sentimos tristes. Y nos sentimos a veces angustiados, afligidos en nuestra vida, y hasta llegamos a pensar que estamos solos, que estamos solos en esta tierra, y que hasta pensamos que vamos a ser derrotados, e inclusive llegamos a pensar que el Señor nos ha abandonado, hermano, delante de su presencia divina. Entonces la pregunta sería: ¿qué hacer en medio de esas circunstancias y de la situación que estamos sintiendo en nuestra vida espiritual? Estos cuatro leprosos que están acá, que usted lo puede ver, que de por sí la vida de estos hombres, hermano, era una vida muy terrible. Ya solo con la enfermedad ya era una situación caótica. Pero en medio de esa situación, de este problema que ellos estaban pasando, ellos supieron levantarse y enfrentar esa crisis que le afectaba, y le dieron la gloria y la honra a Jehová de los ejércitos en nuestro ser. Yo estoy seguro Yo estoy seguro que si les preguntara a ustedes, hermano, o ustedes preguntasen en su vida, ¿qué hicieron estos hombres para salir adelante? ¿Cuál fue la actitud? Quisiera yo conocer, hermano, el secreto de lo que ellos hicieron en su ser. Y cuando nosotros vemos el trasfondo bíblico de este pasaje, que es importante conocerlo, que estaba sucediendo 8 siglos antes del nacimiento de nuestro Señor Jesucristo. Y el rey de los egipcios vino a hacer guerra en contra del pueblo de Israel, que la ciudad central era Samaria. Y ellos dijeron: vamos a destruir al pueblo de Israel, lo vamos a deshacer. Entonces tuvieron un plan. Se fueron y rodearon la ciudad con todo su ejército para que no hubiese nadie que pudiese salir y que pudiese entrar. Y le voy a decir algo, les estaba causando, hermano, éxito lo que habían hecho, porque la gente empezó a morir de hambre, de una hambruna terrible, porque no había que comer, eran cientos de miles de gente. Y a tal modo, dice la palabra, que una cabecita de un asno, de un animalito, llegó a valer 2 libras de plata. ¿Se imagina usted ver 2 libras de monedas de plata? Eso valía una cabecita de burro. Nadie podía comer. ¿Quién iba a tener 2 libras de plata para comprar ello? La situación dentro del pueblo de Israel, dentro de Samaria, era terrible. Pero no solo eso. Afuera del pueblo, en la puerta de la ciudad, habían 4 hombres leprosos. Y estos 4 hombres leprosos que están aquí en la palabra estaban en una situación desesperante también en su ser. Vivían, hermano, ahí con una enfermedad de muerte.

eso en la persona. Y aparte de eso, hermano, habían deformidades en el cuerpo de ellos. No había sanidad, no habían doctores que pudieran, hermano, ayudarles. O sea que ellos iban a enfrentar la muerte de esa enfermedad que ellos tenían. Pero no solo eso. Ahora aquí, en este pasaje, encontramos que estos hombres estaban siendo golpeados. Mire lo que estaba pasando. Estaban siendo golpeados por una doble sentencia de los problemas que vemos en esa historia ahí donde estamos. Estos leprosos, hermano, que estaban ahí, no podían entrar a la ciudad. No podían, hermano, pedir auxilio a la gente porque eran excluidos de la sociedad. Eran tomados como personas inmundas, personas que no merecían nada, separadas. Les llamaban impuros. ¿Sabe cómo le llamaban las demás naciones a estos hombres? Le llamaban que ellos tenían la maldición de los dioses. Y los judíos le llamaban, hermano, símbolo de pecado, que habían hecho algo malo delante de la presencia de Jehová. Mire la situación que está acá. Pero entonces, Dios siempre en su misericordia, en su bondad, en su gracia, siempre muestra que Él puede hacer algo poderoso en medio de cualquier situación en nuestra alma. Dios envía al profeta Eliseo para que entregue un mensaje de esperanza al pueblo que estaba siendo oprimido. Y mire lo que les dice en el versículo 1 y 2 de ese capítulo. Les dice: Jehová mostrará su poder a través de medios insospechados. Ni se imaginan de la manera que el Señor va a

de su santo nombre en nuestro ser. Dios usa lo ordinario para mostrar su poder, hermano, sobrenatural para la gloria del Señor. El Señor se iba a valer, oiga bien esta historia, el Señor se iba a valer de cuatro hombres leprosos para llevar a cabo el plan que él tenía. Estos cuatro leprosos no sabían que ellos habían sido elegidos por el Dios del cielo para salvar al pueblo de Israel para la gloria de su nombre. Por eso es que a veces Dios nos da lecciones, que por los medios menos esperados en nuestra vida, Dios quiere usarlo para que mostrarnos, hermano, de que Dios está a cargo de todo para la gloria de su santo nombre en nuestro ser. Aquí en este pasaje nos muestra que Él convierte nuestras derrotas en bendición. Cuando usted va a ver estos versículos de esta historia que hemos leído, encontramos varias lecciones que si las ponemos en práctica en esta noche, y los que nos están oyendo a través de los medios de comunicación, y las llevamos a la acción en nuestra alma, yo estoy seguro que veremos la gloria de nuestro Padre Celestial en nuestro ser. Le podemos llamar lecciones, o le podemos llamar, si quiere, verdades, consejos, enseñanzas o actitudes de vida, que las debemos de incorporar a nuestra alma para ver la gloria de Jehová. Punto número uno de lo que ellos hicieron. Cuando estemos pasando por esas épocas difíciles, sean las que sean que estén embargando nuestra vida, démosle propósito a la crisis que estamos atravesando. No hay casualidad, no hay buena suerte ni mala suerte, no hay obra del destino, hay propósito de Dios para la gloria de su santo nombre en nuestro ser. Ahora, ¿cuál debe de ser, iglesia, la actitud ante las circunstancias de la vida? Y esto es lo que me gusta de estos leprosos cuando estaba oyendo la historia, porque la pregunta que ellos hicieron los unos a los otros, como que entraron en un estado de conciencia y se vieron que estaban ahí a la puerta y se dijeron unos a otros, oiga lo que se dijeron: ¿de qué nos sirve estar aquí sentados esperando la muerte? O sea que la pregunta que ellos están haciendo se puede traducir: ¿para qué es esta situación que estamos pasando, esta enfermedad? ¿Qué sentido tiene estar viviendo esta situación si no hacemos algo y nos quedamos acá? De todo modo vamos a morir. Tenemos que hacer algo para la gloria de Jehová. Y esto es muy importante, porque los problemas en nuestra vida nos pueden tumbar, nos pueden derrotar, nos pueden desanimar, o los problemas que estamos pasando nos pueden desarrollar para la gloria de nuestro Señor Jesucristo en nuestra vida. Los problemas, las crisis que pasamos, nos pueden deprimir en nuestro ser y hasta frustrarnos y entristecernos, hermano, creyendo que no hay esperanza, que no hay salida. Experimentamos toda clase de situación terrible en nuestro ser, pero no debemos de quedarnos ahí lamentando y a veces echándole la culpa a medio mundo y a veces renegando en nuestra vida. No podemos quedarnos en esa condición. Tenemos que ver el propósito de Jehová. Mire, lo primero que tenemos que aprender en nuestra actitud en medio de cualquier crisis que esté pasando: no se quede en esa actitud, no reniegue, no mire solo lo negativo, no mire solo lo malo. Dios tiene un propósito y se lo va a mostrar para la gloria de su santo nombre en nuestro ser. Los problemas en nuestra vida, esta es la segunda opción,
nos pueden hacer más fuertes, nos pueden hacer más persistentes, nos pueden fortalecer nuestra fe, hermano. Y eso es lo que debemos de tomar en nuestra vida en medio de esa situación. Mire, escuche bien, porque esto lo dicen varios escritores. Las adversidades nos enseñan más que los éxitos. Las adversidades nos enseñan más que los éxitos. O sea, que las personas exitosas, ¿sabe usted que son las personas que ven los problemas como oportunidades para crecer? Y eso a veces cuesta en nuestra vida, hermano. Yo les dije aquí hace varios años que nosotros como cristianos, como hijos de Dios, vamos a enfrentar muchas crisis a lo largo de nuestra vida en esta tierra, económica, física, familiar. Y a veces nos golpea tan fuerte que creemos, hermano, que estamos siendo derrotados. Y no es así. La vida es una oportunidad para resolver problemas, y los problemas que enfrentamos o nos derrotan o nos desarrollan para la gloria de nuestro Señor Jesucristo. Los problemas que enfrentamos en nuestra vida, y no hablo del templo, hablo de la casa, hablo en el trabajo, hablo en nuestra vida personal, o nos amargan o nos sirven de beneficio. La elección es nuestra, en nuestra actitud en medio de esa situación que estamos empezando. Yo decido cómo voy a usar esas circunstancias, quejarme que ya no se puede, que me hicieron esto, que ya no sigo adelante, que mi papá, que mi abuelito, que el hermano en la iglesia, que en el trabajo. No, desarrolle su fe. El Señor lo que quiere es que se desarrolle para la gloria de Jehová. No hay un callejón sin salida para el verdadero hijo de Dios. Yo he oído personas al predicar y decir: es que me encontraba en un callejón sin salida. No hay callejones sin salidas en el Señor. La situación puede ser extrema en nuestra alma, sin embargo, Dios se dispone a hacer algo para ayudarnos para la gloria de su santo nombre en nuestro ser. Mire, el Señor es así, hermano. Cuando sabemos enfrentar las situaciones, el Señor vio que su pueblo estaba al borde de la muerte, lo estaban rodeando, estaban muriendo de hambruna. Entonces el Señor vuelve a enviar a Eliseo, y mire el mensaje de esperanza que le da. Eliseo les dice: 3 kilos de harina fina o 6 kilos de cebada van a comprar el día de mañana por una sola moneda de plata. Como quien dice, su problema tiene caducidad, su problema no es para siempre, su problema no es para que se instale, para que se mantenga ahí. Mañana a estas horas ustedes van a ver la gloria de Jehová de los ejércitos en nuestra alma. Por eso yo siempre he dicho, lo he dicho, hermano, yo lo creo: no hay mal que por bien no venga, ni hay mal que dure toda la vida. Dios sabe cómo hacer las cosas, hermano. A pesar de que Samaria era un pueblo infiel. Samaria no cree que es como nosotros, que estamos aquí adorando a Dios y adoraban a Jehová y eran fieles. Eran idólatras, habían caído en cosas desagradables delante de Jehová. Mas sin embargo, la fidelidad de Dios no los había abandonado. Esa es la misericordia de Dios. Que a pesar de nuestros errores, que a pesar de nuestros defectos, que a pesar de nuestras imperfecciones, Dios permanece fiel para la gloria de su santo nombre en nuestra alma. Y no, y a veces lo que Dios nos está diciendo es que no nos está abandonando en nuestro ser. Cuando Dios está de nuestro lado, no existen callejones sin salida en nuestra alma, aún para la misma muerte. Porque estos hombres iban a morir, los 4 leprosos. El pueblo de Israel estaba muriendo de hambruna, pero ahí el Señor les envía ese mensaje de esperanza.
para que ellos tomen la actitud que debe de ser correcta, de no quedarse en ese estado, de no renegar, de no ver las cosas negativas, que vean la gloria de Jehová de los ejércitos en nuestra alma. Yo les dije el año pasado y antepasado, nuestra actitud determina si los golpes de la vida cosecharás amargura, hermano, o fortaleza en el corazón. Porque en las grandes crisis el corazón se quebranta o se curte delante de la presencia de Jehová. Entonces estas personas, los leprosos, estaban pasando, hermano, por esa misma situación del pueblo de Israel. Pero usted no lo ve renegando. Usted no lo ve, miren cómo estamos enfermos, ¿qué vamos a hacer? Dios es malo, Dios me ha dejado. Y quejándose con los amigos, y quejándose delante de los vecinos, y hablando negatividades en su vida. ¡No! Ellos no se quedaron en ese estado. Planificaron algo. Y ellos planificaron, hermano, lo que iban a hacer respecto a esa situación difícil que ellos estaban pasando de hambruna. Arriesgaron su propia vida. Ya iban a morir, pero dijo: nos vamos a arriesgar. No nos vamos a quedar acá, ahí que pase lo que pase, que venga lo que venga. No, vamos a hacer algo. Vamos a ir al campamento de los sirios. Y si ellos nos dan la vida, bueno. Y se nos matan, de todos modos ya nos vamos a morir, dije. Mire qué personajes, hermano. Y por eso es que vieron un resultado exitoso. Porque de eso vamos a hablar hoy. Que para ver la mano de Dios tenemos que levantarnos y hacer lo que Dios quiere para la gloria de su santo nombre en nuestro ser. Cuando enfrentamos las situaciones, cuando enfrentamos las situaciones difíciles en nuestra vida, debemos de tomar el tiempo para analizar, planificar cómo vamos a salir adelante con la ayuda del Dios de los cielos en nuestra vida. Y esto fue lo que hicieron. Amén, hermano. Ahora, mire estos hombres, y me encanta lo que ellos hicieron. Ahora, mire el punto número 2. No se quedaron paralizados. Ellos dijeron: aquí nos quedamos, lo que ha de pasar que pase, conforme. No, mire la acción, y eso voy a hablar hoy. Mire la acción, versículo 5. Se levantaron pues, y al anochecer, para ir al campamento de los sirios. Y llegando a la entrada del campamento de los sirios, no había allí nadie. Oiga eso, por favor. O sea, debemos de tomar las decisiones de avanzar, de actuar, y no quedarnos donde estamos, hombre. Mire, hay gente que está pasando por un sinfín de problemas, de necesidades, pero se quedan donde están, conformes, se estancan en su vida, en lugar de ir hacia adelante, en lugar de desarrollarse, en lugar de someterse a Dios. Hasta dejan de venir al templo a buscar la gloria de Jehová de los ejércitos en nuestra alma. Los leprosos enfrentaron una disyuntiva en su ser: quedarse ahí o arriesgarse. Y ellos dijeron: nos vamos a arriesgar, hermano. Eso es lo que Dios quiere. Si usted quiere que pase algo en medio de su crisis familiar, económica, y aún ahí en su salud, hermano, tenemos que tomar decisiones de actuar. La fe lleva acción para la gloria de nuestro Señor Jesucristo en nuestra alma. Debemos de tomar la decisión de avanzar. Los leprosos avanzaron. Mire, yo le voy a decir algo. Las decisiones que nosotros tomamos en nuestra vida para progresar, las tenemos que accionar. ¿Sabe usted que muchos logros de muchas personas, muchas metas y muchas bendiciones del creyente dependen de las decisiones que usted toma en la acción para la gloria del Señor? No
esperemos que todo caiga del cielo. A veces decimos, Dios me va a ayudar, y esperamos que las cosas solo caigan de arriba. No, usted debe de accionar también. Dios lo va a hacer. Dios tiene poder para la gloria de su santo nombre en nuestro ser. Pero si nos quedamos ahí conformes y nos quedamos ahí nada más donde estamos y nos estancamos, no viene al templo, no busca a Dios, se pone a renegar, señalando a medio mundo, enojado, amargado, así no va para ninguna parte. Estos hombres, hermano, Dios les tenía preparada una gran bendición en su vida. Es que nosotros no somos de los que esperamos que las cosas pasen. Nosotros somos de los que hacemos que las cosas pasen en la acción. Y esa es la iglesia del Señor. Podemos notar en esta historia que toda resolución de estos leprosos fue, decidieron actuar y se levantaron. No dijeron, me voy a levantar, estoy pensando ir, tengo buenas intenciones. No se trata de tener buenas intenciones, hay que ponerlas en acción. Hay que ponerlas en acción. Y mire lo que hicieron. Se fueron al campamento militar de los sirios. Y mire lo que vamos a aprender aquí. Ellos se fueron, actuaron. Entonces mi pregunta es, ¿qué hacer en frente de la crisis? Ponte en acción, sé proactivo. Ponte en la mano del Señor. Dile, Señor, aquí estoy. Yo te voy a servir. Yo te voy a buscar. Yo me voy a entregar. Aquí está mi alma. Aquí está mi vida. Hay que ponerse en acción. ¿Cuántos alaban a Jehová? Es que si queremos ver la gloria de Dios, no podemos quedarnos donde estamos. Si usted se conforma, se sienta en la silla y se conforma solo con venir al templo y cantar y adorar y se queda donde mismo, usted no va a ver las grandezas que Dios quiere hacer para la gloria de su nombre. Pero usted me dirá, pero hermano Nobel, es que nadie me ayuda, nadie me llama, nadie me visita. Hermano, es que me siento que nadie me empuja. Usted no necesita inspiración de nadie. Usted necesita ponerse en acción, porque eso es personal para la gloria del Dios Todopoderoso en nuestra alma. Mire lo que dice este basquetbolista de aquí de Estados Unidos, Jerry Wells. Es muy conocido ese basquetbolista aquí en Estados Unidos. Pero me gusta las palabras que él dice, y lo aprendió, hermano, en lo que él hacía. Y él decía, no podrás conseguir mucho en la vida si solo trabajas en los días en que te sientes bien. La gente que llega lejos lo logra porque se motiva a sí misma y dan lo mejor de sí a pesar de cómo se siente. Fui a visitar una hermana enferma, tremenda, la hermana Angelita se llama, con mi esposa fuimos. Se quedó ciega del azúcar, la han operado de muchas partes de su cuerpo. Los riñones ya no existen, colapsaron, está sin riñones. Y un día amanece al borde de la muerte, dice el esposo, y al otro día se ve bien. Entonces nos mandaron a que fuéramos a orar por ella a una zona. Y nos cuenta el esposo, la noche la llevé de emergencia al hospital entre la vida y la muerte. Mire, pero esta mujer no se queda quieta. Estaba en la camilla, los médicos la estaban revisando y estaba en acción. Estaba hablando de Cristo, estaba hablando de los milagros, estaba hablando del poder de Dios. Es tremenda. Oiga, y cuando llegué, ahí estaba, hermano, completamente su cuerpo total, enfermo, en una situación terrible. Pero viera cómo hablaba, hermano Nobel, nuestro Dios es poderoso, sí, Dios sabe lo que hace, Dios es grande, Dios es maravilloso. Ella no lo sabe,
pero el que más fortalecido salió de ese lugar fui yo. De ver

Jehová de los ejércitos en nuestra alma. Pero hay gente, hermano, que a veces hasta en el rostro quiere que le pregunten cómo se siente. Quieren inspiración de la gente. Ahí bien, ¿cómo está, hermano? Ay, pregúnteme otra vez, ¿cómo está? Ay, ¿cómo está? Ay, más se agacha. No espere inspiración de nadie. Dios quiere glorificarse. Dios quiere usarle para la gloria de su nombre. Aprendamos a adorar a Jehová en medio de cualquier circunstancia. Accionemos nuestra vida. ¿Cuántos alaban a Dios? Cuatro leprosos al borde de la muerte, tomando una acción y un ejemplo que nos dan. Leprosos que iban a morir, ¿qué hicieron? Aquí está otra clave. Dios obra de maneras misteriosas e inesperadas cuando nos ponemos en acción. Es la única manera de ver la gloria de Jehová de los ejércitos en nuestra vida. Experimentaron lo inesperado. Cuán grande fue la sorpresa que cuando ellos llegan al campamento y ven el campamento está vacío, no hay gente. Los sirios abandonaron todo, salieron huyendo, dejaron la comida, dejaron los caballos, dejaron la plata, dejaron el oro, todo lo dejaron. Porque ya Dios había obrado adelante, porque Dios ve eso en nuestra vida. Vemos la provisión de Dios en este pasaje. Note lo que está pasando acá. Los cuatro leprosos en su corazón estaban arriesgando su vida y accionaron. Pero al accionar y tomar la acción que el Señor quería, el Señor ya había trabajado delante de ellos, haciendo huir a todos los que estaban en ese campamento. Ahora note eso, hermano, que nos enseña que Dios es el maestro de las soluciones milagrosas. Cuando yo le creo, cuando yo, hermano, me acciono para el Señor, el diablo sale, tiene que salir huyendo. ¿Sabes tú que a veces Dios nos lleva a lugares de quebrantamiento para completarnos y no lo entendemos? Y a veces Dios nos está trabajando en nuestra vida y te lleva al lugar del desorden para que tú experimentes la providencia de nuestro Padre Celestial. A veces, cuando estás en lo más bajo, es cuando Dios te va a mostrar en lo más alto su gloria y su presencia para la honra de su nombre. A veces para encontrar lo mejor de la gracia y la misericordia de Dios, debemos de encontrar, a veces nosotros nos debemos de encontrar en nuestro peor momento. A veces cuando usted cree que todo está perdido, que ya no sé qué está pasando, y se pone a renegar, y que mejor me voy a ir para mi país, y que voy a dejar el privilegio, y que me voy a ir para otra parte, y que voy a hacer esto. Usted no sabe que en ese peor momento lo que Dios quiere es que usted le crea para la gloria de su santo nombre en nuestro ser. No pierda su tiempo tratando de entender el accionar de Dios en su vida. El milagro va a suceder cuando usted se pone en acción para la gloria de Jehová. Dios obra de maneras insospechables. ¿Qué aprendamos? ¿Qué es lo que debemos de aprender de estos hombres? Aprendamos a disfrutar las bendiciones a pesar de las circunstancias que estamos pasando. Cuatro leprosos, pero cuando vieron la comida, comieron, bebieron, hasta se les ocurrió ir a guardar la plata y el oro, saber para quién, porque de todos modos iban a morir. Pero mire la situación, hermano, estaban disfrutando de las bendiciones que encontraron, a pesar de ser leprosos. Amén. A veces hay muchos en la iglesia
que no están disfrutando de las bendiciones que tienen, porque siempre se están lamentando con lo que no tienen.

pocas o mínimas, pero las disfrutan. Pero solo quejándose. ¿Cómo está? No tenemos nada. Ahí vamos, solo hablando calamidades. Es que cuesta. La vida está muy dura y se va a poner más dura. Y se agarran de ahí y no se dan cuenta que estamos mejor que muchas personas. Gente que están enfermas, gente que están viviendo unas situaciones caóticas y adorando, como esta hermana Angelita, el nombre de Jehová de los ejércitos en nuestra alma. Aprendamos a disfrutar. Ellos comieron, bebieron. ¿Qué aprendemos? Las bendiciones se dejan ver constantemente, pero somos nosotros que no las estamos disfrutando. Hay que disfrutar las bendiciones de Dios en nuestra alma. Oiga lo que dice un escritor. Esto lo dice un escritor. Un cristiano sano es aquel que ha aprendido a disfrutar la vida a pesar de. Eso se llama un cristiano sano. Por eso usted ve a los grandes hombres de Dios que decían: bendeciré a Jehová en todo tiempo para la gloria de su santo nombre en nuestra alma. Pero aquí está la clave de lo que quería llegar ahora. Dios iba a usar a estos hombres, miren este punto precioso, para que fuesen de bendición. Todo lo que usted pase en esta tierra le va a servir a usted de testimonio, le va a servir de fuerza para fortalecer a otros, para que vivamos un evangelio vivencial y no emocional. Un evangelio que diga: yo he pasado por ahí, sé lo que se siente y sé cómo salir de ahí con la ayuda de Dios. Hay que hacer esto porque va a ser de testimonio para la gloria de Jehová. Ahora note, no callemos, no callemos, seamos un puente, un canal de bendición para los demás. La historia de estos leprosos nos enseñan valores, lecciones de fe, de acción, de compartir con la gente a pesar de la situación que estemos pasando, sea buena o sea mala, de compartir esa bendición de Jehová. ¿Cuántos alaban a Dios? Oiga, a pesar de su desesperante situación, hermano, ellos se pusieron útiles en las manos del Señor. Mire lo que hicieron, mire la utilidad de estos hombres y los que estamos enfrentando problemas, mire lo que hicieron. Los leprosos no fueron egoístas porque estaban siendo egoístas. Empezaron a guardarlo todo y empezaron a meterlo bajo las almohadas, el oro, pero de repente dijeron: no estamos haciendo bien. Otra vez reflexionaron. Primero dijeron: no es bueno que nos quedemos aquí. Ahora están diciendo: no es bueno lo que estamos haciendo. Estamos escondiendo la bendición, la estamos guardando, como que esto nunca se fuera a acabar, como que fuésemos a estar vivos siempre. No, es día de dar buena nueva para la gloria de nuestro Padre Celestial en nuestra alma. En pocas palabras, hermano, ellos lo dijeron. Reflexionaron, versículo 9: no estamos actuando bien. Hoy es día de buena noticia. No es bueno que guardemos silencio. Escuchen, iglesia, no hay que ser mezquinos. Voy a usar la palabra ahora. No hay que ser mezquinos en la vida si queremos afrontar las épocas difíciles y salir victoriosos. Debemos de compartir las bendiciones con los demás. Oiga, por favor. Oiga, por favor, el egoísmo, la tacañería, la avaricia, no solo se manifiesta dinero, no estoy hablando de dinero, no solo se manifiesta en el dinero, sino en diferentes tipos de áreas en nuestra alma. Y mire lo que estos hombres hicieron. ¿Qué habría pasado si estos hombres guardan silencio, se quedan con la comida, guardan el oro, guardan la plata, lo guardan todo? ¿Estaríamos nosotros aquí hoy? Ni uno estaríamos acá. El pueblo de Israel hubiera muerto de donde venía el Mesías prometido. Oiga lo que hubiera pasado. Ni existiríamos acá, ni estaríamos hablando la palabra de Dios, porque el pueblo de Israel no hubiese existido, hermano. Y los

hubieran muerto todos, pero ellos decidieron ser un puente de bendición para el pueblo de Jehová, porque Dios se los había puesto para la gloria de su nombre. Entonces, ¿qué está diciendo, hermano Nobel? Dejemos de ser egocentristas, egoístas, solo para nosotros. Aprendamos a compartir una idea, una conexión, una habilidad, una recomendación, una oración, un aporte financiero a la gente. Dejemos de pensar solo en nosotros. Hay que darle la gloria a Jehová de los ejércitos en nuestra alma. Aquí en Long Island, y me están oyendo a través de los medios, se los digo, ahorita que terminé campaña donde nos mandaron a traer, y lo diré mañana en la campaña en Nueva York, yo he visto que la gente, en lugar de mejorar y ser más, hermano, de bendición para los demás, compartir con los demás, hasta se han vuelto con faltos de emoción, de apatía, de amor. Por eso dice, por haberse multiplicado la maldad, el amor de muchos se enfriará. Y está hablando de la iglesia, no está hablando de la gente de afuera. No está hablando, se multiplicó la maldad en el mundo. No, por haberse multiplicado la maldad, el amor de muchos. ¿A quién le está hablando? De nosotros. Se ha enfriado. Indiferente, no le importa lo que le pasa al hermano, a la hermana, a la gente, y se han vuelto fríos, sin sentimientos de Jehová. En lugar de ser mejores, más amorosos, más dadivosos con su tiempo, con la gente, con la necesidad, en lugar de decir, hermano, yo lo recomiendo, por ahí lo recomendé, yo tengo una conexión que lo va a ayudar, mire, voy a hacer esto por usted. No, todos somos para adentro, nos gusta solo a nosotros. Oiga, por favor, este es un principio bíblico. Oiga esto, procura que le vaya bien a los demás. Y oiga esto, procura que a los demás le vaya bien, y si lo haces, a ti también te irá bien. ¿Sí? Si yo procuro que a los demás le vaya bien, a mí me va a ir bien, porque todo lo que siembro, lo cosecho. Pero cuando usted solo está pensando en usted y guardando para usted su testimonio, lo que Dios ha hecho y lo que Dios se ha glorificado, y hasta a veces lo testifica, pero lo testifica para echarle chile a la gente, para demostrar, en lugar de, hermano, apoyar, fortalecer, ministrar para la gloria del Dios Todopoderoso en nuestra alma. No es bueno que nos quedemos callados, dijo. Hay que ir a compartir a Samaria. Y llegaron a Samaria, sacaron el oro, la plata, la comida, y se llevaron un poquito, pero allá está todo lo que necesitan. Llegaron a la puerta y dijeron, fuimos al campamento de los sirios y no hay nadie. Den la noticia allá en el palacio del rey. Llegaron con el rey. Rey, dicen los cuatro leprosos aqueos que se sientan allá en la puerta, dice que fueron donde los sirios, y que los sirios ya huyeron, y que podemos ir a tomar las bendiciones que ya Dios nos ha dado. Pero oiga, oiga esto, el rey no dijo, ay, qué bueno, vámonos pues, qué alegre. No, dudó de lo que Dios había hecho, pensó que era una trampa. Me están poniendo trampa, dijo el rey. Hasta esos leprosos se han confabulado. No, no salga nadie. Nos deben de estar esperando, escondidos. Porque hay gente que así es. Cuando Dios le empieza a hablar, lo que empieza a decir es, alguien le dijo algo, por mí lo está diciendo. Es que yo no sé qué pasa. No, Dios te está hablando. No dudes. Tienes que ser puente de bendición. Tienes que ser canal de bendición. No debes de detenerte. Te lo voy a mostrar bíblicamente, terminando con esto.
Dios no te llamó solo para salvarte. A veces yo por ahí me dijo un hermano, yo no me meto en doctrina ni problema con la gente, yo solo que soy, sé que soy salvo y eso me basta. No, Dios no te llamó solo para ser salvo. La salvación solamente fue el puente para tener relación con Dios y que no nos perdiéramos eternamente. Pero Él no nos llamó solo para, ya soy salvo, lo adoro, lo bendigo, qué lindo, tirirí, qué maravilloso. No, no, Él tenía un propósito al salvarnos, hermano. Oiga bien. Y se lo dijo a Abraham. Abraham, yo te saqué de Ur de los Caldeos. Pero no solo sacarte de Ur de los Caldeos, ya salvo, ya ve a gloriarte, ve a gozar. No, no, no. Yo tengo un plan. Te voy a llevar a una tierra que no conoces, desconocida. Pero luego, mi plan es que te voy a bendecir en esa tierra, pero en ti serán benditas todas las naciones de la tierra. Mira lo que le dijo. El propósito de Dios, el plan de Dios, es que Abraham fuera el puente, el canal de bendición. Si lo iba a bendecir, no era para que solo se bendijera a él. Porque a ese no le prospera el negocio porque usted solo está pensando en usted. Por eso es que a veces no le salen bien las cosas, porque usted no tiene propósitos con la obra de Dios. Por eso es que a veces Dios no le sana, porque usted no testifica de la gloria de Dios estando enfermo, solo estando sano. Por eso es que a veces Dios no le abre puertas, porque usted no le abre puertas a nadie, egoísta. Dije que terminaba. Estuve en un templo americano predicando ahí el día martes, y se reunieron varios de construcción que hacen roof. Un hermano de Huntington, que tiene mucha gente trabajando en todos lados, grupos, y llegó otro que tiene solo un grupito chiquito y no le ha salido mucho trabajo. Y se reúnen ahí, se juntan en la iglesia, y los vi cuando estaban hablando porque yo estaba ahí. Y le dice uno al otro, tú eres fulano de tal. Sí, yo te he oído, le dijo, que tienen grupos en todos lados, ustedes son conocidos, y somos fulano y sutano, los dueños de todos esos grupos en Nueva York y en todo eso. Y bueno, yo trabajo en eso, dijo, tengo tantos años de experiencia y cargo un grupito, pero ahorita pues nos hace falta más trabajo. Y me gustó el otro lo que hizo. No tengas pena, si yo te puedo ayudar, le dijo. Somos hijos de Dios, aquí está mi número, yo uso muchos grupos, vente conmigo, vamos a ver qué hacemos. Oiga, y él le dice, no todos me han dicho lo mismo. Cuando he buscado el apoyo, hasta se me han hecho para atrás, y a veces se hacen los disimulados. Pero este le estaba siendo puente de bendición y decirle, si yo puedo ayudarte, si yo puedo ayudarte a lo que quieres, aquí estoy. Esa es la gente que Dios quiere. Gente que ministremos a otros, que veamos por otros, que visitemos a otros. No es la obra solo del pastor, no es la obra solo de fulano o de mengano. Todos tenemos que ser un puente de bendición a los demás. Dios te llamó no solo para sentarte y venir y qué bonita la alabanza, aleluya, el culto, qué rico, y ahí te quedas. No seas egoísta. Tú que me estás oyendo a través de los medios de comunicación, Dios tiene planes, propósitos. Usó a 4 leprosos y nosotros estamos bien, usted. Mire, se va a ver, mire cómo estamos. Y todavía ahí todo callado, todo misha ahí en el trabajo, que no le habla a nadie. Puro pollito comprado. No es bueno lo que estamos haciendo. No estamos haciendo bien. ¿Usted cree que está haciendo bien? No, no estamos haciendo bien. Cuando usted deja de dar buenas nuevas y hablar lo que Cristo está haciendo y va a hacer y lo que ha hecho, es hablar de buenas nuevas. A pesar de... Estos hombres son un ejemplazo a nuestra vida.
de que los días difíciles podemos ser bendición a mucha gente. Para eso nos dejó Dios en este tiempo último que estamos. No solo para gozarnos nosotros y llenarnos nosotros y fortalecernos nosotros. Aquí venimos, hermano, en la coinonía como iglesia de Dios en este templo, para fortalecernos nuestras baterías, para tener relación, comunión. Pero luego nuestro trabajo está allá afuera, allá donde trabaja, allá en la calle, allá en el negocio, allá con el vecino, allá con los hermanos que viven debajo del basement. Tienes que dar testimonio. Tienes que llevar un evangelio vivencial, no un evangelio teórico, no un evangelio mecánico, un evangelio que la gente lo vea por nuestras acciones. Por eso dice, para que viendo vuestras buenas obras glorifiquen a vuestro Padre. No dice, viendo el grito que el hermano no ve, da dan ganas. No, el grito no tiene que ver nada. La vida que vivo, la vida que comparto con los demás. Tiene que coincidir lo que adoramos con el avivamiento, con el espíritu, con lo que vivimos en la casa, en el trabajo, en la calle. Tiene que coincidir. Si no, nos estamos engañando. Tenemos que ser un puente de bendición. ¿Un canal de qué? De bendición. Ahora, la pregunta del millón: ¿lo estamos siendo nosotros? ¿O solo está pensando en usted y guardando y hermano, metiendo y pensando solo en usted mientras puede dar una palabra de ánimo, se encierra en su situación, puede, hermano, ayudar a otro y no lo hace? Solo dice, está pasando aquí, está pasando allá, pero usted no se mueve para nada. Yo vine a decirle la verdad, porque yo sé que a ustedes les gusta la palabra de Dios. No sé si va a venir el otro jueves, pero se lo voy a decir. A veces somos muy egoístas, egocentristas, y eso no hay necesidad que nadie lo diga. Se nota en nuestras acciones. Nos gusta que nos vean a nosotros, pero no nos gusta que vean a otros, o que nos bendiga a nosotros, pero no a otros. Hemos caído en tal punto que se nos olvidó el canal que Dios quiere que seamos, el canal, el fusible, el instrumento, nada más. De ahí no pasamos. Dios nos puso en esta tierra para ser un canal, un fusible, un instrumento de bendición. Y si yo procuro que a los demás le vaya bien, créalo que a mí me va a ir bien, porque eso es la gloria de Jehová para la honra de su santo nombre en nuestro ser. Empiece a hacerlo. ¿Sabe qué recomiendan los psicólogos cuando alguien está deprimido o está enfermo? Vaya a visitar un enfermo, vaya a ver a personas que están en una situación similar, y le aseguro que sin necesidad de nada se le va a quitar lo que tiene, porque se va a dar cuenta que no solo es usted el que está pasando esto, hay otros que están peor, pero están a veces hasta adorando el nombre del Señor, y nosotros no lo hacemos porque no salimos de donde estamos. Hoy, en esta noche, ¿cómo podemos, hermano, atravesar esas crisis en bendición, enfrentando las épocas difíciles? ¿Cómo? ¿Cómo? Es ponernos en acción. Ponernos, se quede ahí. No está haciendo bien. Si se queda ahí, se va a morir, se va a petrificar, se va a amargar, se va a oprimir. Levántese. Levántese.
Métase a trabajar en la obra, métase a buscar a Dios, métase a hacer los proyectos de Dios, métase a visitar a la gente, métase a ser el instrumento que Dios quiere. No se quede solo viendo la situación de la expectativa, métase a la batalla. Esta noche, hoy es tiempo de decirle al Señor: no he estado haciendo bien. Necesito ponerme en el lugar que Dios quiere. Yo quiero ser un instrumento, un puente para todos, sin distinción, para todos. Aquí está mi vida, dígaselo. No he sido ese puente. ¿Sabe usted? Oiga lo que el Señor me baja. Hay gente que anteriormente eran puente para Dios, eran una bendición para Dios, y ahora, antes, hermanos, se veía cómo querían servir en la iglesia, visitando, haciendo aquí, daban tiempo a esto, daban para cualquier cosa que se quería hacer, hermano, las cosas, y de repente se les apagó la situación por circunstancias X. Por ser solo pensar en nosotros, que nos olvidamos de lo que Dios ha sido con nosotros. Amén. Hoy le vamos a decir: no estamos haciendo bien. ¿Quiere que le diga la verdad? Usted vino al templo a adorar a Dios y estamos en oración, pero si no estamos en acción de lo que Dios quiere, está equivocado. No estamos haciendo bien. ¿Quiere oír la verdad? Esa es la verdad. Esa es la verdad. Porque creemos que venir a orar, que es linda la iglesia, porque es linda esta iglesia, está reconocida en todos lados y los medios de comunicación lo saben. Hermanos, hay gente que me dice: quiero ir a ver allá, quiero conocer. Sí, pero si no estamos en la acción que debemos de estar de todas estas cosas que hablamos, no estamos haciendo bien. Juntos. Hoy es tiempo de decirle al Señor: Señor, de verdad que me he quedado, me he estancado, hasta me he amargado, hasta he estado viendo los errores de los demás, y según yo estoy haciendo bien, mejor no me meto en nada, mejor me quedo donde estoy. Se está arruinando. Esa no es la acción que usted debe tomar enfrentando las épocas difíciles. Es accionando, es salir de donde está. Y se va a dar cuenta que Dios va a ir delante de usted en todo lo que hace. Amén. Ahí donde estamos, cierre sus ojos, no los vaya a abrir, no los vaya a abrir. Los dos ojos, sus ojos, los dos. No vaya a dejar uno viendo así, que lo están viendo ahí en la cámara. Cabal, lo van a agarrar haciendo copache. Cierre sus ojos. Y en esta noche, los amigos y hermanos que nos están oyendo a través de los medios de comunicación y aquí en la iglesia, meditemos en la falta de nuestra acción, que no estamos haciendo bien. Si nos quedamos ahí, no está bien. No va a ser lo que Dios quiere, no va a entender el propósito de Dios en estas épocas difíciles. Y si está guardando lo negativo que le está pasando, o sea, lo positivo que le esté pasando también, y no lo usa para compartir con la gente y servir de ánimo, de fuerza, de bendición en cualquier aspecto, también no está bien. Tenemos que levantarnos y decir: Señor, yo quiero ser ese cristiano de acción. Cristiano de acción. Eso es lo que se está esperando hoy. Hoy se lo vamos a decir a Dios, con los hermanos de los instrumentos aquí enfrente. Pongámonos de pies. Qué rico lo que se siente, hermano. Hay una presencia gloriosa. Ahí donde está, que nos está oyendo a través de los diferentes medios de comunicación. Ahí donde estás en esa cama,
Ahí donde estás en ese mueble, en ese vehículo, ahí donde estás en esa silla, ahí donde estás oyendo ese tema que dices, ¿cómo salir de esta situación? Ponte en acción, no te quedes ahí. No te resignes a esa situación. El problema se quiere instalar en ti y quedarse ahí. Pero ahora en el nombre de Jesús le dices, hasta aquí, porque yo voy a accionar para el Dios del cielo. ¡Aleluya! Hoy le vamos a hablar a Dios, abriendo nuestros labios y diciéndole la verdad. Me he quedado, me he detenido, me he estancado. Señor, no estamos haciendo bien. Aleluya, dígaselo ahí. Si nos quedamos aquí, nos morimos en esa situación. Si nos quedamos en esa situación, no vamos a ir hacia adelante. No estamos haciendo bien. Es tiempo de ser puente de bendición, canal de bendición. Es tiempo de hacer que las cosas sucedan para la gloria de Jehová. Aleluya. Cierre sus ojos. Aquí hay muchos que se han detenido cuando han enfrentado la crisis económica, cuando han enfrentado esa situación de salud en su cuerpo, ese problema familiar, ese desempleo, esos problemas en la casa con el vecino, con la gente. El lugar de levantarse para ser puente de bendición en su vida, se quedaron ahí, se quedaron detenidos. Y eso, hermano, perjudica, porque no vamos a enfrentar la crisis si no tomamos una acción positiva, correcta. Dígaselo al Señor ahí, amigo, hermano que nos oyen, hermana que estás aquí en esta hora. Dile, Señor, he fallado, me he quedado. Y tú no me llamaste solo para venir al templo, no me llamaste solo para asistir al templo. Hay propósito más grande todavía. El propósito es de ser un puente, una bendición como Abraham a los demás, Señor. De bendecirme para compartir esa bendición que tú me has llamado en tu propósito. Dígaselo ahí, hábleselo con sus labios. Perdóname, he fallado, Señor, me he detenido, no me siento bien. Es cierto, me siento, Señor, que me hace falta algo más, que me hace falta algo más. Y eso es ponerte en acción delante de la presencia de Jehová. Levántate de ahí, desarróllate. Hay que buscar más a Dios y servirle como debe ser. Aleluya. Oh, sí, Señor. Sí, Señor. Díselo ahí, díselo con tus palabras. Aquí está mi corazón, aquí está mi vida. Ayúdame a ser ese puente de bendición en el trabajo, ahí donde estoy, en la casa, ahí donde estoy, en el negocio, ahí en la calle donde ando. Oh, solo un momento, detente solo un momento, solo un momento. Cierre sus ojos, cierre sus ojos. Ahí en esa meditación que tienes, es entre tú y Dios. Te has quedado donde estás. Te has quedado donde estás. En medio de estas épocas tan difíciles que estamos viviendo y que vienen más, tienes que accionar, tienes que levantarte, tienes que salir de donde estás y usar los recursos que Dios te ha dado, sean positivos o negativos, pero que te sirvan para ser un puente, una bendición para los demás. Una palabra de ánimo, un contacto, una bendición, hermano, para la gente de cualquier índole que Dios te ha llamado a hacer en tus momentos en que estás. Examínate, mírate ahí. Nos hemos conformado solamente con llenarnos nosotros y llenarnos de su presencia, que es tan importante. Pero nos hemos olvidado del propósito que Dios tiene a través de lo que está haciendo en tu vida.
Dios te ha llamado con propósito. Si estos leprosos fueron un puente de bendición estando en la enfermedad que estaban, ¿cuánto lo debemos de ser nosotros como ejemplo? ¿Qué es lo que Dios te está pidiendo en esta noche, iglesia entera, a los que les está hablando? ¿Qué es lo que Dios quiere que tú acciones en tu vida que no está sucediendo? ¿Te piensas quedar donde estás? ¿Te piensas quedar donde estás? ¿O ser como estos hombres que dijeron, si nos dan la vida, bueno, y si morimos, pues no importa, pero vamos a ir al campamento de los sirios? Y ya Dios había obrado, así es como Dios trabaja. Ya Dios se había adelantado, ya Dios se había glorificado, porque cuando hay una acción nuestra es cuando se ven la providencia y las cosas poderosas de Dios en nuestras vidas. ¿Qué es lo que hace falta que hagamos todavía? Alabado sea el nombre del Señor. Algo rico está pasando ahí. Dile, Señor, me he detenido, me he quedado, me he estancado, no estoy bien. Hace falta algo más, Señor amado. ¿Tú qué vas a reconciliar en esta noche? ¿O vas a aceptar al Señor ahí donde estás? No te quedes donde estás. No está bien donde estás. Es tiempo de escuchar este mensaje. Mensaje de buena nueva para que ya no sigas allí. Padre, aquí están estas vidas que están oyendo. Estas vidas que necesitan de ti, Señor. Las vidas que van a reconciliar, que van a aceptar. Las vidas, Señor, que tú estás tocando a través de tu Espíritu Santo, de tu presencia. Ministra. Ministra, Señor, las vidas que están reconciliando o que están aceptando y que saben que necesitamos salir de ese estado en que estamos. Señor de la gloria, en el nombre de Jesús lo declaramos, lo confesamos en esta noche. Sentimos tu gloria, sentimos tu presencia. Ayúdanos en estas épocas difíciles. Ayúdanos a compartir, a ser ese canal para la gente, para las vidas, para las personas. Dios mío, te lo pedimos todo en el nombre poderoso de Jesús. Abran sus ojos y mírenme para acá ahora. Solo mírenme nada más. Ahí es tiempo de ir a compartir y hacer las cosas que Dios te ha estado usando. Estás enfermo, testifica del poder de Dios. Hay necesidad en tu vida. No hables negativamente calamidades, ni hables de esa manera. Habla del poder de Dios, que es grande y maravilloso, y que Él sabe lo que está haciendo en nuestro ser. Haz lo que hizo la hermana Angelita con los médicos. A los médicos mismos les decía, Cristo sana, y ella con todas las enfermedades que tenía. Parece ilógico, pero eso es verdaderamente ser el puente de bendición a pesar de las circunstancias. Llévatelo a tu casa el tema, el mensaje. Que Dios te bendiga. Adelante en el nombre poderoso de Jesús. Que Dios les bendiga en esta noche. Pueden sentarse.

0: 7:48 p.m.
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0: 2613-8065, también al 74-900-851. Así que saludos, audiencia, que Dios le bendiga.
1: Y a su nombre, ¡gloria!
0: Saludos, saludos, saludos. Gracias a usted que se reporta a esta hora de la noche. Por acá tengo reportes. Dios bendiga a nuestros hermanos que están por ahí solicitando lo que es la ad de este ministerio de radio. Que Dios les bendiga. Bueno, seguimos entonces con más alabanza, más cantos en esta hermosa noche que Dios nos regala. 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De los hermanos Martínez, este es el tema Amor Verdadero.

Bueno, ahí tenemos a los hermanos Martínez y ese tema, amor verdadero. Y es que el amor de Cristo es verdadero. Usted no va a encontrar otro amor que se pueda igualar al amor de Jesucristo. Así que en esta noche démosle toda la honra, gloria y alabanza al Rey. 8 más 14 minutos.

Bueno, ahí tenemos a Ricardo Quinteros y ese tema, Gozo, Gozo hay en mí. Llegamos a las 8:18 minutos, 8:18. Estamos en directo a través del Facebook. Gracias a toda la audiencia, a ese remanente que nos sintoniza en este jueves 30 de julio. Bueno, estamos prácticamente finalizando este mes. Vamos escuchando a Rock Eterna y este tema fue Tu Gran Amor. Lo que me salvó, me ha rescatado, me ha dado vida nueva. Es el amor de Dios, mostrado a través de nuestro Señor Jesucristo. Escuchamos a Víctor Hernández y su grupo Rock Eterna. Fue Tu Gran Amor. Más adelante tenemos a Diana Rojas. Después de este viene Diana Rojas, Eres Tú, dos cantos que van a continuación.

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0: 20:49.
1: Bueno, ya son los 10 minutos y estamos llegando a las 9 de la noche. 10 minutos nos separan de las 9. Gracias, audiencia, hermanos y hermanas. Muchísimas gracias por estar con nosotros. Verificando por acá si tenemos notas pendientes a través de los diferentes medios que tenemos. Gracias, hermana Guadalupe Martínez. Gracias por ese reporte en esta noche. Dios bendiga a toda la familia Martínez en Cantón Pavana. Gracias, hermana Guadalupe. Hermanito Andrés Humansor se está reportando desde San José, Santa Clara. Y por acá nos escribe en el Facebook. Dice, buenas noches, hermano. Dios le bendiga. Muchas bendiciones a su familia. Gracias, hermano Andrés. Igualmente a usted y a toda su familia. Que el Señor le bendiga. En otra nota que me enviaron, hermanita Celina Pineda. Dios me le bendiga, hermana Celina Pineda. Dice la nota, Dios le bendiga, hermano. Saludos para toda la audiencia de parte de la hermana Celina Pineda. Gracias a ese remanente fiel. Gracias por esa fina sintonía a este ministerio de radio. A usted que se reporta, muchísimas gracias. Bueno, ya solo 9 minutos y estamos en las 9 de la noche. De los hermanos Antizo, música de cuerda. Mi Dios eterno. Y más adelante tenemos otro canto más. Vamos a dejarle después de este un canto de Humberto Sabán. De tal manera, y luego vamos a la pausa. Y seguidamente se viene, espero no equivocarme, se viene para hoy jueves el programa Familias. Déjenme ver por acá para estar seguro. Se viene de 9 a 10 el programa Familias Unidas en Clamor, nos dice el sistema. Bueno, escuchamos a hermano Santizo y el tema, mi Dios eterno.

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profundo de mi corazón. Primeramente a nuestro Señor, aquel que pagó el precio en la cruz por nuestra salvación, por nuestras victorias y por todo lo lindo que nos ha pasado en la vida cristiana. A nuestro Señor y Salvador Jesucristo. Y luego también quiero aprovechar esta oportunidad para saludar a todo el pastorado del Concilio de las Iglesias Pentecostales Jesús es Refugio y Salvación a nivel mundial, en Italia, en Perú, en Guatemala, Honduras, El Salvador, dentro de Estados Unidos. Doy gracias a Dios por la vida de cada uno de estos grandes siervos de Dios que están al frente de cada iglesia, pastoreándola con amor, con entrega. Sé que ha sido un año bastante difícil este 2025. Muchos de ustedes han pasado por grandes luchas, batallas espirituales, pero Dios ha sido fiel. Y estamos a punto de terminar este año. Aquí en Nueva York sabemos que ya en algunos lugares del mundo ya nuestros hermanos están en el 2026. Pero este momento lo he separado para compartir con ustedes no solamente un tiempo de oración, sino también estas palabras de gratitud por todo el liderazgo también de la Iglesia Central y de cada una de nuestras iglesias, cada predicador, maestro de la palabra, maestras, cada directivo de sociedades, ujieres, músicos, técnicos, a todo el personal, porque yo quiero que ustedes sepan, hermanos, que un ministerio no solamente lo compone una sola persona, no es solamente el pastor David Gutiérrez. Detrás de estas cámaras, detrás de todo lo que ustedes reciben en sus hogares, hay un equipo de hombres y mujeres trabajando con amor, con entrega en la obra de Dios. Yo soy el último de la lista. Yo espero que cuando estemos en el cielo, Dios honre, premie a estos siervos y siervas de Dios que trabajan con tanto amor y pasión para Dios. Que Dios los recompense conforme a sus riquezas en gloria. Y a mí, pues, como lo he dicho en otras ocasiones, con solo que me deje entrar al reino de los cielos, estaré infinitamente agradecido con mi Salvador. Porque sin merecerlo, me ha honrado en gran manera. He sido bendecido por el Señor, por todo lo que Él ha hecho conmigo. Y sé que Dios lo va a seguir haciendo para su santa gloria. Quiero agradecer también a mi familia, a mi esposa, a mis hijos, por tener paciencia, por soportar, amén, la vida de un pastor, porque yo sé que no es nada fácil. Muchas veces las luchas que uno lleva también, de alguna u otra manera, también les afecta a ellos, sufren. Y a veces cuando Satanás pues no puede detenernos o destruirnos como él deseara, lo intentará también hacerlo con nuestra familia. Pero hasta el día de hoy Dios ha sido bueno. Le agradezco a toda la Iglesia de Jesucristo a nivel mundial por haber estado orando por nosotros durante todo este 2025. Y en breve, en unos minutos aquí en Nueva York, estaremos entrando al 2026. Con la certeza y la confianza en el Señor, que será un año quizás de grandes batallas, de grandes luchas espirituales, pero con esa seguridad de que Dios seguirá siendo fiel. Esa es la gran bendición que tenemos la iglesia, que le servimos a un Dios que no falla, a un Dios que permanece fiel, como lo dice la bendita palabra de Dios. Y recordando lo que dice Lucas capítulo 1, verso 37, porque nada hay imposible para Dios. Si Dios te ha traído hasta aquí, siervo de Dios, sigue luchando, no te detengas. Sigue mirando al blanco, pase lo que pase, yo sé y tengo la convicción que vamos a terminar esta carrera.
Quiero en un momento empezar a orar, pero antes quiero compartir con ustedes una lectura poderosísima de la bendita palabra de Dios. En el Evangelio de Lucas, capítulo 12, del verso 35 en adelante. Y esta palabra va dirigida para toda la iglesia de Jesucristo, para el pastorado, para los líderes, para todos aquellos que aman a Dios más que a su propia vida. Escúcheme, por favor. Escúcheme. Y abre el corazón para que esta palabra pueda edificarte en estos tiempos que vivimos. La palabra de Dios dice, honrando al Padre, al Hijo y al Espíritu Santo, estén ceñidos vuestros lomos y vuestras lámparas encendidas. Y vosotros sed semejantes a hombres que aguardan a que su Señor regrese de las bodas, para que cuando llegue y llame, le abran enseguida. Bienaventurados aquellos siervos a los cuales su Señor, cuando halle, cuando venga, halle velando. De cierto os digo que se ceñirá y hará que se sienten a la mesa y vendrá a servirles. Y aunque vengan a la segunda vigilia, y aunque vengan a la tercera vigilia, si los hallare así, bienaventurados son, aleluya, aquellos siervos. Pero sabed esto, que si supiese el padre de familia a qué hora el ladrón habría de venir, velaría ciertamente y no dejaría minar su casa. Vosotros, pues, también estad preparados, porque a la hora que no penséis, el Hijo del Hombre vendrá. Bendita Iglesia de Cristo, hoy más que nunca, mantente velando, orando, ayunando, buscando a Dios. Vamos a empezar un momento de oración. Siento en mi espíritu, en mi corazón orar. Dios bendiga a toda la iglesia, a toda la iglesia a nivel mundial. Dios bendiga a todos mis hermanos que en este momento se conectan en este en vivo para la gloria y honra de Dios. Hemos estado orando durante todo este año y queremos terminar el año orando delante de la presencia de Dios y que nos encuentre el año que viene orando. Creo que esa es la mejor manera de mantenernos como la iglesia de Jesucristo en este mundo perdido, lleno de tantas dificultades. Así es que quiero orar por aquellos que tienen necesidad, aquellos que están pasando por alguna crisis, aquellos que han decaído espiritualmente, aquellos que se sienten débiles, que ya no tienen fuerza. Únete con nosotros, no estás solo, no estás solo en esta batalla. Siervo de Dios, pastor, evangelista, predicador, líder de la congregación, iglesia en general, no están solos. Queremos unirnos con ustedes a pelear esta buena batalla. Así es que vamos a empezar este momento de clamor delante de la presencia de Dios. Y vamos a pedirle que por favor compartan este en vivo. Queremos alcanzar al mayor número de personas antes de que Cristo venga. Vamos a orar. Padre, te damos gracias en este momento. Yo te alabo de lo más profundo de mi corazón. Gracias. Muchísimas gracias, Señor. Gracias.

presencia. Oh Dios, mira. Mira todos los planes del enemigo. Mira, Señor, cómo Satanás se ha levantado para destruir familias, para destruir hogares, para destruir iglesias, para apagar los cristianos. Pero Dios mío, clamo delante de ti, junto con toda la iglesia, en el nombre poderoso de Jesús. No sueltes a tu pueblo, no sueltes la iglesia, Señor. Por favor, te ruego, mira aquel que está posiblemente llorando en este momento.

momentos difíciles. Oh Dios de la gloria, aquel que ha sido traicionado, aquel que ha sentido, Dios mío, aleluya, en medio de la batalla, Padre, la lucha espiritual que se le ha levantado. Pero en el nombre de Jesús de Nazaret, venimos delante de ti, Padre mío. Clamo por la iglesia, clamo por los predicadores, clamo por todo el pastorado, clamo por todos los concilios de sana doctrina, clamo, Dios de la gloria, por ese hermanito que ya no tiene fuerza, aquel que se siente débil, aquel que ya no puede más, Dios de la gloria. En este momento te pido, allí donde está, llénalo del Espíritu Santo, llénalo. Llénalo, Padre, llénalo. En el nombre de Jesús de Nazaret. Ay, llénalo, Papito Santo. Te pido, Dios de la gloria, que para este año que viene, oh, traigas un despertar espiritual, un movimiento de tu gloria. Queremos un avivamiento en Monza, Italia, un avivamiento en todo Perú, para la gloria de tu nombre. Oh, Dios.

pido un avivamiento, Dios de la gloria, un despertar espiritual como nunca antes lo hayamos visto. Gracias. Muchas gracias, Padre mío, porque estoy seguro, Padre, que vamos a ver la gloria tuya, mi Dios. Ahí yo te ruego por ese avivamiento que alcance todo Honduras, Padre mío, en Sonaguera, en Peña Blanca, en San Pedro Sula, en Comayagua, Padre mío, en todos los rincones de Honduras, la República del Salvador, Dios mío, que ese avivamiento llegue a todo Guatemala también, Dios bendito. Mira los que están en México en este momento, Padre, que tú tienes un pueblo, ay, aleluya, separado en todo México, Padre mío. Clamo por esa bendita nación que ha sufrido, Dios de la gloria, aleluya, por las fuerzas de las tinieblas, pero en el nombre de Jesús, que sea bendita, que sea bendita, que sea bendita esa nación. Ay, gloria, gloria, gloria, gloria, mi alma te alaba. Oh Dios mío, estoy clamando por un avivamiento antes de que tú vengas por tu iglesia. Ay,

llamaste para estar, Señor, acusando a nadie. Me llamaste para clamar por ese pueblo y predicarles la verdad de tu palabra. Ay, yo te ruego, Cristo de la gloria, no estoy aquí para señalar al débil, estoy aquí para orar por ellos, en el nombre de Jesús de Nazaret. Levanta, levanta, levanta aquel que no tiene fuerza, levanta aquel que ha caído, levanta, Dios mío, aquel que ya no tiene, aleluya, aliento, aquel que ya no puede orar. Levántalo, Cristo de la gloria. Ay, llénalo del Espíritu Santo. Ay, llénalo, llénalo, llénalo, llénalo. Ay, recibe, recibe poder de Dios. Recibe, recibe. Ay, recibe poder de Dios. Abasalakatabakimai. Urrabasatalabakimalai. Ay, gracias, Padre, gracias. Aleluya, mi alma te alaba, Padre. Mi alma te alaba. Gracias, Espíritu Santo, por lo que estás haciendo.

siento algo grande en mi espíritu, aleluya. Gracias, Espíritu Santo, aleluya. Estás despertando la iglesia, estás despertando la iglesia. Ay, despiértala, Padre mío. Tu palabra dice: despiértate tú que duermes, levántate de los muertos y te alumbrará Jesucristo, aleluya. En este momento te pido, papá, aleluya, te pedimos ese avivamiento, un avivamiento, Padre, de santidad, un avivamiento de obediencia, un avivamiento de amor verdadero, un avivamiento, Dios mío,

de Dios de la gloria estén repletos de hombres y mujeres clamando delante de ti, oh Dios. Ay, yo te ruego, Padre mío, despierta todas las iglesias de este bendito concilio, oh Dios santo. Pon esta carga en todos los pastores y masala bacaya aquí en el nombre de Jesús de Nazaret. Ay, te pido en este momento, Dios de la gloria, aleluya, pon un espíritu, aleluya, deseoso de clamar en toda la iglesia, en todos los pastores. Pon esta carga en el pastorado, pon esta carga en los predicadores, pon esta carga en los líderes, oh Dios de la gloria. Ay, te pido, Dios mío, abasoquía, aleluya, aleluya, aleluya, aleluya. Ay, mi alma te alaba, Jesús. Mi alma te alaba. Ay, yo no te pido riqueza, no te pido fama. Ay, yo no te pido reconocimiento. Solo déjame ver tu gloria. Solo déjame ver un avivamiento en este ministerio. O solo déjame ver una cosecha de almas como nunca antes. Que multitudes vengan a tus pies, oh Dios. Vamos para Italia, Dios mío, este año que viene. Ay, yo te ruego, Padre mío, un despertar sobrenatural. Haz maravillas y prodigios, Dios de la gloria. Luego estaremos en Perú. Ay, yo te pido un despertar, un avivamiento en todo Perú. Ay, no te pedimos nada para nosotros, solamente te ruego, Dios amado, que cada iglesia sea llena de almas y llena del Espíritu Santo. Aleluya, levanta la iglesia, levántala,

para este ministerio. Oh Dios de la gloria, aleluya, no estoy detrás del dinero, Señor, no estoy detrás de los aplausos, no, no quiero nada de eso, solamente quiero que la gloria sea para ti. Por favor, escucha mi clamor. Ay, bendito sea tu nombre, bendito sea tu nombre. Ay, solo quiero que la gloria sea tuya y que miles de almas sean salvas, Dios mío. Ay, tú conoces mi corazón, tú conoces lo que siente este pueblo, lo que siente esta iglesia, esta obra que tú has levantado para la gloria de tu nombre. Ay, bendice a tu siervo, bendícelo, Dios mío. Aquel que tiene carga, por favor, no me lo suelte, no me lo suelte. Ay, te pido, Padre mío, mira los ataques demoníacos que estarán peleando contra la iglesia en este año que viene. Oh Dios santo, mira donde se están levantando esos altares a los demonios, esos altares a los brujos. Oh Dios.

practican en la iglesia. Arrependo, arrependo en el nombre de Jesús. Me uno con toda la iglesia. Arrependo las fuerzas del enemigo. Arrependo todo altar satánico en el nombre de Jesús. Abasal aquí amai. Amasuta mahamai. Oh, santo, te alabo, te alabo, te alabo. Ay, te alabo, Espíritu Santo, en este momento, aleluya. Ay, derrama tu gloria, Padre, derrama tu gloria. Mira dónde está la necesidad del Señor. Mira dónde está esa madre llorando por sus hijos. Mira dónde está ese padre, Dios mío, derramando lágrimas en este momento, Padre. Mira aquel que siente soledad, aquel que siente un vacío dentro, Padre. Aquel que se quiere quitar la vida. Ay, clamo por esa persona, en el nombre de Jesús de Nazaret.

en el nombre de Jesús. Demonio de suicidio, suelta esa vida. Demonio, en el nombre de Jesús, te echamos fuera, fuera, fuera. Ordenamos todos esos espíritus demoníacos. Aleluya. Suelta esa vida, suéltala. Suéltala en el nombre de Jesús, suéltala. Suéltala, no te pertenece. Gracias, Padre, gracias. Ay, mi alma te alaba en este momento. Mi alma te alaba, Espíritu Santo, aleluya. Arropa todo el pueblo, Padre, arropa todo el pueblo. Arropa la iglesia, Padre mío. Aleluya. Te ruego, Padre. Oh, gloria. Mi alma te alaba, Espíritu Santo. Mi alma te alaba en este momento, aleluya. Señor, glorifícate, Padre. Glorifícate, Dios mío. Queremos que este año, Señor, se termine clamando delante de ti, Padre. Que la iglesia, Dios mío, te sirvamos como nunca te hemos servido, Dios. Te pido, Dios eterno, que no sueltes a cada miembro, cada familia. Mira las familias que están sufriendo. Mira las familias que están siendo atacadas, Padre eterno. Allí donde hay esos ataques. Ataque demoníaco, donde el enemigo se ha levantado, Padre, para hacer daño, para destruir. Oh Dios de la gloria, me uno, Padre, me uno a todo ese pueblo que está clamando en este momento. Mira esos pastores que están llorando, derramando lágrimas. Mira aquellos que han sido traicionados, aquellos que se sienten solos, aquellos que tienen cargas terribles, Padre mío, aleluya. Aquellos que ya no tienen fuerza, aquellos que están a punto de abandonar el ministerio, clamo por ellos. Oh Dios de la gloria, te pido en este momento, papá, Espíritu Santo, llénalo. Espíritu Santo, dale fuerza. Espíritu Santo, sosténlos en este momento de tempestad. Ay, sosténlos, Cristo de la gloria, en el nombre de Jesús de Nazaret. Oh Dios bendito, ay, pelea por ese hogar, pelea por esa familia. Oh Dios bendito, te pedimos el avivamiento. Ay, queremos un avivamiento. Te pido el avivamiento para Chile, un avivamiento para Argentina, un avivamiento para Colombia, un avivamiento para Ecuador, un avivamiento para Uruguay, para Paraguay, un avivamiento para Bolivia, un avivamiento en Venezuela, un avivamiento en Brasil. Oh, gloria, gloria, gloria. Ay, mi alma te alaba. A todos mis hermanos que están en esos países, levante clamor, vamos a orar por las naciones, en el nombre de Jesús, aleluya. Mi alma te alaba, Dios. Mi alma te alaba en este momento. Mi alma te alaba. Ay, clamo por ese avivamiento, aleluya. En Panamá, oh Dios, levanta las iglesias, levanta el pastorado, levanta hombres.

alabasa y ajima. ¡Oh, gloria! ¡Ay, derrámate, derrámate, derrámate! Que este sea un año de gloria. ¡Aleluya! Que terminemos este año en victoria para la gloria de tu nombre, Dios mío. Que no se apague, que no se apague el fuego, que no se apague la unción de Dios. ¡Aleluya! Que no se apague. ¡Ay, que no se apague! ¡Sitakimahai! Urrabasando kimalaki asai. Aleluya, aleluya, aleluya, aleluya. Ay, mi alma te alaba, aleluya. Gracias, Señor, gracias. Ay, gracias, te doy gracias. Gracias por la iglesia que me has dado para pastorear. Gracias por el ministerio. Aleluya.

Senia, oh Dios de la gloria, por todos mis hermanos que laboran en la radio, por TV Getsemaní, gracias Dios eterno, por todas esas radios, Padre, que están retransmitiendo este clamor. Amasaka Tokurima soy. Marrabasuata la vaquía la haya. Unge, Padre, unge las redes sociales en este momento, Padre mío. Muchos están.

Ojalá, ay, clamamos, Dios de la gloria, clamamos, Dios mío, mientras miles están quizás, Señor, aleluya, borrachos, otros estarán bailando en alguna fiesta, otros estarán esperando, Señor, aleluya, en algún lugar específico, aleluya, la venida del otro año, pero en este momento, Dios de la gloria, yo me uno con todo ese ejército de hombres y mujeres que están de rodillas delante del creador del universo, clamando por este país, clamando por las naciones de la tierra, clamando por todo el globo terráqueo. Oh, gloria, mi alma te alaba, Dios. Aleluya, por eso te pido en esta hora, por ese avivamiento en Panamá, ese avivamiento en Costa Rica, ese avivamiento en Nicaragua, gracias, gracias, aleluya, mi alma te alaba, Dios, aleluya, porque yo sé, mi Señor, que tú vas a despertar hombres que tú tienes en cada país, Señor. Te pido por Honduras, Dios de la gloria, arropa Honduras, mira todo lo que está pasando en Honduras, te pido por El Salvador, Dios santo y bendito, aleluya.

Nombre de oración, te pido por Belice, Padre, en el nombre de Jesús te encomiendo ese país en tus manos, te pido por ese bendito país de México, oh Dios de la gloria, tú sabes lo que ha sufrido México, de tanta brujería, hechicería, de tanta delincuencia, Padre mío.

oh Dios de la gloria, y toda esta nación americana, Padre, que está pasando por momentos difíciles, te la presento, Dios de la gloria. Gracias, gracias, gracias, gracias. Mi alma te alaba y te glorifica en esta hora. Mi alma te alaba, aleluya, mi alma te alaba. Gracias, gracias, gracias. Gracias por la vida de la iglesia. Gracias por mis hermanitos que están orando en este momento. Gracias. Gracias, Dios, porque no los ha soltado, no suelte. Te presento todos los países europeos, los países africanos, los países asiáticos, los que están en Oceanía, Padre, te los presento, mi Dios. Aleluya, te adoro en este momento, aleluya. Mira todo lo que está pasando, Señor. Mira todos los planes satánicos, diabólicos, infernales, aleluya, para estos últimos tiempos. Señor bendito, tome el control, Padre. La iglesia va a descansar en tus manos. La iglesia estará bajo tu poder. La iglesia estará bajo tu cobertura, Padre. En el nombre de Jesús, aleluya. Mira aquel que está siendo tentado, aquel que está a punto de caer en pecado. Por favor, te ruego, bendito Espíritu Santo, te ruego, Abba, Sama, quítala y asoma, ay. Oh, protégelo, protégelo, protégelo, santo, protégelo. Ay, Señor, mire ese jovencito que está siendo tentado con la fornicación. Ay, protégelo, Espíritu Santo. Aleluya, adviértele, Padre, del peligro. Adviértele, Dios mío, de lo terrible y destructivo que es el pecado. Ay, protégelos, Padre, protégelos. Te presento los gobernantes de las naciones, legisladores, aquellos, Señor, que van a establecer nuevas leyes. No permitas que pongan leyes en contra de tu palabra. Aleluya, protégenos, Señor, protégenos. Gracias te doy. Sostén la iglesia, sosténla. Sostén a tu pueblo. Te necesitamos, santo, santo. Te necesitamos. Te adoramos, te adoramos. Mira si hay algo que no te agrade de nosotros, santo, aleluya. Oh, gloria. Aleluya, aleluya, aleluya, santo. Mi alma adora a Dios. Que Dios te bendiga, bendita iglesia, aleluya. Después de este breve clamor, quiero compartir con ustedes un tiempito de la palabra de Dios. Amén. Estén muy atentos. Gloria a Dios. Vamos a compartir la palabra con ustedes.

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seguir ahí. Venimos con la palabra de Dios ahora. Hemos estado orando un momento bendito, glorioso en la presencia de Dios. Espero que la gracia, la bendición de Dios esté con ustedes, allí en sus casitas, en sus hogares. Solamente les digo, hermano, disfruten, disfruten la presencia de Dios. Dejen que Dios haga con ustedes lo que Él quiere. Dejen que el Espíritu Santo fluya, lo llene, lo bendiga de una manera muy especial para la gloria de su nombre. Quiero hablar bajo el tema que nada te separe de Cristo. Que nada te separe de Cristo. Nada, no lo permitas. Agárrate del Señor. Enamórate de Cristo. Olvídate de todas las ofertas que el diablo te haga. Olvídate de todas las tentaciones. Cuando Satanás venga a tratar de sacarte de la iglesia, apartarte de los caminos de Dios, recuerda, escúchame bien, recuerda todo lo que Dios ha hecho en tu vida desde el día que te convertiste. Recuerda de a dónde Dios te sacó. Recuerda que dormías en la cuneta, que eras esclavo del pecado, que estabas bajo una situación terrible, pero el amor de Dios te alcanzó. Y nadie ha podido hacer en tu vida lo que Dios ha hecho. Lo intentaste de muchas maneras. Yo conozco personas que estuvieron en centros de rehabilitación de borrachos, de drogadictos, de delincuencia. Y una vez salían de esas instituciones, volvían a hacer lo mismo. Porque solamente Jesucristo tiene el poder para libertar de la esclavitud del pecado. Solo Jesucristo. Habrán muchos caminos, pero Jesucristo dijo: yo soy el camino, la verdad y la vida. Y nadie viene al Padre si no es a través de mí. No busques otros caminos. Solo hay un solo camino. Por lo tanto, guarda este consejo en lo más profundo de tu corazón. Que nada te separe de Cristo. Nada. Ni placeres, ni fama, ni dinero, ni aplausos. Que nada te separe de Cristo. ¿Sabe por qué quiero compartir esta palabra? Porque lamentablemente, queridos hermanos, hay grandes hombres de Dios que en su momento, fueron hombres llenos del Espíritu Santo, hombres usados por Dios, grandes siervos de Dios, pero un día llegó la fama, llegaron los aplausos, los reconocimientos, llegó el dinero, y poco a poco fueron abandonando aquellos principios de humildad, de sencillez, de santidad donde vivían. Que el Señor reprenda al diablo. Eso lo estamos viviendo, hermanos, en los últimos tiempos. No hay nada más bendito que ver un hombre de Dios arder en el poder del Espíritu Santo y terminar su vida ardiendo con la misma actitud, con el mismo enfoque, con la misma pasión. Que nunca se apague la llama que un día Dios encendió en tu vida. El profeta Jeremías llegó un momento que dijo: ya no me acordaré más de él, ni hablaré más en su nombre. Pero no obstante, dijo Jeremías, había dentro de mí como un fuego metido en mis huesos. Traté de sufrirlo, pero no pude. El diablo tratará de apagar tu vida, de destruirte, de sacarte, de desviarte, de sacarte de la vida de santidad, de la senda antigua. Pero hoy vengo a decirte, a retarte, pueblo de Dios, que nadie te separe de Cristo. Nadie. Vaya conmigo, por favor, a Romanos capítulo 8 y vamos a empezar en el verso 28. Ese texto es una delicia. Es una bendita palabra. Escucha atentamente lo que dice esta palabra. Romanos capítulo 8, versículo 28. Dice la bendita palabra de Dios
En el nombre del Padre, del Hijo y del Espíritu Santo. Y sabemos que a los que aman a Dios, todas las cosas les ayudan a bien. Esto es a los que conforme a su propósito son llamados. Escucha atentamente a lo que dice Pablo. Y sabemos, porque los que son cristianos, verdaderos, que aman a Dios, aman la palabra, saben que aquellos que aman a Dios, todas las cosas le ayudan a bien, hasta la prueba, hasta ese hermanito que se ha levantado contra ti, hasta aquel que te está haciendo la guerra, aun cuando el enemigo está tratando de destruir tu vida, aun esas batallas, esas lágrimas que te han tocado derramar, cuando tú amas a Dios, aun esas cosas, oh gloria a Dios, ayudan para bien. Dios tiene métodos únicos para formar el carácter de los hombres de Dios. Hay gente que cuando llega la prueba, cuando llega la dificultad, lo que hace es apartarse de los caminos de Dios. Lo que hace es abandonar la fe, dejar de congregarse, dejar de adorar a Dios. ¿Sabes por qué? Porque no amabas a Dios. Pero el que ama a Dios, no hay nadie que lo saque de este glorioso y bendito camino. Nadie. Por eso Pablo dice, y sabemos, Pablo sabía, porque Pablo lo había vivido, lo había experimentado. Pablo sabía lo que eran los azotes. Pablo conocía la cárcel. Pablo conocía la traición de falsos hermanos. Pablo sabía lo que era el dolor, el rechazo, la soledad. Pablo sabía lo que era aguantar hambre por la causa de Cristo. Sabía lo que significaba la persecución. En una ocasión estuvo en Éfeso y lo apedrearon y lo sacaron arrastrado de la ciudad pensando que estaba muerto. Y los hermanos lo rodearon, oraron por Pablo y resucitó. Y regresó a predicarles el evangelio. ¿Sabes por qué? Porque sabemos que los que aman a Dios, todas las cosas les ayudan a bien. Sécate las lágrimas. Posiblemente muchos de ustedes estén terminando este año quejándose por todo el proceso, dolor, pruebas, luchas, soledad que han venido viviendo durante este año. Quizás han tenido pérdidas de seres queridos. Quizás no tengas ni qué comer. Pero te vengo a decir hoy, en esta bendita hora, levante el ánimo. Porque sabemos. Esto no es algo que alguien nos contó. Yo soy testigo del poder de Dios. Usted también es testigo del poder de Dios. Mira, hermano, no hay momentos más gloriosos en este camino que salir de una batalla espiritual, que pasar por un proceso y ver la mano bendita y poderosa de Dios manifestada en esos procesos. No hay momentos más gloriosos en la vida cristiana que pasar por pruebas difíciles y ver la mano de Dios manifestada. No hay momentos más gloriosos que no tener nada que comer en la mesa y de momento la mano poderosa de Dios toca a alguien y te lleva un plato de comida. ¡Oh, bendito sea el nombre de Dios! Cuando yo estaba joven, pasé por tantas experiencias como esta. No tenía ni para pagar la renta. Y Dios de una manera milagrosa me proveía
Recuerdo que hubo una ocasión que yo quedé sin trabajo por unos problemas graves que había entre Estados Unidos y un país de Medio Oriente en el 91. Y se cerraron muchos negocios, incluyendo donde yo trabajaba. Y me quedé sin trabajo y no tenía para la renta. Y un hermano con el que vivía me decía, no se preocupe, hermano David, ahí está el automóvil, vaya a buscar trabajo. Y yo salía todo el día a andar buscando trabajo. Y no podía encontrar. Y yo tenía que pagar la renta. Y yo llegué por una ciudad que se llama Garden City, aquí en Nueva York, Long Island. En el tiempo de otoño, llorando, le dije al Dios de la gloria, yo soy tu siervo. Y un centavo no lo voy a pedir. Ni lo quitaré prestado. Porque tú eres mi Señor. Era en el tiempo de otoño cuando en esta zona del país los árboles botan las hojas por el frío. Y yo le señalé con el dedo, si es necesario, le dije, y empecé a hablar en otras lenguas, esas hojas convertirás en dólares para que yo pague mi renta mañana. Aleluya. Y el vicepresidente de los jóvenes, yo siendo el presidente de la juventud, el vicepresidente me invitó a comer porque había conseguido para comprar un plato de comida y partirlo. Compartirlo. Y cuando yo llegué a aquel lugar, allí llegó un hombre y me dijo estas palabras. Jóvenes, yo ando buscando a alguien que me ayude a trabajar mañana. Y yo le dije, muy bien, yo estoy aquí disponible. Y me dijo, es para recoger hojas. Mira, hermano, yo me fui a mi cuarto a llorar, porque hacía unas horas yo le había dicho a Dios, esas hojas convertirás en dólares para que yo pague mi renta mañana. Y cuando ese hombre me dijo a mí, yo lo voy a llevar a recoger hojas, entendí que mi oración había sido respondida por Dios. ¿Por qué? Porque sabemos que a los que aman a Dios, todas las cosas le ayudan a bien. Esto es, a los que conforme a su propósito son llamados. El siguiente día me fui a trabajar con aquel hombre y él me decía, hermano David, tengo un deseo de darle de comer esta mañana. Me compró comida por la mañana. Al mediodía me volvió a dar comida. Por la tarde me volvió a dar comida. Y cuando terminé el día, me dijo, le voy a pagar. Pero siento algo que yo nunca he sentido en mi vida. El hombre no era cristiano. No sé qué me pasa, me dijo. Pero yo siento pagarle esta cantidad de dinero. Yo tenía que pagar $170 donde yo vivía en el 91. Me dijo, yo siento pagarle esto. No sé qué me pasa, me dijo. Amados hermanos, aquel hombre me dio más de lo que yo pagaba por la renta de un día de trabajo. Saqué mi diezmo, se lo di al Señor, pagué mi renta y me quedaron $10 para mí. Porque Dios es fiel. Porque la Biblia dice, y sabemos que a los que aman a Dios, todas las cosas le ayudan a bien. Esto es aquellos que conforme a su propósito son llamados. No te hundas en ese proceso. No renuncies a tu fe. Que nada te aparte de Cristo. Son cientos de cristianos que se están apartando por el problema que les ha llegado, por la dificultad, por la prueba, por el dolor, por la enfermedad, porque alguien habló mal de ti. Que nada te separe de Cristo. Estamos a punto de terminar este año y en algunos países ya lo terminaron y ya están en el nuevo año.
Agárrate de Dios como nunca lo hayas hecho. Y escucha esta palabra porque es para ti. Escucha lo que dice el apóstol Pablo. Hace una pregunta en el verso 35 del capítulo 8 de Romano. Dice Pablo, ¿quién nos separará del amor de Cristo? ¿Qué pregunta más bendita esa? Pablo nos confronta con la palabra. Nos cuestiona con la palabra. ¿Quién nos separará del amor de Cristo? Yo te pregunto a ti, ¿quién te separará del amor de Cristo? Mira, hermano, el que está agarrado de la mano de Dios, no hay diablo que lo saque de la mano de Cristo. No hay quien lo aparte del amor de Cristo. Bendito sea Dios. No hay demonio que te pueda sacar de del poder de la mano de Cristo. El apóstol Pablo cuestiona a la iglesia de los romanos. Y hoy a nosotros, ¿quién nos separará del amor de Cristo? Empieza a pensar. Luego Pablo vuelve a hacer otra pregunta. Y dice, ¿tribulación? ¿Angustia? ¿O persecución? ¿O hambre? ¿O desnudez? ¿O peligro? ¿O espada? Está preguntando el apóstol Pablo. Espero que cada uno de ustedes esté dando respuesta a esas preguntas que Pablo le está haciendo a la iglesia. Hoy a nosotros. Si usted está firme en Cristo, dígalo con convicción delante de la presencia de Dios. La tribulación no me va a apartar. La angustia no me va a apartar. La persecución no me va a apartar. El hambre no me va a apartar. La desnudez no me va a apartar. El peligro no me va a apartar. La espada tampoco me va a apartar. Que le duela al diablo, que oiga, que lo oiga. Bendito sea Dios. Glorifica a Dios allí donde estás. Dale gloria a Dios. Y no porque nosotros seamos fuertes, sino porque le servimos a un Cristo de poder, a uno que lo derrotó en la cruz. La Biblia dice, y para esto apareció el Hijo de Dios, para deshacer las obras del diablo. Oh, bendito sea su nombre. Qué gozo siento en mi alma, hermano. Y espero que miles y miles de cristianos se conecten y se unan con nosotros. Es tiempo de que la iglesia se levante. Es tiempo de que la iglesia despierte. Es tiempo, aleluya, que se acabe ese montón de gente que está temblando y débil, que ya no quieren seguir a Cristo, que cualquier cosa los aparta de los caminos de Dios. Necesitamos una iglesia firme, una iglesia con carácter, una iglesia con un temple de verdadero cristiano, una iglesia con formación verdadera. No de estos que hoy en día que se caen de la gracia de Dios por la crítica de hombres sin escrúpulos que a veces usan las redes sociales solo para destruir a su prójimo. ¿Cuántos ministerios no han sido destruidos por los labios de predicadores irresponsables que un día le tendrán que dar cuenta al Dios de la gloria? Y por eso el apóstol Pablo le pregunta al pueblo, ¿quién nos separará del amor de Cristo? ¡Qué pregunta más bendita esta! ¿Quién? Dijo Pablo. Y luego hace la otra pregunta, tribulación. ¿Será que la tribulación te va a apartar de Dios? ¿Será que la angustia, la persecución que estás teniendo, porque alguien se te levantó, habló mal de ti, te está haciendo la vida cuadritos? Dile al diablo, te equivocaste conmigo, porque nadie podrá separarme del amor de Cristo. Y escucha esto. Aleluya.
Y luego Pablo, escucha esto, hermanito, por favor. Habla del alma. Habla de lo que carga dentro. Habla de lo que sentía. ¡Oh, bendito sea Dios! Verso 36. Es lo que Pablo sentía aquí en el corazón después de hacer esa pregunta. Como está escrito, dijo Pablo. Por causa de ti somos muertos todo el tiempo. Somos contados como ovejas de matadero. Antes en todas estas cosas somos más que vencedores. Por medio de aquel que nos amó. Escuche esto. No somos vencedores. Pablo dijo, somos más que vencedores. Y no porque nosotros seamos mejores que otro. Es porque Cristo murió por nosotros. Es porque Cristo ya nos dio la victoria. Porque no estamos solos en esta batalla. Cuando el diablo se levanta contra ti, el primero que va a ver es a Jesucristo. Enfrente tuyo, gloria a Dios. He aquí, dijo Cristo, estoy con vosotros todos los días hasta el fin del mundo. Jesús dijo, me voy, pero no les dejaré huérfanos. Enviaré al Consolador para que esté con vosotros. Le dijo a sus primeros discípulos en Lucas capítulo 24, verso 49, quedaos en Jerusalén y no os mováis hasta que seáis investidos del poder de lo alto. Luego le dijo en Hechos capítulo 1 verso 8, y recibiréis poder cuando haya venido sobre vosotros el Espíritu Santo. ¡Oh, gloria a Dios! Entonces Pablo está hablando de lo que él sentía en el alma. ¡Oh, bendito sea Dios! Cuando tus convicciones, tu confianza, tu fe en Dios es inquebrantable. Tú puedes decir, como dijo Pablo, antes, en todas estas cosas. ¿En qué cosas? En la tribulación, en la angustia, en la persecución, en el hambre, en la desnudez, en el peligro, en la espada. Antes, en todas esas cosas, somos más que vencedores. Por medio, no por tu fuerza, no por tu sabiduría, no por tu inteligencia, no por tus capacidades, no por los títulos que tú tengas. No, antes en todas estas cosas somos más que vencedores por medio de aquel que nos amó. ¡Oh, gloria a Dios! Por eso hoy vengo a decirte que nada te separe de Cristo. Nada, nada, no lo permitas. No permitas que porque esa persona habló mal de ti a tus espaldas, te haga apartarte de las cosas de Dios. No dejes que el diablo se ríe en tu cara. Vamos a empezar un nuevo año. Empecémoslo bien, sirviendo a Dios como nunca le hayamos servido. Escucha bien esto, verso 38. Por lo cual, dijo Pablo, estoy seguro, aleluya, de que ni la muerte. ¿Cuántos tienen esa seguridad? Responda, allí donde está. Diga amén, ponga un comentario si usted está de acuerdo con esta palabra. Dé un gloria a Dios, dé un aleluya. Glorifique a Dios. Bendito sea su nombre. Por lo cual estoy seguro, diga usted lo mismo. Que le duela a Satanás escuchar la iglesia de Cristo. Que no estamos dispuestos a volver atrás. Porque ninguno que pone su mano sobre el arado y mira si estás apto para el reino de los cielos. Se tiene que levantar una iglesia que verdaderamente ame a Dios más que a su propia vida. Por lo cual, dijo Pablo, estoy seguro de que ni la muerte, ni la vida, ni ángeles, ni principados, ni potestades, ni lo presente, ni lo porvenir, ni lo alto, ni lo profundo, ni ninguna cosa creada podrá separarnos del amor de Dios que es en Cristo Jesús, Señor nuestro. ¡Aleluya! ¡A su nombre, gloria! ¡Oh, gloria a Dios! ¡Mi alma te alaba, Jesús! Vamos, iglesia bendita del Señor, dígalo conmigo.
recite la palabra, que lo oigan las tinieblas, que todavía hay un remanente que no ha doblado sus rodillas ante el pecado, ante el mundo, ante el libertinaje y ante toda basura de Satanás. Por lo cual, diga conmigo, por lo cual estoy seguro, no estamos dudando, estamos convencidos, seguro de que ni la muerte, ni la vida, ni ángeles, ni principados, ni potestades, ni lo presente, ni lo porvenir, bendito sea el nombre de Dios, ni lo alto, ni lo profundo, ni ninguna cosa creada nos podrá separar, aleluya, del amor de Dios, que es en Cristo Jesús, Señor nuestro, aleluya. Oh, gloria, gloria. Nada, no permitas que nada te separe de Cristo, nada. Se te levantará el enemigo, se levantarán las potestades, los brujos estarán haciendo sus hechizos, levantarán sus altares, gloria a Dios, para tratar de destruir la iglesia, de apagar la iglesia, sacar la oración de la iglesia, meter el pecado en la iglesia, meter divisiones en la iglesia, contiendas a la iglesia. No se lo permitas, pueblo de Dios, no se lo permitas. Si tienes un problema de chisme, entrégaselo al Espíritu Santo en este momento. Si tienes alguna debilidad que no te permite servir a Dios en espíritu y en verdad, entrégale en este momento, mientras oyes esta palabra. Deja que el poder de Dios te libere ahora. Deja que el poder de la palabra te cambie para la gloria de su nombre. Aleluya. Que nada te separe de Cristo. Estamos viviendo tiempos difíciles, tiempos de angustia, tiempos de prueba, tiempos de lucha. Pero bendito sea el Dios de la gloria. Estamos a punto de terminar este año, a unos segundos aquí en Nueva York, a unos dos minutos aproximadamente de terminar

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0: Gracias damos a nuestro Dios que nos ha dado la victoria en este día de haber llegado a su hogar. Esperamos que los mensajes vertidos a través de estas frecuencias hayan sido de bendición para su vida. Y es así que en nombre de todo nuestro personal de este ministerio radial, le decimos muchas gracias. Sin antes recordarle que necesitamos su ayuda, sus oraciones para poder seguir adelante. Es así como Radio Getsemaní y Estéreo Revelación se despiden de cada uno de ustedes, esperando que el día de mañana poder estar con ustedes, si es que la trompeta no ha sonado y Jesucristo no ha venido por su iglesia. Dios mediante, nos reencontramos el día de mañana a las 4 de la mañana a través de sus frecuencias autorizadas 1390 AM y el 98.1 FM. Muy buenas noches, que el Señor les bendiga.
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Cuando tú le dices al Señor, venga a tu reino, estás literalmente diciendo, yo abdico del trono de mi corazón. Cuando tú dices, venga a tu reino, estás diciendo literalmente, yo renuncio a ser el que decide en mi vida. Y te declaro a ti, Jesús, el Señor y el Rey, por el sacrificio de la cruz. ¿Habrá algún sacrificio demasiado grande que tú y yo podamos hacer para Dios si Él murió por nosotros y dio su vida por nosotros?

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2: Sus usos distintos, con su mano hace la paginita, con su boca adora el rey.
3: Gloria a Dios.
2: Amén.
3: Bendito Dios. Aleluya.
4: Aleluya.
2: Si usted no tiene Biblia, acérquese a alguien que tenga una Biblia para que pueda compartir la palabra del Señor con nosotros.
4: Gloria a Dios.
2: Digamos amén cuando lo tenga.
4: Amén.
2: Reza la poderosa escritura a la gloria del Padre, del Hijo y del Espíritu Santo. Amén.
3: Amén.
2: Pero una mujer que desde hacía 12 años padecía de flujo de sangre y había sufrido mucho de muchos médicos y gastado todo lo que tenía y nada había aprovechado, antes le iba peor. Cuando oyó hablar de Jesús, vino por detrás entre la multitud y tocó su manto, porque decía: si tocare tan solamente su manto, seré salva. Y enseguida la fuente de su sangre se secó y sintió en el cuerpo que estaba sana de aquel azote. Luego Jesús, conociendo en sí mismo el poder que había salido de él, volviéndose a la multitud, dijo: ¿quién ha tocado mis vestidos? Sus discípulos le dijeron: ves que la multitud te aprieta y dices: ¿quién me ha tocado? Pero él miraba alrededor para ver quién había hecho esto. Entonces la mujer, temiendo y temblando, sabiendo lo que en ella había sido hecho, vino y se postró delante de él y le dijo toda la verdad. Y él le dijo, Jesús le dijo: hija, tu fe te ha hecho salva, ve en paz y queda sana de tu azote. Repita conmigo, yo primero y usted después. Hija, tu fe te ha hecho salva, ve en paz y queda sana de tu azote. Vamos a orar. Padre, en el nombre poderoso de Jesús, gracias por esta palabra. Yo te pido, Señor, que tú ministres de forma especial. Milagros sean desatados para gloria de tu nombre. Y que puedas tú, Espíritu Santo, convencer de pecado, de justicia y de juicio. Todo aquello, Señor, que quiera robarle la comunión a tu pueblo, lo reprendemos y lo echamos fuera en el nombre poderoso de Jesús. Todo pensamiento divagante lo llevo cautivo a la obediencia de Jesucristo, para que la declaración de tu palabra sea efectiva a la gloria de tu nombre. En el nombre de Jesús. Amén, amén, amén. Pueden tomar asiento. Denle la mano a su vecino y dígale: Dios es un Dios de milagros. Dios es un Dios de milagros.
3: Gloria a Dios.
2: Quiero comenzar diciendo que creo que Dios siempre ha sido, Dios es y Dios siempre será un Dios de milagros. Creo lo que dice Hebreos capítulo 13, verso 8. Jesucristo es el mismo de ayer y hoy y por todos los siglos. Creo que Él hizo milagros en el ayer, hace milagros el día de hoy. Nadie podrá detenerlo y seguirá haciendo milagros el día de mañana para gloria y honra de su nombre. Al mismo tiempo, siempre debemos entender que Dios siempre ha tenido la capacidad para entregarle al hombre el milagro que el hombre tanto necesita. Hermanos aquí presentes y amigos, podemos ver que Dios siempre ha sido capaz de hacer milagros poderosos. A través de la historia, la Biblia nos cuenta de que Dios ha sido capaz de desatar milagros, prodigios, señales, aún pestes cuando fue necesario para demostrar que Él es un Dios de poder, un Dios que todo lo puede y que nada hay imposible para Él. Me llama la atención la seguridad de Dios. Hombres que experimentaron milagros, hombres que experimentaron una manifestación de la seguridad de Dios. Por ejemplo, en un momento dado, cuando Dios hablaba con Moisés y le decía: tú serás el libertador de mi pueblo de la mano de Egipto, yo te envío con mano fuerte donde Faraón. Me llama la atención que en un momento dado Moisés le preguntó a Jehová, le dijo: tú me estás enviando donde Faraón y donde este pueblo que es duro, y si ellos me preguntan a mí quién tú eres, ¿quién yo le digo que tú eres? Jehová le respondió: si ellos te preguntan quién yo soy, dile que yo soy el que soy. Y es que no hay un Dios que tenga tanta seguridad de que Él es el que es y el gran yo soy. Nadie tiene tanta seguridad de su capacidad y su poder, no tan solamente como aquel, el único que ha dicho: yo soy el que soy. Por eso Dios, en su gracia y a través de su misericordia, yo creo que lo que era imposible para usted y para mí ha sido hecho posible por la mano de Dios a través del sacrificio de Cristo en la cruz del Calvario. Por eso Dios puede hacer lo imposible posible en la noche de hoy. Lo irrealizable se puede convertir realizable en la noche de hoy. Lo inalcanzable puede ser alcanzado a través del sacrificio de Cristo en la cruz del Calvario. Ahora, cuando hablamos acerca de los milagros, tenemos que entender que dos de los milagros más poderosos y más hermosos que Dios le ha dado al ser humano: número uno es el milagro de la salvación, número dos es el milagro de la sanidad. A través del milagro de la salvación somos libres del pecado y de la muerte, y podemos recibir un día como hoy vida eterna en el nombre maravilloso de Cristo Jesús. Y número dos, a través del milagro de la sanidad, también podemos recibir sanidad del alma, de la mente, del corazón y de nuestro cuerpo. Y todos estos milagros que acabo de mencionar están única y exclusivamente disponibles a través del sacrificio de Cristo en la cruz del Calvario. Esto le deja saber al amigo, le deja saber a usted y a mí que estamos aquí en la noche de hoy, que si por alguna razón hemos venido a este lugar en pecado de muerte o perdición, hay un milagro de salvación esperando por usted en la noche.

sobre todo nombre, en el nombre de Jesús de Nazaret. Ahora, cuando hablamos de milagros, es muy importante entender el carácter de Dios en cuanto a los milagros. Es muy importante entender de que a través de los tiempos Dios ha sido capaz de bendecir a una nación, a un reino, a un imperio, a un país, a una ciudad, a un pequeño pueblo, a una pequeña cantidad de gente, como también Dios sabe bendecir a una sola persona en específico. La

recibir un milagro de parte de Dios en el día de hoy. Y cuando yo digo en el día de hoy, no me refiero en el día de mañana. Si usted cree que Dios hace un milagro en el día de mañana, confía.

en el estado de Virginia, en los Estados Unidos. Me recuerdo que el segundo día de campaña en aquel lugar vimos muchos milagros poderosos, pero un milagro hasta el día de hoy me llamó la atención y no puedo dejar de recordarlo cuando hablo de esta mujer que tenía un flujo de sangre. En aquel momento se desató una palabra de fe poderosa. Muchos comenzaron a creer que Dios era capaz de entregarle su milagro aquel día. Pero entre la gente que había en aquel lugar, había un hombre que había creído a la palabra de Dios. Él había creído de que Dios era capaz de darle el milagro que él tanto necesitaba. Sucedía que este hombre tenía una mujer familiar en México, y esta mujer familiar en México por años también había padecido de un flujo de sangre. Él creyó que si él se concertaba conmigo en oración, a través de la oración de fe, la palabra de Dios era capaz de volar y de transitar hasta Ciudad México, en el país de México, para hacer un milagro en aquella mujer. Cuando comenzamos a orar, aquel hombre se concertó conmigo en la oración. Y cuando comenzamos a orar, él comenzó a declarar de que la palabra de sanidad llegaba a Ciudad México y sanaba a su familiar. Cuando oramos, sintió un toque especial de parte de la presencia de Dios. Él creyó que Dios había hecho un milagro poderoso en su familiar. Automáticamente y rápidamente llamó a su familiar en México. Le dijo:

estaba conmigo en la oración. Le declaró la hora y el momento en que estuvimos orando. Aquella mujer por el teléfono comenzó a llorar y comenzó a declararle lo siguiente. Le dijo: ¿sabes qué? A la misma hora que tú me has declarado, en este momento que usted ha

ese momento y aquella mujer que por años había sido de la religión tradicional católica terminó aceptando a Cristo como su único y exclusivo Salvador.

noche. ¿Cuántos pueden alabar la gloria de Jehová en la noche de hoy? Le alabado a aquel que está a su lado y dígale: Dios tiene un milagro para ti el día de hoy. Como dije, Cristo se tomó el momento para hacer milagros a las multitudes, pero también Cristo se tomó el momento, escucha bien lo que le voy a explicar, se tomó el momento para hacer el milagro para una mujer que tenía un flujo de sangre. Cuenta la historia, y la hemos predicado miles y miles de veces, que una mujer que durante 12 años que padecía de un flujo de sangre, de momento, luego de haber gastado todos sus recursos, habiéndolo intentado todo, tocó el borde del manto de Jesús y fue sanada de aquel flujo de sangre que la atormentaba. Creo que hemos predicado tanto acerca de la mujer del flujo de sangre que

una mujer que tenía un flujo de sangre. Déjeme decirle que la historia no es así tan simple como se escucha. Necesito que usted entienda en la noche de hoy

sangre, es una hemorragia menstrual que fluye, fluye y fluye y no se detiene. Yo quiero que usted pueda entender

Deuteronomio capítulo 12 verso 23 relata y dice que en la sangre se encuentra la vida del hombre. Por lo tanto, cada vez que aquella mujer durante 12 años perdía una gota de sangre, perdía también su vida, tanto física como espiritualmente. También fíjese y nótese que no simplemente era una hemorragia, sino que era un flujo. La palabra flujo significa algo continuo, algo que no se detiene, algo que fluye y fluye y no para. Es como un río que fluye y fluye y nada lo puede detener. Como un problema que continuamente te aflige y te roba la fe y la esperanza. Como algo que te hace caer.

en nuestras vidas. Ahora présteme atención. Mientras preparaba esta palabra, Dios me daba el nombre y el apellido del flujo de sangre de nuestros tiempos. El nombre, depresión. El apellido, confusión. Muchas veces no se habla de esto, pero déjeme decirle que como nunca antes la depresión y la confusión ataca al hombre de nuestros tiempos. En mi país de Puerto Rico, un país de 4 millones de habitantes, dicen las encuestas que el año pasado más de 500,000 de personas fueron diagnosticadas con depresión, y que 500,000 de personas sean diagnosticadas con depresión, personas confundidas, personas que no saben qué hacer, personas

saben qué camino tomar. La realidad del caso, amados hermanos, tenemos que entender que esta depresión y esta confusión que hoy les hablo y de la cual hoy les menciono en esta noche es algo que está atacando toda esfera social, toda esfera económica. No está midiendo distancia, no está midiendo color y tampoco está midiendo raza. Varios ejemplos le voy a dar para

pesar de que tenía miles de problemas, prácticamente lo tenía todo. Sin embargo, a pesar de que lo tenía absolutamente todo, gastaba más de $47,000 al mes para poder pagar recetas y fármacos, para poder calmar la depresión y la confusión que lo estaba llevando hasta su misma muerte. Hoy en día, déjeme decirle, según dice

Dios. Y déjeme decirle que como nunca antes en la historia, la gente anda medicada con antidepresivos, personas en depresión. Y déjeme decirle que no tan solamente el rey del pop, Michael Jackson, actores también de Hollywood.

caso del famoso actor de aquella serie muy antigua llamada Kung Fu, que terminó quitándose y suicidándose y quitándose la vida. Algunos decimos que el actor de aquella serie de Kung Fu se confundió y terminó quitándose la vida. ¿Cuántos pueden decir gloria a Dios en esta hora? Pero

permítame para ir llegando al punto donde le quiero llevar, permítame darle varios ejemplos de cómo la depresión está tratando en el día de hoy, cómo la confusión trata con la mente del ser humano. Es una guerra mental. La Biblia dice que no podemos ignorar las maquinaciones de nuestro adversario. Y como nunca se ha desatado una guerra en el campo de batalla de la mente del

trabajando este ataque mental. Hay personas ahora mismo, aunque usted no lo crea, debatiéndose en sus mentes y preguntándose si Dios existe o no existe. En los pasados meses he hablado con personas que me dicen: fui criada en el Evangelio, me aparté de los caminos de Dios. Hoy en día lucho con la pregunta en mi mente de que si Dios será real o no será real. He hablado también aún con cristianos, créame lo que le voy a decir y no se sorprenda, cristianos que también me han dicho: hermano Galán, toda la vida le he servido a Dios y en los últimos meses lucho con un pensamiento que me trata de decir que Dios no es real y lo que yo siento es una pura emoción. Déjeme decirle que en mi caso, mañana pueden certificar la ciencia de que Dios no existe. Mi respuesta será: no tengo problema con eso, porque esta mañana hablé con Él y Él me respondió. ¿Cuántos pueden alabar la gloria del papá? De la situación tan difícil que estamos viviendo, hay personas que piensan que Dios lo ha abandonado, personas que dicen que no hay esperanza. Comience a escuchar el vocabulario de la gente en el día de hoy, cuando hablamos con nuestros amigos y hermanos, en nuestras calles, en las casas, en los vecindarios, aún en la misma iglesia. El vocabulario es que todo está malo, es que estamos en crisis, es que estamos viviendo el peor momento de la historia en el mundo.

y todo aquel que levanta su mano y confía en un Dios todopoderoso, no hay maldad ni saeta que vuele de día ni de noche que lo pueda alcanzar. Hay personas que piensan que porque cometieron un error jamás se levantarán. Personas que dicen cometí un error en el ayer y luchan con el pensamiento en sus mentes de que nunca se levantarán, de que nunca recibirán una segunda oportunidad para mostrar de que están hechos, para mostrar que son personas que aman.

mi Señor. Esta batalla mental arrecia día tras día, y hay personas que por alguna razón se les ha metido en la mente y viven con el pensamiento de que todo el mundo los persigue para hacerle mal. Hay personas que viven perseguidos día tras día, y creo que por eso bien dice la palabra: huye el impío sin que nadie lo persiga. Déjeme decirle una cosa, y aquí voy, y amarse el cinturón para que usted pueda aguantar el empuje de lo que le voy a decir. Hay personas con una guerra mental tan terrible, hay personas con una guerra en sus mentes luchando con tantos pensamientos negativos, a pesar de que sonríen.

sus esposas le están siendo infiel, mientras que la pobre mujer lo que hace es encargarse de los quehaceres del hogar. Hay hombres que viven perseguidos, viendo fantasmas donde no los hay. Hello, ¿cuántos pueden decir gloria a Dios en esta hora? Y que siempre viven con el pensamiento de la traición y de la infidelidad. Pero escuche bien, esto no se queda ahí, también está el otro lado de la moneda. Hay mujeres

piensan constantemente que Dios bendice a todo el mundo, pero nunca los bendice a ellos. Hay personas que usted los ve con su sonrisa en su rostro, pero hay personas que piensan que Dios los ha excluido de la unción. Personas que piensan que la unción ha sido exclusiva para otras personas. Dios usa a todo el mundo, pero Dios no me usa a mí. Dios bendice a todo el mundo, pero Dios no me bendice a mí. Déjame decirte, en Dios hay procesos que tenemos que pasar para poder alcanzar lo que Él nos ha prometido. Puede ser que hoy estés pastoreando ovejas en el desierto y tocando el arpa, pero puede ser que mañana

terminar siendo tu rey. ¿Cuántos alaban la gloria del Señor en esta hora? Y déjeme decirle que esto llega hasta el triste final, de que hay personas tan deprimidas, personas tan confundidas, que han comenzado a pensar y a tomar en cuenta la opción de un suicidio. Déjeme decirle, en los pasados 2 años, Dios ha permitido que ministros, líderes, personas cristianas, amigos inconversos que no le sirven a Dios, llamen a nuestro ministerio y se comuniquen conmigo. De alguna forma la gracia de Dios ha estado sobre nosotros y estas personas han confiado en nosotros y nos han confesado: tengo tantos problemas económicos que el pensamiento que circula en mi mente es: quítate la vida y esto será la solución a todos tus problemas. Aún cristianos que me han dicho: hermano Galán, pastor Galán, desde hace un tiempo atrás un pensamiento circula mi mente y me dice: quítate la vida y esto será la solución a tus problemas. Me recuerdo cuando vino la caída fuerte de bienes raíces en los Estados Unidos. Muchos pastores no podían pagar.

más. Y déjeme decirle que por esa razón ese flujo de sangre tiene que ser sanado hoy por el poder del Espíritu Santo en medio

hacer dos cosas para recibir un milagro hoy. Dos cosas hizo la mujer del flujo de sangre para recibir un milagro que se constituyen hoy en dos requisitos para que usted y yo podamos recibir un milagro en esta noche. ¿Cuántos quieren recibir un milagro de parte del Señor? Hay dos cosas que hizo la mujer del flujo de sangre. Dos requisitos para ti, para mí, en esta noche, para que podamos recibir un milagro de parte del Señor. Número uno y primer requisito, escucha bien, iglesia, lo que le voy a explicar. Necesitas buscar tu milagro en Dios. Diga conmigo, voy a buscar. Fuerte, voy a buscar mi milagro en la presencia de Dios. Marcos capítulo 5, verso 26 dice que aquella mujer durante 12 años había gastado todo lo que tenía en los médicos, en sus recursos, en todo lo que ella pudo conseguir, y no fue hasta que fue a la fuente del milagro, Jesucristo, que lo pudo conseguir. El gran problema que tenemos el día de hoy y el por qué muchas personas no reciben su milagro es porque están buscando su milagro en el lugar equivocado. Hay personas que piensan que pueden conseguir su milagro con sus propias fuerzas. Hay personas que piensan que pueden conseguir su milagro

recibas tu milagro, cuando recibas la salida de tu problema, no levantarás tus manos y darás gloria a Dios. Glorificarás tu fuerza, glorificarás tus habilidades, tus recursos, lo que tú puedes hacer, lo que tú puedes lograr, y no darás gloria al único merecedor de esa gloria, que es Jesucristo. Por eso bien dijo el salmista: una vez habló Dios, dos veces he oído esto, que de Dios es el poder. Dígalo conmigo: de Dios es el poder. Dígalo fuerte: de Dios es el poder. Necesitas entender que si Dios tiene que agotar todos tus recursos para que termine volviéndote a Él, Él los agotará. Si Dios tiene que agotar todos tus talentos, Él los agotará con tal de que tú puedas volverte a Él. Por eso dije el día de ayer que es importante entender que donde se acaban tus recursos míos, los recursos tuyos, los recursos humanos, comienzan los recursos de aquel que nos llamó de las tinieblas a la luz admirable. Dale un aplauso fuerte a Cristo. Segundo requisito para conseguir tu milagro hoy: necesitas cruzar la frontera de tu limitación. Diga conmigo: hoy cruzaré, hoy cruzaré la frontera de mi limitación. Mi limitación la cruzaré y la venceré, y recibiré el milagro que Dios me ha prometido. Marcos capítulo 5, verso 27. Dice que aquella mujer se abrió paso entre la multitud para tocar el borde del manto del maestro. Dos cosas importantes. Número uno, tenemos que entender que la adoración especial y una adoración diferente hace la diferencia para recibir un milagro. Hay personas que quieran recibir un milagro extraordinario con una alabanza y un sacrificio de adoración ordinario. Aquella mujer me llama.

Cristo simbólicamente representa el toque de una adoración diferente. Cuando tu vida está en desesperación, cuando tu vida está en confusión y tú comienzas desesperadamente a buscar la gloria de Dios.

Soy punto que detener y atender tu necesidad. Número dos, al cruzar la frontera de nuestra limitación, necesitas entender lo que tuvo que hacer aquella mujer. Para que aquella mujer se metiera entre medio de la multitud y tocara el manto del maestro, no fue cosa fácil. Varios puntos necesito que usted entienda. Déjeme explicarle que una persona en los tiempos antiguos que tenía un flujo de sangre era declarado como una persona inmunda e impura. Las personas inmundas e impuras no tenían derecho de presentarse ante un rabí. Por lo tanto, aquella mujer no tenía el derecho legal de haber tocado al maestro y de postrarse a sus pies. Déjeme explicarle también que en aquellos tiempos el conocimiento médico que usted y yo tenemos el día de hoy, la gente no lo tenía. Por ejemplo, cuando una persona estaba en una condición como la de esta mujer, la gente pensaba que era por el pecado que había en esa persona o porque alguien de su generación había pecado y le había pasado esa maldición. Cuando usted va a Juan capítulo 9, verso 2, de momento los discípulos iban con Cristo. Ven a un hombre ciego de nacimiento. Ellos en su ignorancia le preguntaron: Rabí, ¿quién pecó, este o sus padres, para que él naciera ciego? Y Cristo

hacer la diferencia. No tan solamente necesita usted entender eso. Las personas impuras, inmundas, no tenían derecho de ir al tabernáculo. Las personas

Puedes caminar en esta área, pero en esta área no puedes caminar. Puedes transitar e ir a este lugar, pero a este otro lugar no puedes llegar. Cuando vamos entendiendo

aquella, aquella mujer comenzó a escuchar que había un hombre llamado Jesús que sanaba los enfermos. Aquella mujer comenzó a escuchar que en aquella región donde ella no podía estar, caminaba uno que hacía milagros. Déjeme decirle que en otras palabras, aquella mujer dijo:

su vecino y dígale: tiempo de cruzar lo que te limita hoy. Yo no sé lo que te ha limitado por años para recibir un milagro de Dios. Puede ser que estés en tierra estrecha, puede ser que tengas barreras de frente, y tú sabes que cruzando esa línea hay algo especial de Dios

0: Dios.
1: Dale un aplauso fuerte a Cristo. Lo más triste del caso es cuando vamos entendiendo esto. Entendemos que personas también como aquella mujer del flujo de sangre durante 12 años han estado atados a limitaciones. Tu mente

disponible para tocarlo en la noche de hoy. Cruzar toda frontera que te limita y reclamar la bendición en tu casa. Reclamar la bendición financiera que Dios tiene para ti. Reclamar la bendición matrimonial.

calmar la sed del sediento. Déjeme decirle, dos cosas suceden. Dos cosas suceden cuando tú buscas tu milagro en Dios y cruzas la frontera de tu limitación. Lo primero es que lo débil de Dios se convierte en algo tan fuerte que aún en medio de tu debilidad y en lo poco, Dios te bendice gigantescamente. Dice la Biblia que cuando aquella mujer buscó su milagro en Dios, cruzó la frontera de todo lo que la estaba limitando. Aquella mujer tocó el borde del manto de Jesús porque su mentalidad había cambiado. Y eso es lo que tiene que cambiar. Cuando tú buscas tu milagro en Dios, cuando cruzas la frontera de tu limitación, tu mentalidad cambia y comienzas a ver las cosas diferentes. Entonces aquella mujer decía, porque

será más fuerte que todo el ejército, que todo lo que te confronta y te hace ofrenda espiritual en la noche de hoy. Ahí verás a Dios.

0: Número dos, luego de recibir este poder, serás llamado a la presencia de Dios. Luego de buscar tu milagro en Dios, de cruzar la frontera de tu limitación, serás llamado a la presencia de Dios. Y Dios te dirá, qué bueno que por años, luego de todos estos años, recapacitaste, buscaste mi milagro, buscaste tu milagro en mí, cruzaste todo lo que te limitaba y me tocaste. Por lo tanto, ven paz. Hijo, hija, ven paz. Vete tranquilo, vete tranquila. Queda sano de tu enfermedad y de tu azote. Tu fe te ha hecho sano. Póngase de pie. Hijo, hija, ven paz. Tu fe te ha salvado. Queda sano de tu azote. Tu fe te ha salvado. Azote, iglesia. Queda sano de tu azote y de tu enfermedad también. Tu fe te ha salvado. Los músicos, por favor. Incline su rostro, iglesia. Y vamos a orar. En comunión con el pueblo. Padre, en el nombre de Jesús.
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Yo veo banderas ahí de otros países. Pueden levantar sus banderas. Yo nací en Brasil y la mayoría de nuestro equipo somos extranjeros. Los que han ministrado esta noche de México, de Guatemala. Y damos la bienvenida a los extranjeros. Pero queremos terminar esta noche levantando a los adoradores de Argentina.

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Tome papel y lápiz o tome la Biblia y vamos a la palabra de Dios. Usted me podrá decir, hermana Estela, me acaba de hablar que estoy expuesto a 4 tipos de adulterio. Sí, por según la Biblia nos habla, hermano, que usted y yo podemos caer en uno de estos adulterios. Pero con la ayuda del Espíritu Santo y por la luz de esta palabra, vamos en esta hora para que usted, si está en ese gran error o está a punto de caer, que no lo haga. Y si está en ese error, pues que salga de ese error. Porque verdaderamente, si no cumplimos esta palabra, imposible, imposible, oyentes, que podemos entrar al reino de los cielos. Primeramente, mis hermanos, lo voy a llevar al libro Deuteronomios, capítulo 5 y verso 18. Leo la palabra en el nombre del Padre, el Hijo, el Espíritu Santo. Y a la letra dice así: no cometerás adulterio. Está uno de los 10 mandamientos de la ley de Dios, que no las escribió Moisés, sino que fue el dedo de Dios que escribió en las tablas, que le dio los mandamientos a Moisés. Entre uno de los 10 mandamientos le dice: no cometerás adulterio. Vamos al primer adulterio. Este adulterio se refiere al adulterio dentro del matrimonio. Cuando una pareja, mis hermanos y mis hermanas, está unido en matrimonio y por ahí uno de los dos se da una salidita por ahí, tiene una aventura con otra mujer o con otro hombre que no sea su esposo o su esposa, es terriblemente este pecado condenado por la luz de la palabra. Y vamos a ver, mis hermanos, en el tiempo antiguo, cómo era castigado cómo era disciplinado este pecado. Una persona que cayera en este pecado, un hombre casado o una mujer casada, y teniendo marido, teniendo su esposa, su esposo, tuviera un contacto con otra mujer o otro hombre que no fuera su esposo, según la Biblia nos dice, hermano, en el libro de Levítico 20:10, si un hombre cometiere adulterio con la mujer de su prójimo, el adúltero y la adúltera indefensiblemente serán muertos. Algo tremendo, hermanos. El tiempo antiguo, en el momento, el hombre y la mujer que cometiera este acto de pecado de adulterio, inmediatamente eran muertos los dos, literalmente. Literalmente eran muertos, como espiritualmente también estas personas estaban muertos espiritualmente. Esta era una de las disciplinas que le daban al pueblo de Israel, hermanos, en aquellos tiempos antiguos, como también lo dice en el mismo libro de Deuteronomios 22:22. Si fuere sorprendido alguno acostado con una mujer casada con marido, ambos morirán. El hombre que se acostó con la mujer y la mujer también, así quitará el mal de Israel. En aquellos tiempos, amados oyentes, era algo tremendo. En el momento moría el hombre, moría la mujer, y de esa manera era quitado el mal en Israel, cortando las dos vidas de las personas. Y de esa manera era la disciplina en aquellos tiempos a una persona, un hombre casado, una mujer casada, que teniendo su esposa, su esposo, iba ahí a tener una aventura con alguien y tener un contacto con otra mujer, otro hombre. De esa manera Israel quitaba el mal, cortando la vida de las dos personas. Algo tremendo, oyentes. Es algo tremendo. Verdaderamente, ahora usted como pareja, nosotros como pareja, como matrimonio, tenemos que orar por nuestros matrimonios, cuidarnos unos a otros, orar para que no os tiente Satanás y venga el espíritu de adulterio en alguno de los dos, y este pecado tremendamente, que era disciplinado con muerte en el tiempo antiguo, ahora, hermanos, cuidarnos de esto. Muchas personas a veces, hermanos, vienen a Cristo porque y parece que todo es normal. Muchas personas están mismo en el evangelio, ya cristianos, como parejas, y todavía teniendo allá una aventura con alguien amante que tenía. Verdaderamente le digo, tal persona no ha salido del mundo, no ha salido del viejo hombre, no está permitido este pecado. Como hombre casado, como mujer casada, teniendo su propio esposo, esposa, tener contacto con otras personas. ¿Por qué? Usted dirá, hermana Estela, ¿por qué trae ese mensaje? ¿Sabe por qué, hermano? Porque verdaderamente mi alma, hermano, se entristece cuando veo tanto en todo el mundo entero, como también en la área metropolitana, que el adulterio hoy en día, hermanos, está como una lepra en las personas. Y lo que más, hermanos, duele, que mismo en el mismo evangelio, personas, hermanos, hasta con privilegios, personas, hermanos, hasta tomando santa
cena, oh hermanos, al frente de un rebaño, todavía hermanos, con estos pecados de adulterio, cuando por la luz de la palabra, este pecado era severamente disciplinado en el tiempo antiguo, y muchos hoy en día hermanos se confían. ¿Por qué, Manestela? Porque hoy esta persona puede seguir cantando, puede seguir orando, predicando y profetizando, no hay problema. Recuerde una cosa, la Biblia dice que los dones son irrevocables. Ahora la muerte no se refleja literalmente. Ahora esa muerte, desde el momento que un hombre y una mujer caen en este pecado tremendo que es el adulterio, desde el momento tal persona está muerto espiritual, su nombre borrado del libro de la vida. Verdaderamente ahí, que por eso es que en aquel día saldrá Mateo, en aquel día diréis: en tu nombre echamos fuera demonios, hicimos grandes milagros y sanidades. Él os dirá: no os conozco, hacedores de maldad, al juego eterno. Es algo tremendo, hermano. Es algo que muchas personas están confiaditos hoy en día y en pecado de adulterio, teniendo contacto muchas veces ahí con la secretaria, muchas veces con la tesorera, con la diaconisa, y no hay problema, no hay problema. La palabra de Dios ahora dice, la Biblia, que nos ha dejado libres albedrío. Pero recuerde que esta palabra tiene un final. Recuerde que nuestra vida tiene un final donde vamos a ser juzgados. Y verdaderamente, hermano, este es el primer pecado de adulterio, que como es pareja, como matrimonio, cuídese, cuidémonos, oremos por nuestro matrimonio. Sea vigilante, que sea vigilante en todas las áreas para que no vaya a caer en semejante tremendo pecado del adulterio. Ahora usted me dirá, hermano Estela, usted me habló de cuatro. ¿Cuál es el segundo? El segundo adulterio, hermano, es práctico, sin palabras. No necesita ir al hotel, no necesita llevarla a comer, no necesita llevarle flores, no necesita llevarle perfume. Es práctico. ¿Cuál es ese? Ese es lo que dice, mis hermanos, en Mateo 5:27. El segundo adulterio. Vamos a ver en Mateo 5:27 que la palabra de Dios dice. Oíste que fue dicho, dijo Jesús, no cometerás adulterio, pero yo os digo que cualquiera que mira a una mujer para codiciarla, ya adulteró con ella en su corazón. Déjeme decirle, hermano, que muchas veces esto se vive en las iglesias. Ese pecado de adulterio es tan práctico, es tan sencillo, no necesita gasto, no necesita hablar, solamente llevarlo en la bolsita del corazón, suficiente para ya estar contado en la lista de los adúlteros y de las adúlteras. Porque dice, si algún oíste es que fue dicho, no cometerás adulterio, pero yo os digo que cualquiera que mira a una mujer para codiciarla, ya adulteró con ella en su corazón. Así es que cuidadito, mi hermano, mi hermana, cuidadito, querido oyente, querida oyente, quizás esa miradita que antes se hacía para atrás usted como hermano en Cristo Jesús, ahora se la hace para el tercer cielo, porque esa segunda mirada ya se llama la codicia. Esa segunda mirada, eso ya es codicia, cuando la palabra lo condena a tal persona que ya tiene una atracción por alguien, o que siente la atracción por alguien. Eso ya es hora que usted tiene que descubrir que sin darse cuenta está dentro de un pecado tremendamente de adulterio, conforme lo hemos leído en el libro de San Mateo 5:27. Usted puede anotar ahí o puede leer conmigo la Biblia para que usted no piense que yo estoy inventándome la palabra de Dios. Cuidado, cuidado, oyentes, cuidado, mi hermana, mi hermano, cuidado con el ojo, con el pensamiento. Reprenda cualquier pensamiento que venga, repréndalo. El Señor le ha dado poder y autoridad. Use la palabra, saque espada cuando la carne le quiera traer esos pensamientos. Usted tiene que usar la palabra de Dios, que aún con mirar y desear en su corazón, ya se constituyó adúltera, adúltero. Verdaderamente la palabra no los engaña. Ese es el segundo tipo de adulterio. Ahora viene el tercer adulterio. Usted me dirá, Manestela, ¿cuál es el tercer adulterio? Con mucho gusto le voy a explicar por la luz de la palabra. El tercer adulterio, oyentes, es el pecado de adulterio, es casarse, divorciarse y volverse a casar. Como usted lo sabe, según la Biblia nos habla muy claro, que el cual no deja ninguna confusión. Por ejemplo, mis hermanos, hoy en día lo que está más en moda es, hermano, el separarse, divorciarse y volverse a casar.
porque hoy hay muchos, muchos hermanos arreglos que se le han hecho la palabra. Yo no le traigo arreglo ninguno, le traigo la luz de la palabra, y si le hablo la verdad es porque le amo, es porque quiero que usted salga de ese pecado y que usted sea libre y que pueda un día entrar al reino de los cielos. Verdaderamente a esta palabra no le podemos quitar ni poner, ni ponerle adornos ni pensamientos humanamente, porque esta palabra fue revelada por el Espíritu Santo, la cual nosotros, lo que nosotros pensemos, no tiene ninguna garantía en esta palabra. Es lo que la palabra de mi Señor ha sido revelada y escrita en estas sagradas escrituras. Como lo dicen mis hermanos, muchas personas hoy en día se han divorciado, se han vuelto a casar y están en ese jueguito así, igual como estaba la generación de Noé en aquellos tiempos, casándose, dándose en casamiento, y así estaba. ¿Qué aconteció, pueblo del Señor oyente? Que cuando vino, hermanos, el diluvio, ellos ni cuenta se dieron y ellos perecieron anegados en aquellas aguas, y solo el Noé y su familia fueron salvos, porque ellos no creyeron a la voz que nuestro Dios había enviado por medio del siervo Noé. Así muchos hoy en día, hermanos, muchos hoy en día están pensando en sus propios pensamientos. La Biblia dice que nuestra mente, no, nuestros pensamientos no son los pensamientos de nuestro Dios. Así es que descárteme ahora sus pensamientos y ubíquese en el pensamiento de Jesucristo por la luz de esta palabra. Si es que en verdad usted quiere entrar al tercer cielo, y si no, pues siga de la manera que usted piense o le habrán dicho. Pero yo no le traigo engaño, yo no le traigo mentira. Somos un hermanos, un ministerio, y somos siervos que no estamos interesados en hacer grupo. Estamos interesados en ganarle almas a nuestro Dios y que un día podamos desaparecer de esta tierra cuando nuestro Señor Jesucristo nos venga a traer. No estamos interesados en el bolsillo del miembro, de la miembra, de la hermanita, del hermanito. Primeramente estamos interesados que vuestras almas sean salvas, que usted no esté en pecados tremendamente. Usted me podrá decir, hermana Estela, ¿cómo es eso que no me puedo volver a casar? No se lo digo yo, sino que la santa palabra de Dios, lo que dice, hermanos, en el libro de San Marcos. San Marcos en el capítulo 10, verso 11. Y les dijo Jesús, cualquiera que repudia a su mujer y se casa con otra, comete adulterio contra ella. Y si la mujer repudia a su marido y se casa con otro, comete adulterio. De igual manera los dos, uno de los dos que se separe y se vuelve a casar con otro, comete adulterio. ¿Quién lo dice? La santa palabra de Dios. Yo aquí no puedo meter mis pensamientos. Yo he dado la vida por usted en un madero. Yo no descendí del tercer cielo. Yo no pasé los vituperios que mi Cristo pasó, el dueño de sus almas, el dueño de esta palabra que dejó revelada. Él por eso vino desde el tercer cielo, oyentes, para traer un mensaje de salvación, un mensaje para que la humanidad fuera salva. Y verdaderamente yo no puedo agregar a nada de todo esto. Lo que está escrito, escrito está, y no le podemos quitar ni poner, pero ni una tilde será ignorada, dice su santa palabra. Verdaderamente, como ministros del Señor, necesitamos enseñarle a las almas y al pueblo la verdadera palabra de Dios. Aquí pudimos ver, hermanos, y leer por la santa palabra que nos dice que si el hombre repudia a su mujer y se casa con otra, comete adulterio. De igual manera, si la mujer repudia a su marido y se casa con otro, comete adulterio. Lo que dice 1 Corintios 7:10. Pero a los que están unidos en matrimonio, mando no yo, sino el Señor, que la mujer no se separe del marido. Si se separa, quédese sin casarse o reconcíliese con su marido, y que el marido no abandone a su mujer. La Biblia le dice, mis hermanos, si su situación es extremadamente muy mal, su situación como matrimonio, ya no sabe qué hacer, que el tal hombre no cambia, tal mujer no cambia, que usted no sabe qué hacer, se está volviendo loco, hay una salida. ¿Cuál es? Por eso dice, si se separa, quédese sin casarse. Usted puede separarse. ¿Qué debo hacer, hermana Estela? Ahí mismo le da el consejo. Se separa, quédese sin casarse o reconcíliese con su marido, y que el marido no abandone a su mujer. Dos opciones le da.
Quédese sin casarse, no hay problema. Usted puede venir, Cristo, y usted está guardando lo demás de la palabra. Está solita, solito, y su matrimonio puede estar destruido. Pero verdaderamente usted se conserva puro, solo para Dios, sola. Y no se ha vuelto a casar, déjeme decirle que usted va a ser el primero que va con el Señor. Porque está guardando la santa palabra de Dios. Pero quizás durante el transcurso de su separación, usted se siente que las cosas no están caminando bien, que en verdad necesita de su pareja, pues perdónele y reconcíliese. Esa es la otra opción que le da la palabra, que vuelva con su pareja, vuelva con su esposo, con su esposa, y reconcíliense, perdónense y vuelvan a vivir juntos nuevamente con ese amor que el Señor les volverá a dar. Así es, mis hermanos oyentes, yo no puedo agregar más a este texto de lo que está escrito. Y quizás usted alguno de entre los oyentes dirá, pero hermana, yo estoy separado, pero yo me quiero volver a casar. No hay problema, mi hermano, usted se puede volver a casar, pero me va a esperar lo que dice la palabra de Dios en el libro de Romanos 7:2. Dice así, este es para aquellos que están separados y se quieren volver a casar, o aquellos que se quieren separar, pero ya está mirando para el lado aquella que quiere ser la próxima novia, la próxima esposa. No hay problema, usted lo puede ser, pero se va a esperar hasta que llegue y se cumpla lo que dice la santa palabra de Dios en el libro de Romanos 7:2. La palabra de Dios dice, porque la mujer casada está sujeta por la ley al marido mientras éste vive, pero si el marido muere, ella queda libre de la ley del marido. Así que si en vida del marido se uniere a otro varón, será llamada adúltera. Pero si su marido muriere, es libre de esa ley, de tal manera que si se uniere a otro marido, no será adúltera. Muy bien, ahí, pero no vaya a orar ni a hacer ayunos para que se muera su esposa, su esposo que todavía está vivo allá por el África, allá por Brasil, allá quizás en El Salvador, Guatemala, y usted está sola, solo aquí. No ore contrario, porque no podemos desearle la muerte a nadie. La palabra le manda que continúe sola, según lo vimos, solo, como lo vimos en 1 Corintios 7:10, que nos hablaba muy claro. Si se separa, quédese sin casarse o reconcíliese. Si usted no hay opción como poder reconciliarse, pues espere entonces lo que dice Romanos 7:2, para que un día usted pueda volverse a casar. Espere que su esposa, que ha quedado en el país del Salvador, ha quedado en el país de Honduras, Guatemala, qué sé yo en qué país, allá en Nicaragua, donde quiera que está, o quizás en otro estado de este país, pues espere que muera. Espere, si usted no es un hombre, una mujer que tiene la capacidad de poderse reconciliar, o no hay opción como volverse a reconciliar, pues no hay problema. Espere que ella muera, entonces usted sí se puede casar. ¿Por qué? Porque usted tiene toda la autoridad de la palabra y el respaldo de nuestro Dios, el cual usted ha quedado en lugar de viudo o de viuda. ¿Por qué? Porque su esposa o su esposo ya murió. Usted dirá, pero no, pero que yo pienso que murió. No es que piense, usted tiene que estar seguro. Usted asegúrese, porque el placer pasa, oyente. El placer pasa, mi hermano, mi hermana. Pero hay algo que no va a pasar. Es el juego del infierno, conforme lo dice la palabra de Dios en Isaías, donde el gusano no muere, donde el gusano no muere. Y el juego no se apaga. Yo no le vengo trayendo fábula, no le vengo trayendo engaño, le vengo trayendo la santa palabra de Dios. Y los que son de Dios se están gozando en esta hora, y los que son de Dios están recibiendo esta palabra de Dios. Y aquellos que los tenían engañados, pues salga del engaño, salga del engaño. No se deje engañar por mentalidades, por fábulas, hermanos, por palabras lisonjas que le digan. No, hermanita, arreglándole cuentos, esta palabra no es de arreglarle cuentos, oyentes. Esta palabra es de hablarla tal como está. La palabra no es confusión. La palabra no confunde a nadie. ¿Sabe quién es el que confunde? La carne. La carne siempre ha tratado de confundir, siempre ha tratado de oponerse contra el Espíritu. Pero los que son del Espíritu son guiados por el Espíritu de Dios, como lo dice el libro de Gálatas. Por eso claramente lo dice, hermanos, Gálatas, que el Espíritu se opone contra la carne, y la carne contra el Espíritu, para que no hagáis lo que queréis. Pero usted que anda en el Espíritu, usted que ha nacido de nuevo, tiene el Espíritu de Dios, discierne y entiende bien esta palabra. Quizás usted, mi hermano, ya cayó en este tremendo pecado. Quizás su esposa la ha dejado allá en El Salvador, a donde sea que la haya dejado. Quizás está a la vuelta de su casa, por ahí tiene su esposa, ya está casado con otro. Yo le digo en el
esta mediodía. Yo no vine para engañar al área metropolitana. Yo no vine para acabarlo de confundir como usted está. No, yo no vengo viendo su diezmo, su bolsillo, su ofrenda. Vengo viendo una alma, que el cual un Cristo de la gloria vino a pagar un precio muy caro por usted, el cual la advertencia la tiene a tiempo. Déjeme decirle que lastimosamente, si usted ya está unido en su segundo matrimonio, déjeme decirle que está bajo el pecado de adulterio, porque no se lo digo yo, la palabra de Dios se lo habla muy claro, como lo estamos leyendo en Romanos 7:3. Así que si en vida del marido se uniere a otro varón, será llamado adúltera, pero si su marido muriere, es libre de esa ley, de tal manera que si se uniere a otro marido, no será adúltero, adúltera. Duele, es fea la palabra, pero tengo que decirle la verdad, oyente. Tengo que decirle la verdad a mi hermana, a mi hermano, aunque a veces la verdad duele, pero es mejor un aviso a tiempo antes que perecer en el lago de fuego, como está escrito en el libro, hermano, de Apocalipsis 21:8. La advertencia llega a tiempo. Dios siempre advierte un pueblo, y el pueblo entendido, hermano, trata de solucionar los problemas, trata de ponerse a cuentas con nuestro Dios. Y usted me podrá decir, mis hermanos, pero es que no, que mire que mi esposa ya tiene otro esposo, ya tiene hijos y ya tiene nietos y bisnietos y cuantas cosas, que la Biblia no me dice eso. Eso es su mente, o esa es la mente de alguien que le dijo eso. Porque hoy en día, hermanos, todo está en que por la infidelidad. Todo se puede hacer porque como hay supuestamente hay muchos arreglos de infidelidad. Algo que le voy a decir, mis hermanos oyentes. No hay divorcio para el cristiano, para quizás el mundano, que la persona sin Cristo, que no tiene a Cristo, no tiene el conocimiento de esta palabra, se está divorciando, casándose y dándose en casamiento. No hay problema, ellos están en su mundo, ellos no se les ha sido alumbrado la luz del Evangelio. Pero en esta hora me dedico más que todo a aquellos que se dicen ser cristianos y está en este tremendo pecado de adulterio. Salga de ahí. No le digo yo, la palabra de Dios le alumbra en esta mediodía. Quizás, hermano, muchas veces le hemos traído diferentes mensajes, pero este mensaje para muchos no es agradable, para muchos se los han confundido, pero no he venido a confundir un pueblo, más a decirle la verdad por la luz de la palabra. Porque hoy en día, hermano, todo aquel que se quiere divorciar, se divorcia. Y ahí hay muchos cuentecitos que ya se los voy a decir cuáles son. Ya se los voy a decir cuáles son los que le arreglan hoy en día. Pero si está en la Biblia, yo se los reconfirmo por la luz de la palabra. Pero si no está en la Biblia, tal mente humana lo está diciendo. Y ciego guía de ciego, ambos caerán al hoyo. Verdaderamente, oyente, verdaderamente es algo increíble la palabra de Dios específica. ¿Y por qué usted me dirá, hermana Estela, por qué dice que no hay divorcio para nosotros los cristianos? Y no existe el divorcio para nadie. Lo único que la vida sin Cristo, hermanos, no entiende esta palabra. Pero lastimosamente muchos que ya conocieron la verdad, la palabra, todavía, hermanos, están como en los tiempos de la ignorancia, separándose, divorciándose y volviéndose a casar, cuando la Biblia no manda y no, hermanos, no aprueba el divorcio en un matrimonio. Ya como pareja unidos en matrimonio, no acepta el divorcio, no existe para nosotros los que estamos unidos en matrimonio o haya estado unido en matrimonio. Le dice clarito, como se lo dijo Primera Corintios, como se lo dice Primera Corintios 7:11, si se separa, quédese sin casarse. Lo que le manda es quedar separados, separarse de cuerpo, separarse de vivienda, separarse de bienes, separarse de todo. No hay problema, eso es lo que le manda, separarse, pero quedar sin casarse y o reconciliarse con su pareja. Usted me dirá, ¿por qué razón, Manestela, usted me dice que no existe el divorcio para nosotros? Existe, la Biblia lo dice que hay un divorcio, pero lo voy a explicar para quienes es, para que no se vaya a confundir. ¿Para quién es ese divorcio y en qué ocasión se puede divorciar también? Usted me podrá decir, ¿por qué usted dice que no existe el divorcio para un matrimonio, ya unidos en matrimonio? Porque lo dice la palabra de Dios en Mateo 19:5. Mateo 19:5 lo habla muy claro, oh, querido hermana, querida hermano. 19:5 dice la santa palabra de Dios en el libro de Mateo. 19:5 dice, y dijo Jesús, por esto el hombre dejará padre y madre y se unirá a su mujer y los dos serán una sola carne. Así que ya no son más dos, sino una sola
sino una sola carne. Por tanto, lo que Dios juntó, no lo separe el hombre. Le dijeron, ¿por qué pues mandó Moisés a dar carta de divorcio y repudiarla? Y les dijo, por la dureza de vuestros corazones, Moisés os permitió repudiar a vuestras mujeres, mas al principio no fue así. Y Jesús le aún sigue diciendo, y yo os digo, dijo Jesús, que cualquiera que repudia a su mujer, salvo, ahí vamos, hay un divorcio, pero vamos a ver para quién, salvo por causa de fornicación, y se casa con otra adultera, y el que se casa con la repudiada adultera. Una razón que Jesús aprobó la carta de divorcio fue ¿por qué? Por causa de las fornicaciones. Muy clarito la palabra de Dios lo habla. Por causa de las fornicaciones. Y usted me puede decir, ¿cómo es eso, Manestela? Yo era casada, tenía no sé cuántos nietos, ya hijos y no sé qué y no sé cuánto. Y ahora me dijeron que sí me podía divorciar y que me podía casar con otro, porque si fue en el mundo, que lo haga. ¿Y cuántos cuentecitos por ahí? ¿Sabe qué, hermanos? La palabra de Dios aprueba el divorcio, pero ¿para quién es este divorcio? Recuerde, no se olvide lo que acabamos de leer en Primera Corintios. En los primeros Corintios, si se separa, 7:11, si se separa, quédese sin casarse. Eso es para los que estaban unidos en matrimonio. Ya una separación es aprobada por Dios. Así es que nadie me lo señala, nadie me lo señala por ahí. Si usted está separado de su esposa, de su esposo, guarde el resto de la palabra y usted irá delante de mí y delante de todos. Para el nuestro, allá a las moradas celestiales. Pero ahora, usted me dirá, Manestela, pero si la Biblia dice del divorcio, lo dice. Jesús mismo lo dijo, a salvo por causa de las fornicaciones. Y yo creo que en su Biblia también está el contexto que nos lleva a Deuteronomio 24:1 para definir este caso. Deuteronomios 24:1 para definir para quién es el divorcio. Porque muchos hoy en día están confundiendo a una gran multitud de pueblo de Dios. Deuteronomio 24:1. Deuteronomio 24:1 dice claro, esto está hablando, hermanos, para cuando un varón se casa, para cuando un hombre se casa, dice, cuando alguno tomare mujer y se casare con ella, si no le agradare por haber hallado en ella alguna cosa indecente, le escribirá carta de divorcio y se la entregará en su mano y la despedirá de su casa. Esto es hablando, hermanos, que una joven que engañe a un novio y dice casa y le celebró la boda como tenía que ser, como aparentó que era una doncella, una virgen. Pero aconteció que en la noche de boda el varón se encontró que no era virgen. Tal persona se le autorizaba en aquellos tiempos, en la misma noche de bodas, escribir carta de divorcio y entregársela en las manos y despedirla de su casa. ¿Por qué? Porque la Biblia no dice por causa de adulterio. Dijo muy clarito la palabra de Dios, como lo leímos en Mateo, salvo por causa de las fornicaciones. Eso quiere decir, hermanos, ya no había honra en ella. En ese día de la boda, si el varón encontraba en ella algo indecente, ahí sí le podía escribir carta de divorcio. ¿Por qué? Porque no le agradaba, si no le agradaba tal como ella, si ella lo había engañado. Jesús recalcó y reconfirmó esta palabra conforme lo dice, mis hermanos, en Mateo 5:31 lo reconfirmó. Yo en esto sí estoy de acuerdo. Por ejemplo, si un joven se casa, en eso sí yo estoy de acuerdo porque tengo el respaldo de la palabra de Dios. Si un joven se casa y la joven no fue sincera y transparente con él, y tal joven engañado se casó y la misma noche de bodas o al siguiente día, este joven no quiere más tenerla como esposa.

Mateo 5:31. Eso sí, oyentes, tiene que ser en la misma noche o el siguiente día, no que haya un mes más tarde, dos meses más tarde, al año, cuando ya la ve con su estomaguito, ya la ve que ya no está bonita, y por ahí mire que no sé qué, que le empieza a sacar un pasado. Eso lo tenía que ser la noche de boda, porque ahí dice, si alguno tomare mujer, es el día que usted la tomó como mujer. Deuteronomio 24:1, si alguno tomare mujer y hallare algo indecente en ella, no hay problema, la podrá despedir y escribirle carta de divorcio y ponérsela en su mano y despedirla de su casa. Pero eso no quiere decir que ya 5 días más tarde, 25 días más tarde, un mes más tarde, tiene que ser la noche, tiene que ser el siguiente día, despedirla, y allí si queda usted, esa carta fue aprobada y reconfirmada, porque Jesús la reconfirmó. Carta de divorcio la reconfirmó. ¿A dónde, Manestela? Lo dice en Mateo 5:31. Si usted está con la Biblia, sígame para que no me vaya a quedar medio confundido ahí o confundida. 5:31 dice, también fue dicho, dijo Jesús, cualquiera que repudia a su mujer, dele carta de divorcio. Pero yo os digo que el que repudia a su mujer, a no ser por causa de fornicación, hace que ella adultere, y que el que se casa con la repudiada comete adulterio. Fue muy claro Jesús cuando le dijo, estaba bien, pero por causa de fornicación. Es lo mismo que hemos estado leyendo en Deuteronomio 24:1. Pero hoy en día, hermanos, el cuentecito que le arreglan a los demás es algo diferente. Hay muchos cuentos hoy en día. ¿Cuál? Lo peor que pueda haber, hermanos, que grandes hombres de Dios están confundiendo no solamente a una persona, sino que congregaciones enteras. ¿Por qué? Porque la verdad, hermanos, está basado primeramente que si aquella persona está viviendo ese pecado, mi modo, eso tiene que enseñar e instruir a la congregación. Déjeme decirle, el evangelio no es lo que yo pienso ni lo que yo le voy a decir, es lo que la palabra del Señor le está hablando en esta hora, y esa es la que contará en aquel día. Hoy hay muchos cuentecitos que le han arreglado. ¿Cuáles son ellos, hermana? ¿De qué le dicen? Muchos le dicen, hermano, muchos dicen, conforme le dicen, no, hermano, que mire que mi esposa me fue infiel, que mi esposo me fue infiel. Y dice, no, hermanito, le dice, si la Biblia dice que por causa de infidelidad usted se puede volver a casar. No lo dice infidelidad, lo dijo muy claro Deuteronomio 24:1, aleluya, que si alguno tomare mujer y hallare algo indecente en ella, le escribirá carta de divorcio y le despedirá de su casa. Lo reconfirma Jesús en 5:31. Salvo, le dijo, por causa de las fornicaciones, porque cualquiera que repudia a su mujer y se casa con otro comete adulterio. Salvo, le dijo, por causa de las fornicaciones. Muchos hermanos ya tienen ahí hijos, nietos, bisnietos, y todavía están diciendo que no, que mi esposo me fue infiel, pastor, y que por eso yo me quiero volver a casar. No, hermanito, le sale ahí, hermanos, arreglándole bien bonito el cuentecito. No, hermana, dice, si la Biblia dice claro, si es por causa de infidelidad, usted puede volver a casarse. Y le dan aquel texto de la palabra que dice en 2 Corintios 5:17, de manera que si alguno está en Cristo, nueva criatura es, las cosas viejas pasaron, y aquí todas son hechas nuevas. Pablo no estaba hablando de tales cosas del matrimonio. Pablo estaba hablando del ministerio de la reconciliación del hombre con Dios. Él estaba hablando de la vieja vida del hombre, de pecado, donde estábamos muertos y en delitos y pecados. Pero el matrimonio, sea usted evangélico, sea usted católico, ateo o lo que sea, budista o lo que sea, usted, para ser legalizado su matrimonio, usted siempre va a ir a la corte, va a ir con la autoridad, con las leyes de esta tierra. Y a eso no se trata, de que cuando usted era mundano, que ahora sí se puede devolver a casar. No me lo dice la Biblia, y si la Biblia no me lo dice, yo no lo apruebo tal divorcio, tal recasamiento. Porque si la palabra, otros que le dicen, no hermanita, si la Biblia dice que en vez de que te quemes, es mejor que te cases. No lo digo que no lo dice, lo dice perfectamente en el libro de 1 Corintios 7:8. Digo pues, dijo el apóstol Pablo, a los solteros y a las viudas, que bueno le fuera quedarse como yo, pero si no tienen el don de continencia, cásense, pues mejor es casarse que estarse quemando. Y le dice Pablo, pero a los que están unidos en matrimonio, ahí le recalca otra vez, ¿cómo Pablo se va a contradecir? Ellos, esos hombres hablaban por el Espíritu Santo de Dios. Esos hombres hablaban por el Espíritu Santo de Dios. Déjese de cuentos, usted, querido ministro, déjese de fábulas, deje de engañar personas ya. Deje las almas que verdaderamente se arrepientan. Y quizás usted ya está bien metido con esto del recasamiento. Pues déjese, hombre, que no le es lícito tenerlo. Deje

esa mujer que no le es lícita tenerla. Y si su marido, su esposo ya se casó con otra, se casó con otro, pues viva sola, que esa es la palabra de Dios. Eso es lo que le recomienda 1 Corintios 7:11, que se quede sin casarse o reconcíliese con su marido. Y usted me dirá, Manestela, ¿cuál es el cuarto adulterio? Lo que habla, hermanos, este es espiritual. Santiago 4:4, donde dice: oh almas adúlteras, ¿no sabéis que la amistad del mundo es enemistad contra Dios? Cualquiera pues que se quiera ser amigo del mundo se constituye enemigo de Dios. Todos los que andan ahí todavía en la cancha de fútbol, allá en las playas, allá en el cine, allá todavía, hermano, viendo las telenovelas, allá en el cajón del diablo, déjeme decirle que no ha salido del salón de la belleza, todavía anda con el pantalón lazarete. Usted está en adulterio espiritual. No se lo digo yo, se lo dice la palabra de Dios. Santiago 4:4. Oh almas adúlteras, ¿no sabéis que la amistad del mundo es enemistad contra Dios? Cualquiera pues que se quiera ser amigo del mundo se constituye enemigo de Dios. Hermana, ¿y qué condenación me espera? La palabra de Dios lo espera con mucho gusto en aquel día. Si usted no reconoce estos cuatro adulterios, lo que dice 1 Corintios 6:9, ¿qué dice ahí, Manestela? ¿No sabéis que los injustos no heredarán el reino de Dios? No erréis, ni los fornicarios, ni los idólatras, ni los adúlteros, ni los afeminados, ni los que se echan con varones, ni los ladrones, ni los ávaros, ni los borrachos, ni los maldicientes, ni los estafadores heredarán el reino de Dios. Ahí dirá: no, hermanas, que Dios es bueno, el Señor es bueno, no le digo que no. Muchos dicen que Dios es amor, pero se ha olvidado que dice la palabra de Dios que Él es fuego consumidor, y que en aquel día, como dice la palabra de Dios en el libro de San Juan, en el libro de San Juan capítulo 12 verso 47, dice: al que oye mis palabras, si no las guarda, yo no le juzgo, porque no he venido a juzgar al mundo, sino a salvar al mundo. El que me rechaza y no recibe mis palabras, tiene quien le juzgue. La palabra que ha hablado, ella le juzgará en el día postrero. Así es que, mi amado querido oyente, déjese de engañarse, salga de ese engaño. Lo único que le están mirando a usted es el dólar que anda en el bolsillo. Lo único que le están mirando a usted, querido hermano, hermana, que la han confundido, han visto el diezmo y la ofrenda. Pero déjeme decirle que Cristo no vino por su diezmo y por su ofrenda. Ese es un cumplimiento que usted tiene que cumplir con las sagradas escrituras. Pero como ministro de Dios, tenemos que mirar por su alma, un alma que muy preciosa, que alguien pagó un precio muy caro en el madero. Y si verdaderamente, si usted vio de Dios y verdaderamente usted estaba en ese error, yo le digo: salga, escapa por su vida, escapa por su vida. El aviso le ha llegado a tiempo. Para muchos esta palabra ya es a destiempo y es fuera de tiempo, porque están bajo la sepultura. Pero usted tiene vida, durante hay vida y esperanza. Aleluya, porque a veces, mis hermanos, a veces solamente hablamos para el pueblo, pero nosotros como siervos también, la Biblia dice: predicador, predícate a ti mismo. ¿Qué es la palabra de Dios? La Biblia dice, mis hermanos, que los requisitos de un buen ministro, ¿cuáles son? En 1 Timoteo, usted quizás quiere notar, hermanos, quiere notar, oyente, esta cita bíblica, para ahí usted puede discernir el verdadero ministro que está conforme, nutrido con la verdadera palabra de Dios, con la verdadera doctrina de Jesucristo. Usted dirá: hermana Estela, ¿por qué viene hablando esto? Es que no puedo callar. Muchas veces nos gusta hablar y predicar y exhortar en un púlpito, o nos gusta predicar y exhortar en una radio, pero la Biblia me enseña a mí: predicador, predícate a ti mismo. Ahora vengo conmigo misma, y quizás con mi esposo, con aquellos que son ministros del altar de Dios. Y si somos ministros, pues andemos como la palabra de Dios dice. Conforme, hermano, los requisitos de un ministro debe ser, dice la palabra de Dios, como lo dice, mis hermanos oyentes, en 1 Timoteo 3:2. ¿Qué dice ahí, hermana Estela? 1 Timoteo 3:2. La palabra de Dios nos dice, en el 3:1 nos dice: palabra fiel, si alguno anhela obispado, buena obra desea. Pero es necesario que el obispo sea irreprensible, marido de una sola mujer. Ahí no podemos. Muchas veces, oyentes, muchas veces nos gusta exhortar. La exhortación es muy linda. La exhortación yo la amo. Pero también para exhortar tenemos que vivir la palabra de Dios. Uno de los primeros requisitos de un obispo, no le está hablando el obispo católico, está hablando los obispos en el evangelio, los obispos que son ahora los ministros del altar de Dios, los siervos, los pastores, y el, no sé el nombramiento que usted tenga, pero de eso está tratando las sagradas escrituras. Y dice que tiene que ser, pero es necesario que el obispo sea
irreprensible, irreprensible. Usted ya puede imaginarse esa palabra, irreprensible, intachable, intachable en todas las áreas. Una de las primeros requisitos es marido de una sola mujer. Ahí sí, ahí empieza el buen ministro, el ministerio en un hombre, y cuando habla hombre, habla mujer. En este caso, la Biblia siempre, hermanos, muchas veces se enfoca solo lo que es mujer. Y parece que como hombre, como dice, eso le toca a la mujer. Y en otras cosas, solo se enfoca la Biblia a lo que es el hombre. Pero la Biblia dice muy claro que en el Señor no hay hombre, no hay mujer. Cuando habla para hombre, yo asumo esa responsabilidad también. Y cuando habla como mujer, usted como varón, como siervo de Dios, asuma la responsabilidad. Porque la palabra de Dios no hace excepción de personas. Y la Biblia dice, muy claro nos habla la palabra de Dios, que tiene que ser marido de una sola mujer, no dos, no tres, no cuatro, no dejándolas en otro estado con hijos por allá, nada de eso. ¿Cómo puede ser ministro? ¿Cómo puede ser profeta? ¿Cómo puede ser esta persona oyente, un ministro de Dios? La Biblia lo desmiente por la luz de la palabra. La Biblia lo desmiente por la luz de la palabra. Y no se lo digo yo, se lo dice la palabra de Dios. Conforme lo dice ahí, que tiene que ser marido de una sola mujer. También para los diáconos le trae la bendición la palabra de Dios. También lo dice en el mismo 1 Timoteo 3:12. Los diáconos, ¿cómo debe ser? Los diáconos sean maridos de una sola mujer y que gobiernen bien sus hijos y su casa. Para todo hay requisitos, para todo hay requisitos, oyente. La palabra de Dios es específica, la palabra de Dios es recta, la palabra de Dios no confunde a nadie. El problema es que como siempre hay un enemigo del espíritu, y esa es la carnita. Por eso la Biblia dice, cuídate de la que duerme a tu lado. Muchas veces usted puede pensar y decir, ah no, es de la mujer, es de mi mujer. No se trata, es de la mujer carnal. La mujer carnal que está a la par del hombre y la mujer espiritual. De ella cuidemos los que es la mujer carnal, es el hombre carnal. Por eso la Biblia dice, cuídate de la que duerme a tu lado. Y usted me dirá, hermana Estela, ¿qué viene ese tema en la radio? Déjeme decirle, hermanos, que a mí se me parte el corazón, porque somos siervos que doctrinamos, discipulamos una iglesia. Antes, hermanos, de pasar las aguas y antes de ser un miembro, pasamos, hermanos, 1, 2, 3 meses doctrinando. ¿Y cuáles son los libros que usan? No hay ningún otro libro. El único libro que la palabra de Dios me manda, que dice que escudriñemos, es la santa palabra de Dios. Después de eso, no hay otro libro que tiene la verdad. No hay otro libro que tiene salvación, solamente es la santa palabra de Dios. Y me duele grandemente cuando en medio de las doctrinas a veces me encuentro con personas que han estado engañados, errados, verdaderamente, oyente, debido a la falsa doctrina, debido a todo lo que se está moviendo hoy en día. No es lo que el hombre piensa ni lo que yo pienso, es lo que esta palabra de Dios nos está hablando en esta hora. Y quizás como ministro del altar de Dios, como siervo de Dios, a veces parece que cuando la persona está enredada en esto, empieza, hermanos, a desnegar y a desmentir la palabra y arreglar otros cuentos. En esta hora le digo, no adelanta que usted y yo los pensemos arreglar cuentos, porque esta palabra no le podemos añadir ni quitar, dice la Sagrada Escritura. En el libro de Proverbios, usted que está ahí con la Biblia, vamos con la Biblia. Esto aún no ha terminado, porque hay una inquietud en el área metropolitana, un despertamiento. Y esto me llama la atención, cuando hay gente de Dios que se preocupa porque verdaderamente se anuncie el verdadero evangelio de Jesucristo. ¿Qué dice Proverbios? Proverbios capítulo 2, verso 1. ¿Qué dice ahí? Puede notar usted que no tiene la Biblia, note estos textos bíblicos, para que ningún arreglo le hagan en su situación. O si venga alguien y le empiece a arreglar cuentos ahí, usted pídale, exíjale Biblia. ¿Dónde dice eso? Es que, oyentes, tenemos que ser despiertos en el Espíritu. Tenemos que andar en el Espíritu. Si yo le voy a hablar algo, tengo que tener la base bíblica. Si no, no le puedo aconsejar nada. Todo mi consejo no es vano, pero esta palabra es vida. Esta palabra es más cortante que toda espada de doble filo, dice la palabra de Dios. Dice Proverbio, hijo mío, si recibieres mis palabras y mis mandamientos guardares dentro de ti, haciendo estar atento tu oído a la sabiduría. Primer punto, para entender esto y para guardar esto, para entender todo esto, primeramente tienes que guardar los mandamientos.
tiene que guardar los mandamientos dentro de usted, dentro del corazón. Y si no, no puede entender, no puede aceptar esta gran verdad que es la palabra de Dios. Hijo mío, si recibieres mis palabras y mis mandamientos guardares dentro de ti, haciendo estar atento tu oído a la sabiduría. En el verso 16 le dice, el proverbio 2:16 le dice, serás librado de la mujer extraña, de la ajena, que alarga con sus palabras, la cual abandona al compañero de su juventud. Y se olvida del pacto de su Dios, por lo cual su casa estará inclinada a la muerte y sus veredas hacia los muertos. Todo lo que a ella se lleguen no volverán, ni seguirán otra vez los senderos de la vida. Ahí, usted, ahí no le está hablando nada de casa literal, nada de literalmente, le está hablando espiritualmente. Si usted guarda verdaderamente esta palabra y atiende con su oído la voz de la palabra, esta sabiduría, usted será librado de la mujer extraña. ¿Quién es esa? La mujer que anda vendiendo su cuerpo por ahí, la mujer ahí que es libre de hacer todo eso, según ella, que anda ahí. Y de la ajena, ¿de qué le habla? Le está hablando de la mujer casada o del hombre casado, pero si usted guarda los mandamientos, el Señor promete en su palabra guardarlo de la mujer extraña y de la ajena, que la cual al abandona al compañero de su juventud. ¿Qué quiere decir eso, manera? Abandonó su esposo, abandonó su esposa en otros tiempos. Cuando habla del compañero de su juventud, está hablando de su esposa, de su esposo con la cual usted se casó en aquellos tiempos, y se olvida del pacto de su Dios. Estas personas llegan un momento que por fábulas mentirosas se creen y olvidan el pacto que hizo con Dios por medio, hermanos, del matrimonio. El matrimonio representa un pacto, conforme lo dice la palabra, y se olvida del pacto de su Dios. Por lo cual su casa estará inclinada a la muerte. ¿Qué casa? No le habla de la casa literal, le está hablando de su casa, su vida espiritual, porque nosotros somos el templo y morada del Espíritu Santo, conforme lo dice 1 Corintios 3:16. Vosotros sois el templo y morada del Espíritu Santo. Eso dice la palabra, y su casa estará inclinada a la muerte, y sus veredas hacia los muertos. Sus herencias, su camino está a dirección donde están los muertos. No le está diciendo los muertos del cementerio, son los muertos espiritualmente, ahí está su parte. Y todo lo que a ellos se lleguen no volverán, ¿a dónde? Ni seguirán otra vez los senderos de la vida. ¿Está entendiendo, oyentes, lo peligroso que es usted que está ahí con una mujer que fue casada, que abandonó el hombre de su juventud, el compañero de su juventud? Usted que está con una mujer que no es su esposa, la Biblia le dice que se olvidó del pacto de su Dios. Algo tremendo lo que la palabra de Dios nos aclara, porque verdaderamente hay muchos arreglitos que se le hacen. Déjeme decirle, oyentes, que esto no es para arreglar palabra ninguna, esto es de hablar la palabra de Dios. Aquí no es que yo lo que yo le pueda arreglar, no, es lo que la palabra le dice en esta preciosa hora. En esta preciosa hora la palabra está advirtiendo a un pueblo, a una gran área metropolitana donde hay hombres y mujeres que quizás están enredados todavía en esto. ¿Qué debo hacer, hermano? Pues deje ese hombre que no es el hombre de su juventud, deje esa mujer que no es la mujer de su juventud. Eso quiere decir, no es su esposa, no es su esposo. El tema, hermanos, de la mujer samaritana, 5 maridos has tenido, le digo, pero el que tienes aún no es tu marido. Quizás en esta preciosa hora la palabra le puede decir, quizás tienes 3 mujeres, pero el que aún tiene no es tu esposa. Vuelve al primero, vuelve a la primera, no es el primer esposo. Quizás usted ya lleva por el segundo, el tercero, ¿qué es? Yo, pero ¿qué es lo que debo hacer? Pues sepárese de eso, quédese como dice Corintio, quédese sin casarse o reconcíliese. No hay como reconciliarse, pues quédese solito hasta la venida de Cristo, espere que muera para que se vuelva a casar. Yo no le puedo venir a arreglar otras cosas, ni cuento, ni llamarlo a mi iglesia para arreglarle cuentos allá, en ninguna manera. La palabra de Dios es clara, y los entendidos dice que resplandecerán como el firmamento. Los que enseñan la verdad resplandecerán como las estrellas del cielo. ¡Qué maravilla! Oyentes, la palabra de Dios nos garantiza grandes bendiciones para los entendidos.
Y usted me dirá, hermana Estela, y estos casos son frecuentes, muy frecuentes, oyentes. Me da tanta ternura y tanta lástima cuando personas me cuentan, hermana, yo estaba en privilegios, tomaba Santa Cena, y yo estaba en este problema porque me dijeron que las cosas viejas pasaron, aquí todas son hechas nuevas, y si lo hice sin Cristo, sin conocimiento, yo lo podía volver a hacer ahora. Déjeme decirle, yo no encuentro tal cita bíblica. Yo le he buscado por toda la Biblia, no le encuentro esa cita bíblica. Eso es palabra humana, sabiduría humana, y eso es muerte. ¿Por qué yo tengo que traer? Porque me siento obligada. Me siento obligada, porque la palabra de Dios dice, hay aquel que conociendo lo bueno no lo hace, le es pecado. Quizás en este caso, sabiendo yo lo bueno y no compartirlo con ustedes, en aquel día mi Dios me demandará su sangre de mi mano y me dirá, mi sierva, ¿por qué no hablaste? ¿Por qué no le advertiste? Y quizás yo pensaré y diré, pero no era miembro de la iglesia. Pero recuerde que usted es miembro del cuerpo de Cristo y es lo que el Señor le interesa, que usted es un hijo de Dios, una hija de Dios, un pueblo de Dios. Él vino para salvar la humanidad. Él no vino para hacer excepción de personas. Y esta palabra le tiene que llegar a tiempo para que así aquellos que están escuchando puedan hacer algo.

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0: Lucas 14. Yo quiero que vaya allí a su Biblia conmigo. Lucas 14. Quiero bendecir el ministerio de una manera muy especial. Vamos, denle un aplauso fuerte a este ministerio. Vamos por favor a Lucas 14. Lucas 14, verso 15 en adelante, por favor, puede buscarlo. Bendigo a toda esa salmita hermosa, a esos adoradores, a todo ese grupo. Sigan para adelante, ¿oyeron? Detenerse es de cobarde. Amén. Bien. Estamos allí ya, Lucas 14, verso 15 en adelante. Leemos en el nombre del Padre, del Hijo y del Espíritu Santo. Oyendo esto, uno de los que estaban sentados con él a la mesa le dijo: bienaventurado el que coma pan en el reino de Dios. Entonces Jesús le dijo: un hombre hizo una gran cena y convidó a muchos, digan conmigo, a muchos. Y a la hora de la cena envió a su siervo a decir a los convidados: venid, que ya todo está preparado. Y todos a una comenzaron a excusarse. El primero dijo: he comprado una hacienda y necesito ir a verla, te ruego que me excuses. Y otro dijo: he comprado 5 yuntas de bueyes y voy a prepararlos, te ruego que me excuses. Y otro dijo: acabo de casarme, por tanto no puedo ir. Vuelto el siervo, hizo saber estas cosas a su señor. Y entonces, enojándose el padre de familia, dijo a su siervo: ve pronto, diga conmigo, pronto. No, diga un pronto que yo lo escuche, pronto. Ve pronto por las plazas y las calles de la ciudad y traed a una especie extraña, a una especie rara. Traed al pastor Rati Martínez.
1: Aleluya.
0: Y traed acá a los pobres, los mancos, Nemansoma, los cojos y los ciegos. Yo quiero que tú le digas, yo quiero que tú le digas a alguien: hasta que no sea manco, dígale, no tenga miedo, dígale. Hasta que no sea pobre, dígale. Hasta que no sea cojo y hasta que no sea ciego. Dele un aplauso al Señor. Dile al que está a tu lado: una especie extraña. En serio, una especie. No lo mire así, dígaselo en serio. Si usted tiene cierto miedo, cierto temor, dígale que fui yo que se lo mandé a decir. Esta es una parábola. Una parábola es un medio el cual Jesús normalmente utilizaba para enseñar de una forma didáctica, de una forma práctica. Y Jesús usa esta parábola para dar a entender, si usted nota en los primeros versos, Jesús estaba hablando de etiqueta y protocolo acerca de cómo nosotros tenemos que ir a una cena. Y cuando ya Jesús estaba sentado, diga conmigo, cuando estaba sentado, cuando ya Jesús estaba sentado, la Biblia dice que entonces estaba sentado a la mesa. Y un curioso, uno de los que estaba allí, entendiendo el protocolo que Jesús estaba enseñando, le dice: es difícil poder sentarse a la mesa y comer pan. Pero me llama la atención que no está hablando de cualquier pan, sino del pan del reino de los cielos. Y Jesús, entendiendo la curiosidad de este, el maestro comienza a hablarle y a decirle: había un hombre que en una ocasión mandó a invitar porque tenía una fiesta, una cena. Y dice la Biblia que le dijo que cuando llegó la hora, digas conmigo, la hora. El problema de nosotros es que no hemos entendido que hay una hora. Y esta hora no es una hora a la cual tú puedes, es una hora que ya el cielo tiene programada. Por eso es que incluso hay profetas y hay maestros, grandes eruditos que han querido manifestar la hora de la venida de Cristo. Pero eso no está en la potestad de los hombres, sino en la sola potestad del Padre. Por eso es que hay que entender que aún las peticiones que tú tienes, le estás pidiendo a Dios, están sujetas a una hora. Dile al que está a tu lado, están sujetas a una hora. Y hay gente que no tienen la revelación de lo que están pidiendo, ni del tiempo de Dios. En vez de prepararse para cuando llegue su hora, están desesperados. Dile al que está a tu lado, no te desesperes, que hay una hora. Yo recuerdo que en una ocasión mi esposa estaba embarazada, habíamos perdido la primera bebé. Y cuando perdimos la primera bebé, que mi esposa salió embarazada la segunda vez, el médico me dijo que había amenaza de aborto. Yo recuerdo que yo estaba en una incertidumbre terrible. Cuando la bebé tenía 5 meses, yo quería que creciera más. Cuando tenía 6 meses, yo quería que el tiempo avanzara más. Cuando tenía 7 meses, yo dije, porque era un embarazo de riesgo, yo dije, ¿y por qué no le hacemos una, la ponemos a dar a luz ahora y ponemos la criatura en una incubadora? Pero Dios me dijo, lo que yo puse, no hay diablo que lo arranque. ¿Qué estoy diciendo con esto? Que a veces nos desesperamos, pero dile al que está a tu lado, Dios tiene una hora. Y en la hora de Dios no hay hombre ni diablo que haga que aborte. Yo diga en serio, en el tiempo tuyo hay aborto, pero en el tiempo de Dios no hay aborto, porque Dios tiene un tiempo determinado. Por eso la Biblia dice que cuando llegó la hora, él mandó al criado y le dijo al criado, ve allá, dile a la gente, avísale que de

invitado, pero el dueño de la fiesta es que tiene el tiempo para avisarte, para mandarte a buscar. Por eso creo que la iglesia no puede dormir, porque aunque estamos esperando al amado, en cualquier momento te manda a buscar. Y hermano, esto es alarmante para muchos, pero es la naturaleza del cielo. Pastor, ¿qué me está diciendo? Que Dios tiene medios para mandarnos a buscar. Hay algunos que Dios lo está mandando a buscar a través de un paro al corazón. Hay otros que Dios le está mandando a buscar a través de un accidente. Hay otros que de diferentes formas Dios le está mandando a buscar. En estos tiempos la muerte para muchos es algo que no puede tocar al creyente, pero para la iglesia primitiva mandarlo a buscar a través de la muerte era un placer. El problema es que estamos tan pegados a las cosas del mundo que hemos olvidado que la muerte en Cristo no es una muerte, sino es un sueño. Hay muchos que parecen al apóstol Pablo. Pablo dijo en una ocasión: tengo una batalla, tengo un problema. Pablo, ¿cuál es tu problema? ¿Cuál es tu batalla? Que yo no sé si quedarme o irme. Hay muchos que no tienen ese problema porque ellos solamente quieren quedarse. Pero cuando llegó la hora, le mandó a avisar. Dile al que está a tu lado: te están avisando. El problema es que cuando lo mandan a buscar, uno dije: espérate, compré unas yuntas de bueyes y la estoy preparando. El otro dijo: compré una hacienda y tengo que ir a verla. El otro dijo: yo me acabo de casar, pero ¿sabe qué? Yo no puedo ir. Díganle a él que no puedo ir. El asunto es que ellos habían sacado la invitación de su agenda. Ahora nota tres cosas importantes. Número uno, uno le dice: mandé a buscar, a comprar una tierra y tengo que ir a verla. Y la gente, amados hermanos, lamentablemente no quieren entrar en lo que se llama la cena del Señor por lo que están viendo. Hay gente que dice: yo no me convierto por lo

ir a verla, pero mientras tú estás viendo, se llama descubrir. Y hay muchos que están viendo demasiado. Hay otros que dicen que mientras haya romo y mientras haya mujeres, ellos no se van a convertir. La gente está viendo, pero no se cansa de ver. La gente quiere conquistar reino, y la gente ha dejado el reino de los cielos por su propio reino. Hasta que la gente no entendamos en esta tierra que hay que orar como Cristo enseñó a los discípulos a orar. El maestro dijo: cuando ustedes estén orando, tienen que decir: venga tu reino en lo que tú haces sobre la faz de la tierra. Tienen que establecer la voluntad de Dios. Venga tu reino, hágase tu reino, hágase tu voluntad, establece el reino. ¿Por qué estamos viendo? ¿Por qué estamos viendo? Porque no estamos, amados hermanos, permitiendo que el reino de Dios se establezca. Pero Dios está levantando una generación extraña que va a establecer el reino de Dios.

he comprado bueyes, yunta de bueyes. Tengo que ir a prepararlo. Cuando yo puedo visualizar esto, entonces entiendo que no todo el mundo está preparado para renunciar. Por eso el reino de Dios no se puede establecer en los corazones. Cristo mismo enseñando dice: si alguno quiere ser mi discípulo, niéguese a sí mismo, todos tome su cruz y sígame. El asunto es que para poder establecer el reino de Dios tiene que matar los bueyes, y no todo el mundo está dispuesto a matar los bueyes. Por eso no solamente, escuche bien, hay que mirar los mantos que uno puede tener, sino el

automáticamente no vamos a poder tener la unción para operar en niveles sobrenaturales. El día pasado yo le estaba preguntando a Dios y haciendo ciertas comparaciones, y yo le dije: Señor, si tú no tienes sombra de variación, si tú no cambias, si tú eres el mismo ayer y hoy,

a lo que estamos viendo hoy. Y una de las cosas que el Señor me dijo es que hay demasiados bueyes vivos. Pero lo peor que pude ver es que el Señor me dijo, y yo le dije al Señor, ay, a mí me asoma. Yo le dije, Señor, pero es que siempre han existido los bueyes. Pero el Señor me dijo, es que lo han cambiado de lugar. Antes los bueyes se

sensibilidad. Por eso es que cualquiera mata a cualquiera. Por eso es que usted ve que cualquiera le da 5 tiros a alguien que ya está muerto. Por eso es que usted está viendo que un hombre bueno, la mujer le adúltera. Por eso es que usted ve que un hombre mata a su hija menor.

una generación extraña. Lo tercero que le dijo: yo me casé, tú sabes. Cuando yo miré esto, el Señor me ministró y me dijo dos áreas: una atmósfera natural que encarcela en la atmósfera espiritual, y el Señor me dijo portales, puertas. Por eso usted está viendo que hoy en día la sensualidad tiene más valor que la moral, porque la gente está viviendo más de los sentimientos que de la moral. Por eso te he hecho, con todo el respeto, muchas de nuestras queridas hermanas y amigas y mujeres, por querer ser libres, son esclavas. Y por eso usted la ve que quieren forjar una imagen erótica para poder llamar la atención, porque el mundo tiene un modelo de lo que es hermoso, de lo que es bello, y lo inmoral le están llamando hermoso y le están llamando bello. Y cuando nuestras mujeres se miran en el espejo y no se ven conforme al modelo que el mundo de hoy está vendiendo, entonces entra un estado psicoemocional, lo cual le hace sentir lamentablemente una autoestima baja. Y cuando una mujer no tiene autoestima baja, es una presa fácil de cualquier potor, de cualquiera que le brinde amor, de cualquiera que la quiera engañar. Pero ama shoma la bacama. Pero esta generación de mujeres y hombres extraños no van a vivir

yo me espero. Por eso tenemos gente, lamentablemente, sufriendo de autoestima. Pero usted, un día me encontré con una mujer, parecía un ángel caminando en la tierra. Cuando me encuentro con ella, en vez de ella llamar mi atención, yo llamé la atención de ella. Y ella me dice, ella se paría, parece que tenía rato mirándome. Y cuando me mira, me dice, wow. Y yo digo, wow, ¿qué? Porque yo no tengo un cuerpo robusto, ni que para que tú me mires y digas, wow, yo sé quién soy. Tú no me puedes decir ni que yo soy un galán de telenovela. Ahora yo sé quién soy.

cielo. Y ella me dijo, ¿sabe qué? Lo valoro. Y me dijo, míreme bien. Y me dijo, he intentado quitarme la vida muchas veces. Me dijo, lo tengo todo. Me dijo todo lo que tenía. Pero me dijo, estoy vacía. Solo me siento un objeto. Solo me siento una muñeca plástica. Y yo le dije, porque me preguntó en qué consiste su felicidad. Y yo le dije, mi felicidad consiste en que descubrí quién soy a través de quién es. Descubrí que soy en quien es Cristo Jesús. Él es la fuente de quienes somos. Él es la fuente de nuestra victoria. Por eso es que quiero que entienda. Por eso cuando el mensajero, el criado, llegó

que es una especie extraña, es alguien que es menos, es raro, no es acostumbrado. Y yo no sé si usted está viendo lo que Dios está haciendo a través del evangelio. En serio, lo que Dios está haciendo a través del evangelio es levantando gente extraña. Y escuche bien esto, gente que usted nunca pensó que se iban a convertir, se están convirtiendo. Voy a ir más, gente que usted nunca pensó que lo iba a ver dentro de la iglesia, lo está viendo en los ministerios, lo está viendo en la iglesia, porque son parte de esa gente extraña. Escuche, Dios no solamente está levantando a esa gente que no tiene nombre, a esa gente que usted lo ve en los barrios, Dios está levantando gente del palacio que

porque tengo 5 minutos más para ustedes. ¿Sabe lo que dice la escritura? Que de repente él dijo, y me llamó la atención, porque él dijo: mi fiesta va. Dile al que está a tu lado: la fiesta va. Por favor, díselo.

escuche. Dice que él dijo: tráeme a la gente extraña. Vamos, ¿cómo? Sí. Tráeme, tráemelo. Tráemelo. ¿Tráeme a quiénes? ¿A quiénes? A los ciegos. Escuche, yo dije: Señor, a los ciegos. Pero se van a salvar cuatro nada más. ¿Por qué? ¿Cuántos ciegos conoce usted en su barrio? No dan para llenar un, no dan. Y el Señor me dijo: es que tú no estás entendiendo. Y me llevó entonces y me dijo: ¿por qué fue que el que compró la yunta, la tierra, no fue? Y el Señor, espérate, me da luz. Porque fue a verla. ¿Qué fue? A verla. Escucha lo que le voy a decir. Prepárese a ver funcionario. Prepárese a ver empresario. Prepárese a ver a gente rica,

Por eso me choqué con un empresario en Texas. Y me dijo, mírelo. Y el pastor me dijo, mire ese señor. Y yo mire ese señor. Y de repente yo lo miro. Y el señor me dice, levante la cabeza. Y cuando yo levanto la cabeza, el caballero me dice, todo lo que usted alcance a ver es mío. Pero ¿sabe qué? Nada de esto me es necesario. ¿Por qué no era necesario? Porque nada de esto le llenó. Lo único que llena el vacío se llama Jesús. Abba, Kiba. Se llama Jesús. Se llama Jesús. Y Dios va a levantar a una generación extraña, una generación

proyecto. Por eso el Señor le dice: tráeme a los cojos. Son la gente que han andado tanto, han ido tantos lugares, pero se han dado cuenta que sus piernas lo único que le han producido es conducirse hacia el pecado. Por el Señor, por eso el Señor dice: mejor cojo, pero en el reino.

0: de los cielos.
1: Amaya, esa generación extraña va a descubrir y ha descubierto que lo que está realmente y lo que tiene valor se llama el reino de los cielos. Yo no sé hacia dónde te llevan tus pasos. Hay personas que lamentablemente el peor problema de ellos es caminar. Hay gente que si no tuviesen los pies tan ligeros sus pasos, no fueran a los puntos de droga, no fueran a los prostíbulos. Pero Dios va a levantar una generación extraña que entienda que sus pies no son hechos.

equivocó, porque la casa se va a llenar. Termino diciendo, porque es una generación extraña, porque es una generación que la sociedad la va a rechazar. Yo recuerdo cuando comencé que el Señor me llamó haciendo un adolescente. Nadie creía en mí. La gente me miraba. Cuando digo la gente, no solamente estoy hablando hasta de los cristianos. Cuando comencé, yo entré al evangelio con un llamado. Recuerdo un día que el Señor me ministró muy fuerte. Tenía 14 años y el Señor me dijo: te voy a mandar a las naciones. Va a ser padre de muchedumbre. Va a llegar lejos. Cuando el Señor me dio esta palabra, el primero que la ignoró y menos la creyó fui yo. No habían condiciones. Un muchacho discapacitado que a los 13 años no sabía lo que era una A. Pero el Señor me llamó. Y cuando el Señor me llamó allí, que yo comencé los pasos en el evangelio, que entré a la iglesia, la gente me miraba y me miraban extraño los evangélicos. Pero la gente, hermanos de oración, las ancianas, me tomaron en sus brazos. Yo recuerdo que esas mujeres me decían: tienen que ayunar. Esas mujeres me decían: tienen que orar. Muchas de ellas amanecían conmigo en la iglesia de Cilicio y estábamos allí. Y yo recuerdo, amados hermanos, que orábamos, pero la gente me miraba, los pastores me miraban extraño. Incluso habían pastores que me miraban extraño. Cuando Dios comenzó a usarme en los altares, habían pastores que me decían, él no puede predicar. Tú no ves lo que dice el Antiguo Testamento. Tú no ves lo que dice acerca de esto y esto y esto. Me querían sacar de los altares porque yo era una generación extraña para ellos. Pero entiende esto: lo que es extraño para ti es perfecto para Dios. Yo voy a decir esto. Yo recuerdo, amados hermanos, que en ese tiempo yo solamente tenía ojo para buscar a Dios. A mí no me importaba lo que usted dijese o lo que usted no dijese. Yo siempre

estaba allí, pero recuerdo que el tiempo fue creciendo, el ministerio fue creciendo. Llegó el momento que ya Dios estableció en el ministerio. Llegó un momento determinado que Dios me dijo: te abro puerta para que te cases. Cuando yo me fui a casar con la que hoy es mi esposa, de repente yo recuerdo que un día, amados hermanos, estábamos orando, ella y yo. Teníamos ya como un año y algo orando, ella por su lado y yo por mi lado. Estábamos orando y yo recuerdo que yo llegaba de un lugar que había visitado, de Colombia para ser específico, y yo le dije a la que hoy es mi esposa: cuando yo llegue ya tenemos que poner fecha, no para comprometernos sino para casarnos. Ya llevábamos como un año y algo orando, y yo recuerdo, amados hermanos, que mientras ese año y medio había estado en silencio, en oración, no habían profetas, no habían querubines, nadie me decía nada, nadie me hablaba. ¿Por qué? Porque era una generación.

Tienen revelación en lo íntimo, en la recámara, en lo íntimo. Pero el que profetiza por vista nunca va a profetizar algo extraño. Y yo recuerdo, y cuando tú estabas allí, que comenzamos a mandar la invitación. Y cuando mandamos a mandar la invitación de boda, comenzaron los profetas a activarse. Dile al que está a tu lado, se activaron los profetas. Comenzaron los profetas a activarse y los soñadores a soñar. Los soñadores soñaban que yo ni fu, ni fa, ni fa, ni ma, ni la, ni mi, ni ne. Y le decían a ellas: tú eres loca, te vas a casar con ese hombre. Como ese hombre te va a mantener, ese hombre no te va a dar hijos. Tú no ves que es extraño, tú no ves que es raro. Le decían: ese hombre no te lo mandó Dios, ese hombre te lo mandó el diablo. Otros le decían: él es muy bueno, es muy cristiano, pero míralo cómo está, mira su posición física. Como ese hombre te va a ser feliz, ese hombre nunca te va a poder ser feliz. Además de eso, ese hombre no te va a poder embarazar, tú no vas a poder tener hijos con ese hombre. Y cuánta gente, amigos míos, personales, que me decían: sigue hacia adelante, y me daban la espalda, y después le hablaban a ella y le decían: tú estás loca, tú estás crazy, tú estás full, ¿cómo es que tú te vas a casar con ese hombre? Y le decían todas esas cosas, porque te reitero, es una generación extraña, y lo extraño solamente es revelado por Dios. Y cuando no hay gente, hermano, que mire la

Yo recuerdo que cuando llegamos de la luna de miel, la gente miraba el rostro de mi esposa. Y cuando la gente miraba el rostro de mi esposa, como la veían sonriente, la gente se calmaba y decía, bueno, una sonrisa en una mujer dice muchas cosas. Y ahí estaban. Pero llegó un tiempo, pasó un mes, 2 meses, 3 meses. Y un día la que es mi esposa me dijo, oye, yo quiero que tú me embaraces. Y yo le dije, ven acá, ¿por qué tú quieres que yo te embarace? ¿Por lo que dice la gente o por

una generación extraña tiene personalidad y se conoce. Yo dije, en serio, alguien que es extraño tiene personalidad y se conoce. Y yo dije, no hay problema, ven para acá, que si embarazar que quiere, te hace la prueba porque ya está embarazada. La embaracé. A los 8 meses perdimos la bebé, porque había una condición médica en ese entonces, mi esposa, y no sabíamos qué estaba. Cuando pasó el tiempo, como a los 55 días, yo escuché, vi una carta que estaba en la Biblia de mi esposa. Yo me la llevé para predicar, y mientras estoy revisando para ver la cita que voy a leer, se cayó la carta. Miro la carta, la leo, y cuando leo la carta, era una carta de mi esposa diciendo: Señor, te llevaste a mi baby, pero estoy conforme. Eso me hizo sentir tan triste, y ahí mismo le dije: Señor, quiero que me dé una hija y que se parezca a mi esposa. De repente, pues, escuché la voz audible de Dios que me dijo: ¿y qué tú esperas para hacerla? Y yo le dije: Señor, hay dos cosas. Número uno, el médico me dijo que tenías que esperar 1 año para volver a embarazar a mi esposa. Y Dios me dijo, me volvió a hablar y me dijo: ¿a quién tú vas a obedecer, al médico o a mí? Porque una generación extraña tiene como norte obedecer a Dios. Estábamos a 4 horas, ella estaba en la ciudad de La Romana y yo estaba en Moca. Desde Moca la mandé a buscar y le dije: ven, ven.

viene a buscar para que te siente a la mesa. Y hoy Dios dice a alguien que está aquí, te quito la vergüenza. Y porque aunque fue fracasada, un anchoma, Dios dice, hoy te mando a buscar, porque pertenece a la mesa. Termino diciendo,

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Abayaleva, tú eres extraño porque mientras otros se acaban su dinero en licor y en droga y en prostitución.

hay espacio para ti. Quizá el diablo te dijo que no había oportunidad. ¿Cuántas veces Satanás me quiso humillar? Pero yo le dije al diablo: yo pertenezco a una generación extraña, y esta generación extraña nunca se rinde. Rendirse es para normales, no rendirse es para gente extraña. Y yo no vine hoy a predicarle a gente normales. Yo vine a predicarle a una generación de jóvenes, hombres y mujeres que no se van a rendir, que son prototipo de la mujer cananea, que van a mandar a callar a quien haya que mandar a callar, y le va a decir: yo me llevo mi milagro. Son prototipo de Bartimeo el ciego, que no van a callar hasta que Cristo no le diga qué quieres que te haga. Y hoy yo vine a hablarte de parte del cielo. Todavía hay espacio para ti. Todavía hay espacio para ti, amigo. Todavía hay espacio para ti. Todavía hay espacio para ti. Y yo quiero orar por una vida que hoy diga: yo quiero a Jesús. Yo quiero orar por una vida que hoy diga: yo me quiero reconciliar con Cristo. Por una vida que entienda que hoy necesita refugio y necesita a Jesús. Si tú estás aquí y hoy quisiese de corazón abrirlo a Jesús, hoy yo te invito a que venga al altar, porque quiero orar por ti. Yo quiero orar por una vida que diga: yo quiero a Jesús. Hoy hay una fiesta preparada para ti. Hoy hay una fiesta preparada para ti. Y yo quiero orar por un amigo, por una amiga. Yo quiero orar por ti. Yo quiero orar por ti. Hoy yo quiero orar.

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0: Muy buenos días. Gracias por estar en nuestra sintonía. Esperamos que los mensajes predicados a través de estas frecuencias y cada alabanza sea de bendición para su vida. Comenzamos nuestra faena de este día, esperando que el amor y la misericordia de nuestro Señor y Salvador Jesucristo sea derramado sobre cada vida que está al pendiente de nuestra programación. Queremos serle de bendición a usted. No estamos aquí para competir. Hemos venido para bendecirle. 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Esperamos que cada mensaje y cada alabanza sea de bendición para su vida y que al final de nuestra programación usted pueda decir: gracias a Dios por Radio Getsemaní y Estéreo Revelación, que ha bendecido mi vida, que ha bendecido mi hogar. Radio Getsemaní y Estéreo Revelación se proclaman la voz oficial de la Iglesia Cristiana en el Departamento de la Unión, porque somos parte de ese evangelista, de ese pastor, de ese misionero, de ese líder que predica la palabra del Señor con anhelo, con esmero, con ahínco, anunciando de que Cristo viene pronto por su pueblo. Por eso, proclamamos con gozo el triunfo de nuestro Señor y Salvador Jesucristo. Muy buenos días. Disfrute nuestra programación.
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Buenos días. Dios le bendiga, mi estimado hermano y hermana que nos sintoniza en esta mañana, en este amanecer del viernes 31 de julio del año 2026. Dios le bendiga, es un gusto, es una bendición grande que nos volvamos a encontrar a través de estos medios. Bueno, vamos al clamor, encomendemos nuestras vidas en las manos de Dios, pongamos nuestros familiares en las manos del Señor, pidamos siempre la cobertura, la dirección, siempre la protección de nuestro Dios para nuestras vidas, para nuestros familiares. Oramos, Dios Padre eterno, en esta mañana, en este amanecer, vengo delante de su presencia. Primeramente, Señor, dándole gracias que me da fuerzas, me da la vida, me da la oportunidad, Señor, de estar de pie. Señor, muchísimas gracias por ese favor, por esa misericordia, Padre. Muchas gracias, Señor, porque usted nos bendice, nos ayuda, nos sostiene todos los días. Señor, muchas gracias por mi familia, por la vida de mi esposa y la vida de mis hijos, Señor. Muchísimas gracias, mi Cristo, mi Dios. Gracias por este pueblo que escucha la radio, por cada oyente de la radio, mi Cristo. Muchísimas gracias, mi Dios. Nos ponemos en sus manos, nos encomendamos en sus benditas manos, mi Cristo. Que usted nos ayude, Padre, que usted nos cubra, nos dé siempre ese respaldo maravilloso de su Santo Espíritu. Señor, encomiendo mi familia en tus manos, oh Cristo, que usted sea bendiciendo, guardando, ayudando a mi esposa, a mis hijos. Señor, bendice, Padre, a cada uno de mis familiares. En esta mañana, mi Cristo, en esta hora, mi Dios, yo pido por todo este remanente, cada hermano y hermana que nos sintoniza, nos escucha, mi Cristo, las amistades también, mi Dios, los ponemos a todos en tus manos, oh Rey. Pido, Señor, por todo el pueblo, por todo el remanente que ahí está siempre pendiente, mi Cristo eterno, en esta hora, por cada hermano y hermana que forma parte de este ministerio de radio, cada locutor de la radio, la gerencia, por nuestro hermano Amílcar, Señor, nuestra hermana Zenia, sus familiares, mi Cristo, clamo en esta hora que usted sea siempre derramando abundantes bendiciones sobre sus vidas, Señor, por cada locutor de la radio, nuestro hermano Santos López y su familia, mi Cristo, sea usted supliendo, sea usted bendiciendo, ministrando, Señor, nuestro hermano Fernando, mi Cristo eterno, bendícelo a él, su familia, Señor, ayúdalo siempre, déle esa protección, esa fuerza necesaria, mi Cristo, en esta hora, Padre, yo clamo, Señor, por nuestro hermano Giovanni López, su familia también, que usted sea bendiciendo su vida, respaldando su vida, Señor, de una manera maravillosa, por nuestro hermano Adonai, su familia también, clamo en esta mañana, que usted lo bendiga y lo ayude, le dé siempre esa bendición, esa cobertura, mi Cristo, en esta hora, Señor, nuestro hermano Luis Barrientos, Padre, sus familiares también, mi Cristo, nuestro hermano Elías Bonilla, Señor, la secretaria de la radio también, Padre, todos, Señor, seamos ministrados y bendecidos de una forma maravillosa, mi Cristo, en esta hora, oh Dios, cada hermano y hermana que predica tu palabra, Señor, a través de estos medios, mi Cristo, cada hermano que está anunciando, que está predicando esa palabra en esta mañana, yo clamo por ellos, que sea usted ministrando y bendiciendo, Señor, dando siempre esa sabiduría, Señor, ese respaldo, Padre, para que esa palabra se siga anunciando, se siga predicando de una forma maravillosa, Señor. Sabemos que hay vidas que necesitan escuchar esa palabra, hay almas perdidas, Señor, hay vidas no alcanzadas, mi Cristo, que tenemos, Señor, que predicarles esa palabra gloriosa de fe, de esperanza, mi Cristo eterno. En esta hora clamamos, Señor, por aquellos que están padeciendo de enfermedades, mi Cristo, aquellos que han sido desahuciados de la ciencia. En esta mañana yo clamo, Señor, por ese hombre, esa mujer, Padre eterno, que la ciencia ha dicho ya no podemos hacer más, pero usted tiene el control, usted tiene, Señor, la última palabra, mi Cristo, y sabemos que usted puede obrar, que ninguna cosa es imposible para usted, mi Dios. En esta hora, Padre, yo clamo por esa mujer que está hospitalizada, por ese hombre que está en un hospital, por ese niño que ha sido ingresado en un hospital, ese anciano que está ahí
postrado en esta hora clamamos, mi Cristo, que tu presencia, ese espíritu glorioso, ese poder maravilloso esté tocando y ministrando en esta hora ese cuerpo enfermo, Padre, que puedan recibir el milagro de una forma extraordinaria, mi Cristo de la gloria. Familias que están pasando procesos difíciles porque han perdido un ser querido, en esta hora, Señor, en esta mañana, yo clamo por aquellas familias que están de luto, que ahí esté tu presencia, tu mano poderosa, Señor, siempre dando esa fortaleza, ese consuelo, Señor, en estos momentos difíciles, Padre. Bendito es tu nombre, Señor, para siempre. Alabado Cristo, para siempre. Todo el honor, toda honra y toda gloria es tuya, mi Dios. Padre, lo ponemos todo en tus benditas manos, oh Cristo. Respalda, Señor, nuestras vidas, mi Cristo. Ponemos nuestros planes, proyectos, metas en tus manos, Señor, que podamos lograr exitosamente en este día todo lo que nos proponemos hacer, Señor, en pro de tu obra, Padre. Los planes que tenemos, Señor, de labores en este día también están en tus manos, oh Cristo. En esta hora, Padre, muchas gracias, mi Dios, gracias, mi Cristo, por tu favor, tu misericordia, tu bondad infinita para con cada uno de nosotros. Bendito es tu nombre para siempre, alabado Cristo para siempre. Gracias, Señor.

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Nosotros estamos llegando a las 4 de la mañana, 38 minutos, 4 de la mañana, 38 minutos. Quiero saludar a nuestro patrocinador de este viernes 31 de julio. Estamos en el último día de este mes. Dios bendiga a nuestro hermano José Raúl Alfaro. Él nos patrocina desde Central, Nueva York. Dios le bendiga, hermano Raúl. Gracias por patrocinarnos en esta mañana. Dios bendiga a la hermana Doris Alfaro. Para toda la familia Alfaro, bendiciones de Dios. Saludos a ese remanente de la Iglesia de Dios Monte de Santidad en Nueva York y en Carolina del Norte. Así que gracias, hermano Raúl, por el patrocinio. Dios le bendiga. Bueno, los números de cabina siempre están habilitados, disponibles para que usted pueda reportar sintonía, dejarnos la nota, también puede enviarnos audios. Bienvenidos y bienvenidas. Vamos hasta las 5:50 con alabanzas. Así que disfrutemos de la bendición de Dios en esta mañana. Viernes, antesala de un fin de semana más. Verifico si tengo notas pendientes. Por acá dice: Dios le bendiga, hermano. Soy la hermana Griselda Candelaria Rivera. Quiero que por favor me complazca con una alabanza. Dame un abrazo. Le saludo desde el barrio Las Flores de la Unión. Bendiciones para los colaboradores y presentadores del programa. Ahí está entonces la hermana Griselda Candelaria Rivera.

Hermanos de cantones y caseríos, bienvenidos, hermanos de barrios y colonias, bienvenidos. Hermanos de Honduras que nos sintonizan, bienvenidos, bienvenidas. Nuestra gente en Estados Unidos, Canadá, Dios les bendiga. Gracias por esa fina sintonía a este ministerio de radio. En México, hermanos en Guatemala, Belices. En Perú, en Argentina.

0: Ramón González y este tema Día de Alegría. A este hermano lo tuvimos en uno de los aniversarios de la radio. Acá en la radio estuvo el hermano Ramón González hace unos años. Con pandero y danza le dan. Por aquí hemos tenido el privilegio de tener a muchos hermanos cantantes nacionales e internacionales. Leonel Tuches. También estuvo por acá Leonel Tuches, Reina Enríquez. También a Ovidio Aguilar.
1: ¡Ay, qué bonito canta!
0: En cierta ocasión estuvo en uno de los aniversarios el grupo norteño Emmanuel.

minutos, ahí están los números de cabina siempre disponibles, 2613-8065. Y también tenemos el 7490-0851. Yo espero que usted haya amanecido bien y que esté recibiendo la bendición de Dios en esta mañana.

Bueno, ya solo 3 minutos y llegamos a las 5 de la mañana. 3 minutos nos separan de las 5. Gracias, audiencia, hermanos y hermanas, por estar ahí con nosotros. Gracias por la preferencia a este ministerio de radio y televisión. Voy verificando por acá qué notas tengo pendientes a través de Facebook. Abrimos ventana y verifico quién se está reportando con nosotros en esta mañana. 2 minutos y llegamos a las 5.

0: Bueno, 5:02, 5:02. Verificamos que tenemos pendiente a través de Facebook. ¿Qué nos dice la audiencia? Tengo reportes, hermana María Álvarez. Está reportando que Dios le bendiga, hermana María Álvarez. Dios bendiga a toda su familia. Hermana Guadalupe Martínez, Dios le bendiga, hermana Guadalupe Martínez, en Cantón Pavana. Saludos, bendiciones. Hermana Doris Alfaro se está reportando, que Dios le bendiga, hermana Doris. Hermano Raúl, Dios le bendiga. Gracias por el patrocinio de esta mañana. Hermanita Celina Pineda dice por acá, saludos para todos los madrugadores de parte de la hermana Celina Pineda. Muchísimas gracias, hermana Celina. De la hermana Idalia de Ramírez se está reportando en esta mañana, Dios le bendiga, hermana Idalia de Ramírez, saludos para toda su familia. Hermana Iris Pacheco se reporta también, que Dios le bendiga, hermana Iris Pacheco. Hermana Celina Pineda dice que Dios le bendiga, hermano, en este precioso y bendecido amanecer que nuestro Dios nos regala adelante con Cristo. Gracias, hermana Celina. Dios le bendiga a usted y a toda su familia. Hermana Fiorella Vanegas también se nos reporta en este amanecer. Dios le bendiga, hermana Fiorella Vanegas. A todos los que están reaccionando a estos en vivos, que Dios le bendiga. Por acá tenemos la hermana Fiorella Vanegas, Crimilda Hernández, Marta Zavala, Soleidy Gómez, Iris Pacheco, Idalia de Ramírez, Nubia Gutiérrez, Doris Alfaro, Celina Pineda, Andrés Manzor, Miriam Chirinos, Rita Gómez, Magdalena Rivera, Guadalupe Martínez, Estela Fuentes, Corina Reyes Hernández. A todos los que están reaccionando, nos escriben, muchísimas gracias. Les motivamos siempre a seguir adelante en la obra de nuestro Dios. Bueno, por acá le tengo a Benjamín Rivera y su grupo, la tribu de Benjamín. Y el tema que vamos a escuchar, la gran tribulación. Escuchamos.
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Bueno, llegamos a las 5 de la mañana, 26 minutos. Gracias a usted que sigue con nosotros. Vamos verificando las notas que tenemos pendiente a través de el Facebook. Abrimos ventana, verifico que tengo por acá pendiente. Gracias a ese remanente que gentilmente se reporta con nosotros todos los días. Hermano Andrés Humansor se está reportando, dice, buenos días hermanos, Dios le bendiga, muchas bendiciones. Nos desea nuestro hermano Andrés Humansor, Dios le bendiga a él y a toda su familia. Hermana Daisy Maldonado nos escribe, Dios le bendiga hermano, le estamos escuchando en Minitas, La Paz, Honduras, bendiciones para toda la gente madrugadora de parte de la hermana Daisy Maldonado, saludos para ella, para toda su familia, gracias por esa nota que nos deja. Hermano Eduardo Abad nos escribe, dice, buenos días hermano, Dios lo bendiga, Dios lo continúe bendiciendo en gran manera, gracias hermano Eduardo, Dios lo bendiga también a usted y a toda su familia. ¿Qué más tengo por acá pendiente? Vamos al Facebook, nos escriben en el WhatsApp, nos escriben, me puede, dice, enviar esa alabanza, bueno, veré cómo le hago, muy pendiente mi estimado, muy pendiente. De Leticia Irias, este es el tema Fue por Amor, gracias al patrocinio de nuestro hermano José Raúl Alfaro. Dios bendiga a su esposa, hermana Doris, y a todos nuestros hermanos en Cristo de la iglesia Monte de Santidad en Nueva York y en Carolina del Norte.

Bueno, ahí tenemos a Leticia Irias y ese tema fue por amor que nuestro Señor Jesucristo murió en esa cruz. Derramó su sangre por nuestros pecados. Dios es bueno, Dios es bondadoso y nos bendice todos los días. Bueno, verifico que tengo por acá pendiente. ¿Qué tenemos pendiente en las notas? En el Facebook, hermano Velázquez Beto Velázquez se nos reporta, dice: buen día, hermano, saludos y bendiciones en Cristo Jesús desde México. Se nos reporta nuestro hermano Beto Velázquez, saludos para él y para toda su familia. Pero nunca, nunca lo... Saludos para todo el pueblo cristiano y todas las familias en México. Dios bendiga a todo ese remanente lavado con la sangre.

0: Bueno, recuerdo hace muchos años que yo anduve en esas tierras de México. Fuimos a dar una vueltecita por ahí. Ya hace muchos años. Fui a dar hasta Playas del Carmen, hasta Cancún. Bueno, anduve conociendo varios lugares en México.
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0: De ahí de Cancún conocí el DF y otros lugares.

0: de remanente allá en México. Dios bendiga a todos nuestros hermanos en Cristo.
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0: serviré. Muy bonito, Quintana Roo. Dios bendiga a todo ese remanente. Dios bendiga a nuestros hermanos en Guatemala. Guatemala, muy bonito realmente. Hermanos en Belice, saludos. Bueno, 5 de la mañana, 33 minutos. 5 de la mañana con 33 minutos.
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0: Hay gente que dice que Dios no existe y quieren negar la existencia de Dios. Pero cuando están en un problema dicen, ayúdame Dios mío. Porque realmente el ser humano, él quiere anular de su conciencia la existencia de Dios. Pero en algún momento de la vida, en alguna situación difícil, ahí recuerdan que verdaderamente existe un Dios.

Ahí tenemos a Agustín Amador y ese tema, Dios sí existe, claro que sí, a él sea todo el honor, toda la honra y toda la gloria. Y la venida de Cristo Jesús está cerca. Cristo Jesús está a las puertas, de un momento a otro sonará la trompeta. La promesa es que va a regresar. Regresaré y os tomaré a mí mismo, para que donde yo esté, vosotros también estéis. Así que esa promesa se cumple. Claro que se va a cumplir. Debemos de estar preparados para que podamos tener ese encuentro glorioso con nuestro Señor y Salvador Jesucristo. Y con aquel que murió en la cruz.

0: el Señor. ¿Cuánto lo dicen? 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Prometiste regresar. ¡Mira qué hermoso!
1: ¡Esperamos, Señor!
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Bueno, llegando a las 5:50, ya solo 10 minutos y estamos en las 6 de la mañana. Gracias, hermano Raúl, hermana Doris, muchísimas gracias. Gracias a nuestro hermano Raúl que nos ha patrocinado en estas mañanas de bendición. Voy verificando por acá que tengo pendiente antes de ir a la pausa. Verificamos siempre si tenemos notas pendientes. ¿Qué nos dice la audiencia a través del Facebook? Abrimos ventana, por acá se nos está reportando nuestra hermana Elizabeth Díaz. Saludos para ella, para toda su familia. Gracias por esa sintonía y ese reporte a esta hora de la mañana. Gracias a esa fina audiencia que todos los días nos sintonizan y se reportan. Muchísimas gracias. Bueno, les motivo a seguir adelante siempre, siempre poniendo nuestra mirada en Cristo Jesús. Tomado del brazo de Dios. En la palabra, en la Biblia, bueno, he leído poco la Biblia, yo no le voy a decir yo la he leído, porque hay gente que se llena la boca en decir yo la he leído de pasta a pasta, otros dicen yo he leído la Biblia 5 veces, pero de esas 5 veces, ¿cuánto cambio ha tenido esa persona? ¿Cuánta transformación, cuánto cambio? ¿Cuál ha sido el efecto que ha creado o ha surtido el haber leído 5 veces la Biblia? Es mejor leer poco, pero con que haga un efecto especial en la persona. Y lo que no sabemos, preguntemos. Preguntemos para poder entender. Así que mis estimados hermanos y hermanas, en la palabra de Dios encontramos textos que nos están invitando a que nos amemos, a que nos motivemos, a que oremos unos por otros, a que nos demos palabras de ánimo los unos por los otros y que los más fuertes lleven la carga de los más débiles y que los más débiles no se aprovechen de los más fuertes también. Así que mis estimados hermanos, ahí está la palabra. Dios siempre habla nuestras vidas. Siempre Dios tiene una palabra para cada uno de nosotros. Muchas veces la palabra de Dios se siente pesadita. Cuando el ser humano está en un estado de rebeldía, siente dura la palabra. Siente fuerte la amonestación, siente fuerte la exhortación de la palabra. Y fíjese que cuando leemos, hablando de la palabra exhortar, la gente malinterpreta esta palabra. Porque exhortar no es regañar, no es confrontar, exhortar no es poner a la gente entre la espada y la pared. Exhortar es motivar, es aconsejar, es motivar, alentar. Es sugerir. Bueno, 7 minutos y estamos en las 6 de la mañana. Dios le bendiga, mi estimado. Deseo que tenga un día exitoso. Que los planes, proyectos y metas en su vida se cumplan en este día. Pongámoslo todo en las manos de Dios. Y Dios se encarga de lo demás. Solamente exaltemos, honremos, glorifiquemos el nombre de nuestro Señor Jesucristo. Por acá llegando el pastor Giovanni López, ya listo para tomar turno a partir de las 6 de la mañana.

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Hola, buenos días, hermanos. Dios les bendiga en esta mañana. Gracias por la sintonía a la programación de Estéreo Revelación y Radio Getsemaní. Bienvenidos al espacio de Voces y Cuerdas Cristianas hoy viernes. Estamos cerrando este mes de julio, ¿verdad? Y a nuestro Dios damos toda la gloria y toda la honra por darnos siempre el privilegio enorme de poder compartir con ustedes las programaciones de estas dos estaciones de radio. Bienvenidos a este espacio de cuerdas. Para esta mañana no tengo un patrocinador acá en la pauta de Voces y Cuerdas. Pero bueno, ahí está la invitación para algún hermano o hermana que quisiera patrocinarnos esta hora, pues estamos a la orden. Todo lo que tiene que hacer es contactarse con nosotros acá a cabina al 7490-0851 y con gusto le damos el privilegio, ¿verdad?, de que sea el patrocinador de Voces y Cuerdas en esta mañana. También el patrocinador del Salvador Canta para Cristo. No hay patrocinadores en esta mañana, en estas listas. Así que ahí está la invitación para usted, para que sea parte del avance de este ministerio, hermanos, hacia la proclamación del Evangelio de nuestro Señor y Salvador Jesús. Así que ahí está la invitación en esta mañana para que seas parte de Voces y Cuerdas Cristianas. 7490-0851. Vamos a digitarte por ahí, ¿verdad? En tu pantalla, el WhatsApp de cabina. Ahí está, la franja en azul. Ya está por ahí para que puedas comunicarte con nosotros. Así que es un enorme gozo poderte saludar en esta mañana. Te acompaña en cabina el hermano Giovanni. Vamos a estar con ustedes, ¿verdad? El hermano Giovanni López. Vamos a estar con ustedes hasta las 12 del mediodía. Para nosotros siempre es un gran gozo, hermano, poder estar acá y compartir estas programaciones con ustedes. Cerrando este mes número 7, decía, de julio, ¿verdad? Y ya pues viendo cómo, ¿verdad?, hacia adelante, hacia el mes de agosto. Algunos cierran ciclos escolares en esta fecha de julio. Ya luego entran lo que son las vacaciones de agosto, ¿verdad? Y me imagino pues que hay un mover por ahí. Hay un ambiente de expectativa de vacación para este mes de julio. Así que, y lo que se viene para el mes de agosto. Bueno, un poquito todavía, ¿verdad? Con el tema de, bueno, ya estamos en el tiempo de la canícula, no hay lluvias, ¿verdad? Hay una necesidad inmensa, ¿verdad? Sin duda, del agua, pero bueno, estamos esperando en el Señor. Vamos a ver, aquí tengo un contacto en esta mañana. Solamente dígame su nombre y su dirección, ¿verdad? Y con gusto le anotamos por acá. Vamos a ver su nombre y dirección. Y con gusto le anotamos. Y muchas gracias de antemano por bendecir la programación de estas dos estaciones de radio. Viera qué contento nos ponemos nosotros acá cuando hay un hermano que dice, yo voy a patrocinar, ¿verdad?, este espacio de cuerdas. Nosotros nos ponemos bien alegritos acá, fíjese, porque vamos a estar saludando a alguien en esta mañana. Bueno, y gracias, hermano, ahí estamos, el hermano Alexander. Así que saludos y bendiciones al hermano Alexander Cruz, ¿verdad? Vamos a agregarlo acá a la lista. Vamos a ver cómo lo tenemos aquí al hermano Alex. Él es el representante de Carguash y Lubricentro Los Almendros. Hermano Alex, me imagino que ya está haciendo viaje para ir al trabajo, ¿verdad? Así que saludos a mi hermano Alexander y a su esposa, nuestra hermana Sonia. Vamos a ver si es por acá. Así que bendiciones del Señor, hermano Alex, en esta mañana. Esperamos que Dios les bendiga, ¿verdad?, de manera especial. A usted, pues, que está por ahí proyectándose para las actividades de este día viernes. Así que Dios les bendiga de una manera especial, hermano Alex. Saludos y bendiciones a nuestros hermanos, a nuestra hermana Sonia, ¿verdad? Y bueno, que el Señor les bendiga de manera especial. Gracias por su sintonía, la programación siempre de Radio Getsemaní, Estéreo Revelación. Vamos a ver, había por acá había como un dato, ¿verdad?
para poderle agregar en la lista. Así que saludos, y queremos saludar, dice por acá, vamos a ver, a nuestra hermana Rufina Cruz, que el día de ayer estuvo de cumpleaños, la mamá del hermano Alex, o sea, hermana Sonia, la suegra, ¿verdad? Así que saludos, hermana Sonia. Qué bien, entonces, felicidades para la hermana Rufina Cruz. Solamente díganos a dónde nos escucha la hermana Rufina Cruz, ¿verdad? Para saludar a la madrecita de nuestro hermano Alexander Cruz. Bueno, gracias, hermano Alex, y gracias, hermana Sonia. Bendiciones del Señor para ustedes, amada audiencia. Queremos, ¿verdad?, escuchar también a alguien que nos diga: yo quiero patrocinar El Salvador, canta para Cristo. Para mí será una alegría muy grande, ¿verdad?, que pueda surgir alguien dentro de la audiencia de estas dos estaciones de radio que nos pueda patrocinar también El Salvador Canta para Cristo. Quiero, hermanos, que nos gocemos con estas programaciones. Cuando solo uno hace programación, ¿verdad?, uno se siente acá, ¿verdad?, muy autónomo. Y queremos que haya pueblo del Señor en la programación. Saludos, entonces, en la colonia Santa Mónica, a nuestra hermana Rufina Cruz. Ayer estuvo de cumpleaños, ¿verdad?, la mamá de nuestro hermano Alexander Cruz. Por ahí está la hermana Sonia haciendo este saludo en esta mañana. Y bueno, gracias, hermanos de la familia Cruz. Gracias por bendecir la programación de Voces y Cuerdas Cristianas.

bien, entonces ahí teníamos ese segmento de alabanzas de cuerdas en esta mañana. Ya solamente 7 minutos y serán las 7 en todo El Salvador. Buenos días, gracias a ustedes que nos dejan, ¿verdad?, entrar hasta la intimidad de sus hogares a través de la señal de estas dos estaciones de radio, así como la señal de TV Getsemaní. Estamos contentos de compartirles esta bendición especial acá en estas dos frecuencias. Que la gracia del Señor siga nutriendo su vida, ¿verdad?, en este bello amanecer. Gracias, hermano Alexander Cruz y familia. Dios le bendiga, hermano Alex, hermana Sonia. Felicidades para la madrecita de nuestro hermano Alexander, que ayer estuvo de cumpleaños. Ella es la, la hermana, ¿verdad?, Rufina Cruz. Nos escucha ahí en la colonia Santa Mónica. A toda la audiencia de Santa Mónica 1, Santa Mónica 2, Dios les bendiga. Buenos días. Gracias por dejarse acompañar de nosotros.

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hemos marcado la pausa comercial en esta mañana y bueno, ya son las 7:05 minutos. Un buen provecho para los que están desayunando a esta hora, ¿verdad? A ustedes que están con los dedos bien embarrados de aceite porque están disfrutando esos tamales fritos, esos tamales de gallina, yo no sé qué les sirvieron, ¿verdad? Los frijoles. Esos frijoles fritos que en la mañana ya se sabe, ¿verdad? Todo frito. Así es de que, aunque le dijeron que el colesterol está alto, pero no, ¿verdad? Son buenas esas pupusas esa buena mañana. Vamos a continuar con más en Voces y Cuerdas Cristianas, gracias al gentil patrocinio del hermano Alexander Cruz y su familia. Saludos a la hermana Sonia, a toda la familia Cruz ahí en la colonia Esperanza, si no me equivoco, ¿verdad? Dios les bendiga de manera especial. Bueno, gracias. Saludos a la madrecita del hermano Alexander, que ayer estuvo de cumpleaños. Felicidades a la hermana Rufina Cruz, ¿verdad? Ahí en la colonia Santa Mónica. También la hermana Sonia me dice que enviamos saludos muy especiales a Berta y a la hermana Lorena hasta Las Pitas, El Carmen. Dice la hermana Sonia que son fieles oyentes de la Getsemaní. Bueno, saludos, hermana Berta. Buenos días, ahí en Las Pitas, El Carmen. Saludos, hermana Lorena. Que Dios les bendiga, hermana Carmen, ¿verdad? Dios les bendiga en esta preciosa mañana. Ustedes ahí en Las Pitas que están en sintonía de este ministerio radial, Dios les bendiga. Vamos a continuar con más de Voces y Cuerdas Cristianas. Recuerda, a las 8 vamos a tener El Salvador Canta para Cristo. Estamos en búsqueda de un patrocinador o de una patrocinadora para esa hora de programación. Ahí, si el Señor te hace sentir a través de su Espíritu Santo, contáctanos en ese número que aparece en la franja azul, 7490-0851. Déjanos un texto y con gusto te vamos a atender acá en cabina de radio. Saludos y bendiciones para nuestra hermana Erlinda Ventura. Vamos a escuchar el audio, hermana Erlinda, que nos envía. Ya luego le vamos a dar correspondencia a ese audio, ¿verdad? Pero por lo pronto, escuchemos este tema que se titula ¿A dónde huiré de tu presencia? Y también vamos a compartirles el tema El trigo soy de los hermanos Alvarado. Esto y más en Voces y Cuerdas Cristianas en esta mañana del viernes, cierre de este mes de julio. Damos la gloria a Dios, ¿verdad? Por esa victoria grande. Ay, hermano Aristide está diciendo que hoy hay pago, dice, ¿verdad? Está bueno, Dios les bendiga a ustedes que están contentos porque se van a ir de vacaciones, ¿verdad? De agosto y van a llevar la carterita bien llena. Eso está bien. Hay tres cosas, ¿no?

Ahí estamos escuchando esos bonitos temas, ¿verdad? De voces y cuerdas cristianas a esta hora de la mañana. Bueno, saludos, la hermana Celina Sorto nos deja por ahí un texto, ¿verdad? En esta mañana, saludos para toda la audiencia, dice la hermana Celina, siempre ahí en la colonia Galilea, muy conectada a la programación. Qué bueno, hermana Celina. Dios le bendiga, Dios bendiga a todo ese pueblo de la Galilea. Una feliz mañana en Cristo para todos ustedes, hermanos. Hermanos. Bueno, vamos a ver. La hermana Relinda por ahí, ¿verdad? Está mandando saludos a los esposos. Parece que me dijo. Bueno, bendiciones, dice la hermana Donatila, que por ahí siempre está pendiente de escucharle en la programación. Así que, hermana Erlinda Ventura, gracias por mantenerse en sintonía de esta programación de radio siempre. Así como también la TV, porque nos dice que nos está viendo en vivo y en directo, así que está bueno, Dios le bendiga. Bueno, vamos a ver, llegamos a las 7:17 minutos, ya estamos en la parte final de este programa de cuerdas. Gracias al hermano Alexander, la hermana Sonia, patrocinadores de esta mañana, de Voces y Cuerdas Cristianas. Vamos a ver, parece que estas llamadas están al aire en esta mañana, pero voy a dejarles estos coros del cuarteto. Regreso para que finalicemos juntos las cuerdas de hoy viernes.

Bien, hermanos, ahí escuchamos entonces este cuarteto con esos coros para que en la mañana de este día viernes usted cante, ¿verdad? Usted dé gloria a Dios, usted dé alabanza al Señor bien tempranito. Así que vamos a llegar al final de este programa de Voces y Cuerdas Cristianas. Solamente decirle a nuestro hermano Alexander, ¿verdad? Gracias, nuestra hermana Sonia, por bendecir estas programaciones de radio. Bueno, saludos a nuestra hermana Vilma García, allá en Concepción de Oriente, quien nos ha llamado en esta mañana, también está en sintonía, nos dice, de estas dos estaciones. Dios le bendiga, hermana Vilma, vamos a estar orando por su petición, ¿verdad? Esperamos en el Señor y usted pueda recibir ese respaldo del cielo, ¿verdad?, en este proceso de su salud. Que todo esté bien, hermana. Confiamos en el Señor, ¿verdad?, que Él siempre tiene cuidado de sus hijos. Por acá voy a dejar el último tema de esta mañana. Los hermanos Chacón cantan Ayer, Hoy y Mañana. Con esto voy a finalizar este espacio. Llega Creciendo en la Fe. No se lo pierda por nada. Ya está por acá el predicador o la predicadora de este programa que a continuación les vamos a presentar. Que el Señor les bendiga. Gracias a ustedes, patrocinadores. Yo sigo en espera, ¿verdad?, de algún patrocinador para El Salvador Canta para Cristo. Le leo los textos, le escucho los audios en el WhatsApp de cabina si desea patrocinarnos a las 8 de esta mañana. Ahí estamos, en línea siempre de radio y televisión. Gracias, esto fue Voces y Cuerdas Cristianas. Quédate con nosotros.

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1: Dios le bendiga, amados hermanos y amigos, a cada uno de ustedes en esta hermosa mañana. Les saludamos en el amor del Señor, esperando que en este hermoso día, ¿verdad?, haya amanecido bien con la ayuda del Señor, deseando que el Dios Todopoderoso le esté bendiciendo ahí, ¿verdad?, cada uno de ustedes en su hogar, amados hermanos. Saludamos, quiero decirles que agradecemos a nuestro Dios por cuanto Él nos permite, amados hermanos, poder estar en esta preciosa mañana, ¿verdad?, en cabina de Radio Getsemaní, para compartir la palabra del Señor y para bendecir la vida de cada uno de ustedes, amados hermanos y amigos que nos están escuchando a esta hora de la mañana en diferentes lugares, ¿verdad?, y en diferentes hogares. Agradezco a Dios, hermano, la oportunidad que Él me regala, ¿verdad?, de poder estar en esta hermosa mañana, amados hermanos, acá en la radio. Doy gracias a Dios por cuanto Él me tiene con fuerza, con esa salud, que es lo más hermoso, amados hermanos, la bendición más hermosa, ¿verdad?, que el Señor nos regala, de poder estar con salud y con fuerza, ¿verdad?, para poder hacer la voluntad del Señor. Déjenme decirles que para mí, hermano, es una alegría, hermano, ¿verdad?, poder compartir la palabra del Señor, poder presentar lo que es el programa de nuestra iglesia. Siempre agradezco a mi pastor por concedernos estos hermosos privilegios, amados hermanos. Dios le bendiga a mi hermano Nelson, a mi hermana Yuri, sus niños, ¿verdad?, ahí donde se encuentran. Que el Dios Todopoderoso les siga bendiciendo de manera muy grande, de manera especial. Sabe que nuestras oraciones siempre están por ustedes y estarán por ustedes siempre y por toda nuestra iglesia, ¿verdad?, ahí en Barrio San Carlos. Yo les saludo a todos mis amados hermanos, a todos aquellos que tienen oportunidad de poder escuchar la radio, de poder aprovechar, escuchar el programa de nuestra iglesia, que de mucha bendición. También aquellos hermanos también que son miembros de nuestra iglesia y que tal vez por alguna razón, ¿verdad?, no pueden escuchar nuestro programa. Que Dios les bendiga, tanto los jóvenes, los caballeros, ¿verdad?, las damas, donde quiera que se encuentren, Dios les bendiga en gran manera. Así también a toda la audiencia que nos escuchan en diferentes lugares, a todos mis hermanos en diferentes lugares, Dios les pueda bendecir de manera grande. También quiero enviar un cordial saludo a nuestros hermanos patrocinadores, ¿verdad?, mi hermano Will Canales, Hilda de Canales, a sus hijos, donde quiera que nuestros hermanos estén. Que la gloriosa paz del Espíritu Santo siempre esté con ustedes, amados hermanos. Dios les siga bendiciendo de manera muy grande. Bendito sea el Señor. Animarle, ¿verdad?, a toda la iglesia, amados hermanos, que sigamos siempre adelante sirviéndole a nuestro Dios. Esa es la orden de nuestro Padre Celestial. Considero, creo que ahora, amados hermanos, hay salida, ¿verdad?, de amigo de Dios. Así que, mis hermanos, si están escuchando, prepárense, ¿verdad?, o preparémonos, digamos así, ¿verdad?, para poder asistir, ¿verdad?, a esa hermosa campaña, ¿verdad?, a la salida que tienen mis hermanos, ¿verdad? Bendito sea el nombre del Señor. Así también en esta mañana, amados hermanos, queremos ya rápidamente, ¿verdad?, compartir la palabra del Señor y luego tomar unos minutos para orar por usted, ¿verdad?, ahí donde usted se encuentra. ¿Sabe que siempre le oramos al Señor por ustedes, a todos los hermanos, ¿verdad?, que también laboran en esta radio, a toda la audiencia que siempre están pendientes de los programas, siempre están allí, ¿verdad?, escuchando cada programa, cada mensaje desde buena hora de la madrugada. Siempre estamos orando ahí, amados hermanos, para que sean bendecidos siempre por nuestro Dios y que sea el Espíritu Santo dándole fuerza para poder seguir siempre adelante. Y Vamos a compartir la palabra del Señor en esta hermosa mañana, hermano. Traemos una porción de la palabra del Señor para compartir con cada uno de ustedes. Y lo vamos a hacer honrando al Padre, al Hijo y al Espíritu Santo. Y dice así, en el libro de los Salmos, en el capítulo 119, vamos a compartir allí dos versículos de la palabra del Señor. 119, Salmo 119, del 1 al 2, y dice así la palabra de nuestro Dios. Bienaventurados los perfectos de camino, los que andan en la ley de Jehová. Bienaventurados los que guardan sus testimonios y con todo el corazón le buscan. Buen Dios y Padre celestial que estás en el cielo, en la tierra y en todo lugar, en esta hermosa mañana, Señor, quiero darle las gracias, Señor, por cuanto usted me concede, Padre eterno, poder compartir, Señor, su palabra, Señor. Maravilloso Dios, hasta donde alcance la señal de radio, soberano Rey de los cielos, Espíritu Santo, en esta mañana, Señor, quiero, Señor, orar unos momentos, Señor, poner en sus manos, Señor, la necesidad de cada uno de mis hermanos, Señor, de mis hermanos oyentes, Señor, aquellos, Padre Santo, que siempre están allí necesitando de ti, necesitando oración, soberano Dios del cielo, poderoso Dios, clamamos, Señor, por cada hermano de nuestra iglesia, los miembros de nuestra iglesia, mis hermanos que están ahí, Señor, necesitando de ti, Padre Santo, en esta mañana, Señor, pongo la necesidad de mi hermano Cristóbal Flores, mi hermana Manuela, Señor, clamamos por nuestros hermanos, para que seas tú, Señor, ayudándoles y dándoles la salud que necesita nuestro hermano Cristóbal, Padre Santo, ahí donde se encuentre en su hogar, Señor, allí, Señor, visítale, maravilloso Rey de los cielos, en esta mañana, Señor, que reciban la bendición de su Santo Espíritu, Padre, y que la consolación del Espíritu Santo siempre esté con mis hermanos, Señor. Seas tú, Padre, guardándole, guiándolo, Señor, siempre, en todo momento y en todo lugar, allí donde mis hermanos, Señor, se van a conducir, Padre Santo, soberano, Rey de los cielos. Así clamamos, Padre, en el nombre de Jesús, por mi hermana Antonia, ahí donde se encuentra. Padre Santo, seas tú llegando con su poder divino, donde está mi hermana Hortensia, Señor, allí, Padre Santo, bendiciendo a su sierva, soberano, Señor, ahí donde está la necesidad de mis hermanas que están enfermas, padeciendo enfermedades, Señor, y cuántas necesidades, Señor, donde está mi hermana Marta de Sandoval, ahí en su hogar, Señor, se las ponemos en sus manos junto con su esposo, Señor. Yo sé que tú eres un Dios que visita cada hogar, cada necesidad de cada uno de mis hermanos, Señor. Allí, Padre Santo, usted visita, Señor, aquel que llora, aquel que sufre, aquel que está pasando un dolor, aquel que está pasando, Señor, una dificultad, soberano Dios del cielo, poderoso Espíritu Santo. Clamamos, Señor, en este lugar, en esta hermosa mañana, para que usted llegue, Señor, con su santo poder divino, a través de su misericordia, a través de su bondad, Señor, llegue ahí, Señor, donde está cada necesidad, Padre, en el nombre de Jesús de Nazaret. Oramos, Señor, por toda la audiencia, por todos mis hermanos, aquellos que están a la distancia, pasando quizá un problema, Señor, en su vida, enfermedades, Señor, difíciles, soberano, Rey del cielo. Te pido, Señor Padre, en el nombre de Jesús, que su palabra llegue confortando en esta preciosa mañana a cada vida, Señor, que va a escuchar, Señor, este programa, o aquellos hermanos que de tempranas horas están conectados allí, Señor, gozándose, soberano Dios, con esta preciosa radio, con estas preciosas programaciones, soberano Rey de los cielos, bendice a cada hermano, Señor, que trabaje en esta radio, cada locutor, bendícelos en gran manera, Señor, de una forma especial a cada uno de ellos y a su familia en sus hogares, Señor amado, precioso Rey del cielo, en el nombre de Jesús, pongo esta palabra, Señor, que sea de bendición hasta los rincones de la tierra, Señor, allí donde están las necesidades, Señor amado, en el nombre de Jesús de Nazaret, gracias le damos, Señor, por todo lo bueno, Padre, y lo bello que usted eres, en el nombre de Jesús de Nazaret, bendito sea su nombre, Señor, en esta hermosa mañana. Damos gracias al Señor, amados hermanos, por esta corta oración que hemos hecho, amados hermanos, con todo el corazón y con la fe puesta en el Señor. Sabemos, hermanos, que la misericordia de Dios siempre está ahí con usted. Así es que usted solamente tiene que poner la fe en el Señor, amados hermanos. La fe y la confianza que en medio de toda dificultad, en medio de todo dolor, en medio de toda circunstancia, amados hermanos, allí está el poder del Señor con usted. Ahí está la misericordia de Dios con usted. Bendito sea nuestro Dios. Así que, hermano, hemos leído estos dos versículos de la palabra del Señor en el Salmo 119. Considero un salmo conocido, amados hermanos, por la iglesia del Señor, donde el Señor nos habla, amados hermanos, Dios nos habla a través de su palabra de la excelencia de la ley de Dios. Vemos acá, amados hermanos, vamos a hablar sobre el tema, el camino que debes elegir. Bendito sea nuestro Dios. Sabe, hermano, que en la vida diaria del ser humano, en el ser humano hay muchos caminos, amados hermanos, en el cual el hombre siempre, ¿verdad?, anda pensando, amados hermanos, en diferentes tipos de caminos. Podemos decir en el área, amados hermanos, de cada persona, amados hermanos, elige su propio camino, ¿verdad? Hay muchos caminos que en el cual el hombre lo elige, ¿verdad? Bendito sea Dios. Podemos decir en su vida diaria, en cuanto en su deseo, amados hermanos, en cuanto en sus trabajos, en cuanto a emprender un viaje. En la vida del ser humano hay diferentes tipos de caminos que el hombre elige. Pero en esta mañana, amados hermanos, vamos a hablar del camino que nos lleva a la excelencia de la ley del Señor. A la excelencia de la ley de Dios, como le decía. En la vida cotidiana o en la vida diaria, amados hermanos, cada quien o cada uno de nosotros, siempre, cada día, elegimos nosotros, amados hermanos, en nuestra vida, qué camino tomar. Cada día. Te puede decir ahora, usted amaneció ahora con un nuevo día y usted dice, voy a hacer esto, o voy a emprender esto, o quiero hacer el otro. Usted elige en su propia vida, ¿verdad? Sus decisiones. Pero quiero decirle que la palabra del Señor siempre nos está indicando a cada uno de nosotros el camino correcto que nosotros, amados hermanos, debemos de tomar en nuestro diario vivir, en nuestro diario caminar, para que todo nos salga bien, para que todo, amado hermano, nos marche bien en nuestra vida. Porque déjeme decirle, como le decía, el hombre, amados hermanos, cuando menciono del hombre, podemos decir, también incluimos tanto al hombre como a la mujer. Nosotros, amado hermano, siempre tomamos un camino a escoger o a elegir. Pero quiero decirle que en esta hermosa mañana, a través de la palabra del Señor, quien expresa, amados hermanos, esta palabra en este capítulo, del capítulo 119, del versículo 1 hasta el último versículo que podemos ver acá, amados hermanos, que es un libro, perdón, es un capítulo cargado de versículos con grandes bendiciones de Dios, con grandes experiencias por medio del rey David. El rey David expresa todas estas palabras de toda la excelencia de la ley de Dios, o sea, de la palabra de Dios, en el cual, amados hermanos, David expresa, amados hermanos, en la mayoría, en todos estos versículos, toda la excelencia de la palabra de Dios que él pudo encontrar en la palabra de nuestro Dios. Donde él se dio cuenta, amados hermanos, que estar fuera de los caminos del Señor no le trae ningún beneficio al ser humano. Entonces el rey David, amados hermanos, cuando él encuentra la excelencia del camino del Señor, del camino de Dios, entonces él empieza a narrar tantas cosas en este capítulo, y él empieza a decir, amados hermanos, él expresa tantas cosas de su vida diaria, de cómo él pasó, de cómo él sufrió, de cómo, dice, él anduvo errante, amados hermanos, sin dirección de Dios, anduvo fuera de la ley del Señor. Pero cuando él llega, amados hermanos, a través de la misericordia de Dios, él llega a conocer a Dios, él llega a conocer la palabra de Dios, él, amado hermano, empieza a experimentar una vida diferente en cuanto a elegir el camino del Señor. Y es por eso, amados hermanos, que usted y yo, amados hermanos, a veces, como le decía, y todo el ser humano siempre anda eligiendo sus propios caminos. Pero déjeme decirle que nosotros, en lo que muchas veces en menos pensamos, el ser humano es lo que menos piensa elegir el buen camino, amados hermanos, y ese camino es el camino que nos lleva hacia la vida eterna. El camino que nos lleva, amados hermanos, hacia la perfección. El salmista dice acá, amados hermanos, en el versículo 1 del capítulo 19, bienaventurados los perfectos de camino, los que andan en la ley de Jehová. Cuando el salmista menciona, amados hermanos, esta palabra, bienaventurados los perfectos de camino, déjeme decirle que cuando él menciona la palabra perfecto de camino, no es que nosotros ya estamos perfeccionados, no es que aquel que ya, hermano, entregó su corazón a Dios, amados hermanos, y está en el camino de Dios, no es que es que ya está perfeccionado, sino, amado hermano, lo que el salmista quiere decir es, bienaventurados los perfectos de camino, es aquella, bienaventurado, amados hermanos, es aquella persona que elige andar en el mejor camino, elige, amado hermano, estar en el camino de Dios, y esa persona se propone, amados hermanos, y se esfuerza para siempre, hermano, seguir adelante, luchar, amado hermano, para siempre hacer la voluntad de Dios y no mirar a diestra ni a siniestra, sino, amado hermano, siempre esa persona está dispuesta a hacer lo correcto, andar en lo recto, andar en la verdad. Ese, amado hermano, eso es lo que quiere decir el salmista en esta porción. Que aquella persona, amados hermanos, que se esfuerza, aquella persona, amados hermanos, que se sacrifica en sí mismo por luchar, por andar siempre en el camino recto de Dios, siempre esa persona quiere hacer, amados hermanos, la voluntad de Dios y no su propia voluntad. Entonces, ahí es donde dice el salmista, bienaventurado es esa clase de persona. Por eso dice, bienaventurados los que andan en la ley de Jehová, es decir, aquel que obedece la palabra de Dios, aquel que siempre anda, amados hermanos, con ese temor de Dios, con ese cuidado, aquel que siempre quiere permanecer en el Señor y que no piensa, amados hermanos, en pecar y que no piensa, amados hermanos, en no hacer la voluntad de Dios, sino siempre piensa en estar permanente en el camino del Señor, para que todo le vaya bien, para que sea una persona bienaventurada, para que sea una persona bendecida por el Señor. Entonces, amados hermanos, para aclarar este versículo, bienaventurados los perfectos de camino, no es que nos quiere decir que porque usted ya está en el camino de Dios o yo ya somos perfectos, porque en este mundo, hermanos, nadie somos perfectos, pero más sin embargo, nos estamos esforzando, estamos luchando, aunque venga el dolor, aunque venga la prueba, aunque venga la dificultad, usted se mantiene luchando, amados hermanos, por llegar hasta la perfección que Cristo quiere, amado hermano, perfeccionar a su pueblo. Los que andan en la ley de Jehová, o sea, los que andan siempre, amados hermanos, en el camino recto del Señor, los que siempre meditan en su palabra, los que siempre tienen amor, amados hermanos, para obedecer los mandamientos de Dios. Esos son los bienaventurados, dice la palabra del Señor. Sigue diciendo el versículo 2. Bienaventurados los que guardan sus testimonios y con todo el corazón le buscan. Y oiga lo que dice el versículo 3. Pues no hacen iniquidad los que andan en sus caminos, como le decía al principio. Pues no hacen iniquidad los que andan en sus caminos. Es decir, como le decía, el que lucha, el que anda en su mente, amados hermanos, pensando siempre que tiene que vivir una vida, elegir una vida recta delante de Dios, esa persona no anda pensando, amado hermano, hacer iniquidad. Los que andan en los caminos del Señor. Entonces, ¿cuál es el camino, amado hermano, que usted y yo, o amado amigo que me está escuchando en esta mañana, cuál es el camino que Dios recomienda que usted tiene que buscar? Es el camino recto de Dios, porque Él es el único, amado hermano, que nos lleva hasta la perfección y que nos lleva a tener la vida eterna con Cristo Jesús. La Biblia nos habla, amados hermanos, allá en Mateo 7, versículo 13 y 14. Ahí la Biblia nos menciona, amados hermanos, de dos caminos. Nos menciona el camino de la puerta angosta, de la puerta estrecha, y también nos menciona el camino que va hacia la perdición. El Señor siempre, amados hermanos, nos pone delante de nosotros, delante de cada persona, ¿qué camino elegir? Usted decide, porque en cada uno de nosotros, amados hermanos y amigos, está la elección. Dios lo que hace es ponernos al frente de nosotros. El camino, dice la palabra de Dios, el de la vida eterna o el camino de la perdición. Pero Dios, amados hermanos, en su gran amor y en su gran misericordia, Él siempre queriendo, amados hermanos, que nadie perezca, dice su palabra. Él siempre lo que nos recomienda más que todo es que nosotros elijamos el camino de la vida. El camino, amados hermanos, que nos lleva a la vida eterna. Bendito sea el Señor. Allá también en Deuteronomio capítulo 30, versículo 19. Lo vamos a leer, hermanos, en esta hermosa mañana. Para que usted se dé cuenta, amados hermanos, las promesas de Dios, el amor que Dios tiene con cada uno de nosotros. Bendito sea el nombre del Señor. Dice la palabra del Señor, amado, Deuteronomio 30, versículo 19. A los cielos y a la tierra llamo por testigo hoy contra vosotros, que os he puesto delante la vida y la muerte, la bendición y la maldición. Escoge pues la vida para que vivas tú y tu descendencia. Ese es el deseo de nuestro Dios, amados hermanos, que nosotros siempre escojamos el camino de la vida, el camino que nos lleva hacia la salvación, cada uno de nosotros. Ese es el deseo de nuestro Dios. Eso es lo que Dios nos promete a cada uno de nosotros. Y para ir concluyendo, allá también en San Mateo capítulo 13, versículo 43, dice la palabra de Dios. Ahí encontramos una promesa de la palabra del Señor para todo aquel que elige y quiere andar siempre rectamente en el camino del Señor. Ahí dice, amados hermanos, que los justos resplandecerán, dice, como el sol. Esa es una de las promesas que nosotros, amados hermanos, tenemos que tener siempre en cuenta, en mente, las promesas que Dios tiene cuando usted y yo, amados hermanos, nos esforzamos siempre, cada día, para caminar en el camino de la perfección, en el camino que Dios quiere que nosotros, amados hermanos, caminemos, el camino que nos lleva hacia la vida eterna. Déjeme decirle que Dios tiene tantas promesas para nosotros, tanto acá, amados hermanos, en la tierra, como también, amados hermanos, en su reino, con cada uno de nosotros. Así que en esta hermosa mañana, amados hermanos, hemos predicado un poco de la palabra del Señor, esperando que sea de mucha bendición y de reflexión para cada uno de nosotros, lo que dice nuestro Dios en su palabra. Sigamos adelante, siempre viendo al blanco que es Cristo Jesús, y no viendo a diestra ni a siniestra, sino viendo al blanco. Que Dios les bendiga en esta hermosa mañana y que Dios les guarde y les cuide a cada uno de ustedes. Dios les bendiga.

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Hermanos, ya estamos entonces en la hora de El Salvador Canta para Cristo en este viernes. Ya son las 8:13, ¿verdad? Acá en los estudios y seguimos con más en esta mañana de este día que el Señor nos regala. Bueno, a ustedes gracias por dejarse acompañar siempre en la frecuencia de Radio Getsemaní y Estéreo Revelación y en esta señal de TV Getsemaní. Ahí estamos en línea con ustedes, ¿verdad? En estas mañanas, todos los viernes. Así que sigue disfrutando la programación que estamos compartiéndote en esta hora. Puedes reportar la sintonía donde quiera que nos escuches y será una bendición atenderte acá en cabina de radio. Claro que sí, ¿verdad? Si deseas un canto en particular, pues, sobre lo que es este programa, ahí puedes contactarnos siempre acá en nuestros estudios. Todo lo que tienes que hacer es activar la línea telefónica de estudio y con gusto estaremos, ¿verdad?, complaciendo tu canto favorito en El Salvador Canta para Cristo. Pero tendría que ser algo así, ¿verdad?, como lo nuestro para que podamos comprendernos bien en esta mañana con el tema de la complacencia. Gracias por seguir en sintonía de estas dos estaciones de radio. En esta mañana especial estamos muy contentos.

Qué bien, entonces ahí escuchamos a este grupo que se llama Alfa y Omega en El Salvador Canta para Cristo. Gracias a ustedes por acompañarnos en esta mañana, pues claro que sí, ¿verdad? Es un gozo grande. 8:26, es un privilegio saludarte en el fin de semana prácticamente. A ustedes allá en los Estados Unidos, buenos días. Sé que en los trabajos, ¿verdad? En las empresas, ahí en las actividades laborales, hermanos. Que Dios les bendiga de manera muy especial, que se encuentren muy bien disfrutando de la inmensa misericordia del Señor. Donde quiera que nos escuches, disfrutas de Radio Getsemaní, Estéreo Revelación y TV Getsemaní.

Bueno, ese canto así se llama Médico de Médicos. Es el tema de la hermana Ruth Acosta, ¿verdad? Y ese canto que les presentamos en esta mañana en un género de vallenato. Hermanos, llegamos a las 8:36 minutos acá en los estudios de estas estaciones de radio. A las 9, no olvides que vamos a presentarte el programa El Llamado de Dios en los Últimos Tiempos. Un programa dirigido por la hermana Donatila González desde Arkansas, ¿verdad? Así que no se lo pierda por nada, hermanos, ese bonito espacio, ¿verdad? Está para las 9 de esta mañana. No olviden que la hermana Donatila, pues siempre, ¿verdad?, hace un apartado de oración ahí en esos espacios para que, hermano, pueda usted enviar esa petición acá a cabina de radio. Y será una bendición poder atenderle, ¿verdad?, y por supuesto hacer llegar esa petición hasta los estudios en Arkansas. Hay una palabra muy linda, dice José Manuel Galicia. Ajá. Vamos a programarle algo norteño a esta hora de la mañana entonces para que su viernes siga siendo muy bendecido, ¿verdad? Por supuesto, con esta programación de Estéreo Revelación y Radio Getsemaní. ¡Aleluya! ¡Ay! Tengo una de la hermana Sonia de Erazo en línea también. Ya le voy a mandar una foto para que no diga que por qué me escribió, ¿verdad? Saludos, hermana Sonia. Vea, ahí tengo una de la hermana Sonia lista también para ser programada. Saludos y bendiciones, la hermana Sonia en oficina de trabajo, ¿verdad? Me imagino a esta hora de la mañana con el hermano Erazo, doctor Erazo. Así que en esta hora, ustedes que están escuchándonos a través de...

ahí estamos escuchando al hermano Alfonso Avilar, y pues tenemos acá también este tema de los Cuellar que se titula Ruta la Moabita. Estamos complaciendo a esta hora de la mañana, amados y queridos oyentes, en El Salvador Canta para Cristo. Bueno, este es un programa, ¿verdad?, en donde le presentamos temas solamente de hermanos que han grabado esos discos, ¿verdad?, esas producciones para el Señor de, bueno, de la línea salvadoreños. Aquí solamente de los meros, meros salvadoreños en este programa. Así que saludos en esta mañana para todos los que están en sintonía de estas dos estaciones de radio. Saludos al hermano Renberto Jiménez. Dios le bendiga desde Nueva York. Nos deja por ahí un texto. Voy a preguntar, hermano Renberto, ¿quién canta ese tema, verdad? Titulado Véndame las puertas de la iglesia. ¿Alguien sabe quién canta ese tema, hermanos? Véndanme las puertas de la iglesia. Ahí estamos en línea. Si alguien conoce de ese cantautor de ese tema, ahí me avisa, ¿verdad?, al WhatsApp de cabina de radio. Vamos complaciendo entonces a esta hora de la mañana mientras usted sigue en las actividades de este viernes.

Bueno, ese es el canto de la hermana Sonia de Erazo. Y oigan, hermano, ya estamos llegando al final de este programa. De este programa de El Salvador Canta para Cristo, ¿verdad? Así que gracias a todos los que están ahí reportándose en estas mañanas. Mañanas maravillosas, ¿verdad? Que el Señor nos regala. Especialmente pues hoy viernes. No olviden que a continuación llega el programa desde Arkansas, la hermana Donatila presenta el espacio, el llamado de Dios en los últimos tiempos. Estaba monitoreando el canto que me solicitaba el hermano por ahí, ¿verdad? Desde Nueva York, nuestro hermano Remberto Jiménez, quien envía saludos al hermano Amílcar, me dijo hace algunos minutos. Este es un género norteño que le voy a programar ya para finalizar El Salvador Canta para Cristo. Así es de que aquí les dejo este tema que, se titula así, ¿verdad? Véndame las puertas de la iglesia. Así que con esto vamos, ¿será que Víctor Hugo Velázquez es salvadoreño? La pregunta, ¿verdad? Yo creo que no, ¿verdad? Aquí hay un Víctor Hugo en El Salvador, pero es otro Víctor Hugo. Yo creo que este, no creo que sea salvadoreño. Y ahorita estamos a los menos salvadoreños. Así es de que vamos a investigar, hermano Remberto, pero gracias por el contacto, ¿verdad? Porque ya estamos llegando al final de este espacio. Ya nos queda bien poco el tiempo. Sí, ya monitoreamos ese tema en la aplicación de YouTube, pero fíjese que no sé si el hermano es... Yo creo que no, ¿verdad? No es salvadoreño. Así es de que vamos a investigar, ¿verdad? Y en una próxima ocasión, con gusto, ¿verdad? Vamos a complacer porque, bueno, reitero, esto que les estamos presentando en esta hora es 100% salvadoreños. Y ya llegamos al final porque el tiempo ya nos alcanzó. Así que les voy a dejar este tema de los querubines a continuación y con esto finalizamos El Salvador Canta para Cristo. Muchas gracias por sus reportes a los estudios.

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Agradecemos a Dios, aleluya, por esta hermosa oportunidad que Él nos presta para poder transmitir este hermoso programa, como lo es el llamado de Dios en los últimos tiempos. Dios bendiga a toda la fiel audiencia, gloria a Dios, de Radio Getsemaní, TV Getsemaní, Estéreo Revelación. Dios bendiga todos los fieles oyentes, gloria a Dios, de esta hermoso, gloria a Dios, aleluya, programa también, el llamado de Dios en los últimos tiempos. Le damos la gloria y le damos la honra a nuestro Dios, por cuanto Él es fiel, Él es digno de ser alabado, y Él, mi amado hermano, aleluya, es que cada día, gloria a Dios, nos da estas hermosas oportunidades, este hermoso privilegio de poder compartir, gloria a Dios, aleluya, con el mundo entero, la bendita palabra de Dios, aleluya. Sabemos, hermanos, que estamos viviendo los últimos tiempos, estamos viviendo esos tiempos proféticos, estamos viviendo esos tiempo, gloria a Dios, aleluya, donde la palabra de Dios dice que por haberse multiplicado la maldad, el amor de muchos se iba a enfriar, aleluya. Pero déjeme decirle, gloria a Dios, que en medio de todo este alboroto, en medio de esta maldad, mi amado hermano, aleluya, hay un remanente que siempre está buscando la presencia de Dios. Siempre se mantiene, gloria a Dios, a la expectativa, viviendo, gloria sea el nombre de Dios, y tratando de hacer la voluntad de Dios, cumplir con el mandato de nuestro amado Señor Jesucristo, gloria sea el nombre de Dios, porque Cristo viene pronto, mi querido amigo, gloria a Dios, usted que me escucha, gloria sea el

esté, aleluya, cargado y trabajado, y Él lo hará descansar, gloria a Dios, aleluya. Descanse, mi querido amigo, en los brazos de nuestro amado Señor Jesucristo. Déjeme decirle que no hay nada más hermoso, gloria a Dios, como lo es, gloria a Dios, aleluya, estar tomado de ese brazo fuerte, saber que no vamos caminando solo, saber, gloria a Dios, que hay un Espíritu Santo que nos va guiando, que hay un Espíritu Santo que nos redarguye, que hay un Espíritu Santo, aleluya, que está cambiando todo en nosotros, gloria a Dios, aleluya. ¿Por qué? Porque Él quiere presentar una esposa, gloria a Dios, limpia, gloria a Dios, aleluya. Y déjeme decirle a nuestro amado Señor Jesucristo, gloria a Dios. Dios bendiga a toda la fiel audiencia que en esta mañana están ahí, gloria a Dios, conectadito. Dios le bendiga de una forma muy especial. Dios bendiga a mi familia, gloria a Dios, a mi esposo, mis hijas, mis hijos, mis nueras, mis yernos, gloria a Dios, aleluya, mis nietecitas y mis nietecitos. Dios les bendiga a toda mi familia, y Dios bendiga a toda mi familia ahí en Volcancillo y Condadillo, gloria a Dios, y en diferentes partes, gloria a Dios, ya que estamos regaditos, ¿verdad? Gloria a Dios, en diferentes partes también de acá de la Unión Americana. Dios les bendiga, gloria a Dios. Dios bendiga a toda la familia en Cristo Jesús, gloria a Dios, ya que es más innumerable, gloria sea el nombre de Dios, y estamos en todo lugar, gloria a Dios, porque si usted ha recibido a Cristo en su corazón, gloria a Dios, aleluya, y usted, gloria a Dios, está haciendo la voluntad de Dios, usted está haciendo lo que la palabra de Dios dice, gloria a Dios, aleluya, déjeme decirle que usted también es el cuerpo de Cristo, y todos pertenecemos al cuerpo de Cristo, gloria a Dios, y un día vamos a estar todos juntos, gloria sea el nombre de Dios, aleluya, con nuestro Padre Celestial, aleluya, adorándole día y noche, bendito sea el nombre de Dios, aleluya. Así es de que Dios bendiga ahí a mi hermano Giovanni, Dios bendiga a su familia, gloria a Dios, la iglesia que él pastorea, Dios le bendiga, Dios bendiga también a mi hermano Amílcar, a mi hermana Zenia, a mi hermano Adonai, mi hermana Zoila, gloria a Dios, su familia, Dios bendiga a mi hermana Zoilita también de Sánchez, mi hermano Nectalí, Dios bendiga a mi hermanita Erlinda, gloria a Dios, hasta Barrancone, Dios bendiga a mi hermana Flor Bercián hasta San Felipe, gloria a Dios, ella es una fiel oyente, ella manda saludos para toda la audiencia, dice gloria a Dios, aleluya, ahí donde usted nos está escuchando. Dios bendiga también mi hermana Maritza, mi hermano Raúl, mi hermana Maurita, mi hermano Víctor, gloria a Dios. Dios bendiga todo ese pueblo ahí en El Salvador, gloria a Dios, mi hermano Humansor, gloria a Dios, aleluya. Déjeme decirle que él también es un fiel oyente, gloria a Dios. A todos aquellos que son fieles oyentes de la Getsemaní, la Revelación, TV Getsemaní, Dios le bendiga en esta hermosa mañana, gloria a Dios, aleluya. Sin usted no hubiese radio, gloria a Dios. Es usted, gloria, perdón. Es usted el que hace, gloria a Dios, aleluya, a que estemos nosotros, gloria a Dios, día con día, acá, mi amado hermano, frente a esta computadora, aleluya, transmitiendo este hermoso programa, gloria a Dios, aleluya. Discúlpeme, pues he estado con
una fuerte tos, pero gracias a Dios, gloria a Dios, ya estoy bastante mejor. Dios bendiga también todo ese pueblo que nos escucha en Honduras, gloria a Dios en las islas. Dios le bendiga a mi hermanita Marta Zavala, gloria a Dios, Dios le bendiga. Dios bendiga también todos aquellos que nos escuchan acá dentro de la Unión Americana, a mi hermana Rosa de Sánchez, a mi hermana Graciela Robles, a mi hermana Silvia, a mi hermano Adán. Dios bendiga también mi hermana Gladys Flores, a mi hermano José Alvarado, gloria a Dios. A todo, gloria a Dios, aleluya, la iglesia local, mi hermano pastor Denis Santos, su esposa, mi hermana Jessica, su familia, y a cada hermana, a cada hermano, gloria a Dios, aleluya, que nos congregamos ahí, gloria a Dios, en la iglesia Jesús es refugio y salvación, filial acá, ubicada en La Boca, Arkansas, gloria a Dios, aleluya. Dios bendiga a mi hermano David Gutiérrez, mi hermana Rita, su familia, la iglesia central, todos, gloria a Dios, los obreros, los pastores de diferentes denominaciones. Dios le bendiga a todas las familias pastorales, gloria a Dios, de una forma muy especial, ya que están, gloria a Dios, haciendo una obra muy hermosa, gloria a Dios, pues están, gloria a Dios, pastoreando el cuerpo de Cristo, gloria a Dios, las ovejas de ese rebaño de nuestro amado Señor Jesucristo. Dios bendiga a los evangelistas, Dios bendiga a los misioneros, gloria a Dios, los maestros, todos aquellos que andan predicando la bendita palabra de nuestro Dios por amor a las almas y cumpliendo el mandato de nuestro amado Señor Jesucristo, gloria a Dios. En esta hermosa mañana vamos a venir en palabras de oración, para que sea Dios administrando cada vida, gloria a Dios, y que sea Él, gloria a Dios, dándonos todo lo que tiene que darnos en esta hermosa mañana. Padre, venimos, Señor, ante su presencia divina, reconociendo, Padre, que usted está acá, Señor, y usted está con cada oyente, Dios mío, de la gloria, porque su poder es grande, Señor, porque su poder, Padre Santo, no tiene frontera, glorioso Rey soberano, y usted en un instante, oh Padre, puede estar en cualquier lugar, mi Dios soberano, aleluya, porque usted es ese Dios omnisciente, omnipresente, omnipotente. Usted, Señor amado, aleluya, es ese Cristo resucitado. Y usted dijo, no lo voy a dejar solos, envía al Consolador para que esté con cada uno de vosotros hasta el fin de los tiempos. Gracias, mi Dios amado, porque ¿qué sería de la iglesia sin la presencia de su Espíritu Santo? ¿Qué sería de la iglesia sin ese poder divino, Señor amado, aleluya, que nos guía, Señor, que redarguye de pecado, Señor, que fortalece, oh Padre Santo, que levanta, Señor amado, aleluya, gracias, bendito Dios, gracias por su Espíritu Santo, Señor, gracias por su presencia, Señor amado, aleluya, porque podemos sentir su presencia en esta preciosa mañana. Podemos sentir, Señor amado, aleluya, que usted está ahí, Señor bendito, que usted está ahí, Señor amado, con cada oyente, Dios mío, y que usted sigue abriendo puertas, Señor amado, usted sigue abriendo esas puertas, Señor, de esos corazones, Dios mío, usted sigue levantando
levantando los muertos espiritualmente, Señor amado. Usted, Padre Santo, les está dando vida, Señor bendito. Oh, Padre Santo, sabemos, Señor, que esta es una mañana de victoria, Padre eterno, porque venimos en el nombre de Jesús de Nazaret, en ese nombre que sobre todo nombre, y en ese nombre hay poder, en ese nombre hay victoria.

Señor, los paralíticos comienzan a caminar en ese nombre, Señor, los mudos comienzan a hablar, glorioso Rey, en ese nombre, Señor bendito, todo aquello, Padre Santo, que estaba inmóvil, que estaba muerto, ahora revive, Señor amado, para gloria y honra suya, mi Dios amado. Sabemos, glorioso Rey soberano, aleluya, que usted es grande y poderoso, mi Dios. Sabemos, Padre Santo, aleluya, que siempre usted, Señor, ha querido la vida, glorioso Dios, para todo ser humano, Señor. Usted nunca ha querido la muerte, Padre mío. Usted siempre ha querido, Señor amado, que el ser humano viva, Señor bendito. Oh Padre Santo, en un paraíso, Señor, tomado y guiados por usted, glorioso Dios. Usted siempre ha querido, Señor, lo mejor para el ser humano, glorioso Dios. Padre Santo, pero sabemos, Señor, que el

ha traído, glorioso Dios, escasez, Señor bendito. Oh Dios mío, en esta mañana, Señor amado, los paramos en la brecha, glorioso Dios.

segundo, usted puede cambiar todo, Señor amado, aleluya, a nuestro favor, glorioso Rey, si así le place, Señor amado, aleluya.

cuerpo de esas camas, Señor. Usted lo puede hacer en el nombre de Jesús de Nazaret, en ese nombre que sobre todo nombre, porque el tiempo de los milagros no ha pasado. Usted sigue siendo el mismo ayer, hoy y por todos los siglos, de generación en generación. Sabemos, Señor amado, aleluya, como usted le está mostrando, Señor amado, al mundo entero, a la humanidad entera, oh Dios mío, aleluya, que usted quiere que todos nos alleguemos a usted, que usted quiere que todos salgamos, aleluya, a su encuentro glorioso, que usted quiere, Señor amado, todo lo mejor. Y es por eso que estamos viendo, Señor amado, todas esas profecías, Señor, que están escritas en ese libro sagrado, Señor. Su bendita palabra, glorioso Dios. Oh, sí, Señor, hay sequedales, Señor amado. Hay sequedales, Dios mío. Y en otros lugares hay abundancia. Oh Padre Santo, de agua, Señor amado, en parte llueve y en parte no llueve. Oh Señor bendito, sabemos, Señor amado, que todo es cumplimiento, Señor, pero sabemos que usted es la fuente de agua viva, usted es la fuente de agua inagotable. Por lo tanto, en esta mañana, Señor, intercedemos por esas almas, Dios mío, por todas esas almas, por todos esos huesos secos, oh Padre, que cobren ánimo, que cobren vida, glorioso Dios, oh Padre Santo, aleluya. Comience, Señor amado,

poder y gloria, ahí llegue con poder y gloria y de vida, bendito Rey soberano, a lo que estaba muerto, Dios mío, usted es el que da vida, oh Padre Santo, aleluya, usted es el Dios de lo imposible, mi Rey soberano, oh Cordero Santo, aleluya. Yo creo que en esta mañana, Señor, yo creo que en este día, Señor amado, usted, Padre Santo, aleluya, hará grandes cosas, Señor amado, grandes cosas, glorioso Dios, porque yo creo que ese Dios de Abraham, ese Dios de Isaac, de Jacob, ese Dios de la iglesia primitiva sigue siendo el mismo. Usted no ha cambiado, mi Dios. Usted no ha cambiado. Y si hay, Señor amado, aleluya, uno, dos o tres, que creamos, Señor amado, aleluya, que usted no ha cambiado y que usted puede cambiar, aleluya, el ambiente.

pondrá más. ¡Oh, Padre Santo, aleluya! ¡Ese alcohol, Dios mío! Aquella mujer, Señor, que vendía su cuerpo, ya no lo venderá más. Aquel hombre que se prostituía,

solo nombre, porque usted es ese Dios de milagro. Usted está rompiendo, aleluya, y usted está arrancando esos demonios de vicio, esos demonios de vicios, aleluya, se están saliendo fuera de esos cuerpos. Ellos no pertenecen a esos cuerpos. Oh Padre Santo, aleluya. En el nombre de Jesús de Nazaret, gracias le damos en esta mañana. Gracias, mi Rey amado, aleluya. Eres maravilloso. Eres divino y eres precioso. La gloria y la honra son solamente suya, porque solamente usted, mi Dios amado, que nos ha amado tanto, es merecedor de toda gloria y de toda honra. Nosotros sin usted no somos nada, mi Dios. Gracias, Padre, Hijo, Espíritu Santo, con su permiso, aleluya. Bendito sea el nombre de Dios. Vamos a dejar dos hermosos cantos, gloria a Dios. Y luego estaremos meditando un momento en la bendita palabra de Dios, aleluya. Mi alma alaba al que vive.

Alabanza, gloria sea el nombre de Dios. Sabemos de que cada alabanza trae, gloria a Dios, una palabra para nosotros, gloria a Dios, de bendición. Así es de que damos la gloria y la honra al que vive y reina por los siglos de los siglos. Y en esta mañana vamos a meditar un momento, gloria a Dios, en la bendita palabra de Dios. Y vamos a meditar en el libro de Ezequiel, capítulo 37, gloria a Dios, versículo 14. La palabra de Dios la leemos honrando al Padre, al Hijo, con la comunión de su Santo Espíritu. A su letra dice: y pondré mi espíritu en vosotros y viviréis, y os haré reposar sobre vuestra tierra, y sabréis que yo Jehová hablé y lo hice, dice Jehová. Padre, le damos la gloria y le damos la honra. Gracias por su bendita palabra que ha sido leída, Señor. Oh, Padre Santo, ahora sea usted, Señor, añadiendo bendición a cada oyente, Padre mío, ya que su palabra es bendita, Señor, y su palabra nunca regresa vacía, mi Dios amado. Su palabra es eficaz, Señor, bendito, aleluya. Toma el control, Padre eterno, aleluya, y abre, Señor, el corazón y la mente de cada oyente, Señor, que puedan retener, Señor amado, su bendita palabra, Señor, en el nombre de Jesús de Nazaret, en ese nombre que sobre todo nombre, la gloria y la honra, Señor amado, es solamente suya, Padre. Gracias, bendito Rey, aleluya, gracias, mi alma le adora. Mi alma le adora en esta hermosa mañana, aleluya. El tema, gloria a Dios, de esta mañana es: y pondré mi espíritu en vosotros y viviréis. Y pondré mi espíritu en vosotros y viviréis, gloria sea el nombre de Dios. La palabra de Dios acá, mi amado hermano, en el capítulo 37 de Ezequiel, dice, gloria a Dios, que la mano de Jehová vino sobre Ezequiel, gloria a Dios, y lo llevó, mi amado hermano, aleluya, a un lugar, lo llevó a un campo, gloria sea el nombre de Dios, donde ese campo estaba lleno de huesos, mi amado hermano, aleluya, y eran huesos secos, mi amado hermano, eran, gloria a Dios, en otras palabras, calavera, gloria a Dios, aleluya. Déjeme decirle, gloria a Dios, que aquel lugar, mi amado hermano, era ese lugar donde muchas veces nosotros pensamos que ya no hay respuesta, que ya no hay solución, que ya no hay, gloria a Dios, aleluya, vida, mi amado hermano. Pero déjeme decirle que es Dios el que tiene la vida. Gloria a Dios, porque recordemos que la palabra de Dios dice que Él fue el que le dio, gloria a Dios, al primer hombre aliento de vida, gloria a Dios. Y Él, mi amado hermano, es el que se ha encargado día con día, gloria a Dios, aleluya, de hacer que en nuestro vientre, gloria a Dios, como madre, nazcan esas criaturas, crezcan, gloria a Dios, y luego salgan, gloria sea el nombre de Dios, aleluya, y luego crezcan y luego se multipliquen también, mi querido hermano, aleluya. Así es de que para Dios no hay nada imposible, gloria sea el nombre de Dios, aleluya. Dice que lo llevó a ese campo, gloria a Dios, pero dice el versículo 3, y me dijo: hijo de hombre, ¿vivirán estos huesos? Oiga, gloria a Dios, aleluya. Nuestro amado Señor, gloria a Dios, le dice: hijo de hombre, ¿tú crees que estos huesos pueden vivir? Y en esta mañana Él nos está diciendo: hijo de hombre, gloria a Dios, ¿tú crees, gloria a Dios, aleluya, que hay respuesta para ese hombre?
hombre y esa mujer que no pueden dejar los vicios. Tú crees que hay respuesta. Tú crees que yo puedo hacer algo, gloria a Dios. Tú crees que yo puedo, gloria a Dios, aleluya, hacer algo, gloria a Dios, para la humanidad. Déjeme decirle que yo sí creo, y yo sé que hay muchos que en esta mañana están creyendo, gloria a Dios, aleluya, que mi amado hermano, si nosotros, gloria a Dios, creemos, aleluya, déjeme decirle que habrán grandes cambios, gloria a Dios, en la humanidad, mi amado hermano. Habrán grandes cambios a nuestro alrededor, gloria a Dios, aleluya, porque el que nos está diciendo en esta mañana, crees, aleluya, él le dice, gloria a Dios, a Ezequiel, hijo de hombre, tú crees que estos huesos vivirán, gloria a Dios, aleluya. Y aleluya, y dice, y dijo, y dije, Señor Jehová, tú lo sabes. Perdón. Aleluya, y él le dice, aleluya, tú lo sabes, Señor. Tú sabes, gloria a Dios, lo mejor. Tú conoces el pasado, el presente, el porvenir. Aleluya. Ezequiel, mi amado hermano, no le dijo, no, yo no creo. Yo no creo que esos huesos pueden vivir. Mire, mira, Señor, cómo están. Aleluya, como hay muchos en estos tiempos diciendo, mi amado hermano, fulano no se va a salvar. Fulana no se va a salvar. ¿Acaso usted conoce el corazón? ¿Acaso usted conoce, gloria a Dios, los pensamientos de Dios? Usted no los conoce porque usted no puede escudriñar el Espíritu, aleluya, que está dentro de nosotros. Usted no puede, gloria a Dios, aleluya. Por lo tanto, debemos de creer que todo lo que es imposible para nosotros, para Dios, todo es posible, gloria a Dios, aleluya. Mi alma alaba al que vive, dice, gloria a Dios. Le dijo entonces, profetiza sobre estos huesos y diles, hueso seco, oíd palabra de Jehová. Es lo que usted y yo debemos de hacer, profetizar, mi amado hermano. Ay, mi amado hermano, cuántos muertos, aleluya, en este campo que es el mundo. Hay muchos muertos todavía, aleluya, que todavía no han cobrado, aleluya, espíritu. No hay un espíritu en ellos para que lo guíe. No hay un espíritu en ellos, gloria a Dios. Y ese espíritu tiene que soplar en ellos. Tiene que soplar aliento de vida. Aleluya, ese cuerpo tiene, gloria a Dios, esos tendones tienen que unirse. Aleluya, todo, mi amado hermano, aleluya, tiene que cobrar vida, gloria a Dios. Aleluya, esos huesos tiene que nacerles cuerpo, carne, gloria a Dios, tiene que nacerles piel, gloria a Dios. Aleluya, esos cuerpos, gloria a Dios, tiene que nacer el Espíritu Santo en ellos. El Espíritu Santo tiene que sellarlo. El Espíritu Santo

al Salvador, aleluya, de toda la humanidad. Esos cuerpos, gloria a Dios, aleluya, tienen que cobrar vida. Porque hay muchos, mi amado hermano, todavía muertos en delitos y pecados. Aleluya. Que necesitan, gloria a Dios, usted y yo, aleluya, necesitamos profetizar en el nombre de Jesús de Nazaret, aleluya, que sí van a cobrar vida, que sí, gloria a Dios, van a cobrar aliento de vida, gloria a Dios, que en ellos van a ser, gloria a Dios, aleluya, el poder de ese único Dios verdadero, gloria a Dios, aleluya, y que ya no van a ser lo mismo, gloria a Dios, aleluya, así como Ezequiel, gloria a Dios, Ezequiel profetizó, mi amado hermano, aleluya, y comenzó a nacer carne, comenzaron a unirse aquellos tendones. Comenzó, mi amado hermano, todo a trabajar cuando él...

Espíritu de Jehová sobre de aquello hueso seco, sobre de aquellos huesos que estaban secos, estaban muertos, mi amado hermano,

Pero ábrele tu corazón, ya no sigas ahí, gloria a Dios, aleluya, siendo guiado por el enemigo. El enemigo no quiere que usted se salve, el enemigo no quiere que usted eche mano de la vida eterna, aleluya. Levante su cabeza, levante, gloria a Dios, su cabeza, gloria a Dios, en esta mañana Dios quiere, gloria a Dios, levantarlo, gloria a Dios, aleluya. En el libro de Deuteronomio 32:39 dice: ved ahora que yo soy, aleluya, y no hay dioses conmigo. Yo hago morir y yo hago vivir. Yo hiero y yo sano, y no hay quien pueda librar de mi mano. Oiga, mi amado hermano, aleluya, estas palabras son poderosas, gloria a Dios.

el que sana, gloria a Dios, aleluya. ¿Por qué, mi amado hermano? Porque Él es el creador de todo, gloria a Dios, aleluya. Él en milésima de segundo puede hacer, mi amado hermano, aleluya, cosa, gloria a Dios, que para tus ojos y para mis ojos pueden ser imposible, pero para Él todo es posible, gloria a Dios, aleluya, porque Él es el Dios de la vida. Oh, mi alma alaba al que vive. Dice en Primera de Samuel 2:6, Jehová mata y Él da vida. Él hace descender al Seol y hace subir. Oiga, mi amado hermano, aleluya. Qué hermosas palabras, gloria a Dios, de esta mujer en ese canto de victoria, cuando ella estaba, gloria a Dios, entonando ese canto de victoria. Oh, aleluya, después que Dios, aleluya, le había dado esa victoria, su vientre estaba muerto, su

cuando ella declaró, gloria a Dios, en su mente y en su corazón, gloria sea el nombre de Dios, y ella creyó a la palabra de Jehová, ella creyó a la palabra de ese único Dios verdadero, oh aleluya, en ella comenzó a crecer, aleluya, un feto, gloria a Dios, comenzó, gloria a Dios, aquel feto tan chiquito a crecer, y ella no solamente dio a luz a Samuel, sino que también dio a luz, mi amado hermano, otros más, gloria a Dios, aleluya. Déjeme decirle que ese es el Dios que usted y yo adoramos, ese es el Dios al que usted y yo servimos, aquel Dios, aleluya, que puso, mi amado hermano, aquel cuerpecito también en el vientre, gloria a Dios, aleluya, de Rebeca, mi amado hermano, oh, mi alma alaba al que vive, gloria a Dios, aleluya, aquel Dios que puso, gloria a Dios, aquel bebé, mi amado hermano, en el vientre de Sara, gloria a Dios, oh, mi alma alaba al que vive, porque Dios es que hace habitar en familia la estéril, gloria a Dios. Él es el que da vida, mi querido hermano. Él es el que da vida, gloria a Dios, aleluya. Por eso es que Ana dice en ese canto, Jehová mata y Él da vida. Él hace descender al Seol y hace subir, gloria a Dios. También dice Juan 5:21, porque como el Padre levanta a los muertos y le da vida, así también el Hijo a los que quiere da vida. Oiga, mi amado hermano, y solamente basta con que usted le abra su corazón, con que usted, gloria a Dios, le abra su mente y usted lo invite, gloria a Dios, aleluya, y usted le diga, yo quiero vivir para ti, yo quiero caminar contigo, yo quiero ser guiada por tu Espíritu Santo, yo quiero ser guiado por tu Espíritu Santo, yo no quiero caminar por mi propia cuenta, yo no

la mano del Dios Todopoderoso, bajo de esa sombra del omnipotente Dios verdadero, iremos de poder en poder, de victoria en victoria. Aleluya, van a llegar los vendavales, van a llegar las tempestades, van a llegar las enfermedades, van a llegar los problemas, pero estás tomado de la mano del único Dios verdadero. Él tiene en su mano el control de todo. Él es el que te fortalece. Él es el que levanta tus pies. Aleluya, cuando ve que estás en peligro, Él es, mi amado hermano, que te toma en su brazo como el águila. Gloria a Dios. Él es el que ha prometido guardarnos del día malo. Él es, gloria a Dios, y no hay otro. Aleluya. No hay otro, mi amado hermano. Aleluya. ¿Por qué te aferras a falsas cosas cuando solo hay, aleluya, una roca inconmovible que nadie la puede mover? ¿Por qué te aferras, mi amado hermano, a las cosas terrenales? ¿Por qué, aleluya, tú, mi querido amigo, por qué te aferras a los vicios? Eso no te trae nada de beneficio. Eso no te trae nada de bendición. Tú que quizás ya perdiste tu familia por los vicios. Tú que quizás dejaste tu esposa, tus hijos, por irte a adulterar, a fornicar con otra. Por favor, mi querido amigo, levántate, recapacita. Aleluya, esta es la mañana donde tú puedes echar mano de la vida eterna. El tiempo de gracia se está terminando. El tiempo de gracia se está terminando, está llegando, aleluya, al fin. Y vienen días oscuro, vienen días tremendo, mi querido hermano, aleluya. Vienen días donde tú, querido padre de familia, querida madre de familia, aleluya, vas a tener que dar cuenta por tus hijos. Y que ay, si no les has hablado, gloria a Dios, que hay un Dios que cambia. Que ay, si no los has instruido, gloria a Dios, aleluya. Oh, mi querido hermano, necesitamos, gloria a Dios, hablar. Porque déjeme decirle, gloria a Dios, que todo lo que estamos viendo, mire, en parte llueve, en parte no llueve, en parte hay incendios por el calor, en partes, mi amado hermano, aleluya, se están secando la fuente de agua, se están secando, los alimentos están saliendo contaminados. Mi amado hermano, aleluya, ahora da miedo salir a comer afuera porque tienes miedo a enfermarte, porque hay muchos virus, hay muchas cosas, mi querido hermano, aleluya, que en otro tiempo no se miraban, pero hoy las estás viendo. Por favor, levántate, da una mirada al cielo, tú que te has retrocedido, tú, aleluya, que has retrocedido al mundo, tú que un día estuviste en la casa de Dios, tú que un día te bautizaste,

desalentaste. ¿Por qué, aleluya, tú que Dios ha hecho grandes cosas contigo, tú que Dios ha hecho grandes milagros contigo, donde usted creía que no había vida, Dios le dio vida, gloria a Dios, aleluya, oh santo? Mi alma le da la gloria y la honra, aleluya, rapapatapapayamapapasaya. Oh, mi querido amigo, aleluya. Te digo estas palabras con todo mi corazón, porque cuando estaba leyendo esta palabra, déjeme decirle, gloria a Dios, que mi corazón, gloria a Dios, se hacía muy pequeño, aleluya, del dolor, y me compunquía, gloria a Dios, al ver, gloria a Dios, que hoy en día así hay mucho hueso seco, y ver, gloria a Dios, aleluya, que los que decimos tener a Cristo en nuestros corazones, los que decimos haber nacido de nuevo, aleluya, no se puede ver la compasión en nosotros por las almas perdidas, gloria a Dios, aleluya. Necesitamos reaccionar y accionar, gloria a Dios, aleluya. Necesitamos hacer algo, gloria a Dios, aleluya, pararnos en la brecha como verdaderos embajadores del reino de Cristo, como verdaderos embajadores del reino celestial, aleluya. Necesitamos marcar la diferencia en medio de un mundo que agoniza, en medio de un mundo lleno de dolor, lleno de angustia y tristeza, aleluya. Necesitamos, pueblo amado, aleluya, ya se está terminando el tiempo, ya se está terminando el tiempo de gracia, gloria a Dios, porque después que Cristo venga por su amado pueblo, entrará, mi amado hermano, aleluya, el tiempo para el pueblo también de Dios, el pueblo de Israel. Aleluya. Dice Romano, gloria a Dios, aleluya. Romanos 4:17. Como está escrito, te he puesto por padre de mucha gente delante de Dios, a quien creyó, gloria a Dios, el cual da vida a los muertos y llama las cosas que no son como si fuesen, gloria a Dios. Damos gracias a Dios, aleluya. El tiempo en radio es corto. Dios le bendiga. Estuvo con ustedes su hermana y amiga Donatila González. Será hasta una próxima oportunidad, si así Dios lo permite. Dios le bendiga.

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Buenos días, hermanos. Seguimos en la programación de Estéreo Revelación y Radio Getsemaní, llevando más bendición a sus vidas. Ya son las 10 de la mañana, 6 minutos. Bueno, estamos ya listos para compartirles con ustedes lo que será, pues, un excelente mensaje en este programa Columnas de Fe. Saludamos, por supuesto, ¿verdad?, a la familia Celaya, allá en Houston, específicamente, pues, en Houston, ¿verdad? Dios le bendiga a la hermana Sonia, al hermano Antonio. Ellos siempre han sido patrocinadores oficiales de este programa y de esta edición de los viernes de Columnas de Fe. Hay un mensaje del hermano Cristóbal Cenicero que estaremos compartiendo con ustedes para esta mañana, así que la invitación es a que no se lo pierda, ¿verdad?, sino que siga disfrutando de la excelente labor de estos ministerios radiales.

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1: La iglesia de San Miguel y la Unión. Porque aquí vine a predicar varias veces, desde que era joven. Ya Dios me concedió llegar a los 74 años, andamos caminando en los 75, y todavía almuerzo, como, meriendo y ceno. Esa es una buena seña, ¿verdad que sí? Y me da mucho gusto ver a mi hermano Amílcar, que creo que también hace lo mismo, almuerza, ok. Amílcar Hernández, su amada esposa también, Dios la bendiga grandemente. A los amados pastores que están aquí esta tarde, algunos los conocí hace años, otros no nos habíamos conocido, pero nos estamos viendo. Hermanos, el mismo Cristo que predican ustedes, predico yo allá donde estoy. Y el mismo efecto que hace aquí, hacia allá, salva las almas, transforma las vidas. Y le doy muchas gracias al Señor por poder volver a saludarlos. Por poder volver a verles. Yo recuerdo que una ocasión tuvimos una fiesta ahí en San Miguel, le llamamos fiesta Pentecostés. ¿Y cómo bautizó Dios gente en aquella ocasión? Me acuerdo eso. Ay, tengo gratos recuerdos de los pastores y me da mucho gusto verlos unidos en este mismo sentir esta tarde para alabar y respaldar también con su presencia. Al pastor que me ha presentado, lo acabo de saludar, compañero de Amílcar, el hermano David Gutiérrez. Un placer, hermano, saludarlo. Él está por allá en Nueva York. Fíjese qué raro, yo, nomás no digan, yo ya soy ciudadano americano y no me voy a andar allá. Me la paso acá en México, feliz de la vida, hermano. Ahora, si me invitan, voy, pero rápido me regreso. Lo más que aguanto, pues... No aguanto 10 días. Estaba aprendiendo inglés, pero no me gustó porque me estaba enseñando mi hermano. Me dijo, uno es one, dos es one one, tres es one one one one. 100 no te lo recomiendo, es un guanguaneo espantoso, le paré mejor. No, mejor ya no aprendí. Eso sí, give me 5. Eso no se me olvida. Si puede, give me 20. ¿Te diga? Ahí voy aprendiéndolo. Entre los hermanos otomíes, que hablan exactamente el otomí, también aprendí eso. Dine gañuni, dame de comer. Dinera bojá, dame dinero. Aprendí con ellos. Bueno, hermanos, esta tarde vengo a entregar un mensaje sencillísimo, sencillísimo, con el propósito de que el Señor haga algo hasta en los adolescentes. Porque he estado viendo una deserción espantosa de los jóvenes, de los adolescentes. El diablo les ha envenenado la mente de una manera terrible. Y he visto también una gran cantidad de cristianos que creen que no vale la pena seguir en el camino del Señor. Ya han abandonado. Y yo voy a predicar un mensaje, pero sencillísimo. Nomás si le voy a pedir de su atención. Como le dije al hermano Gutiérrez, yo no soy un predicador elocuente, no soy un predicador que use palabras muy elevadas. A veces se me sale una que otra, pero generalmente soy simplote, para que todo mundo entienda y comprenda lo que Dios quiere decirles. Últimamente ha estado sucediendo algo con algunos siervos del Señor, que creen que entre más elocuente hablan, Dios está usándolos más grandemente. Y yo no me he encontrado un predicador más sencillo que Jesús. No me he encontrado. Allá en mi amado México invitaron a un rancho a un elocuente. No iba a predicar, pero estaba ahí sentado. Y el pastor le dijo, por favor, pase para que bendiga esta ofrenda. Y cuando toma el micrófono dice, erguíos sobre vuestros pies, inclinad vuestra cerviz, obscureced vuestras pupilas e invocad a la divinidad. Y todos se quedaron como están ustedes ahorita. Y luego el pastor intervino y le dijo, hermanos, párense, agachen la cabeza porque van por la ofrenda. Pues todos entendieron, rapidito. Bueno, yo no me encontré un predicador más sencillo que Jesucristo. El sembrador salió a sembrar, el pastor va adelante. Mensajes sencillos. Y yo voy a predicarle esta noche sobre vivencias de dos familias. En otras palabras, voy a hablar de dos familias. Y luego espero que el Espíritu Santo haga lo que tiene que hacer. De hecho, yo sé que lo está haciendo. Yo puedo sentir su presencia desde que estaba allí en ese cuarto. Sentí una unción muy linda. Y me dijo estas palabras el Espíritu Santo: yo te traje para bendecirte. Eso no quiere decir que vengo buscando dinero. Eso quiere decir que si yo miro una persona entregada a Cristo, es una bendición grandísima para mí. Que si yo miro una persona cristiana que sirvió y se fue, pero esta noche vuelve, yo recibo una bendición grande. Y si me entero de alguien que está fuera, pero vino esta noche a esta reunión y se convierte a Cristo, yo recibo una bendición grande. Voy a hablarles de dos familias. Y déjenme leer así como están sentados para que ya no se paren tanto. Voy a leer Lucas 15, del 20 al 24. Dice de esta manera: y levantándose, vino a su padre, y cuando aún estaba lejos, lo vio su padre, y fue movido a misericordia, y corrió, y se echó sobre su cuello y le besó. Y el hijo le dijo: padre, he pecado contra el cielo y contra ti, ya no soy digno de ser llamado tu hijo. Pero el padre dijo a sus siervos: sacad el mejor vestido y vestidle, y poned un anillo en su mano y calzado en sus pies, y traed el becerro gordo y matadlo, y comamos y hagamos fiesta, porque este mi hijo muerto era y ha revivido, se había perdido y es hallado. Gracias por usar mi espíritu esta noche, Dios, para hablar al espíritu de esta gente. En el nombre de Cristo, amén. Quiero llevarlos a que veamos esta familia tan linda. Note que no habla de la mamá, habla del padre y dos hijos. Pero era una familia hermosísima en todos los aspectos. Tenían bonanza. Quiero creer que era gente muy rica, que porque tenían muchos criados, tenían muchos jornaleros. Los jornaleros eran los que entraban en la mañana y se iban en la tarde, y los criados eran los que estaban sirviendo ahí en la casa de continuo. Deben de haber levantado cosechas extraordinarias. Deben de haber habido una convivencia hermosa entre los dos hermanos y el papá. Y si por alguna razón hubo alguna diferencia entre ellos, ahí estaba el papá para poner paz. Y me quiero imaginar las cenas, cuando estaban los hijos sentados a la mesa y los criados sirviendo, la camaradería tan hermosa entre los dos hijos y el padre. No le faltaba nada, ni al papá, ni al hijo mayor, ni al hijo pequeño, porque todo lo tenían. Quiero creer también que llegaban comerciantes a comprar lo que ahí se producía o lo que ahí se levantaba, porque era un lugar de mucha abundancia. Era un lugar donde podías conseguir muchas cosas en esa. Imagínate una hacienda, un rancho grande con mucha riqueza. No le faltaba nada al muchacho menor, al menor ni al mayor. Oiga, también me he imaginado a los criados, algunos diciendo: cómo me gustaría que fuera mi papá este hombre, qué lindo viejo. Así me he encontrado yo con hijos, que el papá les dio una vida de perro, y luego se encontraron con un hombre bueno y dicen: ¿cómo no fue mi jefe este? Pero ya no se puede, ya no se puede, ya te tocó eso. Un ambiente bonito en ese lugar. Pero fíjese lo que estaba pensando, que a lo mejor alguno de los que fueron a comprar habló con el muchacho más chico. Y eso se llama inquietar, eso se llama inquietar, decirle: oye, ¿no has salido de esta hacienda? No, ¿para qué salgo? Si aquí tengo todo, está mi papá, mi hermano, comida, todo lo que queremos aquí lo tengo, ¿para qué salgo? Es que tú no has visto algo distinto porque no has salido de aquí. Hay cosas bien bonitas fuera, pero ¿qué puede haber mejor que mi papá, mi hermano y los criados y todo lo que tengo? Aquí he hecho mi vida, la llevo muy bien. Bueno, yo sé de algo que tú no sabes, pero se necesita salir de aquí. Cuando tú quieres inquietar a alguien, nomás avienta el dardo. No te quedes mucho tiempo, nomás gánchalo.

te sigue y te sigue hasta que le das una patada o te la da a ti. Este muchacho ya está inquietado, ya está inquieto. Bueno, mira, me gustaría ir, pero no tengo dinero. Pero tu papá tiene. Pero ese dinero es de papá. No. Ese dinero es tuyo y es de tu hermano. Porque eso se llama herencia. Dile que te dé la herencia que te toca. Y ya cuando tengas el dinero, entonces sí te voy a enseñar lo que es vida. Las cosas malas que quieres que funcionen, preséntalas lo mejor que puedas. Nunca vas a ver un anuncio en la televisión donde esté una prostituta con los pulmones destruidos por tanto tabaco que se metió. ¡Ah, no! Nunca vas a ver un muchacho todo flaco y enclenque con los pulmones arruinados y con sida encima. ¡No! Te van a presentar un chavo musculoso con una cerveza en la mano y caminando de las de acá para que te creas que es muy bonito. Así es, tratan de presentártelo lo mejor que puedas. Oiga, quiero pensar que en una cena, cuando está la calma tan bonita, el ambiente tan lindo, avienta la bomba el hijo menor. Papá, quiero hablar con usted. A ver, dime, hijo, quiero que me des la parte de la herencia que me corresponde. Mira qué lindo papá. Por eso digo, qué lindo papá. Porque dice la Biblia que les repartió los bienes. No le dio nomás a él, al hermano mayor también. Les repartió los bienes y rápidamente, dice la Sagrada Escritura, que aquel muchacho, teniéndolo todo, se retiró, se fue a una provincia apartada. Imagínate lo de 20 años, una chulada de muchacho. Y con dinero, si hasta los feos con dinero se ven bonitos. Así decía un chavo: Señor, tú sabes que estoy cacarizo, mira, las pestañas están para abajo, los pelos los tengo bien raros y estoy prieto. Dame dinero, que lo feo se me quita con dinero. Este hombre llegó a una provincia apartada. ¿Y sabes qué? Yo creo que los primeros que llegaron fueron los aduladores. Los aduladores son los primeros que te buscan para hacerte creer que tú eres lo que ellos dicen, aunque no sea cierto. Los aduladores convencen de una manera tremenda, y la adulación es la más difícil de resistir, la más difícil de rechazar. Si no, te lo puedo probar. Ves una señora gordita y dile: hermana, tienes una amiga gordita, te la encuentras. Oye, te veo muy delgada, pásame la receta. Y hasta va a sumir la panza porque le pegaste. Dile al muchacho: qué bonito copete. Oye, mira qué copete tan bonito tienes. Al otro día lo va a traer más grande. Dile: oye, y si canta, cuando cante una canción toda desafinada, otra, y se cree que canta. Porque la adulación te convence. Es una de las armas que el diablo utiliza para convencer a la gente. Y este muchacho se llenó de aduladores. Imagínatelo con un morralón grande de dinero, bastante. Él no sabía administrar, porque el que administraba el papá. Ahora se va con bastante dinero y ahora tiene fiestas todos los días, claro. Y le está saque y saque al morral. Si no le echa, se va a acabar. Y los muchachos inexpertos piensan que ese morral siempre va a estar produciendo. Si no, son gusanos de carne podrida. Oiga, ¿sí me están siguiendo? Porque hasta lo veo como que ya se fueron. Aguánteme tantito. Y hermano, al rato se queda sin nada, sin dinero. Nadie lo ayuda. Y para colmo se viene un hambre espantosísima. Terrible hambre. Y ahí anda buscando trabajo. Encontró el trabajo más denigrante que pueda haber para un judío: cuidar cerdos. No comen la carne de cerdo. Y escúchame, este los está cuidando. ¿Y sabes a qué huele el cerdo? A cieno, papá, a cieno. Yo sé lo que te estoy hablando, porque en mi casa mamá siempre tuvo un marrano. Y no había problema por mí que tuviera marrano. El problema era cuando se soltaba. ¡Cristóbal! El marrano se soltó. Ya voy a agarrar el mecate, y en lo que va pasando el mecate me va impregnando. Y aunque me lavara con cualquier jabón, estando en la secundaria, ufa, me daba una patada terrible. ¿Por qué? Porque apesta cieno. Ahora imagínate, el muchacho vivía entre los cerdos, le daba trabajo a los cerdos. ¿A qué crees que olía? ¡A cerdo!

0: cuando tiene hambre quiere agarrar comida de los animales y el ayudante o el mayordomo, ¡ey, deje eso ahí! Hasta que le paguen, compre, eso es para los cerdos. Con hambre y no poder agarrar la comida de los cerdos. Pero dejemos al muchacho ahí y vayámonos a ver al viejo. Yo soy de los que creo que todos los días se sentaba por el camino por donde se fue el hijo. Porque si alguna vez se va un hijo, los que nunca cerramos la puerta somos los padres. Nunca cerramos la puerta a los padres. Aunque la vecina te diga, es una mugre, déjelo que se largue, que se pudra, que lo maten, que se muera. Con estas palabras le matas. Es mi hijo. Y la puerta no la cerramos. Ojalá y eso entendieran los muchachos. Ojalá ellos entendieran los hijos, que a veces se largan así nomás y nos dejan heridos, pero no podemos cerrar la puerta, tenemos que tenerla abierta. Y todos los días está esperando que un día regrese. Tan seguro estaba que mandó a engordar un becerro. Ese dénmele de tragar, órale. ¿Para qué? Usted engórdelo. Amén. Y mandó a arreglar un anillo y mandó a arreglar zapatos, porque él sabía que el muchacho tenía que regresar. Él sabe, mi hijo no sabe administrar, va emocionado. Lo sacaron, lo envolvieron, lo adularon. Y hermano, uno de esos benditos días que el viejo está sentado por ahí, le iba a pasar algo grandioso. ¿Sabe por qué? Dejémoslo ahí y vayámonos otra vez a la posilga. El muchacho con hambre. Le doy gracias a Dios por la linda facultad que tenemos los humanos, el poder recordar. Los perros no recuerdan, señoras y señores. Los animales no recuerdan. Dale un garrotazo al perro y a los 10 minutos enséñale un vistecito y se viene moviendo la cola. Pero dame un garrotazo a mí y al año te digo dónde me lo diste y quién estaba ahí, porque tengo facultad para recordar. Y ese Dios nos lo ha puesto a nosotros para que echemos mano de Él cuando estás en la ruina, cuando estás en la desgracia, que voltees a los días bonitos, que te vayas hasta los días de bonanza, que te vayas hasta aquellos días en donde estabas harto y ahora estás con hambre, cuando tenías dos pares de zapatos y ahora andas con unos tenis prestados. El muchacho con la facultad de recordar se fue hasta la casa. Al ver tanto animal y con tanta hambre, dijo, ¿cuántos? Fíjate, pensó en voz alta, ¿cuántos jornaleros en la casa de papá? No dijo criados, jornaleros, los que entran en la mañana y se van en la tarde. ¿Cuántos jornaleros en la casa de papá tienen abundancia de pan? Y yo aquí me estoy muriendo de hambre, pero me levanto, voy a ir con papá y le voy a decir que he pecado contra el cielo y contra él, que no soy digno de ser llamado tu hijo. Quédate como el último de sus jornaleros, pero que me deje estar en casa. Que me deje estar en casa. Aunque entre en la mañana y me vaya en la tarde, pero sé que al otro día voy a volver. Y empezó a caminar. Y ahí viene, no es el mismo muchacho, huele a cerdo, está flaco, es trasnochado. Y el viejo lo ve a distancia. Dicen algunos, ¿y cómo lo conocería? Mira, mi hermano, yo me ponía los pantalones de Josué y la camisa de Josué, mi hermano, para hacer una maldad. Y mi mamá decía, pues los pantalones y la camisa es de Josué, pero eres tú, Cristóbal. Y pues, ¿cómo me conoce esta vieja, hombre? Pues me cargó 9 meses, a lo mejor no te va a conocer. Tu mamá, es más, nos conocen hasta en los taconeos. Estamos acostados en la cama nosotros. Bueno, hoy ya llegó Juan. Con el puro taconeo. Oh, ya es Juan. No se equivoca mamá ni papá. Porque nos conocen. Y el viejo lo ve a distancia. No es el mismo hijo que se fue lleno de ilusiones. Viene oliendo a cerdo. Viene flaco. Viene solo. Y dice la palabra que el viejo se fue corriendo. Y yo creo que los criados se fueron detrás de él. Oye, ¿a dónde va el patrón? Va a ver a aquel. Y cuando está enfrente del muchacho, hermano, hoy lo que dice el muchacho, padre, he pecado contra el cielo y contra ti. Hasta ahí lo dejó. Pero dice la Biblia que lo abrazó, que lo besó, porque este padre tiene pies de misericordia, tiene ojos de misericordia, tiene labios de misericordia, tiene manos de misericordia, es todo misericordia. No le importa lo que el hijo hizo, a él importa que regresó. Ahora sí, es tiempo de matar el becerro gordo. ¡Órale, maten el becerro! Hay que pongan música y pónganmele vestido, pónganmele calzado y pónganmele anillo, que es señal de realeza otra vez. Y dice la Biblia que comenzaron a regocijarse, no a gozarse ni a alegrarse. A regocijarse. Regocijarse es más que alegría y gozo. Y comenzaron a regocijarse. Oiga, y que empiezan los criados, yo creo que llorando al ver al viejo contento. Porque lo sufrieron porque veían al viejo triste, pero ahora está contento, está feliz. ¿Eh? Y hay fiesta grande. Y dice la Biblia que el hermano mayor andaba en el campo, y me encanta eso. Siempre mi Dios tiene a los hermanos mayores amargosos, horribles de las iglesias, en el monte, man. Porque si están en la puerta te corren. Son unas verdaderas miserias. Te conocen. ¿Qué vienes a hacer aquí, infeliz? Ya te dejó la vieja con la que te fuiste, ¿verdad? Y ahora vienes a buscar al hermano. ¡Órale, descuéntate! Y te corren. Por eso siempre los trae Dios en el monte, allá amargadotes, horribles, feos. Pastores, nunca pongan un hermano mayor en la puerta a recibir la gente. No, busquen una hermana que, aunque no sepa ni papa de Biblia, pero que sonría. Dios le bendiga, pásele, pásele. Eso pega más. Dios puso este mensaje para usted y para mí esta noche. Oiga, y llega el hermano mayor y un criado. ¿Qué escándalo es ese? Porque esos hermanos mayores son amargosos, hermano. Amargosos, no, hombre. Dios te libre de tener 10 en la iglesia, te cuelgan. Son amargosos y amargosas. Para que no vaya a decir, ay, me estás cortando. No, no, amargosas. Amén. Nomás levántela, mire, levanten la mano, pastores, si usted ha conocido a alguno así alguna vez. No tenga miedo. Mira. Demás para que tengas una idea. Pero nos alegramos de que anden en el monte. Oiga, hermano, ¿qué escándalo es ese? Y mira el criado, tu hermano ya volvió. Y corre y le dice, señor, ahí está su hijo afuera. Y sale el papá, mira qué corazón de papá. Porque le dice, ¿qué escándalo es ese? Tu hermano, hijo, tu hermano ha regresado. Y mira lo que dijo el tipo, dime si no estaría amargado. Mira, tengo tantos años de servirte y ni un cabrito me has dado para comérmelo con mis amigos. Yo le hubiera gritado, porque eres un agarrado, mezquino y miserable. Le repartieron la herencia igual. Amén. Y le dice, ese hombre gastó todo con rameras. ¿Y quién te dijo? ¿Lo viste o qué? Nomás para que mires cómo esos amargosos imaginan cosas. Y lo creen que así es, como ellos están pensando, no, hombre. Mira, no sé si entró o no entró, pero de que el papá salió, salió. Amén. No dice la Biblia si entró, pero el papá salió, y eso habla lindamente de este padre del que te hablo. Y todos comenzaron a regocijarse, y el papá cierra con estas palabras: tu hermano muerto era y ha revivido, se había perdido y ha sido hallado. ¡Qué linda familia! ¡Qué hermosa familia! Pero yo le dije que iba a hablar de dos familias. Y ahorita le voy a hablar de la familia más linda que me he encontrado. Es una familia que no le falta nada, porque el papá que tiene todo le suple, aunque ellos sean miserables y lo traten mal. Amén. Es una familia que la componen de diferentes clases sociales. Hay algunos que tienen dinero, otros no tienen. Algunos no saben ni poner la O por lo redondo, pero son hermanos. Algunos son corajudos, otros pacientes, muy lindos, pero todos son hermanos. Y esta familia, la gente cree que no tiene defectos. ¡Qué tontera! Por eso dicen las personas, si yo sí iría a tu iglesia, pero mira a la hermana Pancha. Tú la conoces, ¿verdad? Sí, mira cómo es. Y nomás por eso no voy, para no ser como ella. Y yo les digo, mira, nosotros tenemos muchos defectos y tú también, pero con todos mis defectos yo voy caminando para el cielo y tú con tus defectos vas caminando para el infierno. Así de sencillo. Tenemos un Padre hermosísimo, aleluya, omnisciente, todo lo sabe, omnipresente, está en todas partes, omnipotente, es todo poder. Pero tienes que empezar a conocer esta familia. Cuando yo me convertí al evangelio, yo empecé luego al año a salir a las cárceles y a testificar. Yo no fui a ninguna escuela bíblica, fíjate, para que vayas agarrando la onda. No fui, me metieron y a los 15 días me salí, todavía no he vuelto. Y anduve predica y predica, aprendí a topes, pero ahí más o menos la llevo, ¿de acuerdo? Y le digo algo, hermano. Cuando fui a predicar a Tampico por un pastor que me invitó, Cristóbal, quiero que vengas y nos prediques en la iglesia. Sí, cómo no, tráete tu guitarra. Y ahí voy con mi guitarra. El primer día no sé qué hablé, pero hablé. Y canté, no me acuerdo, pero canté. Y cuando se acaba el culto me dice el pastor, ven para acá, hijo, porque te voy a presentar a las personas con las que te vas a hospedar. Pues no me va presentando dos viejitos, un chavalote de 21 años, con dos dinosaurios, no se ve bien. Yo soy enemigo de lo antiestético, ¿sí? Déjeme explicarle. Ella traía un vestidito de esos como de muchas hojitas, se miran, de los que usaba mi abuelita, de hojitas, el diseño, puras hojitas. Pero mi abuelita, las banditas esas, y ella se las amarró para adelante. Y con la pancita que tenía se miraba ridícula. Y el viejo traía guayabera, hasta aquí le llegaba, y una chaquetita que le llegaba aquí. Y me agarraron del brazo uno de los, y vente manito, vente manito. Y por la avenida Alameda, ahí me llevan de manito. Yo bien endiablado, ¿por qué el hermano me mandó con esta gente? ¿Por qué me mandó con esta gente? Porque él quería enseñarme algo. Y cuando llegamos a la casa, que voy viendo un cuartito de madera, con piso de madera, porque abajo había un platanal. Y al fondo una chimenea, con un jarro muy negro, arriba de tres ladrillos, una mesa, dos sillas y tres rejas rejas de esas de madera y una cama. Vamos a cenar, hermanito. Y me ponen un plato de frijoles negros, yo no los conocía, pensé que eran cucarachas. Y dije, oh, qué feo es esto. Vamos a unas tortillitas, y las calentó en las brasas. Y luego, vamos a orar, hermanito. Y me agarraron de la mano y oraron. Y le entré. Pues, ¿qué crees que me los acabé? Dijo, oiga, hermana, no me da más, pero riquísimos, hermano. No estaban guisados, no. Para que te des cuenta que en esta familia comemos mejor que los presidentes de la República. Aunque sean frijoles, haz de cuenta que estás comiendo caviar. Alabanzas a Dios. Porque hay ángeles rodeando la casa. ¿Me da más? Sí, cómo no. Y que me sirve otro bonche de frijoles y más tortillas. Oye, y plática y plática. Ya me dieron las 11:30 p.m. Manito, no paraban de hablarme de manito. Manito, ya es hora de dormir. Agarró un alambre que estaba ahí y lo jaló y lo ganchó en otro, en un clavo que estaba acá, y le aventó una sábana. Manito, ya está tu recámara. Y le digo, ¿y dónde se van a acostar ustedes? ¿Aquí en el suelo? No, ¿qué les pasa? Me puse como Pedro. ¿Qué les pasa? Yo me voy a acostar en el suelo y ustedes en la cama. Y que empiezan a llorar los dos. Y a llorar y llorar y llorar, yo me asusté. ¿Qué les pasa? Y me dijeron, en esta cama se ha acostado Gabriel Ortiz, Guillermo Fuentes Ortiz, Ismael Alfaro, puras personalidades de la organización en la que yo trabajaba. Y lo dijo la viejita, ¿y quién eres tú para que no te acuestes? Sí, manita. Y que voy y me hinco, no me acosté, me la pasé chillando toda la noche. Pero me di cuenta que hay casas de 5 estrellas en esta familia. Son casas mejores que las que tienen algunos riquillos. La casa de nosotros es la más hermosa. Aleluya. Es una casa linda. Y espérate, esto no es de compararse con la que nos está esperando allá. Santo es tu nombre. Pero te digo algo. Esta familia pasa cada problema, oye. Se pelean. Yo pensé que se la había olvidado. En esta familia se pelean. De repente vemos a una hermanita y la otra, las dos repartiendo tratados y visitando, orando. Y luego de repente una se sienta acá y la otra allá. Y ya como pastor decimos, algo traen estas chivas, porque no son borregas. Algo traen estas chivas. Y luego empezamos a preocuparnos como pastores. Yo no sé cómo algunas hermanitas y hermanitos se enojan porque les quitan la lana. Si una borrega la dejan con mucha lana, se va a ahogar al cruzar el arroyo. ¿Eh? Porque se impregna la lana y se ahoga gritando. ¡Bah! Por eso de repente arrímate que te tumben lana. Para que no te ahogues. Y de repente está la hermana allá y la otra acá, están peleadas. Y nosotros, Señor, ¿qué hago? ¿Qué hago? Y en un culto sencillísimo, hermanito, de repente donde estás orando, ahí oyes el pujido de las dos abrazadas, llore y llore. El Espíritu Santo ya intervino y lo arregló. Porque en esta familia el Espíritu Santo se encarga de arreglar problemas. Y también lo hace con los pastores. ¿Pero qué crees? En esta familia pasan sanidades extraordinarias, hermano. De repente hay una persona que está enferma y al rato viene llora y llora que el Señor la sanó. ¿Cómo le hizo? Le grita la otra. ¿Cómo le hizo? Escúchame, los milagros no son para analizarse, son para disfrutarse. Yo siempre he dicho que no he entendido todavía por qué una vaca negra traga zacate verde y da leche blanca. Yo me la tomo. ¿Para qué te quiebras la cabeza? Esos son los milagros. Dios te los da para que los disfrutes, no para que los investigues. Por eso Dios no dice analícenme, Él dice ámenme, ámenme, ámenme. Pero te digo algo, a esta familia hay alguien que la odia, pero la odia horriblemente. ¿Eh? ¿Y sabes qué hace? Ese que odia a esa familia es Satanás. Y lo mismo que hicieron con el muchacho joven de lo que te platiqué hace rato, es lo mismo que hace él, los mismos pasos. Primero se acerca y te empieza a inquietar. Amén. Aquel que le gustaba el baile. Y de repente empieza el diablo, quítate la corbata, hombre. Y busca un baile por allá de barrio donde no te conozca nadie, ¿para qué te la quiebras? Y sacia esas ganas de baile, hombre. Y los convence. Amén. Me platicaron de un pastor que fue a buscar a bailar en una colonia apartada. Y va y le dice a una muchacha que estaba sola, no le invitaba a nadie. Bailamos. Amén, hermano. ¿Cómo ves? El diablo odia a esta familia, la aborrece. Le molesta. ¿Y sabes por qué nos ataca? Porque al que le tiene más coraje es a Dios. Pero como él no le puede hacer nada, le ataca lo que Dios más ama. Y Dios ama más a usted y a mí que a una, que un elefante, que a un león. Dios ama más a un ser humano que a un animal. Por eso el diablo lo que no hace con los animales, lo hace con nosotros, para que Dios se siente incómodo. Empieza a inquietarlos, inquietarlos, inquietarlos. A mí al principio me inquietaba en sueños. Oye, me miraba yo bien ahogado. ¿Y dónde empecé? ¿Dónde empecé? Soy cristiano. ¿Dónde empecé? ¿Dónde empecé esta borrachera? Y despertaba. ¡Ay, diablo miserable! Pero algunos están viendo la televisión y de repente sale una cerveza sudando. Y hasta le hacen así. ¿Me están siguiendo? Porque ese es el trabajo de él, inquietarte, inquietarte. Hacerte creer que está mejor allá afuera. Que está mejor, el tiempo que has tenido aquí lo estás perdiendo. Tú perdiste algo, ahora te puedes ir para atrás con los de Michael Jackson. Tú no los practicaste. Vente, vente. Es lo que él hace, inquietar a la gente. Los inquieta primero y luego los saca. Y qué vergonzoso es ver a un aleluya que primero estuvo cantando y alabando a Dios y ahora lo vemos allá haciendo barbaridad y media. Y luego sin tal descaro te dice, hermano. Amén. Primero te inquieta, luego te saca y luego después te quita la riqueza. Me da tanto coraje. Algunos hombres que estaban sirviendo en la iglesia, pues no dejaron a la señora que tiene dos lindos niños y ella es una hermosa mujer, hombre, y se fueron con un tonelote. ¿Eh? Y espérate, a mantener hijos que no son de él. Y orgullosísimo, mi amor. ¿En serio? ¿Con cuánta razón una viejita cuando estaba predicando sobre esto dijo: yo no sé cómo hay algunos hombres que teniendo carne en la casa salen a buscar pellejos? Mira a tu esposa, vale mucho. Mira a tus hijos, valen demasiado. Mírala, es una reina. Mírala. Dios te la dio para que te aguante. Dios te la dio para que te aguante. Y Dios te dio ese viejo para que te aguante a ti también. Pero el diablo los saca y luego les quita la riqueza. Y allá andan batallando. Luego los denigra. Algunos no se han dado cuenta y ya huelen a cerdo, apestan en su forma de hablar, en su forma de actuar. Y luego se burla de ellos. ¿Y lo que crees? Te hace pasar hambres. Qué horrible es eso, man. La Biblia dice que uno que comete adulterio es reducido a un bocado de pan. Anda batallando hasta conseguir un pedazo de pan. Qué miseria, hombre. ¿Y sabes qué? Él anhela matarnos, pero no puede. A mí una vez trató de matarme, porque yo todavía no sabía esto, que él no me puede matar. El que me puede quitar la vida es Dios, él no. Estaba acostado en mi cama, mi esposa a un lado, y sentí la nariz más grande de lo normal. Y digo, ¿qué tengo? Y me paré al espejo, y que me voy yendo lleno de ronchas todo, rojo, rojo, rojo. Y me dijo el diablo, te vas a morir, te voy a matar. Y yo ya había entendido ese texto, que Satanás vino para hurtar, matar y destruir. ¿De acuerdo? Sí, pero a eso vino. Nomás que en la cruz del Calvario Cristo se lo sonó y ya no puede hacer eso. ¿Entiende? Eso lo pone en práctica con los ignorantes, pero con los que creemos y sabemos la palabra, no. ¿Y sabe qué? Ahí en el baño me hinqué, hoy lo que le decía yo, con los ojos abiertos, mátame infeliz, mátame, órale, mátame. Y no voy a parar de aquí para pararte quebrada que me mates, mátame, órale, mátame. Y hinchándome más, y mátame, hasta que oí una voz que me dijo, levántate ya, así a ti sí te hago caso. Y fui y me acosté a un lado de mi esposa, igual de hinchado, pero me quedé bien dormido y en la mañana nada más tenía dos puntitos aquí, uno aquí y otro aquí, rojos. Dije a mi esposa, anoche viejita, estaba lleno de puntos como estos. Estás jugando, hombre. Ella no me creyó. Pero date cuenta de eso. El diablo los saca, los denigra y luego quiere matarlos, pero no puede. Amén. Gracias a Dios por el don de recordar, como dije al principio. Muchos de los que ahorita andan ya todos batidos, que se acuerdan de las lloradotas que daban en el altar. Se acuerdan de cuando estaban aquí gimiendo. Se acuerdan de las vigilias. Se acuerdan de las veladas. Se acuerdan de los saludos de los hermanos sinceros en Cristo, allá donde andan. Y eso los trae inquietos. Pero yo vengo a decirle esta noche, mi amigo, mi amiga, hermano, si usted es una persona que el diablo ya lo está inquietando, no se salga. Y si usted ya te salió, escúcheme bien, regrese. Y si usted no ha entrado a esta familia, esta es la noche para que entre esta familia. Y aquí no se entra con dinero, aquí no se entra con influencias, aquí se entra con arrepentimiento. Bendito el nombre maravilloso del Señor. Ahora, yo sé lo que te estoy hablando. Yo sé. Miren, hermanos, mi hijo mayor partió a la eternidad el 19 de marzo de este año. Él nació en el Evangelio, nunca me vio borracho, nunca me oyó maldecir, nunca me vio golpear a su mamá. Siempre suplí sus necesidades. Pero en la iglesia donde yo fui pastor una vez, había gente hipócrita, gente mala, que lo envenenaron y le dijeron muchas cosas de mí. Y aunque él dice, yo no las creía, pero me dolió mucho, porque tú creías que todos te querían. ¿Qué va? Y se llenó de odio. Muchas veces me hablaba en la madrugada, papá, estoy en Washington, estoy en un hotel solo, pero borracho. Y nomás te hablo para decirte que, para cristianos, cristianos, nomás huela, huelo, tú y mamá, los demás una bola de hipócritas. Y colgaba. Yo, Señor, ¿cómo le hago para convencer a este chavo? ¿Cómo le hago para convencerlo de que no es cierto lo que está diciendo? ¿Y sabe qué hicimos mi esposo y yo? Lo pusimos en las manos de Dios. Cuando tú no sepas qué hacer con tu hijo, no te la quiebres. Dile a Dios, aquí te lo dejo. Arréglalo como tú sabes hacerlo. Y Él lo arregla. Él siguió igual de perdido. Él estaba en el ambiente de la iglesia. Él conoció muchas cosas. Pero se amargó y se salió. Déjeme decirle algo. 4 meses antes de morirse, antes de partir a la eternidad, él fue a ver un amigo de él, muy íntimo, que estaba en el hospital, porque le dijeron que se iba a morir. Y llegó y le dijo, tú sabes que yo no soy el indicado para decirte esto, pero mi papá me ha enseñado que hay dos lugares, el cielo y el infierno. Y yo no quiero que el diablo te lleve al infierno, amigo. Dile que te perdone, dile al Señor que te perdone. Y lo corrió. Lárgate de aquí. Lárgate. Y de la puerta. Yo te voy a mandar a alguien que te diga, que te hable bien de Dios, porque yo no sé. ¿Quién iba a decir, hermano, que al mes le encontraron cáncer de colon? Y llegó bien tocado a Anáhuac. Pero ya le habíamos dicho a Dios, arréglatelo. Amén. Y cuando lo está arreglando, ni te metas, mano, porque alcanzas. Amén. ¿No te acuerdas cuando el abuelo agarraba la vara y estaba sonando uno de tus hermanitos? ¿Tampoco te metías? No. Que se lo suene a él y no a mí. Bueno, si ya Dios está arreglándote un hijo, no te metas, déjatelo, deja que se lo suene. Y te digo algo, hermano. Bueno, dijo, vengo a decirles que me voy a morir. Le dije, todos nos vamos a morir. Y le digo, te digo algo más, hijo. No me duele que te mueras. En serio te lo digo. Porque fue muy despegado de nosotros. No me duele que te mueras. Me duele que te pudras en el infierno. Eso sí me dolía. Digo, pues eso vengo, pa. Quiero entregarme a Cristo. Y lo entregamos a Cristo. Oiga, apenas acepta a Cristo y le hablan desde Dallas. Ya se murió tu amigo. ¿Vieras cómo lloró? Se fue al infierno, pa. Se fue al infierno. Digo, espérate, espérate. Tú le dijiste que Cristo lo amaba. Sí, él lo buscó. Esto no es a fuerza, hijo. No es a tole para meterlo con la cuchara. La Biblia dice que el que cree. Y sabes una cosa. Yo tenía que predicar en Fort Worth. Dije, pues me voy contigo en el carro, hijo. Me dejas en Fort Worth y tú vas para Dallas, porque iba a haber una cita del médico. Le dije, háblame el lunes temprano, por favor. Y fíjate, yo soy de esos pastores locos que de repente Dios los usa, hombre, para decir cosas. Eso se llama palabra de sabiduría. Tú no sabes ni por qué lo dijiste, ¿verdad? Si Dios usó un gallo para ayudar a un apóstol y una burra para ayudar a un profeta, pues que no me use a mí, ¿verdad? ¿Y qué crees? Le dije, prepárate, porque Dios te tiene unas sorpresas muy bonitas, y háblame el lunes. Y se fue. Y el lunes me habló bien temprano llorando. Papá, dije el doctor que no tengo cáncer de colon. Bien sanote, no tengo cáncer de colon. Y le digo, levántame por favor aquí. Y se vino y me levantó en Dallas. Venía llore y llore. Y cuando estaba llorando le digo, ¿qué te pasa? Hoy lo que me dijo. Dijo, mira, pa, cuando estaba en la casa de la tía, estábamos en una carne asada, llegó un muchacho todo tatuado y con arete, preguntando por mí. No me conoció, porque él no me conocía. Ya le dijeron, él es. Dijo, mira, yo soy hijo de tu mejor amigo, el que se murió. Pero 15 días antes de irse, él aceptó a Cristo, porque la persona que le mandaste fue y le habló de Cristo. Y me dijo que ya se iba a morir y que ya te espera. Alabanzas a Dios. Te digo algo, hermano. Mi hijo ya se había salido, pero el padre nunca cerró la puerta. Mi Dios nunca cerró la puerta, y él era una mugre, una verdadera mugre, ra, ra, ra. Y Dios lo perdonó. 15 días antes de partir, se murió. Se asustaron la esposa y los hijos, porque se quedó con los ojos pelones y un acceso de tos. Ya usaba oxígeno, porque le dijo el doctor que tenía dos manchitas en el pulmón, y él dijo, se van a quitar también. No se quitaron, empezó a aumentar. Y sabe una cosa, cuando lo vieron que se quedó así, entraron y lo movieron. Y dice, ¿qué pasó? ¡Te fuiste! ¿Y para qué me bajaron? Bien enojado. Y luego vino y me contó. Dijo, papá, fui a un lugar hermosísimo, papá. Yo no me quería bajar, pero estos me hablaron. ¿Y sabes qué? Un personaje al que no le vi el rostro allá lejos me decía, bien. Y cuando arranqué corriendo fue cuando oí mi nombre y vine. Y luego me dijo, ¿por qué no agarras la guitarra y cantas unos salmos, papá? Y agarré la guitarra y canté unos salmos en su presencia. Cuando terminé, estaba mi esposo y yo con él. Dijo, papá, dile a Dios que me lleve. Al cabo ya sepa dónde me voy. Y llegamos mi esposo y yo al templo. Y como los meros hombres y las meras mujeres, nos agarramos de la mano y le dijimos a Dios, hace 52 años nos bendeciste con este hijo. Ya no quiere estar así y yo no quiero verlo tampoco así. Ya sepa dónde se va. Llévatelo, llévatelo. Para las 6 de la mañana me hablaron, ya no estaba, ya se había ido. Pero yo sé dónde anda. caminando en calles de oro. ¿Y todo por qué? Porque el Padre lo recibió. Era una basura, pero el Padre lo recibió. No me importa lo que tú hayas hecho, no me importa cómo estés viviendo. Si tú le dices a Dios esta noche: estoy arrepentido, perdóname, el Señor te va a perdonar y tu nombre va a ser escrito en gloria, alabanzas a Dios, y va a haber fiesta delante de los ángeles. Y si tú estás a punto de retirarte, no te vayas, mantente firme. Somos muchos para venir al altar esta noche. Yo voy a pedir primero, póngase de pie por favor tantito. Únase conmigo, porque aventé la red y voy a jalarla. Únase conmigo. Padre, en el nombre de Cristo, gracias por dejarme otra vez venir al Salvador. Gracias por permitirme predicar esta palabra sencilla, que sé que ha llegado al corazón de alguien. Padre, en el nombre de Cristo, yo ya arrojé la red y esta noche voy a estirarle en tu nombre. Aquí hay peces que tú has traído porque los amas. Aquí hay peces que tú has traído porque quieres transformarlos. En el nombre de Cristo, comienza a hacerlo. Amén. Baje tantito su mano, por favor, porque voy a invitar. ¿Habrá alguien esta noche que me diga: hermano Cristóbal, yo quiero entregarle mi vida a Cristo esta noche? Levante su mano y empiece a caminar hasta aquí, porque voy a orar especialmente por usted. Salga, no le dé vergüenza. Aquí es donde se ven los verdaderos hombres. Una persona nueva que nos visite, no creo que sean puros aleluyas. Una persona nueva, hermanos de la iglesia, ayúdeme, porque yo ya no las llevo hasta allá. Pero si ve que una persona está ahí y ha levantado su mano, tráigaselo. Vamos a entregarlo a Cristo aquí. Vamos a orar por él, vamos a orar por ella. Venga. Yo aquí estoy convencido de que Vidal tiene una persuasión tremenda para llamar a la gente, y él siempre lo hacía. Pero esta noche yo lo estoy haciendo. Usted que viene por primera vez, venga esta noche aquí, quiero orar por usted. Salga, no le dé vergüenza, véngase. Véngase, porque quiero orar por usted esta noche.
1: Aleluya. Gloria al Señor. Gloria al Señor. Quiero invitar a este grupo de valientes que han decidido dar un paso en la dirección correcta, hacia los brazos del Señor, a que hagan esta oración conmigo, con toda sinceridad. Repitan conmigo, que se oiga. Digan conmigo: Señor Jesús, en esta noche te pedimos perdón. Reconocemos que necesitamos el perdón de nuestros pecados. Te suplicamos, Señor, que limpies nuestras vidas con tu sangre que fue derramada en la cruz, y escribe nuestros nombres en el libro de la vida. Y a partir de hoy, Señor, te aceptamos, te recibimos como Señor y Salvador de nuestras vidas. Gracias, Jesús, porque no viste nuestros defectos, tuviste misericordia, habiéndonos llamado al perdón de nuestros pecados. Gracias. Séllanos con tu Santo Espíritu, y no te acuerdes nunca más de nuestros pecados. Gracias, Señor. Amén. Vamos a hacer una oración, hermanos, por todas las almas que se han entregado al Señor. Ore conmigo. Padre, yo te doy gracias por lo que tú has hecho en esta noche, en este grupo de damas, jóvenes y jovencitos adolescentes que han venido. Señor, límpialos, santifícalos, purifícalos con tu sangre, rompe toda cadena de pecado que los tenía atado, en el nombre de Jesús. Y yo te ruego en esta noche que salgan de aquí libres de toda esclavitud, de toda atadura de vicio, de toda atadura de pecado, en el nombre de Jesús de Nazaret. Tu palabra dice: porque nada hay imposible para Dios. Yo te doy gracias, Señor, por el milagro que has hecho en esta noche, de haber salvado estas vidas, de haber traído el perdón de sus pecados. Este es el milagro más grande que hemos presenciado. La gloria te la entregamos a ti. Cuida de ellos, Ayúdalos a que puedan seguir tus caminos a la luz de tu palabra. Muchas gracias, Señor. Y mira aquellos que tal vez están en sus hogares a través de la televisión, de la radio, de los medios sociales, Señor, que posiblemente están rendidos en esa sala, en ese cuarto, en ese automóvil, llorando, pidiéndote perdón. También a ellos te suplico, visítalos allí donde se encuentran. Tráeles paz, tráeles libertad, para que puedan conocer, Señor, tus santos caminos. Tu palabra dice, Señor, conoceréis la verdad, y la verdad os hará libres. Gracias en el nombre de Jesús. Amén.

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El mensaje de esta ocasión se llama Muerte de las Serpientes. La palabra del Señor dice en Números 21, capítulo 21, versículos 8 y 9. Y Jehová dijo a Moisés: hazte una serpiente ardiente y ponla sobre un asta, y cualquiera que fuere mordido y mirare a ella vivirá. Y Moisés hizo una serpiente de bronce y la puso sobre un asta, y cuando alguna serpiente mordía a alguno, miraba a la serpiente de bronce y vivía. Yo quisiera que viéramos este incidente que está relacionado con el desánimo del pueblo de Israel en el desierto. Dice la Biblia que el pueblo de Israel se desanimaron. El desánimo, mi estimado amigo, es una escalera que va hacia abajo. Porque dice la Biblia que hablaron contra Dios y luego hablaron contra Moisés. Posteriormente llamaron pan liviano al maná que Jehová les enviaba, insultando de esta manera la dádiva divina. Si usted se fija, primero se desanimaron, luego hablaron mal contra Dios y contra Moisés, y luego llamaron pan liviano al maná que Dios les enviaba todas las mañanas. En el Salmo 78, en el versículo 8, 10 y 11, nos dice por qué se comportaron de esta manera. Dice: su espíritu no fue fiel para con Dios. Segundo, no guardaron el pacto de Dios ni quisieron andar en su ley. Y tercero, se olvidaron de sus obras y sus maravillas. Dios los castigó permitiendo que serpientes venenosas los atacaran. Mira, Dios puede permitirte que te desanimes. Dios puede permitir que hables mal del siervo de Él, inclusive hasta que digas cosas malas o en contra de Él mismo. Pero cuando tú menosprecias la dádiva divina, entonces Dios se va a irar contra esta persona o contra ti. Estas personas llamaron pan liviano el maná que Dios les enviaba. Ninguna nación ha tenido en toda la historia de la humanidad una panadería celestial como la tuvieron los hebreos. Dios les enviaba el maná todas las mañanas en pleno desierto. Estos hombres menospreciaron y hablaron mal de Dios y del siervo. Ahora Dios les envió las serpientes venenosas para que los atacaran. El pueblo era muchísimo, miles de personas dispersas en el desierto bajo sus carpas. Quizá estaban durmiendo esa noche cuando las serpientes, por orden divina, llegaron para atacarlos. Hubo pánico entre ellos, porque yo me imagino cuando un niño fue mordido y tira semejante grito, ahí está la madre preocupada. De pronto ven una serpiente que va huyendo después de haber realizado su trabajo mordiendo a aquel niño. Luego un joven, una persona madura, a los ancianos, y comenzaron las personas a morir a raíz de estas mordeduras. La mordedura de serpiente es terriblemente dolorosa y aparte tarda en sanar. Mis amados amigos y hermanos que escuchan, los ancianos reconocieron su error y fueron ante Moisés. Cuando llegan ante el siervo de Dios, reconocen su falta, reconocen su pecado y saben que ellos han ofendido a Dios, saben que se han conducido neciamente. Por lo tanto, Dios está irado contra ellos y es la razón por la que las serpientes venenosísimas los están atacando. Cuando Moisés observa que el pueblo ha reconocido su error y su pecado, ahora Moisés va ante Jehová para preguntarle qué hacer, porque usted debe de saber que Dios tiene la solución a todos los problemas de los hombres. Dios tiene las llaves de todos los candados. Y cuando llegan ante Dios, Moisés, para preguntarle qué hacer, le da una solución aparentemente fuera de razón, aparentemente fuera de orden. ¿Sabe cuál fue la orden? Dios le dijo a Moisés: hazte una serpiente ardiente y ponla sobre un asta. ¿Qué es esto de una serpiente ardiente? Era una serpiente de bronce que tenía que estar bien brillosa, bien pulida, para que se alcanzara a distinguir a distancia. Y luego le dijo Dios a Moisés: cuando hayas terminado esta serpiente de bronce, la vas a poner en una asta, en la parte alta, para que la gente voltee a verla. Y toda aquella persona que haya sido mordido por una serpiente, cuando volteen y vean esa serpiente de bronce que tú estarás levantando, van a quedar sanos de la
mordedura o del veneno que les está destruyendo. Oiga, inmediatamente salen los mensajeros de Moisés por el campamento. Después de que han terminado la serpiente, el mensaje que traían por el campamento era este: dice Moisés que todo aquel que haya sido mordido por una serpiente salga de su carpa y voltee a ver la serpiente de bronce que ha sido levantada en el campamento, y todo aquel que la mire va a quedar sano inmediatamente. Esta es una orden loca, esta es una solución loca según la razón. Ahora yo quiero que se imagine usted conmigo cómo reaccionaría ante este mensaje un hombre necio, un hombre que ha sido mordido por la serpiente y que se le va hinchando su pie y que se le va hinchando de una manera tremenda, se le está poniendo negro, y le dicen los familiares: salga por favor y mire la serpiente de bronce que levantó Moisés, dicen que al verla va usted a sanar. ¿Cómo pueden creer que voy a sanar con solo ver esa cuestión, con solo ver esa serpiente? Pónganme algo, embárrenme algo, hagan algo, pero por favor no crean en esas tonteras. Yo creo que ese hombre se murió en su necedad. ¿Y cómo reaccionaría un joven corajudo, iracundo, o un muchacho necio, chiflado, de los que muchas veces hay en los hogares, que le haya dicho la madre: mi amor, sal, tu pierna se está hinchando, tu brazo se está hinchando, el veneno te está destruyendo, el mensaje de Moisés es que salgan y que miren la serpiente y van a sanar de cualquier del veneno que les está consumiendo? Sin embargo, el joven no quiso salir. ¿Por qué? Porque no cree en esa tontera, no cree en esa solución que aparentemente no sirve para nada. Oiga, pero vamos a ver a un hombre manso, un hombre sencillo, que le ha mordido la serpiente y le dice a la esposa: el mensaje que acaba de llegar de Moisés viene de parte de Dios, que salgas y mires la serpiente y vas a sanar. Yo lo puedo ver con la pierna en rastra, arrastrándose, saliendo de la carpa, y voltea y observa la serpiente de bronce que estaba en la parte alta. Inmediatamente se detiene el veneno, aquel hombre quedó sano. Lo mismo le pasó a

vives. No crees, mueres en tu mal, en tu enfermedad y en tu pecado. Este incidente quedó registrado solamente en Números capítulo 21 del 4 al 9 y sucedió aproximadamente unos 1452 años antes de Jesucristo. Nunca más se vuelve a comentar de él hasta que un bendito día aparece Jesús de Nazaret en la escena del tiempo, hablando con un hombre llamado Nicodemo. ¿Quién es este señor? Nicodemo es un hombre religioso, es un maestro en Israel. Y dice la palabra del Señor que llegó ante Jesucristo de noche. Mire usted, él llega acostumbrado con su sistema de él, adulando a Jesucristo. Rabí, sabemos que has venido de Dios como maestro, porque nadie puede hacer las señales que tú haces si Dios no está con él. Oiga lo que le voy a decir. Qué fácil es que sea sometido o ceda un hombre, una persona común, a la adulación. Es fácil que los hermanos de la iglesia y algunos ministros cedamos a la adulación, pero Jesucristo no. Jesucristo va directamente al problema de la persona, y después de escuchar las palabras de Nicodemo, Jesucristo le dice la realidad: de cierto te digo que el que no naciere de nuevo no puede ver el reino de Dios. Fíjate las palabras de Cristo, aquel maestro de Israel. El maestro de Israel llamado Nicodemo se sorprende y dice: ¿cómo puede un hombre nacer siendo viejo? ¿Puede acaso entrar por segunda vez en el vientre de su madre y nacer? Respondió Cristo y le dice: de cierto te digo que el que no naciere de agua y del espíritu no puede entrar en el reino de Dios. Lo que es nacido de la carne, carne es. Y lo que es nacido del Espíritu, Espíritu es. No te maravilles de que te dije: os es necesario nacer de nuevo. El viento sopla de donde quiere y oye su sonido, mas ni sabes de dónde viene ni a dónde va. Así es todo aquel que es nacido del Espíritu. Todavía Nicodemo está que le truena la cabeza y le dice: ¿cómo puede hacerse esto? Respondió Jesús y le dijo: ¿eres tú maestro en Israel y no sabes esto? De cierto te digo que lo que sabemos, hablamos, y lo que hemos visto testificamos, y no recibís nuestro testimonio. Si os he dicho cosas terrenales y no creéis, ¿cómo creeréis si os dijera las celestiales? Nadie subió al cielo sino el que descendió del cielo, el Hijo del Hombre que está en el cielo. Y escúcheme, las palabras dichas por Dios a Moisés 1452 años atrás las vuelve a tomar Jesucristo y dice: y como Moisés levantó la serpiente en el desierto, así es necesario que el Hijo del Hombre sea levantado, para que todo aquel que en él cree no se pierda, mas tenga vida eterna. Mire, mi hermano y amigo que me escucha, la serpiente fue levantada una vez. Jesucristo fue levantado tres veces. Escuchemos los tres levantamientos que yo puedo ver en Jesucristo. El primer levantamiento fue para pagar la deuda. ¿Dónde fue? La Biblia dice que Jesucristo fue llevado a las afueras de Jerusalén cargando una cruz y en compañía de dos malhechores. Lo estaban esperando allá los soldados romanos con clavos grandes y un mazo grande. Lo acuestan sobre la cruz, le taladran las manos, le taladran los pies y luego levantan la cruz entre el cielo y la tierra. He allí el primer levantamiento de mi Señor Jesucristo. ¿Para qué? Para pagar la deuda que los hombres teníamos con Dios. Jesucristo ya pagó la deuda que yo tenía. Jesucristo ya pagó la deuda que tú tenías, amigo que me escuchas. Pero la Biblia dice que fue bajado de allí por José de Arimatea y fue llevado a una tumba donde nadie había sido depositado. Pusieron una piedra grande afuera de la tumba. Ahí está una guardia romana para vigilar, pero dice la Biblia que al tercer día Jesucristo se levantó de entre los muertos. ¿Y sabes qué es eso? La Biblia dice que la tierra tembló. Esa tierra tembló de victoria, tembló de gozo. Anteriormente, tres días antes, había temblado de vergüenza, pero ahora
tiembla de gozo. ¿Sabe por qué? Porque Jesús de Nazaret se ha levantado de entre los muertos y ahora vive para siempre. ¿Para qué se levantó Jesús de entre los muertos? Para poder ser salvos. Porque la Biblia dice que si tú confiesas que Jesucristo se levantó de entre los muertos, tú eres salvo. Pero después de haberse aparecido, andar 40 días y 40

0: Esta noche es en Israel, en Jerusalén, dice la palabra de Dios que viene el tercer levantamiento. Él está en el monte de las olivas en compañía de algunos discípulos, y después de haber dado mandamientos por el Espíritu Santo, viene ahora, señoras y señores, el tercer levantamiento. He aquí una nube, dice la Biblia, que lo arrebató y fue levantado y se fue hasta el tercer cielo saludando a sus amados. Tan absortos estaban observándolo que no vieron que había ángeles en medio de ellos. Y cuando después que han volteado hacia abajo, cuando Cristo se pierde en las nubes, aquellos varones les dicen: varones galileos que estáis mirando al cielo, este mismo Jesús, así como lo veis que va a ir al cielo, así vendrá otra vez. ¿Para qué se levantó el tercer levantamiento? ¿Para qué fue? Para sentarse a la diestra del Padre a defendernos. Abogado tenemos para con el Padre. Oh, mis amados amigos y hermanos, si Jesucristo fue levantado, entonces todavía hay serpientes que están mordiendo a los hombres y Él tiene autoridad sobre ellas para matarlas. Yo quiero que veamos algunas serpientes que están mordiendo al hombre en el mundo. Primero, la serpiente del alcohol. La palabra de Dios dice muy claramente en Proverbios de esta manera: no mires al vino cuando rojea, como resplandece su color en la copa. Se entra suavemente, mas al fin como serpiente morderá y como áspid dará dolor. Tus ojos mirarán cosas extrañas y tu corazón hablará perversidades. Serás como el que yace en medio del mar o como el que está en la punta de un mastelero, y dirás: me hirieron, mas no me dolió. Me azotaron, mas no lo sentí. Cuando despertare, aún lo volveré a hacer. La Biblia dice o describe al alcohol como una serpiente. Y hoy en día, señoras y señores, la serpiente del alcohol está mordiendo a los jóvenes, está mordiendo a los hombres maduros, está mordiendo a los ancianos y está arruinando vidas, arruinando hogares, arruinando familias. Pero te tengo buenas noticias: el veneno que la serpiente del alcohol mete en las venas del hombre, la sangre bendita de Jesucristo es poderosa para rechazarlo, es poderosa para destruirlo, es el antídoto en contra de esas basuras, porque la sangre de Jesucristo, su Hijo, nos limpia de todo pecado. Yo tengo un amigo que él era un alcohólico. Él tuvo una familia, tuvo muy buen negocio, fue contratista, pero un día lo mordió el alcohol y cayó en las garras del vicio. Al último llegó a ser el hombre que limpiaba los baños en las cantinas por una copa de vino, porque era un verdadero alcohólico y estaba hundido terriblemente en el mar del alcohol. Un día llegó el ingeniero con el que él trabajaba y le dijo: ingeniero, todos están burlando de mí, nadie me quiere dar una copa, la necesito, me urge, regálame una copa. En ese momento el ingeniero le dijo al tabernero: dame una botella entera. Y cuando le entregó la botella, le dijo: mira, quiero que te la tragues, pero que te la tragues toda de golpe ahorita aquí enfrente de mí, para que te mueras, para que tu esposa se encuentre un hombre, no una mugre de hombre como la que tiene, y para que tus hijos se encuentren un padre, no una porquería de padre como la que tienen. ¡Trágatela! Y dice mi amigo: me la tomé de golpe y perdí el conocimiento. Abrí mis ojos al siguiente día en la banqueta. Venía un señor sencillo y me dijo: ¿no quieres ir conmigo a donde voy? Era domingo en la mañana. Y le dije: estoy muy sucio, no me importa, acompáñame. Y dice mi amigo: por primera vez, Cristóbal, fui a un lugar, vi un púlpito, eran tres cajones de rejilla de fruta tapados con un trapo. Las bancas en aquel cuartito eran tablas detenidas por unos pedazos de bloc. Pero por primera vez escuché que Cristo me amaba y cambió mi vida esa mañana. Y desde ese día en adelante, ese hombre se dedicó al ministerio. Ahora es un hombre que predica la palabra. Un día tú te puedes encontrar con él si caminas por las calles de Saltillo, Coahuila. Ahora es pastor y Dios lo usa de una manera tremenda. La serpiente del alcohol quedó vencida por la sangre de Cristo. Pero no nada más la serpiente del alcohol. He visto otra serpiente que está mordiendo a los hombres. Es la serpiente de las drogas. Mire mi amigo, mi hermano, en México, en Estados Unidos, Centro y Suramérica, en Europa, Europa, en los 5 continentes, los hombres se están juntando, los gobernantes, para tratar de detener esta serpiente que está mordiendo a los jóvenes, a los maduros, a los ancianos, a los niños aún. Hoy se están inventando drogas más económicas, pero más nocivas y mortales. Los gobiernos ya no hayan qué hacer, se dan cuenta que no hayan cómo detener esta avalancha, que se sienten impotentes. Gente muere o termina en un manicomio gracias a la mordedura de la serpiente de la droga. Oh, quiero decirle en este momento, si usted está pasando por una situación semejante, Cristo tiene la solución a esto. Él tiene la solución a ese problema. Los doctores, los médicos, los hombres prominentes en esos menesteres dicen que no hay remedio para el adicto. Pero yo conozco muchos adictos que han sido restaurados por Dios, han sido salvos de una manera linda y ahora predican la palabra. En el estado de Texas hay un hombre que es amigo.
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6: Libro de Gálatas, capítulo 4, verso número 19 y verso 20. Bájame un poquito. Gloria a Dios, si ahí al lado suyo hay alguien que no tiene Biblia, usted puede acercarse ahí. ¿Cuántos lo tenemos? Leemos para gloria del Padre, del Hijo y del Espíritu Santo. Dije Gálatas 4:19. Hijitos míos, por quienes vuelvo a sufrir dolores de parto, hasta que Cristo sea formado en vosotros. Quisiera estar con vosotros ahora mismo y cambiar de tono, pues estoy perplejo en cuanto a vosotros. Padre, gracias te damos por tu bendita palabra que ha sido leída. Te ruego que a través de estos versículos tú nos hables a cada uno de los que aquí estamos congregados. Abrimos nuestro corazón para que esta palabra entre y pueda morar ahí en cada corazón presente en este lugar, como a través de las redes sociales. Que tu buena palabra nos edifique a cada uno de nosotros. En el nombre glorioso de Jesucristo te lo pedimos. A ti sea toda la gloria. A ti sea toda la gloria. Oh, a ti damos toda la gloria, Dios. Porque eres digno de recibirla. Te rogamos que haya libertad aquí, Señor. No solamente en el inicio del servicio, sino hasta el final. Que este pueblo sea, Dios mío, animado a través de tu palabra. Por Cristo Jesús te lo pedimos, aleluya. Oh, tú eres real. Oh, tú eres real en este lugar, aleluya. Oh, hay libertad en este lugar para adorar tu nombre. Tú nos has hecho libres. Tú nos has hecho libres, Señor de gloria. Que cada vida, Señor, pueda levantar sus manos en libertad en este lugar. Que el que no puede clamar, hay un espíritu de intercesión ahí en cada garganta. Para gloria de tu nombre, para gloria de tu nombre, para gloria de tu nombre. En el nombre de Jesús, en el nombre de Jesús te lo pedimos. Gloria a ti, gloria a ti, gloria a ti, amén. Y amén, dios gloria a Dios y se siente, hermano. ¿Todavía siguen con gozo, hermanos? Esperamos que el gozo persista hasta el final. Voy a hablarles con la ayuda de nuestro Dios bajo el tema hasta que Cristo sea formado en nosotros. Hasta que Cristo sea formado en vosotros. Hay algunas cositas que vamos a ir entendiéndolas en el transcurso del sermón. Por supuesto, hermanos, nosotros nos hemos caracterizado como predicadores que nos basamos en la palabra de Dios. No en historias, no en leyendas, no en cuentos, en la palabra de Dios. Se cree, hermanos, que la ciudad de Galacia existe hoy en el país que conocemos como Turquía. En esa región se establece una iglesia. Y esta iglesia estaba formada principalmente por creyentes gentiles que no eran judíos, porque estaba en un terreno gentil. A ellos, Pablo, hermanos, les habla estas palabras. Aquí podemos aprender que había una profunda preocupación en el apóstol Pablo. Y la preocupación era espiritual. En todo hombre de Dios y mujer de Dios y todo creyente, cuando uno ve que las cosas no se están dando como deben de darse, hay una preocupación. O por lo menos debería de haberlo. ¿Cuántos alaban al Señor en esta noche? Pablo era un hombre de Dios. Y es más, hermano, cuando yo leo un poco más la carta a los Gálatas, Pablo les hace ver una realidad a ellos. Y les dice él en el capítulo 4, verso 16. Me he vuelto vuestro enemigo por decirles la verdad. Bueno, nuestros hermanos están al día ahí. Me he hecho pues vuestro enemigo por deciros la verdad. Quiere decir que hay gente que le desagrada la verdad de Dios. Bueno, por allá en otro lado, hay gente que no le gusta la verdad de Dios. Pero también hay gente que le gusta la verdad de Dios. Gloria al nombre del Señor. Y yo le quiero dejar saber algo más a usted. Que sea que le guste o no le guste la verdad de Dios, aquí se la vamos a decir, hermano. Aquí la verdad de Dios se la vamos a decir, aleluya. Fíjese, en el capítulo 3 de Gálatas, Pablo le dice: tan necios sois, habiendo comenzado en el Espíritu, ahora vais a acabar en la carne. O sea que habían situaciones que estaban mal en la iglesia de Galacia. Porque esta iglesia tenía un buen comienzo, un buen inicio. Así como muchos creyentes que usted los ve, hermano, que comienzan aplaudiendo, cantando, alabando a Dios, leyendo la Biblia, orando. Si ustedes me permiten, me voy a quitar este saco porque ya me dio calor aquí. Y cuando a mí me da calor es que voy para rato, hermano. Y yo quiero salir temprano hoy porque mañana hay bautismos. Le damos un aplauso al Señor en esta hora. O sea, cuando la iglesia se establece, cuando la iglesia se inicia, iniciaron en el Espíritu. Es decir, había una plena relación con Dios. Había una entrega genuina y verdadera hacia Dios. La gente amaba a Dios. No había necesidad de rogarlos que se congregaran. Ellos sabían cuando había culto y sabían lo importante que era estar ahí en la reunión. Aleluya. Ahora no, hermano, ahora vemos gente, bueno, por lo menos aquí, que a la hora de la predicación la gente le da un gran deseo de ir al baño a cada rato. Hay gente que a la hora de la predicación están allá abajo conversando. No, usted tiene que estar aquí aprendiendo de la palabra de Dios. Entonces estoy admirado de ustedes, les dice Pablo, porque ¿cómo puede ser que ustedes iniciaron todo bien? El mensaje lo recibieron bien. La palabra que ustedes oyeron la aceptaron con todo su corazón, pero ahora ha habido un descuido. Hay gente que ya no es el mismo creyente de antes. Hay gente que ya no es libre para levantar ni siquiera las manos. Hay gente que ya ni ora. Hay gente que ya no toma importancia congregarse. Pero yo le voy a decir, si queremos ir al cielo, hay que vivir el evangelio verdadero. Si queremos ir al cielo, hay que caminar en la verdad de Dios. Entonces hoy vamos a aprender qué es que Cristo sea formado en nosotros. ¿O qué entiende usted? ¿O cómo entiende las palabras de Pablo? Y mire usted el lenguaje que usa, como no solamente con un lenguaje de reprensión, sino más bien un lenguaje de paternal. Hijitos, hijitos, hasta hoy sufro dolores de parto. Y hace una similitud del dolor que sucede cuando la mujer da luz. Vuelvo a sufrir dolores Y esto me va a pasar hasta que Cristo sea formado en vosotros. Eso es interesante. Porque cuando el creyente Jesucristo no ha sido formado en él, da dolor de cabeza. Aquí no hay, aquí no están. Pero es un creyente inconstante. Es un creyente que no se cuenta con él siempre. Es un creyente que ahora dice amén, aleluya, pero mañana usted lo ve con los brazos caídos ahí como que ya no puede. Porque nos está haciendo falta que Jesucristo sea formado en nosotros. Nos está haciendo falta que Cristo sea formado en nosotros. Ahora, hermano, le voy a dar una definición breve ahorita, porque durante todo el mensaje le voy a dar una definición más amplia. ¿Qué significa que Cristo sea formado en nosotros? Es el proceso de transformación espiritual, el cual cambia el carácter y las acciones del creyente, reflejando ahora una vida totalmente cambiada y reflejando a Cristo en su carácter, en su accionar y su estilo de vida. Entonces el creyente que Cristo está siendo formado en él está en una transformación espiritual. Su carácter ha sido transformado. Su accionar es diferente. El creyente refleja a Jesucristo en su accionar. I have one question for you. Ahora usted está reflejando a Jesucristo, hermano. Bueno, ¿se callaron? No, que estaban gozosos ustedes. Usted está reflejando a Cristo, hermano. Hermano, usted está reflejando a Cristo. ¿Y por qué anda pecando? ¿Y por qué anda haciendo las cositas de escondidas? ¿Y por qué no ha podido borrar a esa persona que tiene ahí en WhatsApp? ¿El gozo sigue ahí o se fue? ¿Todavía hay gozo ahí? Bueno, yo le dije que le voy a decir la verdad. Gloria a Dios para siempre. Entonces, hermanitos, vamos a hablar hasta que Cristo sea formado en vosotros. Gloria al nombre del Señor. Ahora mire, hasta que Cristo sea formado en vosotros, no es solo una frase hermosa, no es una frase que nos lleva a pensar. No se trata solo de creer en Jesús como nuestro Salvador, porque hay mucha gente que se ha quedado solamente en la frontera, no ha ahondado todavía en el Evangelio, en la entrada. Sí, conozco a Cristo que es mi Salvador. Pero Pablo les está diciendo, no es solo que conozcan a Jesucristo como su Salvador, sino se trata de permitir que nuestro carácter y nuestra naturaleza y nuestra vida misma tomen forma de cambio dentro de nosotros. Todo. Entonces, amados hermanos, yo quiero pedirle a usted que esté atento, porque le voy a hablar de tres cosas y se lo voy a hacer rápido. 40 minutos me voy a tomar de aquí para allá. 40 minutos. ¿Qué significa que Cristo sea formado en nosotros? ¿Qué Pablo les quiso decir? ¿A qué se refería Pablo? Y lo segundo que le voy a tocar es los obstáculos que impiden que Cristo sea formado en nosotros. Lo que nos impide, aquello que no nos permite que Cristo sea formado en nosotros. Y lo tercero, si el tiempo me da, las señales que Cristo está siendo formado en ti. O sea, las evidencias que estás mostrando. Se lo voy a volver a repetir porque esto está interesante. ¿Qué significa que Cristo sea formado en nosotros? Número dos, los obstáculos que impiden que Cristo sea formado en nosotros, porque hay obstáculos. Y lo tercero, las señales que estás mostrando que Cristo está siendo formado en ti. Estamos listos, ¿verdad? Qué bueno, le damos un aplauso al Señor en esta hora. Gloria a Dios. Entonces, quiero iniciar con este primer punto, pero es como una pregunta. ¿Qué significa que Cristo sea formado en nosotros? Gálatas 1:19 dice: hijitos míos. Oiga el término que Pablo usa, como hijos míos, como si yo fuera, les voy a hablar como si fuera su padre, les dice él. Por quienes vuelvo a sufrir dolores de parto, hasta que Cristo sea formado en vosotros. Es decir, voy a padecer hasta, o voy a dejar de padecer hasta que Cristo sea formado en ustedes.

Bueno, la gente lo va a entender que usted es evangélico, que va a la iglesia. Pero lo más maravilloso fuera que usted no lo dijera, sino que lo reflejara, que es creyente. A ver, ¿cuándo me entendieron lo que dije? Porque usted puede decir, oiga, yo soy creyente. Pero lo más maravilloso fuera que usted lo reflejara, que es creyente. Y ahí hay una gran diferencia, hermano. La frase que Cristo sea formado en vosotros habla de una transformación interior, donde el carácter, la mente y la vida misma de Cristo se manifestarán en la vida del creyente. O sea, estamos reflejando a Cristo en nuestro diario vivir. Ustedes se recuerdan cuando Jesús es arrestado. La Biblia dice que Pedro iba por ahí buscando un lugar donde calentarse. Y de repente la gente lo reconoció y dijo: tú andabas con él. No es que tú hablas como él. Entonces Pedro, aunque lo estaba negando, la gente lo reconocía haber andado con Jesús. Aunque Pedro decía: no lo conozco, la gente lo conocía. Como vistes, como hablas, con tu comportamiento. Y usted cuando anda en los moles, ¿cómo viste? Más ahora que les ha dado a muchos ponerse camisetas de equipo. Hay gente que no vino hoy porque está viendo el fútbol. A ella le interesa más el fútbol que la obra de Dios. Hay creyentes que se ponen su camiseta. ¿Por qué no mandas a hacer una camiseta que diga: Jesucristo viene pronto, prepárate? Esa hazlo. Refléjalo. Refléjalo. Muchos jóvenes se quitan el cabello como las estrellas deportivas y ahí andan. Refleja a Cristo. Tenemos que reflejar a Jesucristo. Aleluya. Estamos en el punto número uno. ¿Qué significa que Cristo sea formado en nosotros? O sea, es que Cristo esté realmente viviendo dentro de nuestro corazón. A veces el joven le dice a la muchacha: es que mire usted, la amo con todo el corazón. ¿Y que no era de Cristo, pues? Nosotros a veces, hermano, actuamos cuando nos conviene. ¿Qué significa que Cristo sea formado en nosotros? Es permitir que Cristo reemplace en nosotros nuestro viejo hombre. Dale lugar a la transformación. Dale lugar a que nos permita vivir en una vida nueva. Porque si usted no lo sabía, se supone que usted ahora debe vivir en una vida nueva. Estoy diciendo que se supone que usted debe de vivir en una vida nueva ahora. Se supone. Para que Cristo sea formado en nosotros, algo tiene que ser, escuche, algo tiene que ser renovado. Nuestro ego, nuestras costumbres, nuestras pasiones, nuestros deseos tienen que morir para que Cristo sea formado en nosotros. Y la hermana que todavía mira novelas, usted las miraba en el mundo, todavía las sigue mirando. Y cuando se le cruza al niño, apártate, casi le da al niño, apártate que me va a interrumpir. En vez de estar orando aquí los días que hay oración. Gloria a Dios. Hermano, yo quiero que usted vaya al cielo. Por eso le predicamos la verdad de Dios aquí.

0: transformación ocurre cuando cedemos el trono de nuestro corazón a Cristo y nos dejamos gobernar por Él. Es que aquí yo mando, dice el hermano. Aquí yo soy el que doy todo para los gastos. Yo mando. Dile, aquí manda Jesucristo. Aquí manda Jesucristo. Es decir, que el trono de tu corazón ahora tiene que estar ocupando el Señor Jesucristo. Le cedes lugar a Él. Gloria al nombre del Señor. Para que entonces Jesucristo sea nuestro, que gobierne nuestra vida. Dice la palabra de Dios, Colosenses capítulo 3, verso 5. Colosenses 3, 5. Si el hermano lo pueden poner allá, yo lo traigo aquí, pero si lo pueden poner para que los hermanos lo vean ahí. Colosenses 3, 5 y 6. Miren lo que dice ahí. Hace morir pues lo terrenal en vosotros. Lo terrenal tiene que morir. Impureza, pasiones desordenadas, malos deseos, avaricia, que es idolatría. ¿Qué tenés que dejar que muera en tu vida? Lo terrenal, la fornicación, la impureza, las pasiones desordenadas y los malos deseos tienen que morir. Ahora ponga el verso siguiente, el verso 6. Y mira lo que dice la escritura. Cosas por las cuales la ira de Dios viene sobre los hijos de desobediencia. Escucha esto, hermano, que te voy a decir. La desobediencia de nosotros, tarde o temprano, Dios te la va a cobrar. Escucha lo que te voy a decir. La desobediencia, lo que hacemos en lo oculto, tarde o temprano Dios te va a pasar factura. Porque mi Biblia dice que Dios no puede ser engañado. Que lo que el hombre siembra, eso cosechará. Y la noticia que le tengo es que nadie te puedes engañar tú, pero a Dios jamás lo vas a engañar. Porque por allá hay gente pasándose por cristiano. Saludan. Saludan y Dios le bendiga. Y andan una Biblia y grande. Pero ellos saben que si la trompeta suena, se quedan porque están viviendo en pecado. La fornicación la tenés que dejar. Las pasiones desordenadas las tenés que dejar. Los malos deseos los tenés que dejar. Ya los veo a ustedes serio, hermano. Todavía tiene fuerza para levantar la mano y decir un gloria a Dios. Le quedó fuerza para decir un gloria a Dios todavía. Cuando yo ya no esté en esta tierra, usted tendrá la oportunidad de ver todas esas grabaciones y dirá: ese hombre me habló la verdad. Ese hombre me habló la palabra de Dios. Usted los podrá ver. Allá hay, en la página de la iglesia, hay alrededor de 800 sermones que hemos predicado aquí durante todos estos años. 800 sermones. Y yo me presentaré delante de Dios y le diré: Señor, tú sabes que yo les prediqué tu verdad. Y me iré, hermano, el día que me toque satisfecho, porque lo hice con libertad. Con libertad. No se trata solo de decir Jesús es mi Salvador y mi Señor, sino de permitir que Él tome o que Él forme su carácter en nosotros. Dice Pablo, el mismo Pablo, a la misma iglesia de Galacia, en el capítulo 1, verso 20, a ellos les está diciendo Pablo: con Cristo estoy juntamente crucificado, y ya no vivo yo, mas Cristo vive en mí. Escuchen, Pablo está diciendo: con Cristo estoy juntamente crucificado. Escuchen, Cristo no estaba crucificado cuando Pablo escribe, ni Pablo está crucificado literalmente. Pablo no está en un madero en ese momento que escribe y está diciendo en presente, estoy crucificado. Pablo está diciendo, al igual que Cristo llegó a la cruz y, a la cruz me lleva a la muerte, pues yo morí al mundo. Yo morí a la vida vieja. Yo estoy crucificado, muerto a lo...
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Sino que según fuimos aprobados por Dios para que se nos confiase el Evangelio, así hablamos, no como para agradar a los hombres, sino a Dios que prueba nuestros corazones. Alábele, alábele, alábele, santo, santo, santo, santo, santo, santo, santo, santo, santo, santo, santo, santo, santo. No pare, no pare, no pare de alabarle, no pare de alabarle, no pare de alabarle, no pare de alabarle. Es que todos iban a estar, anda buscando, y hay muchos hermanos. Si es tiempo que te metas, porque si no caes con el becerro de oro, vas a caer con la serpiente. Pero la iglesia está pasando por momentos bien difíciles. Y a mí me preocupa porque hay tantos creyentes conformistas. Hay tantos creyentes que son buenos para todos, pero menos para servirle al Señor. Son buenos, son puntuales en todo, pero menos para el Señor. ¿Y por qué será? Porque la serpiente tiene enrollado a muchos. Y le dice, no es para tanto. Mira. Nadie te va a mandar a ti. Nadie te va a estar dando órdenes. No, tú tienes que ser libre. Óigame, y por eso no se someten. Óigame, aquí nadie te da orden. Yo no estoy para dar orden a nadie. Yo estoy para que abras tu corazón y tu mente y puedas reconocer al Rey de Reyes y Señor de Señores. Que los que están ciegos abran su vista espiritual. Que los duros ablanden su corazón para que puedan servirle al Señor. Porque estamos viviendo en los últimos días. Yo no te estoy mandando. Si quieres, lo haces. Y si no, no lo hagas. Pero yo no quiero ser responsable que diga que porque no se te dijo te vas a ir al infierno. Alabado sea Dios. ¿Cuánto le alaba? Ahora hay serpientes que solo hablan de su misión, misión, misión, misión. Si se sale de la misión ya está perdido. Es error. La misión no salva. La misión no salva. Además, la misión, quiero que sepan. Usted como cristiano tiene derecho de dar los diezmos a su iglesia. Nosotros en el ministerio Cristo Refugio en la Tempestad no le recibimos diezmo a nadie que traiga para que sea miembro de otra iglesia y que venga con diezmos para acá o diezmos para la radio. Jamás podemos agarrarle un diezmo porque no son para nosotros, son para la persona que le está sirviendo el pan en su iglesia y no podemos agarrar lo que no es de nosotros. Pero sabe usted, en este momento la gente le está metiendo más con la las personas diciéndole, usted ahora usted tiene que tener cuidado con todo. Usted es miembro de acá de la iglesia, cada vez que usted cumple con los diezmos que trae para acá y las ofrendas que da normalmente, todo el resto de su dinero, usted es libre para darlo donde usted quiere. Óigame bien, donde usted quiere, porque eso es suyo. Ya usted cumplió con lo que establece la palabra, pero ahora le está diciendo, no, usted tiene que hacer esto y esto, yo no tengo que meterme en eso. Amén. Pero ¿cuántos hay diciéndole usted, mire esto y esto? Amén. Y el problema es que ni comida le dan a la gente los púlpitos. Ese es el problema más. Amén. Tremendo, hermano. Ahora, tenemos como serpiente el engaño a Eva y Adán. Tenemos como tentador. Tentador, no crea usted que porque usted tenga 3 años, 4 años, 5 años, ya se bautizó, ya está trabajando en alguna, no lo va a tentar, es el diablo. Tentador, él tienta. Jesucristo tenía 40 días de ayuno. Y al salir de ahí, se le apareció. ¿Y sabe qué era lo que más necesitaba Jesús? Después de 40 días de no comer. Él no necesitaba plata, oro. Él no necesitaba nada, comida necesitaba. Y el diablo se va a lo que más necesita.
Por eso tengan cuidado los enfermos. Cuando el enfermo está y presta a un doctor para decirle, usted se le va a caer el corazón, usted ya el hígado lo tiene podrido, los riñones ya los anda por otro lado, los ojos se le voltearon para atrás, y empieza a ponerle un montón de cosas el doctor al paciente. Y cuando viene todo abrumado, mis ojos, y ya está creyendo que los ojos ven para atrás, y ya cree que todo está al revés, y ahí viene llorando, y cuando viene llorando el tentador se le acerca. Y ahora le dice, mira, tu mal tiene resolución. Allá está el fulano aquel, allá está el brujo, allá está aquello. Vete para el otro lado, vete para donde cae luna, vete para allá, porque ahí vas a ser sano. Y empiezan muchos creyentes que se dejan engañar por el diablo a seguir mentiras, suciedades. Tú tienes que creer que el Señor tiene poder para salvar, sanar. Y ahora en este lugar, yo me preocupo cuando andan diciendo, yo a veces me molesto, porque a veces yo tengo un momento de estornudar, de estornudo. Ya me dicen alergia, qué alergia ni que nada. Yo cuando estoy destornudando y estornudando digo, es una manera de que yo estoy desahogándome. Yo me desahogo. Y así, todas esas cosas, apenas uno cualquier cosa, ya la gente le dice, usted tiene esto, ¿qué? Reprenda eso, eso no es de Dios. ¿Ah? No es de Dios. ¿Ah? Hermano, yo le veo que fije los ojos, que no será que le está pegando esto, que el Señor reprenda al diablo. Amén. Sí, libérese. Porque el diablo ocupa cualquier cosa, él tienta. Y si tú dices que el ojo se te hizo visco, se te hizo visco. Si tú crees que la boca se te torció, ya se te torció. Porque lo que tú crees, óigame, conforme eso el diablo te va torciendo y te va haciendo hasta que termines como tú piensas. Por eso debemos de creer que Él llevó nuestras enfermedades y quedaron clavadas en la cruz del Calvario, y que por su llaga somos nosotros curados. Amén. Así que tápese la boca, porque es peligroso. El tentador agarra la palabra suya. Ay, hermano, qué mal estoy. Saber que me va a venir hoy. Te llegó el diablo ya. En lugar de ponerte a orar y decir, qué día más hermoso. Hoy este es el día que hizo Jehová. Este día de victoria. Este día de bendición. Ahí andan con una cara toda arrugada. A veces ni las gradas pueden pasar, porque el diablo les dice, no puede subir la grada, no vaya. A mí me lo ha dicho. A mí hay de veces de diablos aguijones en la columna. Y ha dicho, no vas a poder la creer. Es cuando más me tiro corriendo ahí. A mí no me manda el diablo. Levanten la mano los que no les manda el diablo. Amén. Los que no lo levantaron, levántenla. No tengan pena, hombre. Amén. Aleluya. Y eso es lo que debemos de hacer. Esa mano levantada la vio el diablo ahorita. Ah, no, mire, te puede tocar cuando vayas, pero repréndelo, porque dice que nos da poder de odiar serpientes y escorpiones, y ninguna arma forjada podrá entrar. Alabado sea Dios. Aleluya. Avanzamos un poquito. Después de tentador, vemos ahí que también es príncipe. Oiga bien esto. Él es este lucero, hijo de la mañana, es el príncipe y Dios de este mundo. Fíjense, él es el príncipe y Dios de este mundo. ¿De qué? Del mundo que tú amas. Hay muchos creyentes que tienen años de estar en la iglesia y están amando al mundo todavía. ¿Ah? Aman al mundo. ¿Y quién es el príncipe Dios? Es el demonio. Él es el que manda. Él es el Dios. Él es el rey. Aleluya. Por eso dice el Señor, no améis al mundo ni las cosas que están en el mundo. Si el mundo los aborrece,
Aprende que a mí me aborrecieron primero. El mundo te va a aborrecer porque no le ama a él. Porque él es el príncipe y Dios de este mundo. Juan 12:31 dice: bendito sea Dios, alabado sea Dios. Y ahí dice: aleluya. Ahora es el juicio de este mundo. Ahora el príncipe de este mundo será echado fuera. Amén. El príncipe de este mundo va a ser echado fuera. Y ahí dice: si yo, si fuere levantado de la tierra, a todos atraeré a mí mismo. Entonces, ahora, cuando Cristo vino a esta tierra, entonces salió, óigame, conquistó. Ahora hay una conquista, y por eso yo voy a ir terminando. Fíjese usted que las sociedades, organizaciones, todo está bajo el control del diablo, porque él es el rey, él es el Dios de todo el mundo. El mundo está en las garras de Satanás. Y por eso era que tu vida era degenerada, arruinada, porque estabas viviendo bajo el dominio de Satanás. El mundo está bajo las garras del diablo, y de ahí nos ha sacado el Señor. Si usted está aquí, no es porque usted venció al diablo, no es porque esté más fuerte, sino que el Señor lo sacó. No lo elegimos nosotros a nosotros mismos, sino que Él nos sacó del mundo. Y como Él nos ha sacado del mundo, estamos en este lugar. Y por eso debemos de darle gloria, porque nunca podía salir de lo que el mundo tenía en tu vida. Alabanza a Dios. El mundo tiene su Dios trino. Si Él es el príncipe y el Dios de esta tierra, el mundo tiene su Dios trino. Tres en uno, igual a nosotros. Fíjense. Aleluya. Él. Una de las partes que es Dios para el mundo es el honor de la persona. Ese es lo primero. La gente en el mundo busca honor, que ser honorable. Y hoy usted va a ver que dice: este es de la familia honorable, este es de la familia acá, porque eso es uno de los dioses del mundo, el honor. Todo mundo busca honor, todo mundo quiere ser tomado en cuenta, todo mundo quiere eso, porque es uno de los dioses de esta tierra. Pero no solo el honor, sino también el placer. Todo mundo busca placer, porque este es otro Dios, el placer. La gente anda en el mundo por el placer, la gente roba por placer, la gente roba porque quiere satisfacer los deseos de placer y hace todo por el placer. Quiere honor y placer, eso es lo que quiere la gente. Amén. ¿Cómo que les gusta eso todavía a ustedes? Pregunta al que está a tu lado, ¿te gusta eso? ¿Te gusta todavía? ¿Ah? Amén. Y la tercer cosa, tres dioses: honor, placer y ganancia. Todo mundo quiere ganancia. Compran una 100 de naranja y quieren ganancia. Compra todo mundo ganancia. Y ni duermen por la ganancia. Amén. Ya se durmieron algunos. Dicen amén los dormidos. Amén. No se enojan cuando se les habla de su Dios. Amén. Ganancia, honor y placer. Ese es el Dios trino que hay acá. Todo mundo quiere ganancia. Si le hablan de algo de ganancia, deja al Señor y se va por la ganancia. ¿Ah? Amén. ¿Ah? En las iglesias como esta no les gusta a la gente, porque aquí no hay honor. Es que a mí tienen que decirme, yo ya no me llamo Vidal Alvarado, yo soy el doctor en teología. Yo soy el licenciado tal. Yo soy el máster no sé qué, en pecado.
y empiezan y esa es la vocecita, porque quieren ser de las familias honorables, quieren ser de la familia, mire, que andan en el placer para arriba y para abajo, quiere ser de la familia, de la ganancia, de las, todas estas cosas, todo eso está llevando el diablo a los hogares para destruirlo. Pero bendito sea el Señor, que la iglesia no está por honores, la iglesia no está por placeres, la iglesia no está por ganancia, sino por adorar al Rey de Reyes y Señor de Señores, adorarle, alabarle, glorificarle a su nombre. Aleluya. Bendito el Señor. Por eso a muchos les cuesta. Porque cuando les dice el Señor, has venido a mí y ahora tienes que ser diferente, ahí se le presentan ganancias, se le presentan invitaciones a las fiestecitas de honor, de gala, dicen, ¿verdad? Cuando van de gala, es que ustedes saben cómo va esa gente. Amén. Pero ya como creyente, ya, qué feo te ves con esa mantilla. Qué feo te ves. ¿No te da vergüenza? ¿Te acuerdas que antes cómo te ponías eso? Y empieza el diablo a meterle en la mente a la gente. Y hay muchos que están obedeciendo al diablo como usted no tiene una idea. Entonces, hermano, fíjate, para esto, ahorita el diablo está sacando todita clase de literatura. Hay literatura de esto, literatura para esto, para esto, para esto, para preparar a la gente. Usted tiene que ser una persona exitosa. Usted tiene que ser exitoso. Éxito en el trabajo, éxito en la casa, éxito en la fábrica, éxito ahora. Hasta para morirse quieren éxito ahora. Amén. Todo éxito, todo éxito. Y usted va a ver las iglesias exitosas. Hoy son exitosas las iglesias porque ahora hacen esto y lo otro. Qué tremendo. El diablo está trabajando tremendamente con la mentada corriente de esto, de la teología de la liberación. Está metiendo toda una suciedad, que el G12 quedó untado en esta corriente que está ahora. G12 quedó untado, ahora ya el G12 es bien espiritual, a la par de todos los que vienen. Ahí viene la masonería, la Illuminati, la teología de la liberación, y viene incluso el ecumenismo metido. Y es una fuerza tremenda que ahora yo les he estado enseñando, y se lo vuelvo a repetir, ya no necesitas ir a buscar brujos allá, ya no busca allá, están en la iglesia. Aquí viene la gente y hace regresión de la mente e hipnotizan a la gente y empiezan a hacer lo que les da la gana con el montón de gente ignorante que están creyendo en hombres y no creen en la palabra. Es tiempo de creer la palabra, es tiempo de entrarlo en comunión con el Espíritu Santo. El diablo está haciendo lo que quiere en estos últimos días, pero usted tiene que levantarse y rechazar toda obra del diablo. ¿Qué temor tiene la gente con la computadora ahora? Allí ven

viendo solo los hechos de sexo, y él pasaba metido en eso. Y ahora le dice el pastor que lo visita, el líder de él, le dice: pastor, usted está en pecado, usted ha fallado, usted tiene que arrepentirse, usted tiene que reconciliarse, usted tiene que volver otra vez a la senda antigua. Y le dice él: prefiero irme al infierno, pero lo que ahora he descubierto no lo voy a dejar. Mejor dejo la iglesia y me voy al mundo, pero yo voy a seguir con esto. Qué pena que pastores, ya no digamos los miembros. ¿Cuántos miembros les gustan andar viendo mujeres peladas? Amén. ¿Y cuántas mujeres les gusta andar enseñando su cuerpo? Que como ven la artista tal, como ven aquellas hijas del diablo, brujas, que andan allá con los vestidos aquí que parecen helicóptero, así a veces vienen a la iglesia con unos vestiditos que da vergüenza como vienen. Tenemos que tener, mire, tenemos que saber que somos hijos de Dios. Tenemos que saber, tu desnudez solo puede verlo tu esposo o tu esposa, de ahí nadie. Amén. Pero algunas veces a los pastores nos toca estar predicando solo viendo para arriba, porque alguna pantalla de televisión está por ahí. ¿Ah? Tremendo. Aleluya. Y toda esa fuerza del enemigo. Tremendo. Lo que estamos viendo ahora, no hay problema. Misioneros que están viniendo en otro país, que no traen la palabra sino basura. Vinieron unos ahí y anduvieron visitando las iglesias de su misión, una buena misión, buena misión. Y anduvieron viendo, y después reúnen a todos los líderes de esa misión y les dicen: hemos observado que en esas iglesias que hemos visitado hay algunas viejitas con la cabeza cubierta. Eso no debe permitirse en la iglesia. No debe permitirse que hayan viejas con la cabeza cubierta. Así es que si llega alguno, échenla. Estamos hablando ahorita, en estos días. Échenla. Y ahora abran las puertas para que venga la gente en pantalones. Vengan con aritos, con todo. Vengan todos, abran la puerta. Mira, ¿a dónde está? ¿Hasta dónde están los obreros? ¿Hasta dónde están los líderes? ¿Hasta dónde están estos hombres que han sido ministros, que han cuidado la grey, pero que ahora están abriendo las puertas a Jezabel? Ahora están abriendo las puertas al diablo. La iglesia debe pararse y tenemos que responder ante todas estas amenazas que vienen a la iglesia. Con todo respeto, para mí no son más que otros que unos hijos del diablo estos. Amén. Que vienen con piel de oveja, pero son puro demonio. Ahora, para ir terminando, sus actividades, ¿cuáles son las actividades? Satanás se opone a la obra de Dios. Primera Tesalonicenses 2:18. Él es tremendo, obstaculiza el evangelio. Mateo 13:19, 2 Corintios 4:4. No hay nadie que se oponga más a la predicación del evangelio que Satanás. Por eso es que hay tanta gente haragana, en los que no están cayendo en la falsa doctrina. Son haraganes, son irresponsables, no tienen compromiso. Están ahí, pero no hacen nada. No le hacen ni cosquilla al diablo. El diablo se pone para el evangelio, pero usted tiene que estar de parte de Dios, llevando ese mensaje a las almas perdidas. Dios te ha llamado para que lleves el mensaje a las almas perdidas. Amén. Termino. Qué tremendo. También se opone a, mire, a no soltar los malvados y a usarlos hasta llevarlos a la muerte, según Lucas 22:3. Todos los malvados son presa de Satanás. Aflige como afligió a Job. Job 1:12. Tienta como tentó a Jesús y a Pablo. Ahora, vemos también su motivo. ¿Por qué Satanás está

0: decidido a oponerse hacia la obra de Dios y hacia Dios. ¿Por qué? ¿Cuál es el problema para que Satanás esté decidido a eso? Hermano, Satanás está tan decidido a dañar. Él odia a todos los creyentes que son la imagen del Dios viviente. Todos los que se parecen a Jesús, él los odia. Él no puede estar en paz si tú te vas pareciendo a Jesús, si tú cada día vas cambiando y quitas lo de demonio y te pareces a Jesús. Entonces él te odia y te persigue. Amén. Satanás odia, fíjese, también nuestra naturaleza, porque ya nuestra naturaleza no es la misma vieja, es una naturaleza nueva. Hemos nacido de nuevo y esa naturaleza Satanás la odia. Odia que tú ya seas intocable para él. En la naturaleza vieja él podía montarse en ti y hacer cualquier cosa, pero en la naturaleza nueva no puede tocarte. Dice allá el apóstol Pedro que Satanás ruge como león rugiente, pero no te puede tocar. Él quiere asustarte, pero él no te puede tocar, porque hay una naturaleza nueva. El pecado ha pasado, hay una naturaleza nueva. Hemos nacido de nuevo. A su nombre. Aleluya. Nos odia también nuestra fidelidad y felicidad. El creyente viene a ser fiel a Dios, a sus hijos, a su esposa y a todo. Y eso lo odia. Aquel hombre que anda solo con su esposa y estima a su esposa y le sirve a su esposa, el diablo odia eso. Esa fidelidad, el diablo la odia. Porque allá el diablo está poniendo que tiene que tener uno, que el hombre tiene que tener siete mujeres y no se puede mantener ni él solo. Ni él solo se puede mantener y andan pensando en siete. Amén. Pero el diablo es el que hace todo eso. Ahora, él no quiere verte feliz, él no quiere verte, te pone un problema, te pone otro, pero cuando tú estás dando gloria a Dios y diciendo que eres feliz, el diablo se enoja, el diablo está enojado y es enemigo tuyo, porque él quiere verte destruido, él no te quiere ver alegre, él no te quiere ver aquí con tu rostro sonriente, él quiere ver abrumado y tirado en la miseria, pero Dios vino para darnos vida y vida en abundancia y liberarnos de la esclavitud del pecado. Aleluya. Voy a ir terminando. ¿Sabe usted que el diablo tiene limitaciones? Sus limitaciones. Yo quiero que vean esto. Por muy poderoso y grande y todo que sea el diablo, tenga cuidado con estarle dando autoridad al diablo que no la tiene. Tenga cuidado, no vaya a exagerar el poder del diablo. Para los que creemos en Cristo, Satanás es un enemigo vencido. Todos los que creemos en Cristo, Satanás está vencido. Satanás puede salir, Satanás se va, porque está vencido. Alabanza a Dios. Es un enemigo vencido. Si no, vea lo que dice Juan. Juan 12. Alabado sea Dios. Aleluya. Juan 12, 31.
1: 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Que Dios les bendiga.
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de la tarde, pasados 52 minutos, ya pasaron 52 minutos de la una de la tarde. Saludos a usted que nos sigue escuchando en todo el oriente del Salvador a través de Radio Hexemaní, Radio Revelación. Es un gusto saludarles en esta tarde, este día viernes 31 del mes de julio del 2026. Saludos a todos nuestros fieles oyentes, aquellos que están a través de la página de la radio, Radio Hexemaní, Radio Revelación. A través de la aplicación, usted nos está escuchando, recibe un cordial saludo en esta tarde. Bueno, quiero saludar también a los que se han estado ahí reportando ya a cabina, al 2613-865, al 7490-0851. Saludos, hermano Selvin. Nos está escuchando el hermano Walter en el barrio Las Flores. La hermana María también dice siempre está en la fiel sintonía de la radio. Bueno, queremos decirle en breves minutos, a partir de las 2 de la tarde, su programa radial, el programa El Fin, se acerca, ¿verdad? Conducido con los hermanos, el hermano Fermín, el hermano Rey. Saludos a todos nuestros hermanos. Siempre están pendientes del programa, ¿verdad? La palabra del Señor en el programa El Fin se acerca. Vamos a seguir complaciendo alabanzas que me han estado ahí solicitando. La alabanza del hermano Leonel Tuche, Casa Nueva.

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y ahora estamos ya en el lugar donde Dios nos ha permitido, pues, presentarnos esta tarde como orden de predicar el Santo Evangelio. Es un honor llegar hasta su corazón, hermano, deseando que el Señor esté dándole fuerzas y usted también obedeciendo, porque a veces el Señor los da fuerza, los levanta de la cama, hermanos, los libra de tantos problemas y nosotros pues nos hacemos allí como quien dice los ignorantes. Y recuerde que si Dios le ha dado fuerza o bendiciones, usted tiene que aportar y ver cómo servir en la obra. En cuanto todo es lo único que nos queda, pronto nos iremos. Es lo que sucede, que uno cree que hay espacio para sobrevivir 100 años, 200 años. No, hermano, somos de corta duración. Así es que si usted esta tarde, este día, Dios le ha permitido salud, bendición, ocúpelos para su bien de su vida y aproveche que Cristo le ama. Quiero leer una lectura que se encuentra en Salmo 32. Este Salmo 32 dice, hermano, un versículo, quiero leerlo en el nombre del Padre, del Hijo y del Espíritu Santo. Bienaventurado, dice, aquel cuyo transgresiones han sido perdonadas y cubierto su pecado. Bienaventurado el hombre a quien Jehová no inculpa de iniquidad y cuyo espíritu no hay engaño. Mientras callé y se envejecieron mi hueso en mi gemir todo el día, porque de día y de noche se agravó mis manos, se volvieron y mi verdor en sequedad de verano. Mi pecado declararé y no descubriré mi iniquidad. Dije, confesaré mis transgresiones a Jehová, y tú perdonaste la maldad de mi pecado. Gloria al Señor. En esta bella hora, Dios, doy gracias a ti, Señor, por presentar, oh Dios amado, este bello momento de meditación, de leer tu palabra. Dios, te pedimos, Dios eterno, por nuestro hermano rey que anda con los demás siervos, dando, hermano, esa orden, cumpliendo ese trabajo del Señor, que es, hermano, predicar el Evangelio. Predica el Evangelio con amor, con paciencia, con el único sentido, hermano, de buscar almas sin ningún, hermano, anhelo de prosperidad, porque muchos quieren hallar prosperidad, riquezas. Sí, si Dios quiere, te las da, pero es mejor que vivas para la obra del Señor por fe. Así que gracias, Señor. Gracias. Y saludamos a nuestro hermano rey, donde se encuentra, y también a su querida familia Reyes Manzanares, a sus hijos, yernos y sus queridas nueras, donde hay una familia grande de Reyes Manzanares, Cantón La Madera. Así que gracias damos a Dios, hermanos, por creer que Dios está bendiciéndolo. No le hallo, búsqueme ahí. Ay, que es así que estamos saludando también a nuestro querido cantón Ponte Jocote, hermano, un cantón que ha crecido, hermano, en grandemente, porque los hipotes que tenían 6 meses, ahora ya tienen 8 años, 10 años. Entre unos 8 años habrá una cantidad de jóvenes, hermanos, para trabajar en el Señor. Qué bueno sería. Y esos padres que tienen hijos, hermanos, yo sé que les cuesta mantener sus hijos en la obra del Señor, porque como uno ya trae, va, de que nace directamente, dice la Biblia, que nacemos, hermanos, con una mentalidad de pecado,
porque de esa manera, pues, así ha sido, porque realmente, hermano, el ser humano, solo al pecado, sobre todo, bueno, algunos pocos, unos más. Y gracias a Dios, porque esos jóvenes que obedecen a sus padres y están allí, hermano, perseverando. Qué bueno, joven, te felicitamos. Yo sé que te cuesta, tu juventud te ansía al pecado, pero recuerda que así como tú le das espacio a la obra del Señor, también Dios te va a regalar lo que tú deseas. Si tú quieres mantenerte, pues sí, y si te llama, hermano, porque te vas antes de que nosotros, hermano, a veces uno cree que por que los jóvenes no se van a morir. No, si todo, hermano, la pechita no anda con tonterías. Ella cumple orden. Hermano, lleva de 1 año, de 6 meses, de 80 y de 100 casi. Bueno, no perdona. Así que vamos a dejar un hermoso cántico, hermano, para honrar la obra del Señor.

Gloria al Señor, gloria al Señor. Alabamos a nuestro Dios. Hermano, pues, qué lindo ese cántico. Eres polvo nada más, dice la alabanza, pues, el orgullo y toda esa basura del ser humano que a nosotros se nos mete una basura en la mente, hermano, un poco de humo. Y algunos que tienen alguna razón, va, porque tienen algunas cositas y se creen tan orgullosos, hermano. Y dice el cántico, eres polvo nada más, nada tiene, nada es tuyo. Es polvo nada más, que si lo dejas bien delgadito, querido hermano. Así que si usted se la lleva de que, que usted es el dueño de los pollitos, querido hermano, no se crea, nada más somos, nada más polvo. Saludamos a nuestros hermanos allá en Norteamérica y a nuestros parientes allí. Que Dios me le bendiga a esos sobrinos que están allí. Quizás hermanos en dificultades, porque sí, de verdad, hay tanta dificultad allí, ese lugar, los andan siguiendo, hermano, como el venado. Bueno, que Dios conceda a todos esos paisanos, pues, que si logran estadilla un ratito más, bueno, que Dios, y que lo aprovechen y que cuiden ese peso que ganen y lo sepan valorar, porque algunos han estado allá y han venido a cero, hermano. Así que como se fueron, así vinieron. Nada más que vinieron, se fueron jóvenes y vinieron viejitos, va. Así es que eso es lo que trajeron. Vejez, nada más vejez. Así que vamos a dejar un cántico más y gloria al Señor.

Bendito sea Dios, gracias damos a Dios por esos lindos cánticos, hermano. Es así que los sentimos contentos y agradecidos, hermanos, con servir a Dios. Un pequeño esfuerzo hacemos y este esfuerzo, pues, tratamos de que sea valorado por usted. Mándelos un saludo, dígalos que está bien o que necesitamos, pues, prepararlos más, recuperar más autorización, poder de Dios, porque es lo que necesitamos, servir a Dios, porque eso es lo que anhelamos. Así de que se han olvidado, mis hermanos, de que este programa está pasando en esta hora. Quiero saludar al pastor de la iglesia, PMI, Punta Jocotes, a todos los hermanitos y hermanas que estamos allí, pues toda vez que hay un culto, ahí estamos, siempre presentándonos a Dios, momentos felices, momentos contentos y momentos, pues, en aprieto. Y así es de que a toda el Distrito 6 de Departamento de la Unión, damos gracias a Dios por esos hermanos MI y que juntos estamos, pues, representándolos a veces. Ya, pues, juntos nos unimos, hay una fecha, pues, que aparecemos todos los MI. Gracias, porque Dios nos así lo permite, pues, crecer en el Señor, donde también cientos de hermanos en diferentes lugares, también ellos comparten su unidad juntos y somos una misma iglesia, ¿no? Rótulo no cuenta para Dios. Así es que gracias damos a Dios. Saludamos allí a nuestro hermano Jorge Argueta y su querida familia, a su parientes allí, pues, que también tenemos allí nosotros, a mi sobrino Paul, mi sobrino Mabro, que Dios me le bendiga. Tus varones que necesitan de Cristo, saludamos allá a Virginia, a Paulito, que Dios les bendiga, a donde se encuentra en ese lugar, a Marillita también. Así es que gracias damos a Dios por saludar a nuestros hermanos centroamericanos. Ahí tenemos, pues, audiencia, les dice la emisora, llega hasta ahí, solamente deseando que el Señor le dé bendición y prosperidad a usted que está allí, en su país, Nicaragua, está ahí en Panamá, Costa Rica, en Guatemala, también México, donde hay una población de hermanos en la fe. Todos unidos, hermanos en Cristo, debíamos estar pidiéndole a Dios, hermanos, que Dios salve almas, porque Cristo ya está, hermanos. No, a veces nosotros mismos aclamamos que Dios se enoje con nosotros y Él nos mande castigo, hermanos, porque nosotros le provocamos a ira a Él. Entonces, pues, Él se resiente y nos manda una regañadita. Y bueno, nosotros estamos aquí sobre la faz de la tierra por fe. Quiero meditar en Mateo capítulo 5, hermano. Quiero meditar en unos minutos para tener de base, hermano, capítulo 5 de Mateo. Dice Mateo capítulo 5, hermano, verso 3, en el nombre del Padre, del Hijo y del Espíritu Santo, leemos la palabra. Bienaventurado, dice, los pobres en espíritu, porque de ellos es el reino de los cielos. Bendito Dios. Bienaventurados, hermanos, los pobres en espíritu. ¿Cómo podemos entender este versículo? Bienaventurados.

esa verdad del poder del Espíritu Santo en nosotros, imagínense, ¿por qué podemos decir bienaventurados los pobres en espíritu? Porque yo puedo decir que yo soy pobre en espíritu. Pero, ¿qué parece que suena bastante raro que yo le diga que yo soy pobre en espíritu? Y usted me diría, ah, no tiene nada del espíritu porque es pobre en espíritu. Por eso yo le digo, es tan difícil poderle explicar el resultado, la confesión del Espíritu Santo, entenderle. Pero bien, bienaventurados los pobres en espíritu, porque de ellos el reino de los cielos. Versículo 4 dice, bienaventurados los que lloran, porque ellos recibirán consolación. ¿Qué quiere usted, querido? ¿Qué siente usted el llorar, hermano? Y ser bienaventurado, hermanos, imagínense, los que lloran, porque ellos recibirán consolación. Algunos de nosotros podemos hallar raro que en la congregación resultemos llorando. Yo he considerado eso, que veo en raros momentos, pues no en todo tiempo, ni en mi lugar, sino que en ciertas maneras he notado eso, llorar, y que lloran, gemir, llorar. Bienaventurados los que lloran, porque ellos recibirán consolación. Es cierto, querido. El llorar, hermano, con el sentimiento en el corazón, la abertura que gime en el corazón y que rompe, hermano, el espíritu, está allí, hermano, fomentando, dando apoyo. ¿Y qué pasa en mí? El llorar me consuela el espíritu, me da consolación. Me da, hermano, alegría, me da gozo, produce sensación de amar, produce misericordia, perdonar, el llorar, hermano. El llorar, recibir consolación, es que da consolación el espíritu mismo me hace sentir, hermano, que soy consolado por el Espíritu, y yo mismo me siento regocijado, alegre, y puede ser que hay razón de que haya hermanos que dancen, que lloran, danzan, están danzando, hermano, y llorando, siendo consolados por el Espíritu Santo. Es un gozo realmente, hermano, de honor en un hermano. No todos sentimos esa pasión de llorar. No todos sentimos la consolación del Espíritu porque no tenemos el por qué llorar. Estamos bien, porque yo puedo pensar que yo no puedo llorar si no siento por qué llorar. ¿Qué dice usted? ¿Lloraría usted por llorar que yo le diga, llore, hermano? Yo creo que es raro eso. Bienaventurados los que lloran, porque ellos recibirán consolación. Verán. Qué bueno es entenderle a la palabra. Cuando uno siente, hermano, momentos que yo he cruzado, y que he sentido, hermano, ganas de llorar, y que he llorado en silencio, y de pronto uno anhela que viene una consolación, como ver y gracia, hermano, que baja, hermanos, de lo alto,

hacia uno. Y siente uno, hermano, aquella tranquilidad que a pesar de la afrenta que tiene, porque alguien que llora es porque está pasando una afrenta, es porque tiene un dolor que le gime. Entonces, por allí le digo, querido hermano, dígame, hermano, ¿qué puede hacer usted cuando yo he visto eso? Yo he sido poco para eso, yo ya he llorado, porque sentimos, hermano, aquel gozo, aquella alegría, aquella emoción, y uno dice, jamás, nunca, pase lo que pase, me apartaré del Santo Evangelio. Porque siente uno que llegó al Espíritu, hermano, y el Espíritu mismo le da consolación, lo acoraza. Usted se siente acorazado, se siente que venció aquella prueba que tenía, aquella sensación maligna que estaba, pero el Espíritu llegó y le dio consolación. Le dio tranquilidad, le dio paz. Todo esto es un sentido que proviene de la misericordia de Dios. Versículo 6 dice, bienaventurados los que tienen hambre, fíjese, y sed de justicia, porque ellos serán saciados. Bienaventurados los que tienen hambre. Bueno, este es algo bastante diferente. Imagínense, bienaventurados los que tienen hambre. Hermano, hambre de no de comer pan, sino de comer algo material, no. Hambre se refiere cuando el alma le pide a usted de entender mucho más de la Escritura, sentirse más ocupado, siente un hambre de servir al Señor, siente, hermano, que usted puede hacerlo porque está siendo motivado y que en su corazón siente aquella emoción, aquel gozo, esa emoción de que tiene un hambre y sed de justicia. Y usted va calificando, hermano, que si usted tiene hambre, es porque quiere usted, es una armonía que usted quiere amar, hermano, cueste lo que cueste, a pesar de lo que ha pasado, usted siente esa hambre. Y la hambre produce, dice, hermano, será saciado, hermano, dice, bienaventurados los que tienen hambre y sed de justicia. Vaya, el hermano o la hermana tiene que ser también lleno de fe y de justicia. La justicia proviene de que usted no puede desvalorar, de que usted no tiene que hacerme justicia a mí, porque yo soy, hermano, bueno o malo. Usted tiene que hacer justicia igual. Si merezco, hermano, ser corregido, corríjame. Y si merezco honra, corríjame, porque la justicia proviene de muchas maneras, derribado de muchas maneras. Justicia se refiere a ser parte de ser justo. Ser justo. Una persona que hace justicia, hermano, qué lindo es, hermano. No hace ascensión de persona. Él juzga conforme a la justicia. Dice, bienaventurados los misericordiosos, porque ellos alcanzarán misericordia. Verso 7, ese es lo que dice el verso 7. Bienaventurados los misericordiosos. Bendito sea Dios. Aquí entra en otro sistema, hermano. Cada uno de nosotros debemos de aprender de todo esto. Imagínense que yo puedo decirle que yo ciertas cosas estoy de acuerdo, pero ciertas cosas no. Aquí tengo que estar de acuerdo, dice, bienaventurados los misericordiosos.
Dígame a ver usted, hermano, si usted no tiene misericordia. Por eso dice el versículo 7, bienaventurados los misericordiosos. Usted tiene que tener misericordia para que sea bienaventurado. Si usted no tiene misericordia, usted no alcanzará de ser bienaventurado. No alcanzo yo ser bienaventurado porque no tengo misericordia. Porque yo para ser bienaventurado, hermano, en primer lugar tengo que tener misericordia. Tengo que ser, hermano, de verdad, hermano, misericordioso. Porque, hermano, porque ellos alcanzarán misericordia. Esto, no crea, ¿quién hablaba este mensaje? Jesucristo. Jesucristo, aquí no habla nadie más que Jesucristo. Es que hay gente que, hermano, que somos temáticos. No, que yo con Juan me llevo bien, pero con Chepe no. Porque no me gusta su modo, su semblante, su manera de caminar, su manera de ser. Tiene una voz ronca. No, querido, no se trata de eso. Se trata de ser, hermano, misericordioso. Y se trata de que usted, por ser usted misericordioso, usted va a alcanzar misericordia. Si usted no es misericordioso, no espere que Dios va a hacer misericordia con usted. Y no ve que yo soy áspero, pues. Yo no tengo misericordia para nadie. No, que mira, que aquí soy yo el que mando. Querido hermano, tenga misericordia para que usted alcance misericordia de parte de Dios. Tiene que ser misericordioso. No, si hablar del Evangelio. No, que el Evangelio. No, querido. El Evangelio es vida y poder. Es vida. El Evangelio no vino de Roma, que no sé qué, que en el año tal, no. Cristo vino, hermano, nació acá en la tierra, nació, no acá en El Salvador, nació allá en Israel. Y ese Evangelio sí es el perfectísimo Evangelio, el exacto. Y el que no le crea a Jesucristo, no va a llegar a nada. Si no le creemos. Pero bien, quizás que por momentos me salgo, pero es que es emotivo a uno hablar de Cristo, ¿ves? Misericordiosos, hermano, bienaventurados, dice, los de limpio corazón, porque ellos verán a Dios. Dígame, querido hermano, qué lindo este texto 8. Bienaventurados los limpios de corazón. Porque ellos verán a Dios. ¡Oh, santo Dios! Y, querido hermano, y si mi corazón o el suyo, hermano, no está limpio, no estamos limpios, no vamos a ver a Dios, pues. ¿Y cómo lo vamos a ver a Dios? Sí, yo tengo limpio mi corazón, claro. Bienaventurados, dice, los limpios de corazón, porque ellos verán a Dios. Que Dios nos ayude, querido hermano. Ese día, ese rato, ese momento, ese instante de vida, hermano querido, que este corazón no tenga vanidad, orgullo, mentira, engaños, y que, hermano, y es que, ayer me dijo una persona en Pilla que somos más mentirosos los evangélicos que ellos. Me atacó así de esta manera, porque nosotros decimos que Cristo ya viene. Y él dice que la Biblia, dice él, ¿sabe? Porque él ya ha leído la Biblia. Y él dice que la Biblia dice que ni los ángeles saben. Y nosotros que no somos ni ángeles ya sabemos, dice. Ustedes están mintiéndome. Y allí me quedo como con ganas de responder, pero yo digo, sí es cierto. Mejor me quedo calladito. Y porque si uno se pone que pues sí, que no se quede, que yo aquí. No. Allí hay que. Es que a veces fallamos. Recuerde que la escritura está firmada y está escribida en de hace más de 2000 años.
si ese texto que dice que Cristo está a las puertas y que ya viene, pues imagine cuánto tiempo tiene que se escribió. Vaya, y no ha venido, va. Entonces ellos allí lo acorralan a uno. Pero en otras verdades, es que debidamente por eso dice la bienaventurados los limpios de corazón, porque ellos verán a Dios. Usted, amigo, usted, querido hermano en Cristo, prepárese, pues, usted, amigo, si usted dice que no le gusta el Evangelio, que usted es aquí, que usted es de tal religión, y que es la primera, y que no sé cuánto, y que aquí por allá, un montón de loqueras que habla. Entonces, manténgase limpio su corazón, limpio, porque usted va a ver a Dios. Pero, en primer lugar, tiene que reconocer que Cristo vino a morir por sus pecados, para perdonarlo a usted, pero usted tiene que hacer un acto de fe, confesando su pecado, hermano, delante de Dios, hermano, y es más, que no es que usted se va a ir allá a una soledad solo y va a decir, Señor, te recibo como pecador, no, tiene que haber testigo. Tiene que haber alguien que le diga, quiere recibir a Jesús como tu Salvador, y usted dice, amén, lo recibo, ¿no? Entonces, pero, por supuesto, este mundo, hermano, quiere caminar a su manera, y nosotros los evangélicos debemos de entender que la Biblia es la Sagrada Escritura que nos llevaría, hermano, a alcanzar lo que merecemos. Bienaventurado, dice el versículo 9, los pacificadores, porque ellos serán llamados hijos de Dios. Quiero dar algo así rápido, porque ya el tiempo se me está terminando. Imagínense qué lindo esta parte bíblica. Bienaventurados los pacificadores. Vaya, imagínense, querido hermano, yo creo que yo en algunas ciertas veces he sido un poco así, algo que hemos removido algunas cosas, algunas veces, y va, que no sé qué, que lo otro. Y yo creo que sí, no es justo, no ha sido bueno, ni que sea esto de estarlo moviendo, porque dice la Biblia, bienaventurados los pacificadores, hermano, usted tiene que ser pacífico, tranquilo, firme, confiando en el Señor, porque usted depende de Dios y quien pelea por usted es Dios. Claro, si usted cree que así es, va. Si usted confía en Dios, Dios va a pelear por usted. Por eso dice el versículo así, bienaventurados los pacificadores, porque ellos serán llamados hijos de Dios. Pero imagine una persona que me está agraviando, me está, hermano, moviendo, tocándome, hermano, con palabras pesadas y sacando, hermano, dardos y tirando. Yo tengo que ser tranquilo, pacífico, calmado, estar siendo pacífico. ¿Me cuesta? Sí. ¿Le va a costar a usted? Sí, nos cuesta. Sí, pero para ser bienaventurado necesitamos, hermano, eso. Dice, bienaventurados los pacificadores, porque ellos verán a Dios. Porque ellos serán hijos de Dios, dice la palabra. ¿Usted quiere ser hijo de Dios? Entonces, tenemos que ser así, pacífico, para ser bienaventurado y ser llamado hijo de Dios. Porque hay personas que dicen, de verdad, ese hermano sí merece que sea, que se trate como hijo de Dios. Sí, ese es hijo de Dios, dice. Porque ven, hermano, en nosotros que lo merecemos. Pero si yo no soy pacífico, soy agresivo, mal hablado, y respondo pesado, con burla, contraataco, hermano, con palabras, que por aquí, por allá, entonces no soy pacífico. Y la Biblia lo dice en esta hora, a través de la palabra de Dios, que seamos pacíficos,
para ser llamado hijo de Dios. El tiempo se nos ha acortado y quiero dar gracias a Dios, y Dios me le bendiga a usted, que posiblemente la próxima vez estará mano rey conmigo, y así tendremos oportunidad que nos feliciten, va. Así que gracias a Dios, quiero dar unas ideas a nuestros hermanos en Cristo, pues que los mantengamos con paciencia en esta vida. Hay muchos enfrentamientos, opositores que están tratando de engañarlos con falsas enseñanzas, y mantengámoslos en la fe pidiendo a Dios perdón y ayuda. Que Dios nos conceda bendiciones a usted. Quiero orar dando gracias a Dios por haber permitido, y que Dios bendiga pues el programa radial, hermano, que tenemos, deseando que el Señor pues provea una bendición para seguir adelante, hermano. Algún momento pues tal vez ya no vamos a tener fuerza, no dudamos de Dios, pero sí, que Dios nos ayude. Y usted, querido hermano en Cristo, le damos gracias a Dios porque juntos estamos peleando la batalla. Dios bendiga Radio Xemaní en esta hora, los hermanos que están en los controles. Y así que, amado buen Dios, agradezco por haberme permitido, Dios eterno, deseando que el Señor esté, oh Dios amado, dándole bendición a nuestros hermanos que andan allí con nuestro hermano Rey, juntos trabajando en la obra del Señor. Que el Cristo de la gloria bendiga ese ministerio, hermano. Es un honor que ellos están buscando, hermano, cómo pues cumplir la palabra del Señor, una ordenanza. Gracias, Dios, por el poder de tu palabra. Bendiciones para nuestros queridos hermanos de Punta Jocote, diferentes congregaciones. Dios les bendiga. Es así que este medio pues se ha terminado el tiempo de predicar el evangelio. Este programa se ha terminado este día. Solo deseamos, hermano, que si Dios lo permite, el próximo viernes, si Dios así lo permite, estaremos pues acá presente. Gracias damos a Dios. Dios te bendiga, sobrina Jessica, sobrino Wilito, Luisito y Miguel. Que Dios te bendiga allá por donde se encuentran estas gentes. Y Dios le bendiga a mis hermanos en San Lorenzo Valle, a nuestro hermano de la Iglesia Puerta de Salvación, hermano Santo Galea, hermano Antonio Perlas, y su querido pastor Victoriano Castro. Dios le bendiga a nuestra hermana Marlene allí. Gracias también por nuestro hermano Francisco Vanega, nuestro hermano Ángel García. Gracias damos a Dios porque juntos estamos en batalla. Hasta pronto, hermano, que el Señor los cuida a todos.

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1: La mayoría de las veces deberíamos acudir al Padre Celestial, pues conociendo lo que conocemos sobre la Palabra y el Espíritu Santo, no debe ser difícil conocer su voluntad por medio de la oración, y ello nos dará confianza y seguridad.
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1: La oración es el privilegio más precioso y poderoso de un hijo de Dios. ¿No es interesante que, teniendo tan poderoso privilegio, muchos de nosotros rara vez nos acerquemos al Señor Jesucristo a hacerle nuestras peticiones? Es muy probable que una de las razones sea que en realidad no entendemos si estamos pidiendo lo correcto. Así que, como no estamos seguros de si lo que pedimos es la voluntad de Dios, de alguna manera nos echamos para atrás. Entonces permítame preguntarle, ¿en realidad puede saber si lo que pide es lo correcto? Y si puede, ¿cómo? De esto quisiera hablar en el mensaje de hoy, es decir, de la confianza en la oración. Vayamos por favor a 1 de Juan capítulo 5 y veamos los versículos 14 y 15. Vamos a contestar algunas preguntas acerca de cómo acercarnos al Señor con confianza y valentía en nuestra oración. Primera de Juan 5, versículos 14 y 15, dice así: y esta es la confianza, la valentía, la seguridad que tenemos en Él, que si pedimos alguna cosa conforme a su voluntad, Él nos oye. Y si sabemos que Él nos oye en cualquier cosa que pidamos, sabemos que tenemos las peticiones que le hayamos hecho. Ahora bien, cuando nos acercamos al Señor sin estar bien seguros de si lo que pedimos es de Dios, a veces reaccionamos como otras personas que he visto. Con frecuencia aumentamos el volumen, es decir, oramos con voz un poco más alta porque no estamos seguros. Oramos con mayor intensidad, tratando de convencer a Dios de que en realidad hablamos en serio. O quizás empecemos a citar algunos pasajes de la Biblia. O sea, empezamos a recitar de un tirón pasajes de las promesas de Dios. Y por tanto, Señor, si creemos que eso no funciona muy bien, a veces le decimos a Dios nuestros argumentos sobre por qué debería contestar nuestras peticiones. Ahora bien, yo lo entiendo y estoy seguro de que Dios también. Pero, amable oyente, la Biblia dice que podemos presentarnos ante Él con confianza, sabiendo que lo que estamos pidiendo es voluntad de Dios. Y no estoy diciendo que cada vez que usted ore ante el Señor sabrá cuál es su voluntad, ni que siempre va a saber qué pedir. Solo estoy diciendo que Dios nos mostrará su voluntad. Con mucha claridad nos enseña en las Sagradas Escrituras cómo acercarnos a Él con confianza. Recuerde que a través de la oración puede tocar la vida de cualquier persona en cualquier parte del mundo que elija, si lo desea. Es la herramienta más poderosa que Dios ha dado a la humanidad. Pero cuando conocemos la voluntad del Padre, nuestra oración es una de confianza. Somos más fuertes, es decir, tenemos una sensación de mayor anticipación y expectación. Así que me gustaría mencionarles dos cosas. En primer lugar, en todo este asunto de la confianza en la oración, quisiera decirles, antes que nada, que nuestra confianza al orar está enraizada en nuestra relación con Jesucristo. Nuestra confianza al orar está enraizada en nuestra relación con Jesucristo, porque la oración es derecho exclusivo de los creyentes. La oración es derecho exclusivo de los creyentes con esta excepción. Cuando una persona clama a Dios en busca de perdón de su pecado, cuando le pide que la salve, que la haga nacer de nuevo. Esa es la única excepción. En cualquier otro caso, la petición, la intercesión, la acción de gracias y la adoración a Dios son derecho exclusivo de los hijos de Dios. Y si usted recuerda, en Hebreos capítulo 4 dice que tenemos un intercesor, Jesucristo, sentado a la derecha del Padre e intercediendo por nosotros. Y es debido a Él que está abierta la puerta de acceso a Dios Padre. Nosotros tenemos acceso, es decir, tenemos acceso a Dios Padre en cualquier momento de nuestra vida para orar. Pero ¿cuántos de nosotros nos estamos acercando a Dios Padre sabiendo que el acceso está ahí cuando hay pecado deliberado, voluntario y conocido en nuestra vida? Escuche lo que dice en 1 Juan 3, versículos 21 y 22. Amados, si nuestro corazón, hay una condición, si nuestro corazón no nos reprende, confianza tenemos en Dios. Y cualquiera cosa que pidiéremos, la recibiremos de Él. ¿Por qué? Porque estamos en el proceso de cumplir sus mandamientos y hacer las cosas que son agradables delante de Él. Por lo tanto, el creyente que viene a Dios en oración confiadamente, lo hace porque su conciencia está tranquila. Está tratando de caminar en obediencia a Dios Padre. Su deseo es caminar en sumisión a Él, vivir de acuerdo con su voluntad, vivir bajo el señorío de Jesucristo, vivir una vida de obediencia. Por otra parte, una vida de rebelión, indiferencia e independencia ante Dios corta la confianza en Él. Por esa razón, mucha gente no ora. Antes de arrodillarse ante un Dios santo, saben que hay pecado en su vida, que siguen reprimiendo, empujando y escondiéndose y diciéndole a Dios, no te preocupes por eso, mira, todas las cosas buenas que hay por aquí, saben que algo está mal. ¡Qué poderosa es la experiencia de la oración! Y aún así, esto es lo que hacemos. Por un pequeño pecado, por una pequeña desobediencia, según nuestro parecer, por una pequeña independencia por aquí, por seguir nuestra voluntad, por salirnos con la nuestra, estamos dispuestos a renunciar, dispuestos a rendirnos, dispuestos a entregarnos, a abandonar la increíble y poderosa experiencia de ir ante un Dios santo y omnipotente a presentarle una petición, sabiendo que va a escuchar nuestra oración. Estamos dispuestos a renunciar a la confianza de hacerlo, a la fe que nos permite hacerlo, a la seguridad de que Dios nos escuchará, solo porque nos aferramos a algo aquí que no es bueno para nosotros y que Dios no quiere darnos porque sabe que nos destruirá. Estamos dispuestos a aferrarnos a eso y a renunciar a todo esto. Es una tontería, pero eso es lo que hacemos. Así que me gustaría preguntarle, ¿a qué se aferra usted en la vida que lo está engañando para quitarle la confianza, la valentía y la fe necesarias para ir ante Dios Padre, quien está dispuesto a liberar su poder sobrenatural en usted y a abrir las puertas de las riquezas del cielo para usted? ¿Quiere usted decir que eso es a lo que se aferra, lo que tiene agarrado, con quien está involucrado? Su desobediencia, rebelión y espíritu independiente de Dios, eso que obtiene como resultado, vale tanto como para renunciar a una relación con Dios Padre mediante la cual las ventanas del cielo se le abren cubriendo todas sus necesidades. Puede acercarse a Dios con confianza, seguridad y valentía y ver cómo hace su trabajo sobrenatural en usted. ¿Está dispuesto a renunciar a todo eso por algo tan pequeño como eso? Piénselo y lo desechará rápidamente, porque no hay comparación. Pero aquí hay una advertencia. Si nuestro corazón no nos reprende, confianza tenemos en Dios. Podemos acercarnos a Él porque estamos viviendo en obediencia. Entonces, en este primer punto, hemos visto que nuestra confianza al orar tiene su raíz ¿en qué? En nuestra relación con Jesucristo. Pero hay algo más que quisiera que note, y es que nuestra confianza en la oración está directamente relacionada con nuestra comprensión de la voluntad de Dios y de cómo ésta se relaciona con lo que estemos pidiendo. Es decir, nuestra confianza al orar está directamente relacionada con la voluntad de Dios y su relación con nuestra petición, con lo que deseamos. Usted dirá, bueno, pero ¿acaso la voluntad de Dios no es algo medio misterioso? ¿No es la voluntad de Dios algo un poco nebuloso? ¿No es la voluntad de Dios algo reservado para unos cuantos? No. Dios quiere que usted conozca su voluntad acerca de cada asunto que le presente. O sea, cada vez que se presente ante Él en oración, Dios quiere que usted conozca su propósito y su plan, que conozca su voluntad para su vida. Por ejemplo, vayamos un momento al primer capítulo de Colosenses. El apóstol Pablo habla aquí de cómo ora por los colosenses. Escuche lo que dice en el versículo 9. Por lo cual también nosotros, desde el día que lo oímos, no cesamos de orar por vosotros y de pedir que seáis, ¿qué? Llenos del conocimiento de su voluntad en toda, ¿qué? Sabiduría e inteligencia espiritual. Si la voluntad de Dios para su vida en cualquier situación fuera algo misterioso, Pablo no hubiera dicho, estoy orando para que sean llenos del conocimiento de su voluntad. Ahora vayamos a Efesios capítulo 5, versículos 15 al 17, dice así. Mirad pues con diligencia cómo andéis, no como necios, sino como sabios, aprovechando bien el tiempo porque los días son malos. Por tanto, no seáis insensatos, sino que entendidos de cuál sea la voluntad del Señor. O sea, que Dios quiere que entendamos su voluntad para que cuando vayamos ante Él en oración, lo hagamos sabiendo que lo que estamos pidiendo es voluntad del Padre Celestial. Vayamos ahora a Romanos 8. Esta es una promesa maravillosa. Dice el versículo 32. El que no escatimó ni a su propio Hijo, sino que lo entregó por todos nosotros, ¿cómo no nos dará también con Él todas las cosas? Es decir, Dios quiere que tengamos lo que es bueno para nosotros. Él quiere que conozcamos su voluntad, quiere que lo que pidamos sea lo correcto. Pero a veces no estamos seguros, no estamos para nada seguros. Y nos acercamos diciendo, Señor, esto es lo que te pido, pero en realidad no estoy seguro de que sea tu voluntad. Y Dios entiende que habrá muchas ocasiones en que hagamos peticiones de necesidades que creamos tener, pero en lo profundo del corazón no estamos seguros de que sea la voluntad del Señor. Él lo entiende. A veces descubriremos su voluntad al empezar a orar. A veces la descubriremos rápidamente. A veces no la descubriremos tan pronto, pero Dios dice que esta es la confianza que tenemos en Él, que cuando vayamos ante Él y pidamos conforme a su voluntad, sabremos que nos concederá lo que pedimos. Ahora, ¿cuál es el proceso mediante el cual acudimos a Él y le preguntamos, Señor, ¿cuál es tu voluntad en esta situación? ¿Cómo lo hacemos? Hay tres factores involucrados: la palabra de Dios, el Espíritu de Dios y el Espíritu del hombre. Examinemos esto por un momento. Dios usa su palabra para revelar su voluntad. Él dice, la exposición de tus palabras alumbra, Salmo 119-130. Lámpara es a mis pies tu palabra y lumbrera a mi camino, Salmo 119-105. Nosotros entendemos que la Biblia involucra esa revelación de Dios donde nos da sus mandamientos generales y sus principios generales para todas las personas. Ahora la pregunta es esta. ¿Cómo logro que eso se identifique con mi necesidad específica y mi petición en particular? Quisiera que examinemos dos o tres textos bíblicos. Vayamos, por favor, a Juan,
3: Capítulo 16. Escuche lo que Cristo les dice a sus discípulos la noche previa a su crucifixión. En el versículo 13 dijo: «Pero cuando venga el Espíritu de verdad, Él os guiará a toda la verdad». Entonces tenemos al Espíritu Santo viviendo en nuestro interior como nuestro maestro y guía. Ahora vayamos a 1 Corintios capítulo 2. Escuche con atención. El apóstol Pablo dice así en el versículo 10. «Pero Dios nos las reveló a nosotros por el Espíritu, porque el Espíritu todo lo escudriña aún lo profundo de Dios». Y ahora veamos el versículo 12. «Y nosotros no hemos recibido el Espíritu del mundo, sino el Espíritu que proviene de Dios, es decir, el Espíritu Santo, para que sepamos lo que Dios nos ha concedido». Esa es la obra del Espíritu Santo, revelar la verdad. Ahora quisiera que vayamos al capítulo 8 de Romanos. Este es uno de los capítulos más conocidos. Pablo dice en el versículo 26, «Y de igual manera el Espíritu nos ayuda en nuestra debilidad, pues ¿qué hemos de pedir como conviene? No lo sabemos, pero el Espíritu mismo intercede por nosotros con gemidos indecibles». Veamos qué tenemos aquí. En primer lugar, la palabra de Dios. En segundo lugar, el Espíritu de Dios. Y en tercer lugar, el Espíritu del hombre. Para que eso suceda, debemos acudir a Él con la palabra de Dios, permitiendo que el Espíritu de Dios obre en nuestro corazón. Lo último, absolutamente esencial, es que nosotros tengamos un espíritu sumiso, es decir, que nos sujetemos al Espíritu Santo. Se trata de caminar en obediencia a Dios. Le permitimos que controle nuestra vida. Entonces, ¿qué hace? El Espíritu de Dios dentro de usted toma la revelación general de Dios y la aplica a su necesidad particular, cualquiera que sea su petición, y le hace saber la voluntad del Padre. A veces se lo hará saber rápidamente, otras veces pasa un largo periodo de tiempo, pero es la voluntad del Padre que nosotros la conozcamos cuando venimos a Él en oración. Y a veces puede demorar nuestro entendimiento sobre cuál es su voluntad para lograr algo más en nuestra vida. Pero Juan dice en 1 Juan 5, versículos 14 y 15, «Y esta es la confianza que tenemos en Él, que si pedimos alguna cosa conforme a su voluntad, Él nos oye. Y si sabemos que lo que estamos pidiendo es su voluntad, si sabemos que Él nos oye en cualquiera cosa que pidamos, sabemos que tenemos las peticiones que le hayamos hecho». Entonces, la verdad es que la mayoría de las veces deberíamos acudir al Padre conociendo lo que conocemos sobre la palabra de Dios y al relacionarnos con el Espíritu Santo en la medida de lo posible, no debe ser muy difícil para nosotros, la mayoría de las veces, conocer la voluntad cuando acudimos a Él en oración. De modo que cuando acudamos, lo hagamos con confianza, valentía y seguridad, y podemos venir con la expectativa y la anticipación de que Dios escuchará y responderá nuestra oración. ¿Quiere que Dios haga una obra sobrenatural en su vida? ¿Quiere que Dios comience a responder a sus oraciones por las personas como nunca antes lo ha visto? ¿Quiere ver cómo Dios comienza a trabajar en las circunstancias de su vida con su familia, sus finanzas, su trabajo, su vocación, su noviazgo, su matrimonio y todas estas cosas? Entonces, adéntrese a la voluntad de Dios y la vida de obediencia delante de Él. Dios está sentado en el cielo dispuesto a responder su oración, pero no lo hará mientras viva en desobediencia ante Él. Hay algunas cosas que puedo manipular, gestionar y lograrlas por mí mismo, pero no es Dios. Él dice que nuestra confianza se basa en una conciencia clara. 1 Juan 3:20-21, nuestra confianza se basa en una conciencia clara delante de Él como creyentes, arraigados y cimentados en Él, en nuestra relación, y luego sabiendo que Él nos ha hecho una promesa que nos mostrará su voluntad. Permítanme hacerles una pregunta. ¿Qué le ha estado pidiendo a Dios respecto a algo que usted sabe que sí es su voluntad? Por ejemplo, alguien me dice, «Pastor, he estado orando al respecto de ser bautizado». «¿Cuánto tiempo lleva siendo salvo?». «Bueno, recibí a Cristo hace unos 12 años y he estado orando respecto a ser bautizado». «Deje de orar y bautícese». Cuando Dios le diga que haga algo, cuando le diga que haga algo, deje de orar y hágalo. Escuche, este es el engaño del diablo. «Bueno, estoy orando al respecto». Cuando Dios le dice, «Esto es lo que quiero que hagas», deje de orar sobre si debe hacerlo o no y agradézcale y alábelo y ore por la fortaleza la sabiduría, el conocimiento y el entendimiento para hacerlo y hágalo. Eso es lo que genera confianza, valentía y anticipación en la oración respondida. Quisiera hacerles una última pregunta. ¿A qué se aferra en su vida tanto que está dispuesto a renunciar a la intervención del poder sobrenatural del Cristo resucitado que vive dentro de usted? ¿A qué está dispuesto a aferrarse para renunciar a la gran expresión de la gracia de Dios en su vida? Le puedo decir esto. Uno de estos días va a abrir su mano. ¿Y sabe lo que va a encontrar allí? Arena. Nada. Por eso le suplico en el nombre de Jesucristo que le entregue su vida a Él. ¿Fue salvo hace 2 semanas? ¿Hace 2 meses? ¿Hace 10 años? ¿Y no ha sido bautizado? Amable oyente, está viviendo en desobediencia a Dios. No me importa lo que diga, vive en desobediencia a Dios. Es la obediencia la que genera confianza, valentía, respuestas, anticipación, emoción y alegría. Y la obra de Dios en su vida momento a momento, día tras día. No renuncia a lo mejor por algo.
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Dios le bendiga a cada uno de los que nos están escuchando. Gracias a Dios por la oportunidad que nos da nuevamente de estar aquí otro viernes más desde Houston, Texas, con la hermana Ana Contreras, con el mensaje a la conciencia, ¿verdad? Doy gracias a Dios por esta oportunidad que Dios me da de poder dirigirme hacia ustedes y también de llevar el conocimiento de las escrituras a cada uno de ustedes. En verdad que es un privilegio tan grande explicar de lo mucho que Dios nos da, porque la verdad que Dios nos da mucho y lo que hacemos nosotros es muy poco. Y le doy gracias a Dios realmente, porque siento que no soy digna de tantas cosas, pero la misericordia y la gracia de Dios está con nosotros. Y vamos a empezar, mi amado hermano, ya que el tiempo se nos hace muy corto, muy corto. Saludo a cada uno de ustedes, a mis padres que me están escuchando aquí en la Florida. Dios les bendiga, Dios les guarde, a Dolores Grande, aunque no me escuche, pero siempre ella está en mi corazón, ¿verdad? Hermana Marta Zavala, también bendiciones, hermana. Espero en Dios que sigamos adelante sobre todas las cosas y sobre todas las circunstancias y sobre todo lo que pase, pues nosotros tenemos que ser personas de fe. Y la fe es eso, no es llevar un vestuario, no es llevar nada, sino que la fe en el verdadero corazón, porque de allí, como dice en San Lucas 6:45, que dice que de lo que emana nuestra boca, de eso sale de nuestro corazón. Así es que lo que nuestra boca expresa, eso es lo que somos, aunque nosotros nos creamos diferentes cosas, pero la verdad que cada vez que abrimos nuestra boca, ahí sale la verdad de lo que realmente somos. Así es que Lucas 6:45 dice así, honrando al Padre, al Hijo y al Espíritu Santo: el hombre bueno del buen tesoro de su corazón saca lo bueno, y el hombre malo del mal tesoro de su corazón saca lo malo, porque de la abundancia del corazón habla la boca. Así es que, mi amado hermano, muchas veces, aunque nosotros nos creamos de diferente forma y aunque tú vistas como vistas, pero al abrir tu boca, ahí sale la verdadera naturaleza de lo que hay en tu corazón. Ahí vemos realmente si conocemos a Dios o no conocemos a Dios, ¿verdad? Y así vamos a entrar en estos textos bíblicos. Muy bonita esta alabanza. Si usted se pone a meditar en esta alabanza, usted va a encontrar mucha realidad de lo que la palabra, mucha concordancia de lo que la Biblia habla. Muchas veces nosotros estamos mal ubicados, estamos muchas veces mal interpretamos mal las cosas, más que todo el texto bíblico. Tenemos que tener mucho cuidado. ¿Sabe por qué? Porque nosotros pensamos que un edificio, que una organización, que un ministerio, esa es la iglesia de Dios, esa es la iglesia por el cual Dios viene, y eso no, la Biblia no lo habla así. La iglesia, mi amado hermano, que es el cuerpo de Cristo, es todo aquel que está unido por medio de la fe con nuestro Señor y Salvador Jesucristo. Esa es la iglesia del Señor, ese es el cuerpo del Señor, y se lo voy a demostrar a través de unos textos bíblicos. Que el edificio no tiene nada que ver con el Eterno Padre.
Allí son lugares de reunión donde las personas, donde la iglesia del Señor, iglesia del Señor no es todo aquel tampoco, es el que cree, porque todo es por medio de la fe. Por medio de la fe en nuestro Señor Jesucristo, es ahí donde nosotros formamos parte del cuerpo de nuestro eterno Padre. Como dijo el apóstol Pablo, que esto no es del que corre ni del que vuela, sino del que Dios tiene misericordia. ¿Y cómo nosotros sabemos que Dios tiene misericordia? Cuando la misericordia de Dios está en nosotros, nosotros también tenemos parte de la misericordia. Tenemos parte de ese Espíritu de Dios que da, queda notorio de que nosotros caminamos con Dios. ¿Y cuál es lo que nosotros debemos nosotros fijarnos? En los frutos de nuestro espíritu, en los frutos del Espíritu de Dios. Ahí nosotros podemos analizar, podemos comprender, podemos analizar que sí, el Espíritu de Dios está con nosotros, que sí, Dios, que Dios ha está con nosotros. ¿Cómo? Por eso es que cuando vemos en San Lucas 6:45, Mateo 12:45, vemos que dice que de lo bueno que tiene el corazón del hombre, de lo bueno, de eso habla su boca, y de lo malo que tiene el hombre, de eso habla su boca. Entonces, por eso es que nosotros tenemos que ser bien, bien observadores con nosotros mismos. No se ponga a observar a otro, porque muchas veces el observar a otro puede descuidar su vida. Y ahí es donde, si usted descuida la suya, de nada le vale. De nada nos vale que estemos sacrificándonos por nada. Sino que Dios mismo va, Dios mismo con nosotros. Dios mismo con nosotros, mi amado hermano, y el Espíritu de Dios con cada uno de nosotros va a venir tratando y tallándonos conforme al Espíritu de Dios, porque yo quiero decirle también que lo que habla Primera de Corintios 12:27 dice que todos somos un cuerpo y que cada cuerpo tiene su función. No espere que el mismo hermano, a través de la fe, va a actuar de la misma manera suya, ¿no? Por eso es que todo tenemos que dejárselo a Dios. ¿Por qué? Porque nosotros somos personas imperfectas y somos personas que no podemos comprender ni asimilar todo lo que Dios nos ha puesto alrededor nuestro. Por eso es que también la Biblia nos habla en el texto bíblico, que dice que el pensamiento de Dios no es el pensamiento del hombre, y el corazón de Dios no es igual que el corazón del hombre. ¿Por qué? Porque nosotros, amado hermano, cuando nosotros partimos, muchas veces decimos, estamos partiendo sobre la justicia de Dios. Yo le aseguro que nadie de nosotros parte con la justicia de Dios. Aunque usted se crea que usted es la última Coca-Cola en el desierto, no es cierto. Si usted analiza, ¿por qué? Porque no nos damos cuenta de todo lo que está alrededor nuestro. Por eso es que nosotros no podemos justificarnos. Pero la Biblia dice que justificado pues tendremos paz. Oiga, tendremos paz justificado por medio de la fe de nuestro Señor y Salvador Jesucristo. Tendremos paz. Leamos bien los textos bíblicos para que así nosotros podamos comprender con más amplitud qué es lo que nos está dando a conocer. Porque todo lo que hay en las Escrituras es un conocimiento en el cual nosotros lo necesitamos para poder vivir bajo la sombra del Omnipotente, porque lo es necesario. Solo así podemos vencer, solo así podemos vivir de una manera
tan buena. Y vamos a empezar con Primera de Corintios, capítulo 12, versículo 27. Tal vez usted dice, ah, no ora, no esto, no lo otro. Pues mi hermano, todo tiene su tiempo y todo tiene su momento. Vamos a leer Primera de Corintios, capítulo 12, versículo 27. Y realmente la Biblia nos dice que nosotros como iglesia de Dios tenemos que basarnos en la verdad de Cristo. Nosotros no estamos, hermanos, para juzgar a nadie. Estamos para enseñar la dádiva de Dios, la misericordia de Dios, el mensaje de Dios. El mensaje del unigénito Hijo de Dios. Si usted se va y ve la historia de Juan el Bautista, ese era el mensaje que Dios nos da a cada uno de nosotros. ¿Por qué? Porque es necesario. Así es que vamos a hablar sobre nosotros, sobre el cuerpo de Cristo, que somos cada uno de nosotros, que estamos formados por medio de la fe y la gracia de nuestro Señor. Así es que vamos a 1 Corintios 12, 27, y dice así, honrando al Padre, al Hijo y al Espíritu Santo. Vamos a empezar desde el 26, para así poder alcanzar más entendimiento de lo que nos está dando a comprender el versículo de Corintio. Y dice así: de manera que si un miembro padece, todos los miembros se duelen con él, y si un miembro recibe honra, todos los miembros con él se gozan. Vosotros, pues, ¿quiénes son vosotros? ¿De quién está hablando el apóstol Pablo? En aquel entonces le está hablando a la iglesia de los Corintios, pero esta palabra es para la iglesia de Cristo, que somos cada uno de nosotros, para cada uno de nosotros que formamos el cuerpo de Cristo. Así es que dice: y si un miembro recibe honra, todos los miembros con él se gozan. Vosotros, pues, sois el cuerpo de Cristo, y miembros cada uno en particular. Y aún nos puso Dios en la iglesia primeramente apóstoles. Oiga bien, aún Dios los diseñó como apóstoles. Dice, luego profetas, los terceros maestros, luego que hacen milagros, después los que sanan, los que ayudan, los que administran, los que tienen don de lengua, son todos, oiga, lo que el texto dice, son todos apóstoles, son todos profetas, son todos maestros, hacen todos milagros, tienen todos dones de sanidad, hablan todos en lengua, interpretan todo. Y dice el 31, procurad pues los dones mejores, más que yo muestro un camino aún más excelente. Oiga, procurad pues los dones mejores, o es decir, que es mejor. Mas yo os muestro un camino aún más excelente. Puedes decir, hermano, que tú puedes tener todos los dones. Puedes profetizar. Te estoy diciendo lo que está en el texto, porque dice, mas yo os muestro un camino aún más excelente. ¿Cuál es el camino que el apóstol Pablo está hablando que es más excelente que todos estos dones? Ahí es donde nosotros tenemos que meditar. Ahí es cuando nosotros tenemos que pensar
Y vámonos a Efesios capítulo 1, versículo 20. Vamos a ir primeramente a Romanos capítulo 12, versículo 5. Es muy importante, mi amado hermano, que usted se dé el chance de poder tener conocimiento sobre las Escrituras, porque yo le digo algo, hay mucho, mucho, mucho mensaje extraviado, hay mucho mensaje dando otra forma, otra manera de pensar. ¿Por qué? Porque hay muchos que buscan su propio beneficio poniendo las Escrituras como estandarte de lo que ellos están diciendo viene de la Biblia, pero muchas veces puede venir el texto de la Biblia, pero la interpretación es completamente incorrecta, porque va conforme a lo que ellos están persiguiendo y no lo que el verdadero mensaje que Dios quiere que recibamos es lo que estamos recibiendo. Por eso es muy importante, lea las Escrituras, compare la Biblia, no tenga miedo si la Biblia es Jerusalén, que es la que usan los católicos. Siempre se lo diré, investíguelo. No se deje ir por lo que yo le digo. Las Biblias, hermanos, son traducciones. Se hizo una sola traducción y de esa sola traducción han resultado todas las Biblias que conocemos, aún cada Biblia que tiene cada religión. Lo que cambia es que muchas veces la Biblia está basada más en lo que habla un profeta que en lo que habla la propia Biblia, pero siempre se basa al mismo texto bíblico, porque esa traducción es la misma, nomás que le ponen como referencia al profeta o a la hermana no sé qué para los adventistas, que es a través de una hermana que vio mucha revelación. Por eso es que Pablo habla que es más importante el camino. ¿Cuál camino? El camino que Cristo nos viene mostrando. ¿Por qué? Porque eso nos da conocimiento, y a través del conocimiento nosotros podemos decidir por nosotros mismos, no por medio de otra cabeza. Acuérdese que es el Espíritu de Dios con cada uno de nosotros, y comprenda lo que este mensaje, lo que este texto

cada cosa. ¿Para qué? Para que la interpretación del texto sea más saludable para nuestra vida espiritual y nos sirva para nuestra vida cotidiana. Porque sabemos que la vida espiritual es la que está dentro, como habla Lucas, que dice que lo que, Lucas 6:45, que lo que del buen corazón, de lo bueno que tenemos de adentro, que es humana, ese es el pueblo de Dios. Este carapacho que tenemos, que es la tierra, que la misma Biblia dice que del polvo fuimos tomados y al polvo seremos otra vez retornados. Este cuerpo tiene miembro, tiene corazón. ¿Por qué? Porque lo necesitamos. ¿Para qué? Para poder andar esa iglesia que es la vida espiritual de nosotros, que tiene mente, tiene sentimiento, es casi igual que el cuerpo humano. Pero ¿cómo nosotros vamos a conocer todas estas cosas? Leyendo, comparando, investigando. ¿Por qué? Porque hay muchas cosas, hermano, en el aire que no son, pero que nosotros las hemos adaptado creyendo que son. ¿Y qué es lo que ha pasado? Que hemos formado una religión. Y Dios le dijo a los religiosos de aquel entonces: hipócritas. Entonces, por eso, por lo que el conocimiento que nos da el texto bíblico, nosotros tenemos que ir paso a paso. ¿Por qué? Corra a los brazos de Dios. Corra a la presencia de Dios. Invoque el Espíritu de Dios. ¿Por qué? Porque ellos son los que realmente nos sustentan espiritualmente. A mí, hermano, ir a una iglesia sin fe, ir a una iglesia a fijarme cómo va la gente, que si la gente va aquí, que se sentó, que se salió, que esto y lo otro, eso no es fe. Eso es ir a inspeccionar lo que no es, y realmente se pierde el tiempo. Pero cuando usted tiene un corazón que Dios se lo ha circuncidado en demostrándonos nuestros pecados, nuestros errores, nuestras imperfecciones, y nosotros podemos visualizar en cualquier lugar, en cualquier momento, en cualquier de las circunstancias, porque esa es la sabiduría que nos da las escrituras. Por eso es que Romano nos habla, que dice que Dios no está en cuatro paredes. La iglesia somos nosotros. La presencia de Dios va con nosotros donde quiera que vayamos. Y eso no se lo digo yo, lo dice la misma escritura. Vamos a irnos a Romanos 12:5 y a ver qué nos dice Romanos. Honrando al Padre, al Hijo y al Espíritu Santo. Así nosotros, siendo mucho, somos un cuerpo en Cristo y todos miembros los unos de los otros. De manera que teniendo diferentes dones según la gracia que nos da, que nos es dada, si el de profecía use conforme a la medida de la fe. Oye, todo don, hermano, es administrado por el poder del Espíritu Santo. Muchos dicen que son de frijoles, que son de pizza. Eso se lo dejo a usted, porque si usted tiene conocimiento de eso, es porque usted lo sabe, es porque usted lo practica, y es porque por medio de la pizza y de los frijoles usted empieza a hablar. Pero cuando nosotros, Dios nos ha puesto un don, y Dios realmente

nos abre los ojos espirituales a la verdad. Podemos decir, el Espíritu de Dios habla a través de mí. El Espíritu de Dios me revela cosas que aún yo no conozco. ¿Por qué? Porque son dones. Son dones del Espíritu de Dios. Y eso lo vamos a obtener a través de la fe. No es porque usted ayuna, no es porque usted diezma, no es porque usted va todos los días a la iglesia, no. Es por la bendita gracia de nuestro Padre. Y es por la fe que nosotros tenemos dentro de nuestro ser hacia nuestro Padre Celestial. Nada de lo que hagamos en este mundo con esfuerzo y con sacrificio, nada de eso entra al reino de los cielos. Todo se queda acá. Así es que vamos a ir a Efesios capítulo 1, versículo 22. Es muy hermoso, hermano, cuando tú tienes entendimiento, cuando tú tienes sabiduría, cuando tú puedes desglosar el texto bíblico. ¿Sabes por qué? Porque nadie te va a echar a la bolsa, porque nadie te va a mentir, porque nadie te va a controlar, nadie. ¿Sabes por qué? Porque el control está en Dios, y si Dios con nosotros, nosotros tenemos el control de nuestra vida, de nuestras actitudes por medio de Dios, y ese es el mensaje de Cristo. Si tú vienes a ver todo lo que Dios, lo que nuestro Señor Jesucristo vino a hacer, es a dar el mensaje del Padre. Pero vino a quitar toda aquella religiosidad que se había dado por medio de aquellos grandes hombres que ejecutaban la ley, pero ellos no cumplían con la ley. Muchos hablan y hablan y hablan, pero no hacen la voluntad de Dios. A mí, sabe, me da tanta tristeza. Tanta tristeza las cosas que pasan. Pero ¿sabes por qué pasan tantas cosas en los grupos, en las congregaciones? Porque eso es dándote la prueba de lo que el Espíritu de Dios habla a nosotros. Si nosotros fuéramos un pueblo, como dice la alabanza, que Dios restaura. Dios quiere que nosotros realmente libertar al cautivo, aclarar la mente del que no sabe. No es que tú vas a ir, que por medio de un milagro tú vas a decir, no, hermano, eche. Prométale a Dios una ofrenda, prométale a Dios no sé cuántos sacrificios y va a ver que lo va a curar. ¿Sabe por qué? Porque eso es lo que nos dice la Biblia. Dios, cuando nosotros, la fe de nosotros está en el corazón de nosotros, y creemos a nuestro Señor Jesucristo, las cosas se van a dar por medio de la fe, no por medio del sacrificio. La Biblia nos habla que Dios se cansó del pueblo de Israel, tanto aquellos grandes sacrificios que hacían, y nunca entendieron que era apañar al huérfano, a la viuda, ayudar al enfermo, ayudar a todo aquel que lo necesitara, hablarle de Dios, pero no ejecutarlo, como que acéptelo, porque Dios es demasiado maravilloso, hermano, para que nosotros estemos en una cuestión de que la gente lo haga a fuerza o la gente lo haga porque nosotros lo imponemos. La gracia de Dios sobreabunda en el corazón de todos y cada uno de aquellos que le creemos a
nuestro Señor Jesucristo. Todo es por fe, todo es por gracia, todo es por misericordia y todo es por agradecimiento. Cuando todo esto surge, yo quiero decirle que a ti no te interesa, porque tú andas a Dios en donde tú vayas. No, donde nosotros vayamos, Dios está, Dios se deja ver a través de las personas, a través de cualquier circunstancia, a través de cualquier cosa, Dios está ahí y se muestra. Y nosotros cuando conocemos cómo Dios trata con nosotros, sabemos y decimos, gracias, Padre, porque tu gracia sobreabunda sobre todos y cada uno de aquellos que hemos creído en ti. Y dice aquí Efesios capítulo 1, 22, dice, honrando al Padre, al Hijo y al Espíritu Santo. Efesios capítulo 1, 22. Vamos a leer desde el 21, mi amado. Y dice, y sobre todo principado y autoridad y poder y señorío, y sobre todo nombre que se nombre, no solo en este siglo, sino también en el venidero, y sometido todas las cosas, bajo sus pies, y lo dio por cabeza sobre todas las cosas a la iglesia. No es que todas las cosas se las dio a una institución, a una organización, dice a la iglesia. Y habla de qué, habla de principado, de autoridad y poder, señorío, y sobre todo nombre que se nombre, sobre todo nombre que se nombre, no solo en este siglo, sino también en el venidero, y sometió todas las cosas bajo sus pies. ¿Por qué? Porque todo está sometido bajo los pies de nuestro Señor Jesucristo. Y como nosotros somos parte de Él, de ese cuerpo, también nosotros tenemos ese poder, esa autoridad, ese señorío. Por eso es muy importante saber, mi amado hermano, sobre qué es lo que está hablando la Biblia sobre todos y cada uno de nosotros. No solo para, no, yo les digo una cosa, Dios eligió a su Hijo, Dios lo eligió para que nos enseñara, para que nos mostrara el poder y la autoridad que Él tiene. Y en aquel entonces, cuando Jesucristo andaba predicando, dijo, y mayores cosas que estas harán. Lo que los apóstoles estaban viendo que Él hacía, dice, y mayores cosas harán. ¿Por qué hoy no se ven esas cosas? Porque realmente la fe de nosotros, mi amado hermano, es tan ratífica. Nos hemos vuelto tan religiosos, nos hemos vuelto tan criticones, nos hemos vuelto como espías. Eso no es el mensaje de nuestro Señor Jesucristo. El mensaje para nosotros es dar a conocer la dádiva de Dios, dar a conocer el amor de Dios, dar a conocer el poder de Dios, dar a conocer la autoridad que Dios pone en nosotros cuando Él está con nosotros. Pero muchas veces, hermanos, nosotros todos nos molesta. Nos molesta por esto, nos molesta por lo otro, nos molesta cómo anda, nos molesta dónde anda, nos molesta cómo habla, nos molesta esto, no está conforme al Espíritu de Dios, no es de Dios, no es de esto, no es del otro. Si tú no tienes buenas cosas en tu corazón, tú no lo vas a ver, porque la misma palabra habla en Lucas, que dice que de lo malo del corazón,
corazón, de eso mana su boca. Cuando nosotros tenemos conocimiento de las escrituras, es bien fácil detectar ciertas cosas, pero no para hablarlas, sino para orarlas al Señor, porque Dios sabe por qué están pasando esas cosas. Yo lamento tantas cosas, hermano, y le voy a dar como testimonio. Hace como un año, siempre al lugar que yo llego, llego porque Dios realmente me abre el camino. Y cuando ya voy al lugar, ya Dios me ha revelado algo. Ya Dios me ha dado algo. Muchas veces yo reconozco que muchas veces la interpretación fallamos. Y llego yo a ese lugar. ¿Por qué? Porque era por tercera vez que estos hermanos habían partido la iglesia. Y siempre por el mismo error. Fornicación y adulterio. Fornicación y adulterio. No se lo he preguntado al Señor, pero muchas veces me inquieta porque hay tanta fornicación. Porque hay tanto adulterio en los ministerios. De veras se lo dije. Y cuando Dios me reveló algo, Dios me reveló también a una muchacha con tres hijos. Y que se tuviera cuidado con ella, porque ella quería la muerte. Ella proclamaba la muerte. Madre de tres hijos. Y tenía como aproximadamente 2 meses de haber quedado viuda, pero ella no resistió la muerte de su esposo. ¿Sabe usted? Yo pienso que cada líder tiene que tener muchísimo cuidado con su boca. ¿Por qué? Porque como la Biblia dice, a cada uno nos ha dado Dios la gracia, la misericordia, el amor de dones. Y muchas veces, aunque yo quiera tener un don que a mí me guste, pero si no lo tengo, ¿qué voy a hacer? Orarle a Dios. Y en ese entonces, mi amado hermano, Dios me envía a la casa de la familia. ¿Pero qué pasó? El líder me dijo, no. No tiene que interferir. Nosotros nos vamos a encargar de esa hermana. ¿Sabe una cosa? Para el 4 de julio, ella atentó contra su vida. No resistió, hermano. No resistió la partida del esposo. Y mejor decidió morir, dejando a los tres muchachitos. Sabe, yo lamento el caso, pero muchas veces hay líderes, ora al Señor. Aquí está la palabra. Y ningún líder tiene que tomar el control de ningún pensamiento ni la vida de nadie, sino que el control lo tiene Dios a través de su espíritu. Dios conoce el corazón de todos y cada uno de nosotros. Yo como le digo al Señor, Padre, gracias a Dios que usted me llevó de la familia y la familia lo sabía. Pero lo que yo le quiero dar a entender es esto, hermano. Orémosle al Señor. Y no miremos la muerte como un caos. La Biblia dice que es una transición. La Biblia dice que duerme la persona para nosotros que hemos creído en el Señor Jesucristo.
¿Por qué tenemos nosotros que atentar contra la vida nuestra? Ella llegó a la iglesia, se congregó a la iglesia, pero no resistió. No resistió la soledad, no resistió el dolor, no resistió la falta. Hay que orar y no veamos la muerte como un aguijón. Las escrituras es bien explícita. Todos tenemos un día, así como el día de nacer, así hay el día de morir. Es lógico que no querramos morirnos, porque yo no me quiero morir, pero yo le digo al Señor, si me tocó, ¿qué voy a hacer? Yo le digo a mis hijos, le digo a mi esposo, mira, el día que yo fallezca, no me tengan mucho tiempo. Yo no es mi voluntad esa. Les digo, el día que yo morí, ese mismo día, quémenme. ¿Por qué? Porque este cuerpo se volverá polvo. ¿Cuál es lo más importante? Lo importante es lo de adentro, es la vida espiritual, que esa es eterna. ¿Por qué venerar tanto el cuerpo? Si esto va a llegar de donde Dios lo tomó. Yo le digo a mis hijos, a mi esposo y a mis seres queridos, espero que mi partida no les haga falta. Sean felices, sean contentos. ¿Por qué? Porque es un pasadero de un lugar a otro. Y la Biblia nos dice que el lugar después de la muerte es mejor que este lugar. Y todos vamos a llegar a ese punto. ¿Por qué morirnos? ¿Por qué enfermarnos? Ahora, cuando estamos en vida, hagamos una bonita historia con el que está alrededor, con el que está... sí, mire, nosotros como madre tenemos un trabajo tan duro, tan difícil, pero eso tenemos que dejárselo, que depositárselo a Dios. ¿Por qué? Porque tenemos que ser razonables. Los hijos tienen otra mentalidad, tienen otro propósito, tienen sus sueños, y no son igual que los de nosotros. La misma Biblia nos está hablando y nos está diciendo que el cuerpo de Cristo son todos miembros, y los miembros son, no todos son semejantes, sino que cada uno tiene su función. El cuerpo de Cristo tiene su función, porque cada uno de nosotros somos parte de Él, y cada uno de nosotros vamos a funcionar según lo que Dios nos ha puesto, que somos el cuerpo de Él. ¿Por qué queremos que todos seamos similitudes, como que somos personas hechas en laboratorio? Como que somos personas clones. Solo los clones pueden hacer lo mismo. ¿Por qué? Porque son clones. Pero el cuerpo de Cristo somos cada uno de nosotros como órganos. Y cada uno de nosotros funciona de diferente forma. Y Dios, es la voluntad de Dios así. No nos acomodemos. Por eso es muy importante que leas las escrituras, que sepas manejar el mensaje de nuestro Señor Jesucristo. El mensaje no es que nosotros querramos componer a la gente, no. ¿Por qué? Porque entonces, ¿para qué está el Espíritu de Dios? ¿Para qué está Dios? Aún con nuestros hijos, nosotros no podemos tener el control de ellos. Podemos aconsejarlos y decirlos, pero no podemos decidir por ellos, porque ellos tienen responsabilidad de su propia vida. Ellos van a dar cuenta de su propia vida. ¿Qué es lo que tenemos que hacer? Amarlos tal como son. Quererlos tal como son. Y no porque son así te van a... Te van a,
hacer a ti que actúes de la misma manera. Cuando está Cristo en nuestro corazón, todo es diferente. Todo es diferente. ¿Por qué? Porque la oración es muy importante. Yo no te voy a decir que hay momentos que no vamos a explotar. Yo exploto. Yo exploto. Y muchas veces yo puedo justificarme y decir, es justo, pero solo Dios lo sabe. Solo Dios lo sabe. Yo le digo al Señor, yo no lamento la muerte de nadie. Al contrario, yo le digo al Señor, gracias, porque su labor en esta vida llegó. Porque ya Dios tenía ya predestinado el día del nacimiento y el día de su muerte. ¿Sabe cuál es el problema? Cuando se atenta contra la vida nuestra. Porque cuando estamos en Cristo Jesús, la vida no es de nosotros. Dios pagó un precio en la cruz del Calvario. Y es a Él que le toca decidir el día y la hora que nosotros vamos a partir. Por eso es que nuestros familiares y que está alrededor nuestro, tenemos que levantar las manos y decirle gracias por el tiempo que nos diste con esta persona. Y cada uno de nosotros tratemos la manera de dejar un buen legado, de dejar buenos comentarios, de dejar buenos pensamientos, de dejar buenos sentimientos. ¿Por qué? Porque somos gente de bien, porque somos gente que Dios nos ha restaurado y gente que hemos reconocido nuestros errores, hemos reconocido nuestras propias actitudes en la cual hacemos daño. Por eso es, mi amado hermano, que nosotros luchamos a diario. Yo creo que la salvación de nosotros va a ser verífica hasta el día de la muerte. ¿Por qué? Porque, mi amado hermano, en este mundo hay tantas cosas que nosotros podemos caer. Nosotros caemos, al menos yo caigo. Pero ¿sabe qué? Que cuando me levanto, procuro que Cristo me levante. ¿Para qué? Para reconocer mi caída y decirle al Señor, restáurame, porque yo no quiero caer en el mismo hoyo que caí. Toma fuerte, reconociendo que Cristo Jesús es el único que puede darnos la salvación de los problemas, puede corregirnos y puede hacerlo que nosotros reconozcamos nuestros errores y reconozcamos que lo que hacemos no es correcto y que por eso es que nosotros fallamos. Y no vamos a dejar de fallar porque estamos en un mundo corruptible, en donde la maldad se ha multiplicado, en donde el más malo es el que triunfa, haciendo el mal, haciendo el fraude, haciendo lo peor. ¿Para qué? Para siempre estar arriba. ¿Sabe por qué? Porque los que esperamos en Dios sabemos que todo es perecedero. Tú puedes acumular lo que sea por medio de la maldad, por medio de aprovecharse de los demás, por medio de valerse de las oportunidades de los demás, pero eso no te lo vas a llevar. Eso va a quedar aquí. Lo que te llevas es la mala fama. Lo que te llevas es la actitud que estás haciendo. Eso es lo que dejas. Eso es lo que dejamos aquí. Y de eso es que tenemos que encargarnos día tras día para que la presencia de Dios, mi amado hermano, siempre esté a nuestro lado. ¿Para qué? Para corregirnos, para reflexionar, para analizar, para ver. Y que podemos estar en cualquier grupo, pero no te va a perjudicar. ¿Por qué? Porque tú no...
porque tú no andas por esos caminos. Mire, yo trabajo con toda clase de personas. Y créame, hermano, que Dios mismo nos saca del peligro, nos saca del mal camino, nos saca del problema. Y eso es Dios con nosotros. Ver la dávida de Dios, que Dios a través de su espíritu te va sacando del chambre, te va sacando de la murmuración, te va sacando que no salgas mezclados con problemas que te perjudican tu reputación. Dios mismo nos viene sacando a nosotros. Por eso es que yo alabo a Dios y por eso es, mire, que estoy aquí dándote este mensaje. ¿Por qué? Porque Dios es lo más maravilloso y lo más grande. Yo, como le digo a la gente, a mí ir a la iglesia es ir a compartir. Pero yo busco a mi Señor desde la madrugada, desde la mañana, desde la tarde. Ya, gracias a Dios, cuando es la hora de ir, yo ya estoy llena. Ya Dios me ha dado, ya Dios me ha satisfacido, ya Dios me ha perdonado, ya Dios me ha corregido. Entonces, si Dios conmigo, mi amado hermano, y Dios contigo, y eso es lo que nosotros debemos de tener, no tener una religión, no pertenecer a una membresía para que tu alegoría se sienta grande. Procuremos con diligencia tener a Dios en nuestro corazón para que Él sea el que marque nuestras vidas en nuestro caminar. Y cuando al final de nuestro camino sea una vida tranquila, eso es tener a Dios en el corazón nuestro. Ver el peligro, reflexionar y decir: no, a esto no le entro, se enoje quien se enoje, porque mi Dios está conmigo y Él es más importante que todas las organizaciones, que todas las congregaciones, que todo un edificio, porque Él no mora ahí, Él mora en mí y en cada uno de nosotros que hemos reconocido a través de la fe en nuestro Señor Jesucristo, que Él es el camino, la verdad y la vida. Él murió por cada uno de nosotros. Vea la iglesia, pero ya tú, durante todo el espacio del día, ya está lleno, ya has tenido la respuesta, ya tú has aprendido, ya tú estás gozoso. Porque ese es el compartir. Nosotros vamos a compartir. Porque como iglesia tenemos que gozarnos de la prosperidad del hermano, de la felicidad del hermano, de la tranquilidad del hermano, del triunfo del hermano. Tenemos que gozarnos. Eso es lo que habla el apóstol Pablo en Primera de Corintios. Sí. Eso es lo que nos habla Primera de Corintios, capítulo 12, 27. Pero qué triste es cuando nos congregamos y nos congregamos a darlo duro unos con otros. Hermano, si tu pecado es uno, mi pecado es otro. Y el del otro hermano es otro pecado. Por eso es que batallamos cada día. Por eso es que buscamos la presencia de Dios cada día. Por eso es que buscamos el perdón de Dios cada día. Por eso es que buscamos la restauración con Dios todos los días. ¿Por qué?
porque de alguna manera siempre, siempre pecamos. Pero abogado tenemos para con el Padre. Bendito sea el Señor. Así es que hemos llegado al final de este programa. Estoy muy contenta, muy feliz, porque a pesar de tanta circunstancia y a pesar de tanta, que ya no puedo estar mucho tiempo en el programa, pero siempre estoy aquí. Siempre cuando puedo, porque esto es una lucha. Es una lucha, hermano. Nosotros venimos 6 días de trabajo y 12 horas al día. Cuando venimos, venimos con un cansancio rezagado, porque el trabajito es algo pesado, pero gracias a Dios por el trabajo, porque eso es el que nos mantiene siempre acelerado. El trabajo es como el ejercicio. Lo necesitamos mental y lo necesitamos físicamente, porque eso te mantiene a mantener una salud saludable. Así es que, mi amado hermano, hasta aquí ha sido el programa Mensaje a la Conciencia desde Houston, Texas. Padre, Hijo y Espíritu Santo, te doy gracias, Señor, por estas palabras. Gracias, Señor, por esta reflexión, Padre Santo, que ha llegado, Señor. Solo tú sabes hasta dónde ha llegado, Padre, esperando en ti, Padre, que sea el Espíritu de Dios reflejando en nuestro corazón, Señor, nuestros pensamientos, nuestros sentimientos, y sintiendo, Padre, que abogado tenemos para contigo, Señor. Perdónanos, Padre, Hijo y Espíritu Santo, y así, Señor, y así, hermano, será hasta la próxima vez que hermana Ana Contreras y hermano Carlos Contreras estaremos acá. Dios te bendiga, Dios te guarde, y te deseamos tanta tranquilidad, felicidad, gozo, paz, como es el fruto del Espíritu. Bendiciones. Hasta pronto.

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y poder en Jesucristo. Y hermanos y amigos, dice la Biblia, Evangelio según San Mateo, capítulo 26, verso 30, que en aquella noche memorable, cuando el Señor ministró la Santa Cena a sus discípulos, después de ministrar aquel glorioso sacramento, dice que cantó el himno con los discípulos. Oye, qué lindo, el Señor cantaba himno también. Alabe lo que Él vive. Por eso es que nuestras iglesias cantan himnos, y los himnos son tan bendecidos por el poder de Dios, porque Cristo mismo también y sus discípulos cantaban himnos. Después de cantar el himno, se movieron hacia el Monte de los Olivos, y según caminaban, Jesús le dijo a los discípulos: en esta noche todos ustedes se van a escandalizar de mí. Le dijo, porque escrito está que heriré al pastor y las ovejas del rebaño se dispersarán. Bendito el nombre de Jesús. Fíjese cómo lo que esté escrito tiene que cumplirse de cualquier manera. Jesús, que conocía la escritura en una forma tan grande, bueno, él mismo la escribió, alábelo que él vive. Se movía por la palabra todo el tiempo, por la palabra. Es un secreto gigante para nosotros que queremos bendición grande de Dios. Escrito está. Ahí está la verdad, la escritura. Ahí está lo que no va a fallar jamás en cumplirse, la escritura. Él mismo lo dijo en una ocasión: el cielo y la tierra pasarán, pero mis palabras no pasarán ciertamente. Gloria sea a Dios. Por eso que nuestra confianza no está en hombrecitos, ni está en religiones muertas, ni está en líderes religiosos. Está en la palabra de Dios, que es infalible. Alabado sea Dios. Y ahí está la fe. Alabado sea Dios de los que nos movemos en este glorioso evangelio. Gloria al nombre de Jesucristo. Escrito está que heriré al pastor y se dispersarán las ovejas del rebaño. Sea bendito el Señor Jesús. Ahora, esta tarde mientras yo oraba y meditaba en la palabra del Señor, el Espíritu de Dios me mostró algo que nunca me había mostrado mientras yo estoy 27 años que llevo predicando el Evangelio. Me mostró eso que tú ves ahí. Sucede igualmente cuando Satanás logra herir a alguno de mis pastores, que cuando los hiere, multitudes de las ovejitas del rebaño también se dispersan. Asaki malaya suama. Señor me dijo, por eso habla esto en esta noche, que el ministerio del pastor es un ministerio tan decisivo, tan importante. Es decisivo que cada pastor esté cuidadosamente alerta en este tiempo postrero. Y me mostró, porque vienen ataques violentos, ataques mortales contra multitudes de mis pastores. Porque el diablo sabe que cuando los hiere a ellos, puede que el pastor se caiga, y es uno. Pero multitudes de las ovejas también son heridas y se dispersan y se deshacen. No todo el mundo está tan firme que se cayó el hombre y él sigue para adelante. No, hay gente que se cayó un líder y ellos se caen también. Usted tenga cuidado, si se cae un líder, usted no se caiga. Si se cae un pastor, usted no se caiga. Si se cae el evangelista, usted no se caiga. Porque hay alguien que no se cae, y ese es Cristo Jesús, que es el que salva. Ese no se cae nunca. Alabado sea Dios. Y aún el que se cae, si se agarra de Cristo, se levanta también. ¡Gloria sea Dios! Sea bendito el Señor Jesús. Y el Señor me mostraba esto esta tarde. Me dijo, dilo, porque yo amo a mis pastores y quiero que en esto, en este tiempo corto que queda, tiempo postrero en que estamos, ellos estén cada día más firmes y más agarrados de mí. Que vienen ataques decisivos, peligrosos. Y el Señor me dijo, y el diablo va a usar especialmente mujeres para atacarlo. Mi alma te alaba, Jesús. Cada pastor, cuídese. Usted está en su iglesia, tiene su rebaño. No todas las hermanas están en el Espíritu. Y hay mujeres en las iglesias que no le importa un pito que usted sea casado. Nada. Codicia cualquier cosa y hace cualquier cosa. Y hay ataque despiadado, brutal del diablo contra pastores que son hombres de Dios y hombres que tienen un rebaño en su cargo para herirlos a ellos, para que también se dispersen muchas ovejitas y se pierdan y se vayan a la eterna condenación. Así que es la época que tenemos que agarrarnos de Dios como nunca antes. Y especialmente lo que tenemos un ministerio, que tiene el ministerio del pastor, que es un ministerio tan decisivo. Para mí el ministerio del pastor es el ministerio más importante. Porque se pueden convertir aquí
mil, dos mil almas, y si no hay pastores que las alimenten, ¿dónde van esas almas? En una semanita están fuera todas. En una semana están perdidos otra vez todos. Quiere decir que el ministerio del pastor es el que sostiene vivo el fruto que pueda traer una campaña evangelística. Es lo que alimentan hasta que al final volemos con el Señor para el cielo.

de sentencia. Eso no es cualquier cosa, son palabras de Jesucristo, ahí directas a nosotros, especialmente a los que tienen un ministerio, sea pastor o evangelista o maestro o profeta o apóstol o lo que sea. Contra nosotros es que más duro viene el diablo. Pero si estamos firmes en Cristo, no hay quien nos pueda mover. Poderoso es el Señor para cuidarnos, poderoso es el Señor para librarnos de los brazos de mujeres impías, poderoso es el Señor para librarnos de toda trampa satánica, pero tenemos que estar ahí agarrados de Él y humillados y pequeñitos, alabado sea Dios, y ahí en espíritu de alabanza y de oración y de clamor y de comunión con Él, y no hay poder del diablo que ataque a nosotros. ¡Gloria sea Dios! Todos ustedes, dijo el Señor, se escandalizarán de mí esta noche. Porque como está escrito, heriré al pastor y se dispersarán las ovejitas del rebaño. Dijo, pero cuando yo resucite, entonces me le manifestaré a ustedes nuevamente en Galilea. Dice como el Señor profetiza y se lo habla a los discípulos. Es extraño, ¿verdad?, ver que después que Él murió, los discípulos, ninguno entendía que había resucitado. Ni se recordaban de nada de eso. Sin embargo, se lo dijo ahí cara a cara, cuando yo resucite, los precederé, los volveré a ver en Galilea. Y fíjense que han muerto muchos grandes líderes y gente que la multitud hoy en día los adora y los creen como grandes profetas o grandes redentores. Y murió Mahoma, y murió Krishna, y murió Buda, y murieron cuantos otros. Pero todo eso se quedaron en el sepulcro. No hubo forma que salieran ni alándolo para afuera. Ahí se quedaron. Pero hubo un solo líder que murió y antes de morir dijo, yo resucitaré y los volveré a ver de nuevo. ¡Ay, Samaya, sola! Y nosotros tenemos, mire, la bendición tan grande, el privilegio tan tremendo que adoramos ese líder. Y sí, que no adoramos muerto, ni adoramos a uno que prometió tal o cual cosa pero se quedó en el sepulcro. No, adoramos a uno que dijo, yo resucitaré, y resucitó. Y sabemos que está aquí porque sentimos su presencia en este lugar. Y sabemos que está aquí porque se mueve en nuestros medios por medio de la persona del Espíritu Santo y nos hace sentir que está vivo. ¡Gloria a su nombre! Quiere decir que aquí no es cuestión de una leyenda, ni cuestión de una emocioncita. Es que lo sentimos, y tú el que está aquí, que realmente es creyente, lo siente por dentro, porque se nos mete por dentro, y sentimos como el río de agua viva, su presencia en nuestro interior, y sabemos que estamos escritos arriba en el libro de la vida, porque Él nos confirma, por medio del Espíritu Santo, nuestra salvación. ¡Gloria sea Dios! ¡Ha resucitado! ¡Gloria a su nombre! Y está vivo. Y sentadito allá arriba a la diestra del Padre como abogado de todos aquellos que a través de Él buscan a Dios. El único que salva. ¡Gloria a su nombre! Y que vuelve pronto a la tierra a llevarse su pueblo para el cielo. ¿Cuántos se van con el Señor? Estamos viviendo en una época dramática. La época más inquietante que jamás se ha vivido. Ni los días apostólicos ni ninguna otra época que podamos mencionar se compara con él. Días peligrosos, días difíciles, días en que continuamente estamos bajo el ataque terrible de Satanás, pero días en que estamos esperando en cualquier momento volar como águilas para el reino de los cielos, porque todo está cumplido. ¿Cuántos están esperando al Señor? Bienaventurado lo que llaman su venida, dice la Biblia. Sea bendito el Señor Jesús. Ahora dice la Biblia que cuando el Señor habló esas palabras, Pedro, que hablaba a veces más ligero de lo que debía, dijo, Señor, de ninguna manera me escandalizaré yo de ti. El Señor le dijo, de cierto te digo, Pedro, que en esta noche, antes de que cante el gallo, tú me negarás tres veces. Sea bendito el nombre de Jesucristo. Pedro dijo, mira, aunque tenga que morir contigo, no te negaré. Los demás dijeron lo mismo. Es fácil prometer, ¿verdad? Es fácil hablar, aún quizás con buenas intenciones. Pero para poder cumplir lo que uno habla, tiene que agarrarse al Señor para que nos dé fuerza y nos ayude. Si usted promete que puede cumplir por sus atributos, va a fallar. Va a fallar. Sin mí, nada podéis hacer, dijo el Señor. ¡Gloria al nombre de Jesús! Dice la Biblia que después de esa conversación, llegaron al huerto de Getsemaní. Cuando llegaron ahí, Jesús tomó a Pedro, Juan, Santiago y se adelantó

0: demás discípulos. Y cuando se apartó con ellos, dice que comenzó a angustiarse y entristecerse en una forma increíble. Y le dijo a los discípulos: mi alma está triste, mortalmente triste. Dice que una manifestación como esa le muestra a usted que Jesús era todo Dios, pero también era todo hombre. Que tenía una humanidad como esta, se angustiaba, se entristecía, emociones como esas, que son peligrosas, se manifestaban a través de esa carne. Esa persona exterior, esa carne, esa humanidad, esa era la que era hijo de María. Sonríase que el Señor le ama. El de adentro no, porque el de adentro dice que el de adentro era el Verbo, y el Verbo desde el principio estaba con Dios, y el Verbo era Dios. Ese no era hijo de nadie, ese era alabado sea Dios. El Hijo de Dios, Dios mismo, cuando aquí en la tierra encarnó para mostrarnos la gloria del Dios eterno. Pero esa parte de afuera, que fue creada en el vientre de la Virgen María, sentía emociones como tú y como yo. Dice, comenzó a angustiarse, entristecerse, y lo habló por su boca. Mi alma está triste, mortalmente triste. Y le dijo a los discípulos, fíjense cómo reaccionó como hombre en todas estas circunstancias. A los discípulos, velen conmigo una hora, quédense aquí, ayúdenme. Los discípulos se sentaron y se durmieron, lo ayudaron lo más bien, alabándose a Dios. Y él se movió adelante, se arrodilló y oró. Y dijo, Padre, aparta de mí esta copa. Oye, esa oración es sorprendente. Si Dios hace eso, nos hubiéramos ido al infierno todos los que estamos aquí. Nos hubiera librado el diablo a todos nosotros. Porque Él vino específicamente a eso, a morir por nosotros, a dar su vida por nosotros, a librarnos de la condenación, a redimirnos, a volvernos otra vez a traer hacia los brazos del Dios de la gloria y a rescatar todo lo que Adán vendió al diablo en su caída. Sea bendito el nombre de Dios. Sin embargo, sabiendo Él, lo sabe muy bien, que Él viene a eso, habla, Padre, aparta de mí esta copa. Es como si hubiera dicho, no permita que me maten. Y sí que fíjense ustedes el poder peligroso que tiene esta carne de afuera de nosotros. Fíjense cómo reacciona esto de afuera, que si el de adentro no está en el espíritu firme, lleno de la gloria de Dios y del poder de Dios, esto nos hunde. Por eso que la Biblia dice, y el apóstol Pablo lo predicó, el sentir de la carne es muerte. Y por eso que nosotros tenemos que estar agarrados del Señor. Y firmes en la palabra, y firmes en la oración, y firmes en el ayuno, y firmes en las iglesias, y firmes en cada culto, y buscando a Dios día a día, y madrugando a orar, porque sabemos que esta carne es débil, y esta carne es mala, y esta carne siente contra el Espíritu, y esta carne solamente siente lo que perjudica. Y mire cómo esta carne, en Jesús mismo habló, aparta de mí esta copa. Ahora el hombre espiritual, el hombre lleno de Dios, seguido reaccionó, pero Padre, no como yo quiera, sino como tú quieras. ¡Gloria a su nombre! Sin embargo, se angustió esto, se entristeció esto, y el Señor expresó por su boca, mi alma está triste. Las emociones se manifiestan a través del alma. Mi alma está triste, y dijo, mortalmente triste, una tristeza profunda. Llenaba todo, la parte de afuera, esta persona de afuera. Dice que fuimos creados imagen y semejanza de Dios. Dios es una Trinidad. Dios el Padre, Dios el Hijo y Dios el Espíritu Santo. Y nosotros somos una Trinidad también. Esto de afuera, el cuerpo, y dos personalidades adentro, alma y espíritu. El alma es una entidad espiritual. El espíritu es un espíritu espiritual. Y el de afuera, visible y se puede tocar, físico. Igual que en la Trinidad de Dios. Dios el Hijo con un cuerpo físico, y Dios el Padre y Dios el Espíritu Santo, personas espirituales. Lo que pasa es que Dios el Padre, Dios el Hijo y Dios el Espíritu Santo son una sola cosa, un solo Dios. Y nosotros, espiritual, mi cuerpo, somos una sola persona también. Uno solo, usted es uno. Lo que pasa es que usted, yo no lo veo, usted está metido ahí dentro. Está escondido ahí, alabado sea Dios. Yo veo su cuerpo. Esto es lo único visible mío, el cuerpo. Y la única forma visible de Dios es Jesús, que tiene un cuerpo físico. La imagen del Dios vivo. Nos crearon a imagen y semejanza de Él. Bendito sea el nombre de Dios. Que sí que usted no es cualquier cosa. El más pequeñito que está aquí fue creado a imagen y semejanza de Dios. Por lo tanto, usted no le permita ni al diablo, ni a esta carne de afuera, ni a nada que lo domine, ni a nada que lo aniquile, ni a nada que lo destruye. Si usted fue creado a imagen y semejanza de Dios, usted tiene una voluntad poderosa y tiene inteligencia para dominar todo lo que el diablo traiga. Y cuando usted se llena de Cristo Jesús, usted se mueve en victoria aquí abajo. ¡Alabado sea Dios! ¡Bendito sea su nombre! Hay poder en Jesucristo. Y Jesús se movió hacia el frente, dejó a los discípulos, ayúdenme, velen conmigo. Y se fue hacia el frente y se arrodilló y comenzó a orar. Fíjense que él sentía una necesidad tremenda de oración en esa noche. Sabía que para dominar esta carne había que orar. Y de rodillas ahí clamó. Después que oró un rato, se puso de pie y vino a los discípulos a ver si estaban intercediendo por él. Y estaban dormidos los tres. Cuando los encontró dormidos, le sacó un grito a Pedro: ¡Pedro, vela y ora para que no caigas en tentación! Mire la receta que el Señor dejó escrita ahí, la fórmula de mantenerse vivo en este camino decisivo del Evangelio. Vela, alerta, despierto en las cosas del Señor, y ora para que recibas la fuerza de arriba para no caer en tentación. Sea bendito el nombre de Dios. Le dijo, porque el espíritu ciertamente está dispuesto, pero la carne es débil. Y él mismo confiesa por su boca, la carne es débil, tan débil que dijo, Padre, aparta de mí esta copa. Que dijo, estoy triste, mortalmente triste. Ahora, el espíritu está dispuesto. Si el Espíritu está dispuesto, si está lleno ahí, abrazado con el Espíritu Santo ahí dentro, si está ahí, bajo el poder de Dios, si está lleno de la gloria de Dios, siempre toma dominio de la carne. Ahora, cuando la carne domina, usted está muerto espiritualmente. Esa es la situación del pecador. La Biblia dice que el pecador está muerto, muerto en su pecado. Está muerto, ¿por qué? Porque el que domina es la carne. Y el sentir de la carne es muerte. Pero cuando el pecador viene a Cristo, y oígalo tú el que está aquí que no ha aceptado a Cristo, tú el que está aquí que está en pecado, cuando el pecador viene a Cristo, el Señor lo perdona, y el Señor entra en el corazón de ese pecador, y la luz de Cristo alumbra, enciende ese espíritu, y el espíritu viene a ser lo que dice la Biblia, antorcha de Jehová dentro del hombre, una antorcha encendida, usted viene a ser luz del mundo, viene a ser realmente sal de la tierra, viene a ser alguien que domina la carne, y domina al diablo, y lo pone bajo su pie, alabado sea Dios. Por lo tanto, sin Cristo no podemos sobrevivir, sin Cristo no hay forma de que podamos salvarnos. ¡Gloria a su nombre! Ahí te ve la diferencia entre Cristo y una religión. Te conoce y yo conozco montones de religiosos que tienen religión hace 20 años y son los mismos. Los mismos, no han cambiado nada. Sin embargo, usted conoce gente que se convirtieron hace 5 o 6 días y están llenos del Espíritu Santo y han recibido una transformación increíble. ¿Por qué? Porque entró el Señor dentro de ellos. Es decir, que la religión no puede hacer nada. Cristo lo hizo ya en la cruz. En la cruz Él compró vida para nosotros. En la cruz compró poder para nosotros. En la cruz nos dio autoridad total contra el diablo. En la cruz nos dio toda la voluntad que necesitamos para dominar la carne y dominar a Satanás y movernos en victoria. Tanto es la fuerza que nos da que dice la Biblia que el que vive en Cristo no peca. Porque la simiente de aquel que mantuvo a Cristo aquí sin pecar nunca está sembrada también en nuestros corazones. ¿Cuántos tienen ese Cristo? Y los que no lo tienen, se lo llevan esta noche. Para eso usted está aquí. Entiéndalo, amigo. Dios lo trajo aquí a salvarlo. Dios lo trajo aquí a darle vida. Usted sin Cristo no podrá sobrevivir, y menos en esta época tan mala y peligrosa en que vivimos. Medio de esta generación torcida que respira muerte y juicio, usted perecerá, amigo querido. Pero si viene a Cristo, ya no hay condenación para los que están en Cristo Jesús, porque la ley del Espíritu de vida que está en Cristo nos libró de la ley del pecado y de la muerte. ¡Gloria a Dios! En Cristo hay ley de vida. En el pecado hay ley de muerte. Sea bendito el nombre de Dios. El Señor conocía todo eso muy bien. Sabía que esta carne era peligrosa y estaba ahí de rodillas orando. Pero si Jesús tuvo que hacer eso en un momento difícil como aquel, ¿cuánto más nosotros, hermano? Todo Dios estaba en él. Sin embargo, él tuvo que tirarse y orar. Y cuando vio a los discípulos y los encuentra dormidos, los reprende. Levantaos y orad para que no caigáis en tentación. Ahí nos dejó la receta grande para mantenernos vivos en este camino peligroso y terrible. Por eso que no podemos descuidar en la oración. Mire, la gente que se han caído en el Evangelio, gente que predicaba y gente que ganaba almas, que yo conocí. La única excusa que tienen es, me descuidé en la oración. Es la única excusa, me descuidé en la oración. Había demasiado responsabilidad, demasiada correspondencia, demasiado visitación, demasiado cosas. Todo eso es parte del ministerio, pero primero es nuestra comunión con Dios. Primero es nuestra preparación espiritual. Primero es la oración. Primero levántese tempranito por la mañana y ore. Y como usted ha logrado 2 o 3 horas y esté ahí bien lleno, bien firme, bien consciente, salga entonces y desayúnese para el de afuera. Salga entonces y visite los hogares. Salga entonces y haga todo lo más que tenga que hacer. Pero mientras usted no está ahí, lleno de la bendición, con oración abundante, no se mueva para afuera, que lo está esperando el diablo afuera. ¡Alabado sea Dios! ¡Y asama aloha! ¡Bendito sea el nombre de Dios! Nunca olvido una vez que el Señor, yo estaba apartado en ayuno, el Señor me habló y me dijo, antes que los programas de radio, antes que las campañas, antes que ninguna de las actividades que he puesto sobre tus hombros, está tu comunión conmigo. Tu vida en comunión conmigo, tu vida de oración, tu vida de clamor. ¿Por qué eso? Pues sabe el Señor muy bien con que usted trabaje todos los días y se revienta haciendo mil cosas. Si usted no mantiene su vida espiritual y desciende espiritualmente, lo corta el diablo en cualquier momento. Y los creyentes que están en las iglesias tienen también que orar y clamar para mantenerse vivo. La oración, mire, es sinónimo de fortaleza espiritual. ¿Y por qué la oración fortalece tanto? Bueno, porque la oración usted habla con Dios. Sencillito, si usted habla con Dios y Dios está al lado suyo, pegadito a usted, y usted dialogando con él y hablando con él, se le pega lo de Dios. Alábelo, que él vive. Es como si hace como Eva y habla con el diablo, se le pega lo del diablo también. Sonríase, que el Señor le ama. Por lo tanto, con el diablo no hable ni medite en lo que le diga ni dialogue con él. Como lo toque, repréndalo y échelo fuera en el nombre de Jesús. No le hable. Usted no tiene que hablar con ese pájaro. Alabado sea Dios. Pero con Dios sí hable. Con Dios sí tenga comunión. Con Dios sí tenga continuamente conversación. Saque tiempo abundante para conversar con su Dios. Porque mientras usted habla con Dios, el Espíritu de Dios está dándole a usted de arriba. Bendición de lo alto. Fortaleza de arriba. Cualidades de arriba. Naturaleza de Dios. Entra en usted cuando usted ora abundantemente, diariamente. Y esta es la época en que hay que hacerlo. Esta es la época en que hay que hacerlo. Cristo lo dijo. Cuando veáis todas estas señales, dijo, vela y ora en todo tiempo si quieres escapar. ¡Gloria al nombre de Jesucristo! Dice la Biblia que Jesús se movió a orar de nuevo. Pero cuando se paró la rodilla y volvió a los discípulos, ahí estaban de nuevo durmiendo. Ahora ni los llamó. Se volvió él y se tiró de rodilla de nuevo. Sabía que estaba solo. Que Pedro, ni Juan, ni Santiago le podían ayudar en nada. Y se tiró de rodillas. ¿Y ahora cómo fue el asunto? Lucas capítulo 22, verso 43, dice la Biblia que ahí, en esa última oportunidad de oración, dice que entrando en agonía, oraba sin cesar. Mire qué clase de oración, vamos a aprender a orar del maestro. Entrando en agonía, oraba sin cesar, dice su sudor, fue como gotas de sangre que caían sobre la tierra. ¿Cómo usted se explica que en el jardín de Getsemaní, al aire libre, Jesús se bañaba de sudor en una forma tan terrible que caía el sudor como gotas sobre la tierra? Bueno, eso quiere decir que la oración estaba usando todo, todo. El cuerpo, ahí, y los brazos, ahí, y las piernas, y todo. Era una oración violenta, violenta. Mientras como judío que era, lloraba y gemía, alabado sea Dios, peleaba con todo, todo, todo su ser estaba en la batalla. Alabado sea Dios, era una agonía de oración. ¿Por qué? Porque en eso dependía usted, de eso dependíamos nosotros. Si él no vencía ahí en las rodillas, nos perdíamos nosotros todos. Si él no vencía en esa batalla, no podría vencer jamás en el sacrificio terrible de la cruz. ¡Gloria a su nombre! Y dice la Biblia que en una oración tan violenta como esa se cansó su humanidad en tal forma que vino un ángel y lo fortalecía. Dice como el ministerio de los ángeles se manifiesta en nosotros. La Biblia lo dice en Hebreos capítulo 1, verso 13, dice que los ángeles son espíritus enviados por Dios al servicio de los que estamos heredando la herencia de la salvación. ¡Qué maravilla! ¡Qué clase de amiguitos tenemos! ¿Cuántos tienen esos colaboradores? Miren, los grandes millonarios inconversos no tienen ángeles que les sirvan. Ni los grandes magnates de esta tierra, ni los grandes profesionales de esta tierra, ni la gente de ciencia tienen esos personajes que le sirvan. El más pequeñito que está aquí en esta noche, que está firme en Cristo, lleno del Espíritu. Ángeles ahí vayan con usted. Ángeles le sirven. Ángeles están para ayudarle como lo hicieron con Jesús en ese maní. ¡Gloria sea Dios! Bueno, si Jesús necesitó el servicio de los ángeles, ¿y nosotros? ¿Necesitaremos nosotros? Cuando estaba ahí bañado de sudor, con esta humanidad de afuera, ya cansada, vino el ángel ahí al lado de él y lo fortalecía. Sea bendito el Señor, hasta que de pronto él sintió la victoria. Sintió que la total fortaleza y dominio total de esta carne estaba ya en sus manos y se puso en pie. Victorioso. Fue un periodo de intercesión tan tremendo que hizo posible la victoria de la cruz. Fíjense que antes de la victoria de la cruz que vino el otro día y la victoria sobre la enfermedad que en esa misma noche en el pretorio romano la conquistó cuando soportó 39 latigazos, antes de eso vino la victoria en las rodillas. Alabe lo que él vive. Quiere decir que cuando vengan problemas y vengan planes y vengan proyectos que usted cree que son de Dios, primero métase en las rodillas profundo hasta sentir una total seguridad de arriba de que realmente usted está en lo que es la voluntad de Dios, y cuando sienta la victoria en las rodillas, entre adelante, que Dios está en el asunto. ¡Gloria al nombre de Dios! La noche antes de Jesús llamar los 12 apóstoles, dice la Biblia que se amaneció la noche entera orando. La noche entera en vigilia, y al otro día llamó a los 12. Dice cómo se movía. Así mismo se movía la iglesia apostólica. Así mismo, en Antioquía dice que la iglesia estaba en oración y en ayuno, y mientras oraban y ayunaban, el Espíritu Santo dijo: separadme a Bernabé y a Saulo para la obra a la cual los he llamado. Y agarraron a Bernabé y a Saulo y siguieron en ayuno y en oración adicional y le pusieron las manos y los enviaron. Esa es la forma, eso no ha pasado de moda. Aquí Dios nos libre del modernismo. Ni el modernismo externo ni ningún modernismo. Estamos todavía en las primeras obras. La dispensación no ha terminado. Está a punto de terminar, pero todavía está en pie la dispensación de la gracia. Todavía estamos en la edad del cristianismo. Tenemos que mantenernos en el patrón apostólico. Tenemos que hacer como hacían los primeros discípulos, como hacía aquella primera iglesia que recibió instrucciones directamente de Jesús y a través de los apóstoles, instrucciones para moverse en victoria. ¡Alabado sea Dios! Y ahí estamos todavía, en la senda antigua. ¡Alabado su nombre! Ahí es que está la victoria. ¡Gloria sea Dios! Bendito el nombre de Jesucristo. Mi alma te alaba, Jesús. Hasta un ángel tuvo que descender a ayudar a Jesús en aquella victoria. De tan terrible que fue aquella agonía de oración para poder soportar lo que venía. 39 latigazos del látigo de la Roma pagana esa misma noche en el pretorio romano y la cruz al otro día. Conquistar la victoria para este cuerpo físico, permitiendo que su espalda fuera hecha llagas, y al otro día conquistar la victoria eterna, muriendo y derramando sangre por toda la humanidad. Amigo, usted que está aquí en esta noche, oiga bien, fíjese bien, por eso es que nadie más le puede salvar, nadie más le puede librar, nadie más le puede perdonar, nadie más le puede reconciliar con el Dios con el cual usted está en enemistad por su pecado. Nadie más le puede dar victoria. Solo Cristo pagó ese precio tan terrible, tan profundo, ese precio, Dios mío, de agonía, de muerte, de sacrificio, de dolor, de desprecio. Alabado sea Dios. Nadie más puede hacer nada por usted. Él lo hizo todo ya. Todo está hecho. Todo está hecho. Es cuestión de venir a Él, decidirse a vivir para Él, y el que a Él viene, Él dijo: no lo he hecho fuera, porque yo he venido a buscar y a salvar todo lo que se había perdido. ¡Gloria sea Dios! Realmente que se siente uno triste cuando uno ve a la pobre humanidad clamando a través de criaturas y buscando ídolos y buscando cuántas vanidades aquí abajo, como decía el apóstol Pablo, o sea, aparte de esas vanidades y creen en el Dios vivo, después de lo que Cristo hizo por nosotros. Y la Biblia dice que Él no comparte su gloria con nadie, ni con criaturas, ni con estatuas, ni con muñecos de ninguna clase. Él es único. Y cuando se establezca su reino aquí, Él será rey sobre toda la tierra y único será su nombre. ¡Alabado sea Dios! Dios puso todo su poder, toda su voluntad, toda su gloria sobre ese Hijo, Jesucristo nuestro Salvador. ¡Bendito el nombre de Jesús! Nunca me olvido una ocasión el que vino un pastor, yo estaba en el pueblo de Camuy, ya abajo, calculo 5, 6 o 7 años en el ministerio, y me dijo, yo quiero que nos dé una campaña, tengo una pequeña iglesia allá en el campo, era el pastor en el pueblo, de las asambleas cristianas. Me dijo, quiero la campaña en la iglesita del campo, tenía un salón pequeño allá. Me dijo, hermano, tiene que entender que es para levantar el asunto, porque lo que tenemos son como 3 miembros, y el que no masca fuma, alabe lo que el Señor le ama. Yo dije, no tiene nada entonces. Me dijo, sí, pero creemos, Dios le ha hablado a mi esposa, me ha hablado a mí, que nos va a dar una bendición a él. Yo le dije, bueno, yo voy a orar a Dios, si Dios me muestra, pues vamos a la campaña. Y entonces yo recuerdo que cuando comencé a orar sentí algo y lo llamé de nuevo. Le dije, mire, yo quiero que el domingo después del culto de la iglesia, usted venga con su esposa aquí y nos metamos en vigilia, usted y su esposa y mi esposa y yo. Y ahí si nos amanecemos, para clamar, para que Dios nos muestre, que nos va a mostrar. Y ellos vinieron como a las 10 de la noche, comenzamos a orar los 4, y ora, y ora, y ora. De madrugada Dios le dio una visión a mi esposa. Me dijo, yo acabo de ver cuando nosotros entramos a la iglesia para la campaña. Y cuando íbamos entrando por el pasillo, yo veo a alguien que estaba detrás del púlpito. Y en la visión mi esposa dice, yo dije, pero a Dios, si no es mi esposo que va a predicar, mire, es un predicador ahí, ya parado ahí. Dice, pero cuando miro fijamente, las uñas eran así de largas. Yo le dije, mijo, la campaña es de Dios, pero ese diablo que está entronizado ahí, hay que romper esa atadura, si no salimos trasquilados de ahí. Mi alma te alaba, Jesús. Hay que romper primero los yugos del diablo. Hay que conquistar la victoria en las rodillas, después nos metemos. Y Dios no falla en hacer lo que hemos creído. ¡Gloria a su nombre! Entonces yo se lo dije al pastor, le dije, mire, hermano, esta visión es del Señor y la campaña es de Dios. Vamos para allá. Pero dice usted y su esposa orar y ayunar, que yo me voy a encerrar en ayuno unos días. Bueno, y me cerré en una habitación en casa en ayuno y dije, Señor, de aquí no salgo hasta que tú no me hables y me digas que tengo la victoria ahí. Me cerré. Y aquella habitación tenía solamente una puerta y no tenía ninguna ventana porque ahí habíamos puesto un aire acondicionado y cerraba ahí todo. Así que yo dependía del airecito aquel. Y cuando pasó el primer día de ayuno, el aire se dañó. Y entonces se le metió un diablo lo que pasó, pero se dañó. Alábelo, ¿qué dice? Algo pasó. Y hacía un calor que aquello era terrible. Y yo estaba bañado de sudor. Yo dije, Señor, ayúdame, que yo te dije que no salía de aquí hasta que tú no me mostraras la victoria. Y me voy a deshidratar si tú no me ayudas. Y ahí estaba llorando, y llora, y clama, y bañado de sudor, que aquello era una cosa horrible. Y recuerdo que en uno de los días en que yo estaba a punto de salir, que no resistía más, si no me ayuda voy a tener que salir, le dije. Siento a alguien que entró en la habitación. Y cuando sentí la persona que entró, yo me quedé tenso, estaba de rodillas así, y tenía una camisetita puesta. Ni eso soportaba. Y siento cuando la persona se paró detrás de mí y me puso la mano en la espalda. Y cuando me puso la mano en la espalda, según yo oraba, la persona hablaba y decía, por Jesús. Y yo seguí orando y él, por Jesús. Y yo oraba y él, por Jesús. Y el Espíritu de Dios me mostró, es un ángel que está aquí para fortalecerte. Samaís, aquí la jaya. Y yo sentí una fortaleza y una seguridad y una confianza que bañado sudor así, seguí hasta que amaneciendo, terminando el cuarto día en el ayuno, amanecí el quinto día, oí de madrugada que el Señor me dijo, sal y entrega mañana que tienes la victoria. Yo salí. Mire, si aquel ángel no me ayuda, yo no hubiera aguantado los 4 días allí jamás. Porque encerrado en una habitación que no tiene ninguna puerta y está cerrada, porque yo le prometí al Señor no salir de allí hasta que no. Y no había ventana. Y el aire se dañó. Si no es por aquel ángel, jamás hubiera tenido la victoria. Cuando yo salí, fuimos a la campaña. Mire, hermano, el barrio entero vino a la campaña. Es un campo allá en, está muy arriba. No quedó espiritista que no viera la campaña, no quedó católico que no viera la campaña, no quedó persona, mire, que no vino. Aquello, algunos no se atrevían a entrar, ni podían entrar porque la iglesita que había como 50 personas adentro, alabe lo que él vive. Pero afuera, por las ventanas y por todos lados era aglomerado. Y ahora eso parecería poca cosa, pero en aquellos días era lindo. Como 40 personas aceptaron al Señor que llenaron la iglesia. Y Dios bautizó muchos de ellos en la semana que estuvimos ahí. Quiere decir que cuando se conquistan las victorias en las rodillas, ¡alabado sea Dios! Cuando uno entra en la batalla, ya el diablo está derrotado. Y mire, fíjense lo que Dios hace cuando se ora y se ayuna y hace uno lo que hizo Jesús. Tuvo que hacerlo en Getsemaní. se convirtió una mujer ahí que fue una mujer que prácticamente me crió a mí. Era la adoradora de ídolos más grande que yo conocí en mi vida. Esa le prendía vela a San Antonio, a San Pancracio, a San Pascual Bailón y a cuantos diablos inventaba Satanás aquí abajo. Y cuando yo me convertí que le fui a predicar, me botó a la casa. Y mire que aquella me amaba. Y esa noche, en esa campaña, se convirtió. Y cuando pasó una semana de ella haberse convertido, fue a visitarme a casa. Me dijo, tuve una experiencia anoche que se me erizaron los cabellos. Y dije, ¿qué te pasó, mija? Me dijo, de madrugada fui despertada y oí a los perros que ladraban en las parcelas. Y dije, bueno, lo más que hay perros ahí que ladran siempre. Me dijo, no, ladraban, pero cuando ladraban yo sentía un escalofrío y un temor terrible. No eran perros cualquiera. Y de pronto los ladridos se volvieron palabras en español. Y yo oí cuando decían, aquí es el lugar, aquí mismo es. Ay, aquí era, de aquí fue que nos botaron, aquí es que volvemos de nuevo, este es el lugar de nosotros. Mire cómo es el asunto cuando se ora y se ayuna. Que se metió el poder de Dios y agarró cuanto diablo había, lo sacó de todo el barrio. Yo no sé, no lo tirarían, pero una semana o dos después de la campaña volvieron. Ahí estaban de nuevo. Es como los demonios del Gadareno, que les gustaba el lugar aquel. Sea bendito, Señor, no nos eche de aquí, que nos gusta el panorama aquí. Pero en esos días en que no había esos poderes satánicos allí, todo el barrio corrió a la campaña. Que sí, que en la vida espiritual nuestra y en la vida espiritual de cada hermano, usted tiene que tener una vida de oración y una vida de clamor y ayunar conforme Dios le dirija para que haya victorias continuas. No estamos hablando solamente de la victoria de una campaña, es la victoria espiritual en su vida espiritual. Todo creyente tiene que dar fruto, todo creyente tiene que testificar, todo creyente tiene que ganar alma, todo creyente tiene que invitar a los vecinos y los amigos y los familiares y traérselos para su iglesia para que se salven y sean bautizados y sean llenos del Espíritu y también escapen. Alabado sea Dios de los juicios que vienen. ¡Gloria a Dios! ¡Bendito sea su nombre! Jesús nos dio el ejemplo. Él mismo tuvo que orar en agonía aquella noche para darnos la victoria de los siglos a todos los que hoy en día ponemos nuestra fe en su nombre. ¿Cuántos tienen ese Cristo en sus corazones? ¿Cuántos son propiedad privada de Jesús? ¿Cuántos se atreven a levantar la mano y decirle, yo soy tuyo, soy propiedad tuya? Soy tuyo, solamente tuyo. A nadie, ¡ay, Samaya, Sama! A nadie más pertenezco, a ti nada más. ¡Gloria a Dios! ¡Sea bendito el nombre de Dios! Hay poder en Jesucristo. Dice la Biblia que cuando el Señor terminó esa batalla y se acercó a los discípulos dormiditos, y volvió el Señor y los despertó, ¡levántense, oren! Para que no caigan en tentación. Le dijo, y avancen que ahí está cerca, a punto de llegar el que me entrega. Los discípulos se levantaron y ahí apareció Judas. Con un tropel de gente armados de palos y de espadas a apresar al Señor. Dice que Judas le había informado a la gente y había dicho, aquel a quien yo le diera el beso, ese es él, apresarle. Bueno, el asunto de Judas es una cosa inquietante. ¿Quién llamó a Judas? Jesús lo llamó. Lo ungió para echar fuera demonios, para sanar enfermos y para anunciar el reino de Dios. Tres unciones tenía. Iba con otro porque los enviaba en pareja. Iban por la casa, ungían con aceite los enfermos y los sanaban. Y ahí estaba Judas, en ese asunto. Y más perdido que el diablo que se robaba hasta los clavos. Pero fíjense ustedes, se manifestaban esos dones tan tremendos y él perdido. Y seguía robando. Y sin embargo Jesús lo permitió. Y oiga esto, ni siquiera le mencionó a Pedro ni a Juan la condición de Judas. Porque en la noche en que él ministró la Santa Cena, cuando dijo, uno me va a vender, ninguno sabía. Si hubieran sabido todos que era un ladrón, que Jesús se lo hubiera dicho, ¡ah, ese pillo es el que te va a vender! Nadie sabía nada. ¿Y qué es lo que hay ahí? Mire, hay algo ahí de una profundidad gigante que tenemos que aprenderla en Puerto Rico. La Biblia dice, líbreme Jehová de tocar sus ungidos. Y Judas era un ungido del Señor. El mismo Señor lo ungió. Y el propio Señor se atrevió a tocarlo.
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